Bienvenida, bienvenido a la Palabra de Dios para hoy. Un estudio de la Biblia donde aprendemos lecciones para el diario vivir. Estamos estudiando del Antiguo Testamento. Le invito a que juntos escuchemos el análisis del día de hoy. Estamos transitando el libro de Jeremías, este profeta de la antigüedad que virtió mensajes muy duros, pero también, como vimos en el programa anterior, mensajes de consolación. Un mensaje que comenzó a cambiar de la destrucción que venía a la restauración futura. En este encuentro especial, veremos y daremos vuelta a la página para seguir mirando cómo Dios expresa a través de Jeremías su continua recompensa para Israel y prometiéndoles restauración a su tierra y libertad. Así que unámonos al pastor Chuck Smith al abrir la lección de este día en Jeremías, capítulo 31, con el tema Israel en los últimos días.

Qué gusto estar con ustedes, amigas y amigos, en una nueva emisión de La Palabra de Dios para hoy. En nuestros días hay quienes dicen que Dios ha desechado a Israel como nación para siempre. Y agregan que todas las bendiciones, todos los pactos, las promesas que Dios hizo a esa nación se cumplen en la iglesia. Es decir, nos hemos convertido en el Israel espiritual, según el Espíritu Santo. Según el Espíritu Santo, dicen, somos el Israel espiritual. Y ello implica que Dios ha olvidado a la nación misma y ahora está vertiendo las enseñanzas que Él ha prometido a través de su pacto sobre la iglesia. Sus enseñanzas crean toda clase de problemas en cuanto a las perspectivas de la escatología o la ciencia que estudia los eventos futuros, porque inmediatamente coloca a la iglesia en la gran tribulación. Bien, al estar aquí en el capítulo 30 de Jeremías, encontrábamos donde Dios le habla a la nación de Israel como estando en la gran tribulación, experimentando ese tiempo de angustia para Jacob, de lo cual hemos hablado en nuestro programa anterior. Pero es nuestra vista y fuerte convicción que la iglesia no pasa por la gran tribulación, en tanto que la gran tribulación es ese periodo de tiempo de la ira de Dios que es vertida sobre este mundo, y el Señor dice que no hemos sido citados, es decir, habla de la iglesia, no hemos sido llamados para la ira. Así que cuando entramos ahora, estimado oyente, en el capítulo 31, es más o menos la continuación del capítulo 30, porque él dijo, en aquel tiempo, así comienza este capítulo 31, debemos preguntarnos, ¿en qué tiempo? Bien, cuando usted regresa al capítulo 30, versículo 24, se declara, no se calmará el ardor de la ira de Jehová hasta que haya hecho y cumplido los pensamientos de su corazón. En el fin de los días entenderéis esto. En aquel tiempo, entonces, serían los últimos días. Dice Jehová, aquí tenemos que expresar, esto hace referencia a cuando Dios nuevamente restaure la nación de Israel a un lugar de favor divino, de amor. Al mismo tiempo, dijo el Señor en el versículo 1 de Jeremías 31, yo seré por Dios a todas las familias de Israel y ellas me serán a mí por pueblo. Bien, en el capítulo 9 de Daniel, Daniel estaba buscando al Señor, refiriéndose a la repatriación de los judíos, volviendo a su tierra después de los 70 años de cautividad allí en Babilonia, según lo había profetizado Jeremías. Todo el capítulo 9 de Daniel comienza con el hecho de que Daniel estaba o había estado leyendo las profecías de Jeremías, y allí fue que él descubrió, por las palabras de Jeremías, que el tiempo en que Dios había ordenado la cautividad en Babilonia, el tiempo era de 70 años. Él estaba dándose cuenta que esos 70 años estaban a punto de cumplirse. Fue así que Daniel comenzó a orar al Señor confesando sus pecados y los pecados de la nación, confesando la justicia, el juicio de Dios, y en ese periodo de 70 años que ellos habían estado en el exilio de Babilonia, se habían cumplido. Como Daniel estaba en oración, vino el ángel del Señor a él y le declaró que él era muy bendecido, muy favorecido por el Señor. Que el Señor había dicho a Daniel acerca de darle sabiduría y entendimiento en cuanto a la nación de Israel y su futuro. Él dijo, sé y entiendo que hay 77 que están determinados sobre la nación de Israel para finalizar la transgresión, para terminar con el pecado, para hacer reconciliación por la iniquidad, para completar la foto profética, podríamos decir, para ungir al lugar santísimo y para traer el reino eterno. En otras palabras, el ángel le estaba diciendo esto a Daniel. 77. Y así le dice, sabe pues y entiende que desde la salida de la orden para restaurar y edificar a Jerusalén hasta el Mesías príncipe,
habrá 7 semanas y 62 semanas. Se volverá a edificar la plaza y el muro en tiempos angustiosos. Por supuesto, esto fueron 483 años que van desde el tiempo en que salió el edicto de Artajerjes para reconstruir y reedificar Jerusalén hasta la entrada de Jesucristo en aquella que es conocida por la mayoría como la entrada triunfal en Jerusalén. Entre el edicto de Artajerjes y la entrada triunfal pasaron 483 años exactos, es decir, al día desde que el mandato salió para restaurar y reconstruir Jerusalén, tomamos ese día como referencia, hasta que Jesús entra montado en un burrito a Jerusalén. Ahora, esto tiene algo que debemos nosotros tener cuidado con esto de los 69 siete. Tenemos un periodo de 7 años que queda de estos 77 que el ángel le habló a Daniel, de los cuales reiteramos se han cumplido 69 siete, es decir, 483 años, que es el equivalente, ya se cumplieron hasta que Cristo vino y dio la vida por nosotros. Pero queda un periodo de 7 años, resta aún ese periodo que no tenemos otra explicación que la que estamos mirando. Porque el ángel dijo, y después de las 62 semanas se quitará la vida al Mesías, mas no por sí, o no recibiendo nada, y los judíos habrían de ser dispersos, y eso fue precisamente lo que aconteció. Cristo vino en el tiempo señalado por la Escritura, pero en lugar de ser ungido rey, en lugar de ser aclamado en ese momento, conduciendo así al reino eterno, en lugar de completar todas esas profecías, el Mesías fue muerto. Él, evidentemente, trajo la reconciliación de nuestras iniquidades por su muerte sobre la cruz. De esa manera, Él nos reconcilió con Dios. Es decir, Él terminó con el pecado. Terminó con el pecado en lo que refiere a nosotros, haciendo así la reconciliación para nosotros. Pero las últimas 3 profecías todavía no fueron cumplidas. Aguardan aún por el cumplimiento futuro. El Mesías fue cortado, fue quitado. Luego prosigue el ángel en decir, y el pueblo de un príncipe que ha de venir destruirá la ciudad y el santuario, y su fin será con inundación, y hasta el fin de la guerra durarán las devastaciones. Bien, Daniel entonces salió, habló de la semana 70, pero él hizo una interrupción definitiva entre la semana 69 y la semana 70. Hay un corte definido allí. Y esto ocurre precisamente cuando Jesús fue cortado, no por él mismo, sino para el pueblo, cuando él fue quitado de aquí, fue llevado arriba, sin recibir el reino. Los judíos fueron dispersados por todo el mundo, y estuvieron dispersados por todo el mundo hasta que en la pasada generación el movimiento sionista tuvo lugar, y así volvieron, y están volviendo, a su hogar, a la tierra de Israel, a partir de mayo de 1948, ya como un hogar para ellos, esa tierra. Bien, Jesús, habiendo hecho referencia a la profecía de Daniel, en Mateo 24, el Evangelio de Mateo capítulo 24, en respuesta a la pregunta de sus discípulos, ellos preguntaron, ¿cuáles serán las señales de tu venida y del fin del siglo? Él dijo, por tanto, cuando veáis en el lugar santo la abominación desoladora de que habló el profeta Daniel, entonces los que estén en Judea huyan a los montes. Bien, ¿cuál es la abominación de la desolación que habló Daniel? ¿Qué es esa abominación de desolación hablada por el profeta? Es precisamente cuando el anticristo, el príncipe del pueblo, que ha de venir al templo y se posicionará en el lugar santo, en el lugar santísimo del templo, y allí creará esa abominación de desolación
cuando declarará que Él es Dios, poniéndole fin así a las oraciones diarias, a los sacrificios y demandando ser adorado como Dios. El apóstol Pablo habla de esto en el capítulo 2 de su segunda carta a los tesalonicenses, cómo él se ha de parar en el templo de Dios declarándose él mismo ser Dios y demandando ser adorado como Dios. Ahora Jesús dijo esto como parte de una señal del fin de los siglos y su venida. Él está hablando nuevamente a los judíos y dice, por tanto, cuando veáis en el lugar santo la abominación desoladora de que habló el profeta Daniel, el que lee entienda, entonces los que estén en Judea huyan a los montes, el que esté en la azotea no descienda para tomar algo de su casa, y el que esté en el campo no vuelva atrás para tomar su capa. Si vamos al libro de Apocalipsis, se nos dice que Dios les dará alas de ángel para llevarlos por el desierto, en donde serán alimentados por 3 años y medio. Es decir, hay un periodo de 3 años y medio en el cual Dios habrá de tratar con la nación de Israel nuevamente. Reiteramos, 77 están determinados sobre el pueblo de Israel. El 77 todavía está para ser cumplido. Y no será cumplido hasta que la iglesia sea sacada de aquí. Justo allí el Espíritu de Dios ha de obrar esta maravilla. Será llevada a la iglesia por el Espíritu Santo a la presencia del Señor. El Espíritu Santo está descansando sobre la iglesia. Esta es el instrumento que Él tiene sobre la tierra. Pero el Señor habrá de sacar a su iglesia de este mundo. Y cuando lo haga, entonces Él pondrá su Espíritu nuevamente, o se ha de dirigir nuevamente a la nación de Israel, para comenzar a tratar nuevamente con ellos, una vez más, nacionalmente. Dios habrá de tratar con la nación de Israel nuevamente. Sí, Dios no ha desechado a Israel para siempre. Dios habrá de tratar con ellos y aún se volverá al pueblo que tiene el pacto con Dios. Los 7 años que Dios esté tratando con ellos serán un tiempo, como lo describe Jeremías aquí en el capítulo 30, de aflicción de Jacob. No habrá de ser un periodo fácil, claro que no, será extremadamente difícil. Serán quitados de su tierra nuevamente, habrá otro gigantesco holocausto, desafortunadamente. Ocurrirá cuando Satanás vierta su ira contra este pueblo que fue el instrumento escogido por Dios para traer al Mesías, al mundo. A través del anticristo buscará Satanás hacer guerra contra Israel para destruir a este pueblo completamente. Así que al final de este periodo de 7 años, Jesús regresará nuevamente y el pueblo de Israel recibirá a Jesús, le reconocerán, le honrarán como su Salvador, como su Mesías, su Señor, y se congregarán con Él en el reino, sirviendo al Señor. Así que en aquel tiempo, dice el Señor, yo seré por Dios a todas las familias de Israel y ellas me serán a mí por pueblo. Es interesante que usted lea hasta el versículo 6 de este capítulo 31, donde se habla que Cristo ha de venir y establecerá el reino, se sentará sobre el trono, allí sobre el monte de Sion. Y luego tenemos hasta el versículo 9, una declaración interesante que hace Dios, que declara que Efraín era el primogénito, porque si recordamos la historia de Manasés, que de hecho fue él el primogénito, ellos eran hermanos, los hijos de José, Manasés era el mayor, con todo Dios dijo que Efraín es mi primogénito. Así que el primogénito no significa siempre el primero que nació en cuanto a la relación de tiempo, sino que significa el primero en prominencia, o el que tiene la preeminencia de los que nacieron. Esto nos hace entender otras escrituras que fueron usadas por un grupo conocido como los Testigos de Brooklyn, intentando probar que Jesús no es Dios, que se manifestó en carne. Ahora, a partir del versículo 10, leemos, oíd palabra de Jehová, oh naciones, y hacedlo saber en las costas que están lejos, y decid, el que esparció a Israel lo reunirá y guardará como el pastor a su rebaño.
Esta es la promesa de Dios. Él dice, hacedlo saber. El que esparció a Israel lo reunirá. Y agrega, porque Jehová redimió a Jacob, lo redimió de mano del más fuerte que él, y vendrán con gritos de gozo en lo alto de Sión, y correrán al bien de Jehová, al pan, al vino, al aceite y al ganado de las ovejas y de las vacas, y su alma será como huerta de riego, y nunca más tendrán dolor. Ese glorioso día cuando el pueblo de Israel sea recibido de nuevo y sea unido a su Dios y a su Hijo Jesucristo. Entonces la Virgen se alegrará en la danza, los jóvenes y los viejos juntamente, y cambiaré su lloro en gozo, y los consolaré, y los alegraré de su dolor. Y el alma del sacerdote satisfaré con abundancia, y mi pueblo será saciado de mi bien, dice Jehová. Así ha dicho Jehová, voz fue oída en Ramá, llanto y lloro amargo, Raquel que lamenta por sus hijos, y no quiso ser consolada acerca de sus hijos, porque perecieron. Estimado oyente, en el Evangelio de Mateo, ya en el Nuevo Testamento, allí se toma esto como una profecía que se cumplió en el hecho de que Herodes mató a todos los niños menores de 2 años en el tiempo que nació Cristo para así poder destruir, como él pensaba, al rey que había nacido, aquel que estaban buscando los sabios de Oriente. El ángel del Señor apareció en sueños a José y le dijo, «Levántate y toma al niño y a su madre y huye a Egipto y permanece allá hasta que yo te diga, porque acontecerá que Herodes buscará al niño para matarlo». Entonces, estimado oyente, allí se cumplió lo que fue dicho aquí por el profeta Jeremías, cuando expresaba, «Voz fue oída en Ramá, grande lamentación, lloro y gemido». Raquel que llora a sus hijos y no quiso ser consolada porque perecieron. En el capítulo 2 de Mateo usted encuentra a partir del versículo 13 esta profecía, el cumplimiento de ella. Así que él ve esto como una profecía de ese periodo en el cual Herodes ordena la matanza de los niños. En el versículo 16 leemos, así ha dicho Jehová, reprime del llanto tu voz y de las lágrimas tus ojos, porque salario hay para tu trabajo, dice Jehová, y volverán de la tierra del enemigo. Dios prometiendo la restauración, la salida de la tierra del enemigo. Esperanza hay también para tu porvenir, dice Jehová, y los hijos volverán a su propia tierra. Es decir, tengan esperanza, habrán de salir, han de regresar a los límites de su país. Escuchando, he oído a Efraín que se lamentaba, me azotaste, y fui castigado como novillo indómito. Conviérteme y seré convertido, porque tú eres Jehová mi Dios. Porque después que me aparté, tuve arrepentimiento, y después que reconocí mi falta, herí mi muslo, me avergoncé y me confundí porque llevé la afrenta de mi juventud. ¿No es Efraín hijo precioso para mí? ¿No es niño en quien me deleito? Pues desde que hablé de él, me he acordado de él constantemente. Por eso mis entrañas se conmovieron por él. Ciertamente tendré de él misericordia, dice Jehová. Ahora, estimado oyente, escuche cómo Dios habla acerca del descarriado hijo Efraín. No de esa forma. Dice, lo eché para siempre. Estoy en contra de él. Lo desheredo. No. Dios no habla de esa forma. Dios habla del juicio que habría de venir sobre él y dice, pues, desde que hablé de él me he acordado de él constantemente, lo recuerdo aún. Y de hecho, también dice, por eso mis entrañas se conmovieron por él, ciertamente tendré de él misericordia. Así que lejos de desecharlo, está prometiendo tener misericordia de él. Establécete señales, dice el profeta, ponte majanos altos. Nota atentamente la calzada, vuélvete por el camino por donde fuiste, Virgen de Israel, vuelve a estas tus ciudades. ¿Hasta cuándo andarás errante, oh hija contumaz? Porque Jehová creará una cosa nueva sobre la tierra, la mujer rodeará al varón. Así ha dicho Jehová de los ejércitos, Dios de Israel. Aún dirán esta palabra en la tierra de Judá y en sus ciudades, cuando yo haga volver sus cautivos. Jehová te bendiga, oh morada de justicia, oh monte santo. Sí, eso será declarado nuevamente. Dirán, oh, el Señor te bendiga.
Él dice, usaré este discurso en la tierra de Judá, en las ciudades, cuando traiga de regreso a los cautivos, cuando declaren, Jehová te bendiga, oh morada de justicia, oh monte santo. Y habitará allí Judá y también en todas sus ciudades labradores y los que van con rebaño, porque satisfaré al alma cansada y saciaré a toda alma entristecida. En esto me desperté y vi y mi sueño me fue agradable, dijo el profeta. Al pensar acerca de esto, Jeremías se levantó cuando Dios estaba hablándole estas cosas. Y fue una cosa hermosa darse cuenta que Dios hablaba de la restauración del pueblo que él mismo habría de hacer. Estaba enfrentando entonces, en ese momento, la destrucción del pueblo. Con todo, Dios lo lleva más allá de ese periodo oscuro de la historia que estaba viniendo sobre ellos, y lo lleva hasta el fin, verdaderamente, para que viera la gloriosa restauración que produce la gracia de Dios y su gran amor por este pueblo.

disfrutar lo que aún estaba escondido de ellos. El pastor Chuck Smith continuará con más de este pensamiento en nuestra próxima lección, mirando cómo aún en las crisis y la destrucción de una nación entera había gente fiel a la que había que preservar.

0: Pasamos a la sección del programa donde el pastor Chuck Smith enfrenta también los desafíos que ustedes le envían a través de las cartas. Cuestiones, preguntas, interrogantes acerca del diario vivir, de la vida cristiana, de las Sagradas Escrituras. Y hoy tenemos una carta que dice la siguiente declaración y pregunta. Estimado pastor Smith, disfruto seguir a diario su estudio de la Biblia por radio. Recientemente le escuché hablar sobre Jeremías, teniendo que advertir en contra de los falsos maestros y profetas en estos días y época. ¿Sobre quiénes advertiría usted considerándolos falsos maestros y profetas?
1: Estimado oyente, el apóstol Pedro escribió acerca de los falsos profetas y dijo que buscarían comercializar con la gente. Así que se hace un gran énfasis sobre el hecho de dar, de ofrendar, buscando hacer comercio con las personas. El apóstol Pedro dijo que eso sería una señal de un falso profeta. Por supuesto, en nuestros días escuchamos a muchos de ellos a través de la radio y la televisión.
0: ¿Por qué entonces piensa usted, pastor Smith, que los falsos maestros y profetas continúan guiando y alejando a las personas fuera del camino de Dios, aun cuando estoy seguro que han leído en la Biblia que sus acciones serán castigadas? ¿Piensan ellos que se saldrán con la suya?
1: Bien, la Biblia nos dice que ellos no tienen temor de Dios. Y ese es verdaderamente el problema. El problema, precisamente, es que no tienen un verdadero temor de Dios.
0: Gracias por estos pensamientos y la advertencia para que cada uno de nosotros pueda asumir también ese compromiso con la palabra de Dios y no torcer el mandato ni alejarnos del temor de Dios. Asegúrese de acompañarnos en nuestra próxima emisión cuando Jeremías animará a los judíos a estar confiados en cuanto a su liberación y regreso a la casa de Judá. Eso será en la próxima emisión de La Palabra de Dios para Hoy.

0: Hasta aquí el estudio de La Palabra de Dios para hoy. Seguiremos avanzando en el próximo episodio. Si quiere enviarnos su comentario de lo que ha escuchado el día de hoy, puede hacerlo a este número de celular por WhatsApp. Signo de más 598-91-610-610. Una vez más, audio texto por WhatsApp, como prefiera. Signo de más 598-91-610-610. Nos encantaría escuchar su opinión. 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

0: Algunos adoran el peligro. Yo no adoro el peligro, pero sí me gusta la aventura en la que vamos. En cada episodio descubrimos nuevas claves para la vida que nos ayudan a enfrentar los desafíos que se nos presentan en el día a día. ¿Qué piensas tú? Yo soy David Silva y me acompañan
1: Johnny Pérez
2: y Kimberly Yepes. Estamos listos para más descubrimientos. Aquí empieza un nuevo episodio de Misión 66.
0: Me encantan estos recorridos por el libro de los libros. Si esta es tu primera vez con nosotros, te damos la bienvenida. Y si ya eres un explorador asiduo de Misión 66, qué bueno que te has unido una vez más a nosotros.
1: Encontraremos más claves en el libro de Números. Hoy llegamos al capítulo 21.
2: David, ¿qué haces con esa serpiente de goma? No asustas ni a un mosquito.
0: La idea no es asustar, es curar.
2: Ah, te refieres a nuestro tema de hoy, la serpiente que trajo la curación.
0: Sí, me he adelantado y leí el capítulo 21 de antemano. Lo cual, amigo y amiga que nos acompañas, es una buena idea porque si surgen preguntas mientras lees las escrituras, puedes enviarlas a nuestros números de contacto que daremos en unos minutos.
1: Esa historia de las serpientes que mencionas, David, nos ilustra el pecado, el sufrimiento, la súplica y finalmente la salvación. Prepárate, sube el volumen en tu dispositivo porque comenzamos el recorrido.

0: el capítulo 21 del libro de Números trae algunas informaciones interesantes sobre la jornada del pueblo en dirección a Moab.
1: En primer lugar, en el versículo 1 ellos encuentran al rey de Arad, en la región del Negev, y allí consiguen una victoria sobre aquel rey y seguirán adelante en su trayecto hacia la tierra prometida.
2: Cierto, aquí el inicio del capítulo 21 de Números dice: cuando el cananeo que reinaba en la ciudad de Arad y vivía en el Negev se enteró de que los israelitas venían por el camino de Atarim, los atacó y capturó a algunos de ellos.
0: Entonces el pueblo de Israel hizo esta promesa al Señor: si tú nos aseguras la victoria sobre este enemigo, destruiremos por completo sus ciudades.
2: El Señor atendió a la súplica de los israelitas y les concedió la victoria sobre los cananeos, a los que destruyeron por completo, junto con sus ciudades. Por eso a aquel lugar se le llamó Jorma.
1: Justo después tenemos un hecho impresionante que llama la atención y que es el tema central de este capítulo. Se trata de la famosa historia de la serpiente de bronce. El texto dice lo siguiente a partir del versículo 4 en la versión Reina Valera contemporánea.
2: Los israelitas salieron del monte Hor por la ruta del Mar Rojo, bordeando el territorio de Edom. En el camino se impacientaron y comenzaron a hablar contra Dios y contra Moisés. ¿Para qué nos trajeron ustedes de Egipto a morir en este desierto? Aquí no hay pan ni agua. Ya estamos hartos de esta pésima comida.
0: Por eso el Señor mandó contra ellos serpientes venenosas para que los mordieran. Y muchos israelitas murieron. El pueblo se acercó entonces a Moisés y dijo: hemos pecado al hablar contra el Señor y contra ti. Ruégale al Señor que nos quite esas serpientes.
2: Moisés intercedió por el pueblo y el Señor le dijo: hazte una serpiente y ponla en un asta. Todos los que sean mordidos y la miren, vivirán. Moisés hizo una serpiente de bronce y la puso en un asta. Los que eran mordidos miraban a la serpiente de bronce y vivían.
0: Una orden interesante, diferente, porque significaba construir un objeto metálico, una especie de estatua. Se hizo una serpiente de bronce puesta en lo alto de un poste.
1: Todo el que mirara a la serpiente, mostrando que estaba atendiendo a la recomendación divina, mostrando que estaba reconociendo su propio pecado y mostrando también que estaba depositando fe concretamente en la sanidad que venía de la parte de Dios, siendo la serpiente solo un símbolo de eso, todo el que miró a la serpiente demostrando fe, recibió la bendición de permanecer vivo. Y el viaje del pueblo siguió adelante. Ellos entonces se ponen en marcha, dice el texto.
2: Los israelitas se pusieron en marcha y acamparon en Obot. De allí partieron y acamparon en Iye-Abarim, que está en el desierto, al oriente de Moab. De allí partieron y acamparon en el valle de Sered. De allí partieron y acamparon al otro lado del río Arnón, que está en el desierto, que se extiende desde el territorio de los amorreos.
0: El río Arnón sirve de frontera entre el territorio de los moabitas y el de los amorreos. Por eso puede leerse en el libro de las guerras del Señor: hacia el Mar Rojo, los valles y el Arnón, la ladera de los valles que se extiende hasta la región de Ar y la frontera de Moab.
1: Sí, ellos siguen por el camino saliendo del monte de Hor, donde ocurrió el episodio de la serpiente de bronce, y prosiguen en su jornada cambiando el campamento dependiendo de la dirección y de la gracia divina hasta llegar a la tierra de los moabitas, la región de Moab.
0: Al seguir adelante, ellos encontrarán otra lucha más. Ahora con los reyes de los amorreos,
1: Sihón y Og. El texto dice que
2: Israel envió emisarios a Sihón, rey de los amorreos, con este mensaje: te pido que nos dejes pasar por tus dominios. Te prometo que no entraremos en ningún campo, ni viña, ni beberemos agua de ningún pozo. Nos limitaremos a pasar por el camino real hasta que salgamos de tu territorio.
1: Observamos en las Escrituras, una vez más, que los amorreos no fueron simpáticos. Sihón no dejó al pueblo de Israel cruzar. Al contrario, convocó a su ejército e hizo batalla contra Israel, pero Dios bendijo al pueblo de Israel.
0: Israel destruyó con espada y consiguió la victoria.
1: Vencieron allí al rey Sihón, conquistaron la ciudad de Hesbón y vencieron a los amorreos. Consiguieron habitar aquella tierra conforme vamos a observar en el versículo 34.
0: Pero el Señor dijo a Moisés: No le tengas miedo, porque voy a entregar en tus manos a Og con su ejército y su territorio. Harás con él lo mismo que hiciste con Sihón, el rey de los amorreos que vivía en Hesbón. Así fue como los israelitas mataron a Og, a sus hijos y a todo su ejército hasta no dejar sobreviviente, y se apoderaron de su territorio.
1: Como ves, Moisés, todavía liderando al pueblo israelita, también consiguió derrotar a Og, rey de Basán, con todo su ejército. Así que obtuvo victoria sobre Sihón y Og, los dos reyes amorreos, y caminó en dirección a la región de Moab en esa jornada dirigida por Dios.
0: Y ese capítulo queda marcado por la impresionante historia de la serpiente de bronce que fue levantada para traer sanidad a todo aquel que depositaba su fe en Dios. Esta serpiente de bronce que aparece en la jornada de los israelitas hacia la tierra prometida yendo en dirección a Moab adquirió una importancia especial.
2: Sí, incluso es citada en el Nuevo Testamento, en el capítulo 3 de Juan.
1: El propio Jesús, hablando sobre su misión de Salvador de la humanidad, dijo con claridad en el capítulo 3 de Juan que tal como Moisés levantó a la serpiente en el desierto, también era necesario que el Hijo del Hombre fuese levantado. Tal como la serpiente traía aquel símbolo de promesa, de salvación, de perdón y de sanidad, de igual forma, Jesús fue también levantado en el madero, en la cruz, para ofrecer perdón, salvación y cura para aquel que en él depositase su fe y su confianza.
0: De igual manera que la serpiente fue levantada, los que la miraban recibían vida.
2: Recibían la posibilidad de escapar de la muerte y permanecer con vida ante aquel juicio divino que cayó sobre el pueblo.
1: Así también cuando Jesús, el Hijo del Hombre, fue levantado, apela a la necesidad de recibir vida espiritual de parte de Dios mirándole a él. Es decir, depositando tu confianza en Él para recibir perdón y salvación en la persona de Cristo.
2: Vemos que en el Antiguo Testamento tenemos episodios que son importantes en sí mismos.
1: Pero algunos de ellos tienen una importancia especial. Son más significativos porque apuntan directamente al plan futuro que Dios tenía para la humanidad o son presentados en el Nuevo Testamento como tipos, como figuras que prefiguraban, digamos, la realidad mayor que se encuentra en Cristo y que se cumplió a través del Mesías que trajo salvación y redención eterna.
2: Después de esta pausa en la que Kimberly compartirá las formas en las que te puedes comunicar con nosotros, regresaremos para seguir hablando sobre esa historia tan impresionante, sobre la serpiente que trajo la curación.
0: Escríbenos, envía tus comentarios y preguntas a nuestro número de WhatsApp, +1 847 857 8029. 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
2: Ahora llega el momento más esperado por todos, el tiempo de las preguntas aquí en Misión 66.
0: Creo que es el momento más esperado por ti, David, pero déjame comenzar hoy con una pregunta que nos remite a algo anterior. ¿No prohibió Dios las imágenes y esculturas?
2: ¡Qué honor, Kimberly! Bueno, lo hemos visto antes, y ahora trae eso de hacer una serpiente de bronce, de hacer un monumento, algo a lo que las personas debían mirar. ¿Y ahora qué? ¿Cómo queda ese objeto, Johnny?
1: Mira, esa cuestión ha sido debatida en toda la historia del cristianismo.
0: ¿Pero por qué?
1: Porque, de hecho, los hebreos no hicieron casi ninguna escultura. Digamos que no construyeron prácticamente nada más específicamente estético o artístico. Y una de las razones está relacionada con esa prohibición de construir y hacer todo tipo de imagen y de escultura. Ahora, eso durante muchos siglos llevó incluso a los cristianos a pensar que cualquier tipo de dibujo podría ser pecaminoso.
2: Y sabemos que existe también una discusión sobre la controversia de las imágenes dentro del cristianismo, en lo que respecta a la diferencia entre la tradición católica y la tradición protestante.
0: ¿Y cómo lidiamos con eso?
1: En realidad, cuando Dios prohibió la construcción de imagen y escultura, la cuestión era la finalidad de idolatría. Muy probablemente la cuestión tenía que ver con el contexto en que el pueblo vivía. No era posible que Israel allí pasara a aprender a hacer sus obras de arte en aquel contexto pagano sin contaminarse con eso. Además, la naturaleza humana tiene una inclinación de idolatrar, aunque sea sin ninguna imagen. Se lo imagina sin imagen.
2: Pero nos queda la pregunta. ¿Un becerro de oro no se puede, pero una serpiente de oro sí?
1: Bueno, la diferencia está en el hecho de que la imagen hecha con la intención o deseo religioso de idolatría es lo que hace que la cosa se vuelva complicada. Por una parte, vemos que el becerro de oro fue condenado y rechazado. Todo el simbolismo pagano fue rechazado. Pero el tabernáculo era una construcción simbólica.
0: Pero Johnny, el arca no deja de ser un objeto.
1: Así es. Por encima de ella había querubines también, pero apenas como un referente, una referencia a lo sagrado, no como objeto de adoración en sí, cambiando la criatura por el creador.
2: Aquí en el caso de la serpiente hay una discusión muy detallada.
1: Cierto, porque en la antigüedad, incluso en Egipto, la serpiente era símbolo de cura. Podemos verla en el símbolo de la medicina hasta hoy. Algunos autores intentan relacionarlo, pero no existe una relación directa. Ellos fueron picados por la serpiente, y la serpiente de bronce apenas era algo que simbolizaba el mal que ellos habían sufrido, con lo que si ellos la mirasen serían así curados y perdonados de toda aquella rebeldía.
2: Entonces deberíamos establecer una diferencia aquí.
1: Sí, aquí queda bastante claro que tenemos que hacer una separación entre una imagen de escultura que está hecha con propósito religioso de adoración o veneración especial y aquello que se construye con otra finalidad. Por lo tanto, no se puede destruir toda la obra artística con base en un argumento de que todo puede ser idolatría.
0: Pero parece que observando un poco más del Antiguo Testamento, ese objeto que no se hizo para ser adorado, sino para traer salvación al pueblo, terminaría convirtiéndose en un objeto de idolatría, ¿no?
1: Es verdad. Tristemente, esa serpiente, que fue llamada Nehustán, se convirtió en objeto de idolatría cuando hubo una decadencia muy seria en el final del reino de Judá. Vemos una referencia a ello en el libro de Reyes, cuando Ezequías hace una especie de reforma religiosa, en cuyo tiempo las cosas mejoraron porque venían de una situación muy caótica. Esto nos muestra el problema serio que está en el corazón del hombre, el corazón humano. El ser humano tiene una tendencia a adorar. No existe manera de quitarla del corazón del ser humano. Eso está dentro de él y lo dirigirá a un artista, a un deportista, a un influencer o a sí mismo.
2: Su actitud es de culto ante diversas cosas de la vida.
1: Es gracioso que las personas lo hagan incluso con la ciencia, incluso con la filosofía, con aquello que es lo más racional posible. Y aquí, en una situación de crisis religiosa, el pueblo hizo aquello que no podía hacer con la serpiente, que fue destruida para que eso no fuese demasiado lejos, habiendo idolatría. El peligro está exactamente en el corazón humano, y por eso Dios terminó impidiendo que ellos hiciesen objetos, porque sin el objeto, eso ya era una realidad de por sí. Con objetos bonitos, la cosa se descontrolaba. Es una manera de negar a Dios aquello que solo Él merece.
2: Hablando de destrucción, miramos el versículo 14 de este mismo capítulo 21, y se menciona un libro de las guerras del Señor. ¿Dónde está ese libro? ¿Qué libro es ese?
1: Buena pregunta, David. Es importante que aprendamos que tenemos varios libros citados en el Antiguo Testamento. Está el libro de Justo o de Jaser, el libro de las guerras del Señor, las crónicas del rey de Israel, los relatos de Gad el vidente, de Natán. Desafortunadamente no tenemos acceso a esa lista, que alcanza más o menos a 15 documentos antiguos.
0: Esos libros no los podemos encontrar ni en lengua castellana ni aún en sus lenguas originales.
1: No, son libros que se usaron en aquel entonces. El libro en cuestión posiblemente era un libro de música, de canciones de victoria en batalla. Hoy existen canciones famosas relacionadas con las Fuerzas Armadas que la gente termina aprendiendo. Por ejemplo, en España es muy conocida la canción El novio de la muerte, que es el himno de la Legión. Así también en aquellos tiempos ellos cantaban sus victorias en las batallas y ese libro debía ser una especie de cántico de alabanza a Dios por las victorias en las batallas. Pero al menos por ahora, la arqueología no ha encontrado ninguna especie de documento escrito. A lo mejor más adelante se puede encontrar alguna cosa.
2: Si se encuentra, tampoco es que vaya a añadir mucha cosa, ¿no te parece?
1: Muy poco, quizás.
2: Ahora, una última pregunta. Parece que Dios es muy exigente en este asunto que alguno diría que no es para tanto. Dios es un juez justo, que cura y salva. Pero cuando llega esta situación parece que las cosas se vuelven tan sencillas. Con tan solo mirar a la persona, ya está libre.
1: A veces en situaciones cotidianas nos damos cuenta de que el problema es la comunicación. A veces una persona quiere agradar a otra y hace todo lo que tiene ganas de hacer. Pero lo último que hace es prestar atención a lo que la otra persona realmente quiere, con lo que termina dándole el regalo equivocado.
0: Y lo que ocurre aquí es muy interesante porque el ser humano quiere hacer sacrificios, quiere traer todo tipo de ritual.
1: Y Dios dice, mira, quiero solo lo siguiente, que escuches mi palabra, que creas a mi Hijo Jesucristo y declares tu insuficiencia porque nada de lo que hagas podrá ganarte la salvación. Quiero que regreses a mí. Yo te perdono gratuitamente.
2: Y para que eso ocurra, es necesario que la persona lo demuestre de manera concreta, que lo muestre de una manera objetiva.
1: Claro, la persona debe creer. Por eso, fíjate, la manera en la que ellos demostraron aquí si creían o no era mirando a la serpiente. De igual manera, ¿cómo recibimos la salvación en Cristo? Se recibe la salvación cuando depositamos nuestra confianza en Cristo. Reconocemos nuestra debilidad, reconociendo que no podemos vivir sin depender de Dios y creemos de manera concreta en esa salvación que existe en Cristo.
0: Cuando hacemos eso, generalmente alguien dirá, ¡ay, pero siempre he tenido a Cristo en mi corazón!
1: Kimberly, ¿y tú que me escuchas? Basta con solo creer. La fe trae el perdón completo de los pecados, de todo lo que la persona hizo de malo en la vida, tanto en su pensamiento como a través de actitudes. Así que, si tú que nos escuchas nunca lo has hecho, es tu oportunidad. Habla con Dios ahora mismo y dile que crees que Jesús vino a morir por ti. Fue clavado en una cruz, derramó toda su sangre para limpiar tus pecados y resucitó al tercer día para darte salvación. Dios te ama tanto que murió por ti. Y esa salvación es gratis. ¿Por qué es gratis? Porque Él lo pagó todo. Y porque nosotros no tenemos nada que ofrecer. Si la salvación no fuera gratuita, estaríamos condenados para siempre a un lago de fuego eterno. Eso es lo que merecemos. Es gratis para nosotros, pero a Dios le costó todo.
0: ¿Tienes dudas, comentarios? Sigamos la conversación en las redes sociales. Déjanos tus comentarios y comparte con otros la misión de hoy. Nos encuentras como misión66.rtm en Facebook, Instagram, YouTube, TikTok, Spotify y X. Contáctanos hoy mismo si necesitas a alguien que te escuche. Daremos nuestros números de contacto antes de finalizar este episodio.

0: Hoy recorrimos el capítulo 21 del libro de Números con el tema La serpiente que trajo la curación.
1: Y la gran lección que nos queda es la siguiente: no desprecies la sencillez de Dios. Alguien contó una historia muy interesante sobre un gran profesor en Japón, un científico que iba a la iglesia para saber sobre Cristo. Cuando el predicador veía a aquel gran doctor, empezaba a hablar con palabras complicadas, empezaba a complicar las cosas intentando impresionarlo, pero el hombre salía de allí triste. Un día, él tomó un tren y fue a otra iglesia muy lejos, pequeña y humilde, y escuchó el mensaje de un pastor sencillo que no sabía nada de él. Ahí sí pudo conocer a Cristo, creyó en Jesús. Fíjate, el evangelio es sencillo, basta creer en el perdón para recibir la salvación. No desprecies las cosas de Dios.
2: No desprecies la Biblia. No desprecies la salvación. Cuando confiamos en la muerte, sepultura y resurrección de Jesucristo como satisfacción de la pena por nuestro pecado, somos salvos por toda la eternidad. Estaremos en el cielo con Jesús. Es enteramente debido a su obra terminada que tenemos certeza en esta vida.

0: si todavía no has confiado en Cristo como tu Salvador, entonces te insto a que lo hagas hoy. 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Mauricio de Uruguay nos envía: buen día, amados hermanos en Cristo Jesús. Como verán, me he agregado al WhatsApp de Misión 66. Quiero darles las gracias por los alimentos espirituales que recibimos todos los días al escuchar los edificantes mensajes que comparten. Son vitaminas espirituales que alimentan todo nuestro ser. Seguimos orando por los tres que aparecen en escena, así como por todo el equipo que los acompaña detrás del micrófono. Sigamos adelante, cuentan con el favor de Dios. Muchas gracias, Mauricio, por tu mensaje, y a ti que nos escuchas, estamos ansiosos de leerte. Así que no olvides escribirnos tus mensajes a nuestras redes sociales o a nuestro WhatsApp.
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3: Nuestra hija siente obsesión por los faros. Gracias a que su familia alimenta esa pasión en Navidad y en su cumpleaños, tiene faros por toda la casa. Tiene papelería, alfombras y libros con motivos de faros. Lamentablemente, incluso un faro en la tapa de su sanitario. En muchos lugares, los faros reales son principalmente un recordatorio del pasado marítimo, cuando la vida dependía de ver la luz que señalaba la costa y las rocas. A veces, la vida todavía depende de ellos, como en el caso del ferry griego Express Amina. Aquella tarde de septiembre, 540 pasajeros viajaban a bordo de un ferry que zarpó de Atenas hacia una isla del Egeo. Una hora después de la salida, el viento arreció y la temperatura descendió bruscamente. Tras 5 horas de viaje, los pasajeros notaron que los motores del ferry se aceleraban y la mayoría supuso que se acercaban a su destino. Se equivocaron. La tripulación intentaba desesperadamente evitar una pequeña isla rocosa a 2 millas de su destino. Trágicamente, el ferry se estrelló contra las rocas. Tardó solo 38 minutos en hundirse. Los barcos de rescate llegaron rápidamente, pero 80 personas murieron aquella noche. Y la verdad es que ese desastre no tenía por qué haber ocurrido. Había un faro en funcionamiento sobre la roca que alertaba a los barcos. Se podía ver varias millas a la redonda. Por alguna razón, el ferry siguió directo hacia las rocas. Hoy quiero tener una palabra contigo acerca del tema, la luz que tienes justamente delante de ti. ¿Es posible tener la luz justamente delante y no verla, lo que trae consecuencias trágicas? Esto les ha estado ocurriendo a personas en la iglesia desde hace mucho tiempo. Si eres una persona que forma parte de la iglesia, eso podría sucederte a ti. Hay muchas cosas maravillosas que se dan al crecer en un ambiente cristiano o al formar parte de una iglesia donde se habla mucho de Jesús. Pero también hay peligros, como no ver la luz que tienes justamente delante de ti. Jesús tuvo palabras aleccionadoras para algunas de las personas más religiosas de su tiempo. Esas palabras siguen siendo aleccionadoras para quienes nos dedicamos a la Biblia y a la iglesia. Estas son las palabras de Jesús en Juan 5, 39 al 40. Nuestra palabra para hoy de la palabra de Dios. Ustedes estudian con diligencia las Escrituras porque piensan que en ellas hallan la vida eterna, y son ellas las que dan testimonio en mi favor. Sin embargo, ustedes no quieren venir a mí para tener esa vida. Puedes tener la luz de la Biblia y del Evangelio frente a ti toda tu vida, y aún así podrías pasar por alto a Jesús. Cuando lo haces, pierdes a Dios y el cielo. Jesús dejó claro que muchas personas que han vivido durante años con el faro a la vista perderán el destino del cielo y se estrellarán contra las rocas del castigo eterno por causa de sus pecados. La Biblia describe la vida eterna como el regalo de Dios en Romanos 6:23. Puedes saber todo sobre un regalo, apreciarlo e incluso tenerlo frente a ti y aún así perderlo porque nunca lo tomaste para ti. Ese podrías ser tú. Quizás nunca ha habido un momento en el que realmente te has acercado a Cristo y lo has aceptado personalmente en tu vida. Puede ser que no lo conozcas. Puede ser que a pesar de todo lo que has vivido, nunca lo hayas experimentado. ¿No te gustaría experimentarlo? Dios, en su gran amor que siente por ti, puso esto en mi corazón para que tuvieras la oportunidad de conocerlo de verdad. Así que justamente desde donde estás, dile, Señor Jesús, nunca he confiado en ti para que seas mi Salvador, pero hoy te pido perdón, confío en ti, y a partir de este momento, Jesús, te entrego mi vida, soy tuyo. Has visto el faro, pero tal vez nunca has cambiado de rumbo. Esta vez, vuélvete a Jesús mientras aún hay tiempo. Tu comentario puede marcar la diferencia. Contáctanos en unapalabracontigo@transmundial.org.
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0: La jungla semántica nos invita a encontrarnos nuevamente. Estamos mirando la carta del apóstol Pablo a los Gálatas y nos acompaña, como siempre, el profesor Héctor Leites. Bienvenido, Héctor.
1: ¿Qué tal, Esteban? ¿Qué tal, amigos? Estamos en la obra de la carne. Tenemos que salir medio rápido acá.
0: Sí, ¿no? Sí. Cosa no entretenernos se... demasiado.
1: No, demasiado. Sí. Pero recordarle a los oyentes que estamos en Gálatas, capítulo 5, versículos 19 y 20. Y vamos a recapitular. Y dice así: y manifiestas son las obras de la carne, que son adulterio, fornicación, inmundicia, lascivia, idolatría, hechicerías, enemistades, pleitos, celos, iras, contiendas, disensiones e herejías. Bueno, sigue, pero voy a detenerme acá, porque en el programa pasado habíamos visto justamente el versículo 19, que de aquí, del versículo 19 en adelante, Pablo agrupa todas estas obras de la carne, uh-huh, que son pecados, por supuesto, en una lista que se llama en los libros, llama la famosa lista de cuatro grupos de la lista paulina de vicios manifiestos. El primer grupo era fornicación, inmundicia y lascivia, que era el primer grupo de sensualidad. Uh-huh. El segundo grupo, que no lo lo habíamos terminado, era el grupo de idolatría, que son dos cosas, está en el verso 20, que es idolatría y hechicerías. El tercer grupo, Esteban, es el grupo de relaciones personales, uh-huh, que dice enemistades, habíamos visto que era justamente la palabra extrae, que son animosidades personales, o sea, esa tendencia de siempre estar buscando enemistades, pleitos, que la palabra era eris, que era rivalidad, discordia, contienda, celos, que está muy relacionado a la envidia, dijimos celos, que la palabra es justamente celoite, que habla de envidia, celos. Uh-huh. Después dice iras, la palabra tumois. La palabra tumois en griego es la ira no es un enojo, es uh-huh, una furia. Uh-huh. La ira es una furia explosiva, cuando explota el enojo. Claro. Por eso no hay que permitir, Esteban, que el enojo quede adentro. Muchas veces nosotros nos enojamos por alguna situación o con alguien, y bien dice la Biblia, no se ponga el sol sobre vuestro enojo. Uh-huh. Quiere decir que no dejemos que ese enojo vaya aumentando y formando raíz de amargura. Uh-huh, uh-huh. La Biblia, inclusive, hay un imperativo permisivo raro en la Biblia, dice airaos, en Efesios, ¿no? 4:26. El airaos es tan imperativo, es rarísimo. ¿Cómo me va a mandar a enojarme? Claro. No, se llama imperativo permisivo. ¿Qué quiere decir? Airaos, pero no pequéis. ¿Cuál es la figura allí? Porque es un verbo que no se utiliza mucho, el imperativo permisivo. Él está diciendo que si se llegan a enojar, por favor, no vayan a pecar. Ahí es donde está el imperativo. Claro. No vayan a pecar. ¿Y qué hacemos con esto? Tenemos que aflojar la válvula, porque si metemos el enojo adentro, Esteban, y de repente no sacamos para afuera, uh-huh, vamos, como dice el dicho popular, vamos creciendo, incrementando o dando manija, como dice el dicho popular, y lo que hacemos es que después salta a una ira. Uh-huh. Entonces, el enojo tenemos que sacarlo, tenemos que hablarlo, tenemos que conversarlo. Y sabes que es muy probable que ese enojo fue un malentendido, yo entendí mal, leí mal el mensaje texto, viste que las personas no
0: muy fácilmente
1: no escriben muy bien a veces y no te ponen el jajá final.
0: Claro. O le asignamos una emotividad a ese texto que realmente no era la intención del que escribió.
1: Yo he visto hermanos leer un mensaje texto con el tono que ellos quisieron.
0: Claro.
1: Dice, mira lo que me dijo acá, mira lo que me dice esto y esto. Digo, pero ¿por qué no lo lees con un tono de amor, de cariño, de alegría, de gozo? Él le estaba dando el tono que él quería, porque él ya estaba predispuesto, enojado. Exactamente, sí. Estaba condicionado a leer eso. Yo he aprendido en los mensajes de texto o lo que sea.
0: La comunicación electrónica es compleja.
1: Es compleja. Sí. Yo soy de los que me equivoqué y vuelvo para atrás y edito. Uh-huh. Y vuelvo para atrás y corrijo, porque viste que el corrector a veces te pone cualquier palabra. Sí, sí. Yo mando todo bien así, salvo que sea un chiste, ¿no?
0: Sí, sí.
1: Pero para el que no conozco mucho, le pongo unos 4 o 5 jajá final.
0: Por las dudas.
1: Por las dudas, porque a veces hago alguna ironía, algún sarcasmo, sí, sí, y no lo entienden, ¿no? Uh-huh. Entonces trato de poner que es un chiste. Ahora, acá dice justamente iras. La palabra tumoi son emociones agitadas y luego explota, luego explota. Enseguida tenemos contiendas, fíjate que está todo relacionado, ¿no? Son relaciones personales. Contiendas, que es la palabra eriteia. Viene de la palabra eritos, que es jornalero. Ahora, ¿qué tiene que ver la jornada con una contienda? Bueno, el jornalero, el trabajador, trabajaba, trabajaba en la lana, trabajaba fuertemente y no se les pagaba. Entonces, ahí estaba, ¿verdad?, la contienda, que trataba de discutir o contender, pelear para que le pagaran lo que tenía que pagar. Viene de los trabajadores de lana, los trabajadores asalariados que no se les pagaba y ellos contendían por esto también. Enseguida tenemos, después de la palabra contienda, disensiones. Esta palabra es literalmente divisiones, ¿verdad? Es la palabra griega dihostasai, que el dis en griego es dos, es partir a la mitad. La palabra quiere decir vamos a partir a la mitad algo, ¿verdad? Partimientos en dos, dice la Biblia, en disensiones. Y son personas que...
0: terminan siendo divisiones.
1: Divisiones, sí. Divide y reinarás. La idea es, siempre es carne, ¿no? Siempre es carne, no es que le entró un espíritu de división.
0: No, es una intencionalidad de la persona.
1: Exactamente, algún provecho va a sacar de esta división. Divide y reinarás. Enseguida de disensiones aparece la palabra herejías, la jairesis, herejías. Denota, siempre denota algo que es, yo quiero tener una preferencia sobre algo y lo impongo. Viste que las herejías comienzan con algo muy sutil y después ya se impone la herejía. Y después tratan, inclusive, si hablamos de herejías bíblicas, después tratamos de conseguir algún versículo que me ampare a esa herejía. Y sabés que, hablando en forma chistosa, hay versículos para todos. Vamos a imaginar que yo quiero golpear a alguien. No puedo golpear.
0: Sí, más bien.
1: No se puede pelear. Pero vamos a imaginar que yo quiero golpear a alguien. Y vos me decís, Esteban, no, Héctor, no podés golpear. Digo, pero la Biblia dice que es mejor dar que recibir. Entonces, quiero tomar leche fría. Y te digo, hay un texto que dice, toma tu leche y anda, ¿viste? Bueno, o vengarme, ¿viste? Que la Biblia dice que no nos podemos vengar nosotros mismos. Bueno, pero no dice nada de pagarle a otro. Dice, no venguéis vosotros mismos, ¿verdad? No habla nada. Entonces, cualquiera, esto es chiste, por supuesto, pero cuando las herejías comienzan, Esteban, le buscan un versículo. Uh-huh. Dice, pero ¿cómo pueden buscar un versículo a una herejía? Y por supuesto, el versículo está fuera de contexto, habla de cosas. Vamos a imaginar que yo, vos no me dejás jugar al fútbol. Y yo te digo, Esteban, pero hay dos jugadas de fútbol en la Biblia. Y vos decís, ¿pero cuál? Cuando David tocó para Saúl, esa es una jugada de fútbol. Y cuando en el Nuevo Testamento dice que cinco cabecearon, entonces estaban jugando al fútbol también. Sí, claro. Entonces, fíjate que podemos... para chistes, para herejía, para todo podemos sacar de la Biblia. Para todo podemos sacar.
0: Manipular el texto en favor de una circunstancia X.
1: Si yo quiero que alguien se calle la boca y no hable más, le cito el Salmo 23, cuando dice tu vara y tú callado. Te das cuenta que hay chiste para todo.
0: Sí.
1: Bueno, muy bien. Entonces quiere decir que haciendo chiste vemos que podemos torcer los versículos, pero para las herejías, que denota una elección de algo que yo tengo preferencia y quiero empujarlo. Enseguida aparece la palabra envidias, ¿verdad? Que es la palabra tonoi. Tonoi es una palabra muy fuerte, Esteban. Es un sentimiento de mal ánimo contra alguien, queriéndolo perjudicar, ¿eh? No conseguir para sí lo que quiero, sino que yo no quiero el auto que él tiene, aunque me encanta el auto que él tiene, pero la envidia hace que yo quiera que se le rompa el auto a él, en vez de desear que pueda conseguir el auto, y hago todo lo posible para que su auto se rompa.
0: Encima acciona contra esa persona.
1: Sí, porque son sentimientos que se llevan a la práctica. Por supuesto que ese sentimiento está en la mente.
0: Claro.
1: Pero dice que son obras, o sea, se va a llevar, porque viste que comenzamos diciendo que manifiestas son.
0: Entiendo.
1: Son manifiestas. O sea, comienza todo en la mente. todo comienza en la
0: mente. Y se lleva luego una ejecución. Mira, la otra vez miraba un videito de estos que circulan por internet, un hombre que iba en un auto de buena marca, de una gama importante, pero resulta que estaciona al lado de un auto de lujo, ¿no?
1: Que es, claro, de alta gama.
0: De alta gama, digamos. Y el tipo bajó la ventana y le rayó la chapa al otro, de maldad, pura maldad, obviamente. Y va a ser eso, ¿no? O sea, el envidioso destruye al otro,
1: sí,
0: ¿no?
1: Sí.
0: ¿Cómo la envidia en ese sentido lo llevó a accionar contra, a pesar que él estaba en un buen auto?
1: Exactamente, eso. Y uno dice, pero, ¿y dónde estaba eso? En su mente, pero lo llevó a la práctica. Por eso, bien dijo Pablo aquí, manifiestas son las obras.
0: Hacemos una pausa, estamos en Jungla Semántica y ya volvemos a mirar esto que parece algo intrigante pero real en la vida del ser humano.
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0: Seguimos en la jungla semántica, estamos mirando Gálatas capítulo 5, donde se habla sobre las obras de la carne, agrupadas en cuatro categorías, como nos decía Héctor, y aquí estamos mirando el aspecto relacional.
1: Exactamente, estamos en el tercer grupo, Esteban, de relaciones personales, hay ocho términos aquí, y estamos mirando, antes de la pausa, envidias. El envidioso, todo comienza en la mente, pero ¿sabes qué? Manifiestas son.
0: Claro, se ven.
1: Sí, fanerosis, se va a mostrar.
0: Y es tan fuerte lo que sucede dentro que lo termina mostrando en alguna acción, digamos.
1: Va a salir. Esteban, es interesante que en el mundo cristiano todas estas cosas están en la mente muchas veces. Claro. Por eso nosotros tenemos que ser guiados y permitir ser guiados por el Espíritu Santo. A veces, por no entender ciertos versículos, creemos que yo voy a un culto especial para ser lleno del Espíritu Santo, y eso no es cierto. No tenemos el 70% del Espíritu Santo ni el 80%. No debo ser lleno del Espíritu Santo porque ya lo tengo el 100%. Yo debo ser controlado por el Espíritu Santo. La metonimia de Efesios 5:18 es, no se, el versículo dice, no os embriaguéis con vino, lo cual hay disolución, antes bien sed lleno del Espíritu Santo. La metonimia es, no se dejen controlar por nada externo, sino, ahí está la fuerza, déjense controlar por el Espíritu Santo. Entonces no es cuánto tengo de él, sino cuánto me dejo controlar por él. Y esto es fundamental porque comenzamos en esta sección hablando que, ya que son guiados por el Espíritu, no estáis bajo la carne o bajo la ley. Entonces, ¿qué está pasando? Que no podemos decir, no, lo que pasa es que la carne es más fuerte, la carne viene del viejo Adán, la vieja naturaleza, el viejo yo, el viejo hombre. No es cierto. El que es cristiano debe ser controlado por el Espíritu Santo y guiado por el Espíritu Santo, porque así está el texto, ¿verdad? Ustedes son guiados por el Espíritu y no son guiados. Si nosotros cometemos algo de la carne, es porque nosotros hemos decidido someternos a esto. Un ejemplo bien claro, pero bien claro, es cuando nosotros sabemos que Adán no puede influenciar sobre un cristiano, porque ya está, murió hace un buen tiempo, ¿verdad? El pecado original, como pecado y poder esclavizador del pecado, Cristo en la cruz vence eso, y yo soy cristiano, por lo tanto, estoy en una victoria. Satanás se le quitó el poder de la muerte eterna, según Hebreos 4. O sea que Satanás no me puede someter. El poder esclavizador del pecado, no, porque Romanos 6:14 dice que el pecado no se enseñoreará de vosotros, pues no estáis bajo la ley, sino bajo la gracia. Entonces me hago la pregunta al millón, pero si el pecado no puede y Satanás no puede, ¿sabes quién puede, Esteban? Mira lo que dice Romanos 6:16. ¿No sabéis que si os sometéis, acá está el verbo clave, Romanos 6:16, ¿no sabéis que si os sometéis a alguien como esclavo para obedecerle, acá está la carne? No es que la carne me supera, no es que la carne me toma, toma posición, es un demonio, no es una influencia externa, no, es carne, soy yo el que
0: soy
1: lo tengo.
0: Soy yo mismo haciéndolo.
1: Por eso, ahora Pablo, en Romanos 6:16, dice, no sabéis que si os sometéis a alguien como esclavo para obedecerle, no hay ninguna influencia externa, es obediencia, sois esclavo de aquel a quien obedecéis. Mira la primera opción.
0: A ver.
1: Sea del pecado para muerte, o sea de la obediencia para la justicia. Yo soy el que elijo. Es interesante.
0: Muy interesante.
1: No sabéis que si os sometéis. ¿Por qué os sometéis? ¿Por qué el verbo está en un tiempo y en un modo que dice, es usted el que decide, leites? Pero, ¿soy yo el que me someto? Sí, si es obediencia, es usted. Si fuese influencia, entonces le echamos la culpa al viejo Adán, a la naturaleza, a Satanás. Pero Satanás no puede. Y el pecado no puede. Porque el pecado dice en Romanos 6:6, sabiendo esto, que nuestro viejo hombre fue crucificado juntamente con él. Mira los dos propósitos. Para que el cuerpo marcado por el pecado, que viene de Génesis 3:6, sea destruido. Eso es catargexia, anulado legalmente. Mira el propósito final. A fin, propósito final, de que no sirvamos más al pecado. La palabra sirvamos es dulos. A fin de que no continuemos siendo esclavos del pecado.
0: Claro.
1: El pecado y la carne no puede someternos si yo no quiero.
0: Claro.
1: ¿Y el pecado no tiene poder? No, dice 6:14, porque el pecado no se enseñoreará de vosotros, pues no estáis bajo la ley, sino bajo la gracia. Entonces, fundamental saber que no puedo hablar de influencia, Esteban. Tengo que hablar de obediencia, eso es lo más grave. ¿Sabes qué? En los últimos tiempos no vamos a encontrar muchos libros que diga que nosotros pecamos porque decidimos pecar. Vamos a encontrar libros que van a estar tratando de una influencia, somos de la raza caída, el viejo Adán, el viejo yo, el viejo hombre, la carne es débil, fíjate lo que pasó aquí y allá, y vamos a poner 25 sinónimos, pero no vamos a decir lo que dijo Pablo o lo que dijo Cristo. Somos responsables. Y cuando Pablo ahora habla de esta envidia, la envidia, todos estos pecados comienzan en la mente.
0: Claro.
1: Por eso hay una fórmula de 6 adjetivos de ideales cristianos en Filipenses 4:8-9. En esto pensad, pensad es tan imperativo. En todo lo bueno, lo amable, lo justo, lo puro, lo digno de alabanza, lo que trae virtud alguna, en esto pensad, y el Dios de paz estará con vosotros. Quiere decir que si me manda a pensar en imperativo, es porque mi mente es una caja de sorpresa.
0: Claro, claro.
1: ¿Viste que dice la Biblia que es engañoso y perverso es el corazón más que todas las cosas? Entonces nosotros tenemos que, y somos nosotros, que tenemos que estar pensando en las cosas buenas. Siempre me preguntan, ¿cómo hago, Héctor? Me vienen malos pensamientos. Bueno, mirá, es muy sencillo. Ponete a orar, ponete a leer la Biblia, ponete a chiflar, ponete a cantar, poné tu cabeza en todo lo bueno, lo amable, lo justo, lo puro, lo digno de alabanza, lo que trae virtud alguna. Hay una fórmula. Yo no puedo dejar, yo no puedo evitar que los pájaros vuelen encima de mi cabeza, pero puedo evitar que hagan el nido sobre mi cabeza. Entonces el escritor acá termina esta sección, porque esta, acá termina con la palabra envidias. Termina el grupo que era
0: de relaciones,
1: digamos, relaciones. Y va a terminar ahora con el último grupo, que es el grupo de los vicios manifiestos. ¿Qué son?
0: A ver.
1: ¿Qué son? Borracheras, interesante,
0: sí.
1: Y orgías.
0: Ajá.
1: Esta palabra borrachera, que es la palabra mezai, es un antiguo término plural que habla de excesos en la bebida. En el Nuevo Testamento aparece en Lucas cuando dice, mirad por vosotros mismos que vuestros corazones no se encarguen de glotonería, de embriaguez, y de los afanes de esta vida, y venga de repente sobre vosotros aquel día.
0: Así que la glotonería con la borrachera
1: va de la mano.
0: Okay.
1: Él lo colocó en un solo grupo, borrachera y orgía, lo colocó en el mismo grupo, porque inclusive cuando Pablo escribe, porque eso lo dijo Lucas, ¿verdad? Lo dijo Jesús en Lucas, pero Pablo en Romanos 13 dice, andemos como de día honestamente, no en glotonerías y borracheras, no en lujurias y lascivias, no en contiendas y envidia. O sea que todo va relacionado. Y viste que el alcohol primero desinhibe, para después descontrolar. y para después anularla a la persona. Uh-huh. Pero lo primero que hace es desinhibe. O sea, alguien toma un poquitito de alcohol y lo que él no lo haría fresco, como se dice, con ese poquito de alcohol, él como que se anima, desinhibe,
0: sí, claro,
1: desinhibe a la
0: claro.
1: persona. Y él termina con la palabra, en este grupo de exceso, de descontrol uh-huh. de bebida, enseguida termina con la palabra que dice orgías.
0: Orgías.
1: Es la palabra komoi, que son las juergas bacanales, ¿verdad? Vieja palabra para denotar grupos reunidos para entregarse a la bebida y como las consecuencias de la bebida lleva el honor al dios Baco, terminaban en orgías y cosas desenfrenadas.
0: Que era parte de la cultura romana.

0: tales cosas no hay ley.
1: Ahí está, es la contraposición a todo.
0: Exactamente, pero no hay ley contra tales cosas. Uno dice, pero entonces la carne nunca puede superar al espíritu. No, no. Si yo no quiero, no. Por eso depende, cuando hablamos de carne, es nosotros. Ahora, no estamos solos, quiero finalizar con esto. Esteban, no es que estamos luchando solos. Tenemos la palabra de Dios, tenemos el Espíritu Santo, exacto, tenemos a Cristo, tenemos los amigos, tenemos los amigos de Transmundial que nos llaman y nos avisan, tenemos un montón de amigos, de hermanos en la iglesia, no estamos solos. Porque a veces dicen, sí, pero yo estoy luchando con esto de la carne. Bueno, pero no estás luchando solo. Y la carne, tenés que saber que no puede superar al espíritu. No es que tiene más fuerza, poder, energía, una influencia externa. No. Soy yo el que decido. Por eso, querido amigo, sigamos decidiendo bien en vivir una vida en el espíritu. Que Dios le bendiga muy ricamente.
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1: Es bien sabido que hay muchas personas que son cumplidoras en cuanto a las ceremonias de su religión, pero no demuestran en su trato con uno el amor sincero que es uno de los frutos del Espíritu Santo, que se encuentra en todo creyente en Cristo Jesús. Recuerdo un jefe que tuve años atrás, un ferviente creyente en el Señor Jesús, que era el presidente de la compañía. Cuando empecé a trabajar con él, me dijo, «Llámame Juan nomás». En otras palabras, él no buscaba ningún homenaje de labios, sino un trabajo bien hecho. Es muy humano ocuparnos de las cosas exteriores y olvidarnos, convenientemente quizás, de la parte de real valor. Cuando Jesús fue llevado al palacio del gobernador romano, los judíos no entraron porque no querían contaminarse. O sea, no querían quedar impuros en relación a las ceremonias que estaban celebrando en esos días. Sin embargo, hicieron uso del gobernador romano y de su palacio para conseguir sus miserables fines. Así quedaron técnicamente limpios, pero espiritualmente repugnantes. Pilato, el gobernador, diría dentro de sí, «Esta sí que es una religión que no entiendo. Es peor que el paganismo que practico yo». ¿No será por eso que después de escuchar la declaración de Jesús, Pilato quedó confuso? Había dicho, «Yo nací y vine al mundo para decir lo que es la verdad. Todos los que obedecen la verdad escuchan lo que yo digo». Pilato respondió con una pregunta, «¿Y qué es la verdad?». ¡Qué extraña pregunta! ¿Pero acaso no hay millones de almas que hacen la misma pregunta? ¿Tienen sus dudas en cuanto a cuál es el camino verdadero? ¿O, según lo piensan ellos, cuál es la religión acertada? Jesús dijo, «Yo soy el camino». Y también dijo que es la verdad. Pero allí no terminó, pues agregó, «y la vida». Si usted se reconoce pecador y acepta a Cristo como su único camino al cielo, tiene vida eterna.
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1: Continuamos hoy estudiando el capítulo 14 de los Hechos de los Apóstoles, y consideraremos hoy los eventos en Listra. Leamos los versículos 8 al 11 de este capítulo 14. Y cierto hombre de Listra estaba sentado, imposibilitado de los pies, cojo de nacimiento, que jamás había andado. Este oyó hablar a Pablo, el cual, fijando en él sus ojos, y viendo que tenía fe para ser sanado, dijo a gran voz, «Levántate derecho sobre tus pies». Y él saltó y anduvo. Entonces la gente, visto lo que Pablo había hecho, alzó la voz, diciendo en lengua licaónica, «Dioses bajo la semejanza de hombre han descendido a nosotros». Pablo y Bernabé tenían los dones de un apóstol, es decir, dones con señales. Entraban en estos lugares sin tener en la mano el Nuevo Testamento. Llevaban el mensaje del Evangelio. Ahora Dios sabía que tendrían dificultad en lograr que su mensaje fuera recibido. Por tanto, Dios les concedió dones junto con señales, porque los necesitaban, les eran necesarios. Hoy en día, amigo oyente, es la palabra de Dios la que los hombres necesitan. Tenemos la Biblia entera, y lo que los hombres necesitan hoy es estudiar esta Biblia y aprender lo que tiene que decir. Ah, si solo pudiéramos lograr que los hombres hicieran eso. En cierta ocasión, un pastor conversaba con un hombre muy amable, generoso y magnánimo, pero que no era salvo. Este hombre decía con toda franqueza que él vivía en pecado. Algunos amigos del pastor le habían pedido que conversara con él. El pastor trató de hablarle acerca del Evangelio y descubrió que él conocía muy bien los hechos del Evangelio. ¿Y sabe otra cosa? Los creía. Dijo que creía que Jesús murió y que creía que si uno ponía su confianza en Jesús, Jesús le salvaría. El pastor entonces le preguntó, ¿por qué él mismo no hacía esto? Y este hombre empezó a mencionar unos nombres, nombres de ciertos hombres, cuyas vidas simplemente no estaban de acuerdo a la profesión de fe que habían hecho. El pastor le contestó, «Quita los ojos de los hombres». En el primer siglo, los apóstoles hacían milagros y los hombres ponían los ojos en los apóstoles. Pero ellos tenían que quitar sus ojos de los apóstoles y ponerlos en las Escrituras y en el Señor Jesucristo. Lo que usted necesita es poner sus ojos en la palabra de Dios y aprender lo que Dios dice hoy. La Biblia nos dice que lo importante es nuestra relación personal con Dios por medio de Jesucristo. Todas esas personas que usted mencionó, le dijo el pastor, ni aún figurarán en el asunto cuando usted se presente algún día ante el Señor Jesús. El único asunto que tendrá importancia entonces será su relación personal con Jesucristo, como está revelado en la palabra de Dios. Ponga sus ojos en Cristo y en su palabra. Y amigo oyente, esto es verdad para cada uno de nosotros. Debemos quitar nuestros ojos de otros cristianos, pues todos somos humanos. Debemos poner nuestros ojos solamente en Jesús. Esto es lo mismo que aconseja el escritor a los hebreos allá en el capítulo 12 de su carta, versículos 1 y 2, después de presentar a los héroes de la fe allá en el capítulo 11. Leamos este capítulo 12 de la carta a los hebreos, versículos 1 y 2. Dice, «Por tanto nosotros también, teniendo en derredor nuestro tan grande nube de testigos, despojémonos de todo peso y del pecado que nos asedia, y corramos con paciencia la carrera que tenemos por delante, puesto los ojos en Jesús, el autor y consumador de la fe, el cual por el gozo puesto delante de él, sufrió la cruz, menospreciando el oprobio, y se sentó a la diestra del trono de Dios». Bien, los hombres de Listra miraban a Pablo y a Bernabé. El hombre tenía una verdadera fe para ser sanado. Y cuando Pablo le dijo que se levantara derecho sobre sus pies, saltó y anduvo. Los otros hombres en la región eran paganos. Cuando vieron lo que había hecho Pablo, empezaron a dar voces exclamando que los dioses habían bajado hasta ellos en figura de hombres. Sus ojos estaban puestos sobre Bernabé y Pablo. En realidad, estaban muy excitados. Continuemos con los versículos 12 y 13 de este capítulo 14 de los Hechos. Y a Bernabé llamaban Júpiter y a Pablo Mercurio, porque este era el que llevaba la palabra. Y el sacerdote de Júpiter, cuyo templo estaba frente a la ciudad, trajo toros y guirnaldas delante de las puertas y juntamente con la muchedumbre quería ofrecer sacrificios. Ahora note usted que Pablo es el líder del conjunto. Es el principal vocero. Y vemos aquí que los habitantes de esta región querían hacerles dioses. Trajeron guirnaldas y sacrificios y estaban listos a adorarles. Todo esto nos demuestra que eran hombres muy volubles. Pero, ¿no le hace pensar esto en otros? En todo el mundo pasa lo mismo hoy en día. Adoran a un jugador de béisbol un año, luego a un político, después a un héroe de fútbol y luego a un artista o cantante. Entonces, en el año siguiente, ocurre que todos estos son olvidados y adoran a otras nuevas estrellas. Es lo mismo con los predicadores. Uno puede predicar la palabra de Dios y todos dicen que es un predicador tan maravilloso. Pero luego, al otro día, ocurre que muchas de estas mismas personas están listas a crucificar al predicador. Bien, continuemos con los versículos 14 al 16 de este capítulo 14 de los Hechos. Cuando lo oyeron los apóstoles Bernabé y Pablo, rasgaron sus ropas y se lanzaron entre la multitud dando voces y diciendo, «Varones, ¿por qué hacéis esto? Nosotros también somos hombres semejantes a vosotros, que os anunciamos que de estas vanidades os convirtáis al Dios vivo que hizo el cielo y la tierra, el mar y todo lo que en ellos hay. En las edades pasadas, Él ha dejado a todas las gentes andar en sus propios caminos». Pablo y Bernabé no quieren ser objeto de semejante atención. No solamente están asombrados y admirados de que estos hombres les quieren adorar, sino que se quedan completamente escandalizados. Se lanzan entonces en medio de ellos para decirles que eran seres humanos y no dioses. Usted recordará que el apóstol Pedro también tuvo que decirle lo mismo a Cornelio. Tuvo que decírselo cuando Cornelio se postró para adorarle. Recuerde que estos hombres eran paganos. Pero cuando ocurría algo así, los apóstoles siempre les mandaban que se pusieran de pie, que se levantaran porque no nos es permitido arrodillarnos para adorar a ningún hombre. Y eso todavía es cierto hoy en día, amigo oyente. No debemos nunca arrodillarnos para adorar a ningún hombre. Un cristiano no debe adular servilmente a nadie. A veces encontramos a ciertas personas que quieren que los hombres hagan eso. Lamentablemente, aún en la obra cristiana, hallamos a quienes quieren que otros se les arrodillen. ¡Cuán trágico es eso! Continuemos ahora con los versículos 17 y 18, pero leamos una vez más el 16. En las edades pasadas, Él ha dejado a todas las gentes andar en sus propios caminos, si bien no se dejó a sí mismo sin testimonio, haciendo bien, dándonos lluvias del cielo y tiempos fructíferos, llenando de sustento y de alegría nuestros corazones. Y diciendo estas cosas, difícilmente lograron impedir que la multitud les ofreciese sacrificio. Note usted que ahora Pablo y Bernabé dirigen la atención de estas personas hacia el Dios vivo que es el Creador. Quieren disuadirlos de sus ídolos paganos y de la mitología de los griegos. Pero observe usted lo que ocurre aquí en el versículo 19. Entonces vinieron unos judíos de Antioquía y de Iconio que persuadieron a la multitud y habiendo apedreado a Pablo, le arrastraron fuera de la ciudad pensando que estaba muerto. ¡Cuán asombroso es esto, amigo oyente! ¡Qué hombres tan volubles! Un día están dispuestos para adorar a Pablo y a Bernabé como dioses, y al otro día quieren matar a pedradas a Pablo. Amigo oyente, en el mundo de hoy en día abundan quienes son como estos. Lo único que persiguen son las novedades. Un día es la minifalda, y luego al día siguiente la maxi, y otro día más tarde es otra cosa. Siempre siguen una novedad tras otra. Pues bien, estos hombres apedrearon a Pablo y le arrastraron fuera de la ciudad, creyendo que había muerto. ¿Cómo le parece? Permítanos decirle lo que creemos nosotros. Creemos que Pablo en realidad murió. Pablo nos cuenta lo siguiente en cuanto a esta experiencia en su segunda carta a los Corintios, capítulo 12, versículos 2 al 4, donde dice, «Conozco a un hombre en Cristo que hace 14 años, si en el cuerpo no lo sé, si fuera del cuerpo no lo sé, Dios lo sabe, fue arrebatado hasta el tercer cielo. Y conozco al tal hombre, si en el cuerpo o fuera del cuerpo no lo sé, Dios lo sabe, que fue arrebatado al paraíso, donde oyó palabras inefables que no le es dado al hombre expresar». Ahora, ¿quién fue ese hombre? Creemos que fue Pablo mismo. Y continúa diciendo en ese mismo pasaje, en el versículo 7, «Y para que la grandeza de las revelaciones no me exaltase desmedidamente, me fue dado un aguijón en mi carne, un mensajero de Satanás que me abofetee, para que no me enaltezca sobremanera». Amigo oyente, creemos que Pablo estaba muerto. No creemos que la multitud lo dejara allí solo medio muerto. Creemos que lo dejó por muerto. y creemos que Dios entonces lo levantó de los muertos. Ahora, en su carta a los Gálatas, capítulo 6, versículo 7, el apóstol Pablo dice: «No os engañéis, Dios no puede ser burlado, pues todo lo que el hombre sembrare, eso también segará». Y Pablo segó lo que sembró. Se había parado allí cuando apedreaban a Esteban. Ahora, quizá alguien ponga objeción diciendo que ahora él era un hombre convertido. Pero todavía es cierto, amigo oyente, que segaremos lo que sembremos. Esta es una ley de la naturaleza, tanto como es una ley que opera en nuestras vidas. Segaremos lo que sembremos. Saulo participó en el apedreamiento de Esteban, y años después, lo mismo le sucedió a él. Leamos ahora el versículo 20 de este capítulo 14 de los Hechos. Pero rodeándole los discípulos, se levantó y entró en la ciudad, y al día siguiente salió con Bernabé para Derbe. Ahora, esto en verdad es milagroso. Un hombre que había sido apedreado normalmente sufriría graves quebraduras de huesos y severa desfiguración. Sin embargo, vemos aquí que Pablo se levantó y al día siguiente le fue posible viajar. Esto es un milagro. Y por eso repetimos que Pablo fue levantado de los muertos. Leamos ahora los versículos 21 y 22 de Hechos 14. Y después de anunciar el Evangelio a aquella ciudad y de hacer muchos discípulos, volvieron a Listra, a Iconio y a Antioquía, confirmando los ánimos de los discípulos, exhortándoles a que permaneciesen en la fe y diciéndoles: «Es necesario que a través de muchas tribulaciones entremos en el reino de Dios». Si usted está siguiendo este viaje en su mapa, amigo oyente, notará que Derbe es un punto céntrico. Y ahora veremos que Pablo y Bernabé se vuelven por el mismo camino, pasando nuevamente por Listra, Iconio y Antioquía. Ahora, los versículos 23 al 25 dicen: «Y constituyeron ancianos en cada iglesia, y habiendo orado con ayunos, los encomendaron al Señor en quien habían creído. Pasando luego por Pisidia, vinieron a Panfilia, y habiendo predicado la palabra en Perge, descendieron a Atalia». Si volvemos nuevamente nuestra mirada al mapa, veremos que pasaron por Pisidia y Panfilia y predicaron nuevamente en Perge. Luego fueron a Atalia y navegaron desde aquel puerto hasta Antioquía. Y los versículos finales de este capítulo 14 de los Hechos, versículos 26 al 28, dicen: «De allí navegaron a Antioquía, desde donde habían sido encomendados a la gracia de Dios para la obra que habían cumplido. Y habiendo llegado y reunido a la iglesia, refirieron cuán grandes cosas había hecho Dios con ellos y cómo había abierto la puerta de la fe a los gentiles. Y se quedaron allí mucho tiempo con los discípulos». En otras palabras, cuando Pablo y Bernabé regresaron a Antioquía, presentaron allí un informe sobre su viaje y sobre el avance de la obra. No olvidemos que esta era la misma iglesia que les había enviado. Y en su informe revelaron que Dios ahora había abierto la puerta del Evangelio a los gentiles y que las iglesias que estaban estableciendo no eran ya integradas solamente por judíos, sino por gentiles también. Hasta aquí las iglesias habían sido integradas exclusivamente por los judíos, pero desde ese entonces las iglesias que estaban en Asia Menor se integraban mayormente de gentiles. Ahora, es posible que hubiera algunos judíos en estas iglesias. Sin embargo, parece que en la mayoría de los lugares fueron precisamente los judíos los que rechazaron el Evangelio y los gentiles los que lo recibieron. Y ahora se presenta un gran problema en la iglesia. Aparecieron los judaizantes, quienes insistieron en que los gentiles debieran estar bajo la ley. Más tarde veremos que Pablo tuvo que escribir una epístola a los hermanos de Galacia precisamente porque estos judaizantes habían ido a su país. Pero, como lo veremos en el capítulo siguiente, primero es necesario tener un gran concilio en Jerusalén para tratar este asunto. Aquel concilio fue sumamente importante, pues su decisión influye en la vida cristiana aún en nuestros días. Leeremos acerca de esta decisión en el próximo capítulo. Llegamos entonces al capítulo 15 de los Hechos. Y en este capítulo tenemos el concilio en Jerusalén. El primer viaje misionero de Pablo y de Bernabé ha terminado ya. Habían viajado a través de la provincia de Galacia. Las iglesias que fundaron allí fueron establecidas mayormente entre los gentiles. Pero ahora vemos que la iglesia enfrenta una gran crisis. Entre los creyentes judíos había muchos sacerdotes. Ellos creían que no podían abandonar la ley mosaica. Creían que era necesario guardar todos los ritos de la ley. Ellos exigían que se cumpliera con los ritos de la circuncisión, el guardar el día de reposo, los ayunos, ciertos votos y todo eso. Continuaban asistiendo al templo. Es posible que continuaran con los sacrificios, pero al parecer no lo hicieron. Además, estos sacerdotes que eran creyentes en Cristo creían que los gentiles debían entrar en la iglesia por medio del sistema mosaico. Creían que era necesaria una especie de iniciación para ellos por medio de la circuncisión. Luego creían que un creyente gentil también debía guardar la ley mosaica y seguirla, lo que realmente significaría que no podrían ser salvos sin guardar la ley. En otras palabras, creían que era necesario guardar la ley para poder ser salvo. En Jerusalén entonces los apóstoles tuvieron que enfrentar el problema de qué hacer en cuanto a esto. De modo que un concilio de la iglesia fue convocado en Jerusalén. Ahora es interesante notar que a través de toda su historia, la iglesia ha convocado grandes concilios para resolver ciertos problemas básicos. Cuando surgió una pregunta en cuanto a la validez y la infalibilidad de las escrituras, se reunieron en un concilio para tratarlo. Hubo un concilio con respecto a la deidad de Cristo. Y ha habido otros concilios cuando se han presentado ciertas diferencias en la iglesia. Algunos creen que nosotros también debiéramos convocar a un concilio ahora en nuestros tiempos. Por cierto que lo necesitamos. Sin embargo, tememos que nunca se pueda llegar a ningún acuerdo. Hay demasiadas iglesias hoy en día que niegan la verdad bíblica en cuanto a la persona de Jesucristo. La persona del Señor Jesucristo debe ser el centro mismo de la iglesia. El punto principal no es el de ritos, ni de membresía, ni ceremonias. El punto central, amigo oyente, es el de la relación personal de cada creyente con Jesucristo. Lamentablemente, los hombres que se han alejado personalmente de Cristo y que no gozan de una comunión con Él son los que más quieren discutir en cuanto a los ritos. Jesucristo debe ocupar el centro mismo de nuestras vidas y de nuestra atención. La cuestión no es solamente llevar bajo el brazo una Biblia grande los domingos y cantar fuertemente en la iglesia y luego dejar que el Señor Jesús esté muy alejado de nosotros el lunes y los demás días de la semana. Debemos pensar en Él constantemente. Debemos alabarle por cada puesta de sol y por cualquier cosa de belleza que veamos. Él es el creador de todo, en todas las situaciones de la vida, aún con sus tensiones y ansiedades. Él debe ser una parte integral de nuestro vivir diario. Enfoquemos ahora nuestra atención en este concilio en Jerusalén. Notemos que es un grupo sobresaliente que se ha juntado aquí. Se ha convocado para considerar este gran punto, la ley contra la gracia o la ley contra la libertad. Leamos el primer versículo de este capítulo 15 de los Hechos. Entonces algunos que venían de Judea enseñaban a los hermanos, «Si no circuncidáis conforme al rito de Moisés, no podéis ser salvos». Aquí tiene usted lo esencial del asunto. No se trata simplemente de si uno debe ser circuncidado o no, ni si uno debe comer carne o no. El asunto que aquí se trata es el de si es necesario o no hacer estas cosas para poder ser salvo. Ahora seguiremos y entraremos con más profundidad en este problema. Leamos el versículo 2 de este capítulo 15 de los Hechos. Como Pablo y Bernabé tuviesen una discusión y contienda no pequeña con ellos, se dispuso que subiesen Pablo y Bernabé a Jerusalén y algunos otros de ellos a los apóstoles y a los ancianos para tratar esta cuestión. Permítanos nuevamente, amigo oyente, dirigir su atención al uso del diminutivo aquí. Dice el doctor Lucas, una discusión y contienda no pequeña. Y esto quiere decir que tuvieron una discusión bastante grande. Es seguro que tuvieron una discusión bastante acalorada y vehemente. Tenemos que darnos cuenta que en realidad era el Evangelio lo que estaba en cuestión en este concilio. Es necesario leer la Epístola a los Gálatas para recibir una explicación más completa sobre este concilio. Y llegaremos a esta epístola más tarde y pasaremos mucho tiempo en nuestro estudio de esta epístola de Pablo a los Gálatas. Pero ahora, permítanos notar que la palabra Evangelio se usa en dos sentidos. En primer lugar, hay los hechos del Evangelio. Estos son categóricamente fundamentales y esenciales. El apóstol Pablo da estos hechos en los primeros 5 versículos de su primera carta a los Corintios capítulo 15. Son la muerte, la sepultura y la resurrección del Señor Jesucristo. Ese es el Evangelio, nada menos y nada más que eso. Y el apóstol Pablo expone esto con suma claridad. El Evangelio está centrado alrededor de la persona de Jesucristo. Dice el apóstol Pablo en su primera carta a los Corintios, capítulo 15, versículo 1 al 5, «Además os declaro, hermanos, el Evangelio que os he predicado, el cual también recibisteis, en el cual también perseveráis. Por el cual asimismo, si retenéis la palabra que os he predicado, sois salvos si no creísteis en vano. Porque primeramente os he enseñado lo que asimismo recibí, que Cristo murió por nuestros pecados conforme a las Escrituras, y que fue sepultado y que resucitó al tercer día conforme a las Escrituras, y que apareció a Cefas y después a los doce. Estos, amigo oyente, son los hechos del Evangelio y todos tienen que ver directamente con la persona de Cristo. Ahora, en los versículos 15 al 17 de este capítulo 15 de 1 Corintios, dice el apóstol Pablo: y somos hallados falsos testigos de Dios, porque hemos testificado de Dios que Él resucitó a Cristo, al cual no resucitó, si en verdad los muertos no resucitan. Porque si los muertos no resucitan, tampoco Cristo resucitó. Y si Cristo no resucitó, vuestra fe es vana, aún estáis en vuestros pecados. Hay que enfrentarlo, amigo oyente. Si Cristo no fue levantado de los muertos, entonces no hay ningún evangelio tampoco. Pero gracias a Dios, como lo dice el versículo 20, mas ahora Cristo ha resucitado de los muertos, primicias de los que durmieron es hecho. Estos son los hechos del Evangelio, amigo oyente. Ahora, el segundo sentido de la palabra Evangelio tiene que ver con la interpretación de los hechos. Esta interpretación es la verdad fundamental tratada en la Epístola a los Gálatas. Y esto fue también lo esencial en este primer concilio en Jerusalén. Por eso, el Evangelio también depende de este hecho que el apóstol Pablo declara en su carta a los Gálatas, capítulo 3, versículo 22, donde leemos: «Mas la Escritura lo encerró todo bajo pecado, para que la promesa que es por la fe en Jesucristo fuese dada a los creyentes». Ahora, ¿qué debe uno hacer? Pues nada más y nada menos que creer, amigo oyente. Y otra vez, en la misma carta a los Gálatas, capítulo 2, versículos 15 y 16, dice el apóstol Pablo: «Nosotros, judíos de nacimiento, y no pecadores de entre los gentiles, sabiendo que el hombre no es justificado por las obras de la ley, sino por la fe de Jesucristo, nosotros también hemos creído en Jesucristo para ser justificados por la fe de Cristo, y no por las obras de la ley, por cuanto por las obras de la ley nadie será justificado». Y aquí vamos a dejar por hoy, amigo oyente, porque nuestro tiempo ya ha concluido. Que las bendiciones del Señor le acompañen ahora y siempre.
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2: Nuestra identidad. Maravilla pensar que tanto las orejas como las huellas dactilares son únicas en cada individuo. Asimismo, el descubrimiento de la molécula que se encuentra en el centro de cada célula del cuerpo humano, que llamamos ADN, mostró también la originalidad de cada persona. Sus descubridores recibieron el Premio Nobel de Medicina en 1962 por este aporte a la humanidad. Si bien es admirable la inteligencia de Watson y Crick, me asombra comprobar en esto parte de la multiforme sabiduría de Dios. Es incomprensible a nuestro limitado entendimiento. Lo cierto es que cada ser humano es único e irrepetible, pero también creado con un propósito particular. La Biblia nos relata, por ejemplo, la historia de la bella joven Esther. Era judía y se casa con Asuero, un poderoso rey persa que no conoce su origen. La reina solo podía verlo si era llamada, de lo contrario podía morir. En ese tiempo, Amán, uno de los gobernantes bajo la tutela del rey, ideó un plan contra la vida de los judíos. Esther se entera por su pariente Mardoqueo. Él mismo le dice que aunque venga liberación de alguna parte, quién sabe si ella está allí para ese momento. Sin demora, Esther se determina a actuar. Necesita hablar con el rey y no ha sido llamada. Realiza una convocatoria general al ayuno y oración por 3 días. Cada uno de sus prudentes movimientos irán en consonancia con la providencia divina. Asuero extiende su gracia sobre ella. Los judíos son liberados y Amán termina en la horca. Llama la atención la valentía de la reina demostrada en el peligroso momento. Esther sabía quién era. Como ella, necesitamos tener claro quiénes somos y para qué estamos. Actuemos como hijos de rey. Meditación escrita por Alicia Ituarte, Uruguay.

0: 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Continuamos con más recetas de Jesucristo para los problemas de hoy. Hemos estado compartiendo recetas bíblicas para la desobediencia y la de hoy va especialmente dirigida a los hombres en su relación matrimonial. Volvemos enseguida a Primera de Pedro, capítulo 3.
1: Espero que, aunque nos dirijamos a los hombres hoy, también escuchen las mujeres, pues hay mucho que aprender para ambos lados. Así es, en esta serie sobre las recetas de Jesucristo para los problemas de hoy, hemos visto la receta para la desobediencia dirigida especialmente a las mujeres cuyos esposos no obedecen o no creen a la palabra, y la prescripción se encuentra en Primera de Pedro, capítulo 3. Y quisiera regresar a este pasaje de la Escritura que ya hemos visto anteriormente. Al final del capítulo 2 de Primera de Pedro, él dice: porque vosotros erais como ovejas descarriadas, mas ahora habéis vuelto al pastor y obispo de vuestras almas. De la misma manera, le dice a las esposas, sean sumisas a sus esposos, aunque algunos de ellos no obedezcan o crean a la palabra, para que sin palabras puedan ser ganados por la conducta de ustedes. Pedro le estaba diciendo a las esposas algo como lo siguiente: en una familia hay un espacio donde cada persona tiene su lugar. Todo hombre tiene su lugar. Si tiene un esposo que no está en su lugar, no está usted supuesta a empujarlo o tomar su puesto. Pero algo que sí funciona es que usted reciba de Dios toda la gracia que necesita para tomar su posición en el hogar. Así podría motivar a su esposo a tomar el lugar que a él le corresponde. Esto puede que no funcione siempre, pero es mejor que todo eso de alar, empujar y sermonear. Cuando Pedro comienza su receta con esta palabra, a sí mismo, él se estaba refiriendo al último versículo del capítulo 2, donde la palabra nos presenta el modelo de Cristo y la Iglesia. Pedro le dice a las mujeres: ¿ven este modelo, Cristo y la Iglesia? Bueno, sean como la Iglesia es con Cristo y dejen que ellos sean como Cristo fue con la Iglesia. Ahora, en el versículo 7, Pedro comienza otra receta para los hombres con la misma palabra. De igual manera, ustedes, esposos, sean comprensivos en su vida conyugal, tratando cada uno a su esposa con respeto, ya que como mujer es más delicada y ambos son herederos del grato don de la vida. Así nada estorbará las oraciones de ustedes. En fin, vivan en armonía, compartan penas y alegrías, practiquen el amor fraternal, sean compasivos y humildes. Así dice la Nueva Versión Internacional de la Biblia. Y en esta prescripción Pedro dice: de igual manera. Esto significa por lo menos dos cosas. Primero, esposo, ¿ve usted ese modelo de Cristo y la Iglesia? Bien, en ese modelo usted representa a Cristo. Sea Cristo para su esposa. Y en verdad, esta es una asignación muy pesada. Creo que la parte más difícil. En Efesios capítulo 5, Pablo le dice a los esposos: amen a sus esposas y a su familia como Cristo amó a su iglesia y se entregó por ella. En otras palabras, amen como Cristo amó, den como Él dio. Esta asignación no solamente es difícil, es imposible. Es un absurdo si Cristo no vive en nosotros. Pero si Cristo vive en nosotros, entonces es casi normal, es casi lo que uno esperaría. Porque si Cristo está en nosotros, los hombres, entonces tenemos el potencial, la dinámica, la capacidad de amar como Él amó y dar como Él dio. Al final de Mateo capítulo 5, en el Sermón del Monte, Jesús dijo: sed pues vosotros perfectos, como vuestro Padre que está en los cielos es perfecto. Otro imposible, a menos que sea verdad que Dios, el Espíritu Santo y el Cristo vivo y resucitado mora en nosotros. Si estas cosas son verdad y no solamente decimos que es verdad, entonces es posible ser como Dios es. Si la palabra perfecto le molesta, solo cámbiela y sea igual que su Padre. ¿Es posible si Él está en nosotros? Sí lo es. Pero imagínese este tipo de mandamiento para el hombre: ame como Cristo amó. La palabra como en el griego quiere decir exactamente, de la misma manera. Estudie 1 Corintios 13 y allí encontrará 15 virtudes que le dirán cómo actúa el amor de Dios, el amor de Cristo. Pase a través de estas 15 virtudes y pídale a Dios, quien vive en usted, que le dé la gracia de amar a su esposa así. Porque si ama así a su esposa, estará amando como él ama. Se dice que la palabra operativa en el vocabulario del mundo es recibir, pero la palabra operativa en el vocabulario del creyente debe ser dar. Por eso el problema más grande en el matrimonio es el egoísmo y la solución más grande para el matrimonio es menos de mí o simplemente dar. Dar como Él dio. ¿Cuánto dio Cristo para la salvación de la iglesia? Él lo dio todo. Él murió por la iglesia. Así que entréguese así a su esposa y a su familia y estará dando como Él dio. Todo eso está incluido en la palabra de igual manera. Y creo que hay algo más incluido en esta palabra. Pedro le dice a los hombres lo mismo que le dijo a las mujeres. Si su esposa no está en su puesto, no haga una maestría sobre esposas fuera de lugar. No se centre en eso. El hecho es que usted no puede hacer mucho para cambiar a su esposa. No sé cuánto tiempo lleva casado, pero si tiene mucho tiempo, probablemente ya lo haya aprendido. Mírelo de esta manera. Si para usted mismo cambiarle resulta difícil, por favor, ¿de dónde saca la idea de que puede cambiar a otra persona? Pedro no dice que estamos supuestos a cambiar a nuestras esposas. Dios es quien lo hace. Me asombra ver cómo esto funciona. Porque si usted es un experto en todo lo que ella tiene que hacer, va a descubrir algo. Ella no querrá oír sus recomendaciones de cambio. De hecho, mientras más planteamientos usted hace, menos ellas quieren escuchar. Simplemente hay algo en un adulto que se resiste a ser cambiado por otra persona. Así que, sencillamente, arréglese a sí mismo. Jesús estaba bien claro en esto cuando dijo, y permítame parafrasearlo, ¿por qué va por ahí con un tablón de 1 pulgada por 6 saliéndole del ojo y ha decidido convertirse en el experto sacador de pajas de los ojos de otras personas? Como puede ver, Jesús tenía sentido del humor. Él presentó esa metáfora y luego hizo 2 preguntas. Dijo, ¿por qué lo hace? Y su segunda pregunta fue, ¿cómo va a ser efectivo si busca la paja en el ojo de otra persona mientras tiene un tronco enterrado en su propio ojo? Son cosas de la naturaleza humana, pero lamentablemente no funcionan. Y quizás la causa número 1 de las discusiones en el matrimonio es que el esposo trata de arreglar a la esposa y viceversa. La esposa está tratando de regañar al hombre para que tome su lugar y él no la quiere escuchar, y pasa lo mismo cuando es el hombre. Lo que debemos hacer es tomar el consejo de Jesús. Primero saquemos el tronco fuera de nuestros ojos y entonces seremos más efectivos ayudando a otras personas con sus pajitas. Analícese primero. Es muy posible que si usted como esposo le pide a Dios la gracia para amar a su esposa y a su familia en la manera que Cristo amó a su iglesia, esto pudiera motivar a su esposa a tomar el lugar que le corresponde. Esto sí funciona, no infaliblemente, porque esa otra persona siempre tendrá libre albedrío, pero funciona mejor que empujar y halar y sermonear. Eso nunca funciona. Pedro le dice a los esposos, vivan con ellas. Esto puede parecer como una cita innecesaria, pero no es innecesaria. Es una realidad lo que llamamos esposos y padres ausentes. Buscan unas razones para no ir a casa que usted no se puede imaginar. son muy creativos en esto. Algunas veces le echan la culpa al trabajo, pero solo parecen estar evitando ir a casa. Y creo que esto es un reto. Él dice, vivan con ellas sabiamente. Y yo me pregunto, esposo, ¿puede usted vivir con su esposa sabiamente? ¿Qué tan bien conoce usted a su mujer? Cuando he aconsejado a esposos con problemas, por lo regular hay una exclamación que sale de la boca del hombre, ¿por qué no me lo dijiste? Y ella responde, porque nunca te ha interesado. ¿Cuánto conoce usted a su esposa? Muy pronto en mi matrimonio, yo noté lo difícil que era llevar a mi esposa a la lógica de mis pensamientos. Usted sabe, la mujer es más sensitiva que logística. Así que cuando pregunto, ¿por qué hiciste tal cosa o tal otra? En ocasiones, como me parece ilógico, solamente recuerdo que alguien dijo que cada esposa tiene un libro invisible donde están escritas todas esas reacciones. Y yo le pregunto, ¿conoce usted ese libro? Significa que usted va aprendiendo de las reacciones y actitudes de su esposa hasta el punto que puede saber cómo va a reaccionar. Si va a vivir con alguien bajo el mismo techo, procure aprenderse el libro que le lleve a comprender y aceptar su pareja. Pero Pedro sigue diciendo, dando honor a la mujer, especialmente en el contexto de su debilidad. Creo que esto es muy profundo. En algunas culturas el hombre explota la debilidad de la mujer. La mujer carga el agua, la madera, la mujer trabaja en el campo. Prácticamente son tratadas como posesiones. Pedro dice algo que es muy revolucionario. No exploten su debilidad. Hónrenla. ¿Sabe cómo se llama eso? Se llama caballerosidad. Ábrale la puerta, ponga su camisa en el suelo para que pueda cruzar el lodo. Eso es ser caballero. Algunas veces creo que hay una ironía en ver a la mujer como el vaso más frágil. Puede que sea verdad en cierto aspecto, pero en otros no. El solo hecho de que Dios le haya asignado a la mujer la difícil tarea de traer un hijo al mundo demuestra su fortaleza. Sin embargo, la palabra de Dios nos dice, honre a su mujer. Así que esa es la receta de Pedro para los esposos que debe recibir y prescribirse cada hombre.
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0: 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Muy buenas noches, ¿qué tal? ¿Cómo está? Bienvenido, bienvenida a una nueva edición de Cruzada junto al conferencista internacional Luis Palau. Soy Johnny Pérez. Estamos haciendo un vuelo de pájaro a través de los libros de la Biblia. En este caso, en el quinto libro, Deuteronomio. Hoy Palau nos trae un mensaje que lleva como título Lecciones en Deuteronomio. Espero que tengas su Biblia a mano. Escuchemos con atención a Luis Palau.
1: Bueno, ¿cómo está usted, mi amable oyente? Hoy queremos aprender algunas lecciones que yo creo que pueden ser muy, pero muy valederas y muy entusiasmadoras para cualquiera que tiene un corazón sincero y abierto. Estamos estudiando a vuelo de pájaro todos los 66 libros de la Biblia. Hoy estamos en el segundo estudio de un libro que tiene un nombre muy difícil, Deuteronomio. Ya lo explicamos en programa anterior, de modo que no me repito ahora. Yo quiero que sepamos esto. El libro de Deuteronomio es un sermón predicado por Moisés al pueblo de Israel cuando está a punto de entrar en la tierra prometida, después de 40 años de vagar por el desierto por incredulidad, desobediencia y rebelión. Y el sermón tiene el propósito de interpretar la ley de Dios para la nueva generación de jóvenes y niñas que no vivían cuando la ley fue dada en el monte de Sinaí 40 años antes. Y además, es un llamado o una llamada a obedecer, guardar, seguir, poner por obra los mandatos de Dios para ellos, en aquel pacto, aquel contrato, aquel testamento antiguo que fue hecho con el pueblo de Israel. Pero las lecciones son valederas para el día de hoy. Ahora, en el libro de Deuteronomio nos encontramos con un libro muy conmovedor porque vemos todas las emociones que el ser humano sufre, la rebelión, la enfermedad, la muerte, el hambre, la sed, el sol, todo lo que nos afecta a todos los días de la vida. Es también un libro muy conmovedor, el libro de Deuteronomio, porque allí se encuentra el mensaje final de Moisés a los hijos de Israel. Poco antes que ellos entren a la tierra prometida, ustedes encuentran que Moisés está haciendo un repaso rápido de la historia de los, bueno, más de 40 años de historia con lecciones apropiadas. Quiero darle un versículo clave que ha sugerido un buen y querido amigo mío con respecto a este libro. Se encuentra en Deuteronomio capítulo 10, versículos 12 al 13. Dice así: Ahora pues, Israel, ¿qué pide Jehová tu Dios de ti, sino que temas a Jehová tu Dios, que andes en todos sus caminos, y que lo ames, y sirvas a Jehová tu Dios con todo tu corazón y con toda tu alma, que guardes los mandamientos de Jehová y sus estatutos que yo te prescribo hoy para que tengas prosperidad? Oh, mi amable oyente, analice esos versículos en el capítulo 10 de Deuteronomio. Son los versículos 12 y 13, porque es un versículo muy clave, y ya voy a volver a él en el estudio de mañana, si Dios quiere. Primero, quiero decirle dos cosas grandes del libro de Deuteronomio. Primero, aquí hay historia. Aquí tenemos historia. Y sabe usted que en la historia siempre hay lecciones para el que tiene los oídos y los ojos abiertos. La historia es una mina de lecciones, un absoluto tesoro de lecciones estupendas. Lea sobre todo la historia bíblica, aunque aún la historia secular tiene lecciones para el que conoce la palabra de Dios. Pero estamos hablando de lo mejor. La historia bíblica llena de lecciones. Segundo, aquí tenemos historia llena de lecciones, particularmente cuando lo leemos a la luz de toda la santa palabra de Dios. O sea, que conocemos la Biblia lo suficientemente bien como para saber aprender lecciones poderosas cuando analizamos la palabra de Dios. Tercero, recordamos que aquí tenemos historia y que el cristiano no vive bajo el Antiguo Testamento, que estamos estudiando en Deuteronomio, sino que el cristiano vive bajo el Nuevo Testamento, el nuevo pacto, el nuevo contrato que Dios ha hecho con el mundo desde la muerte y resurrección de Jesucristo. Cuarto, el cristiano no es la nación de Israel. No nos confundamos, estemos bien claros en eso. Sí se nos llama el Israel espiritual, pero eso es una cosa muy distinta. No somos la nación de Israel. Por eso, ciertos mandatos que Dios le dio al pueblo de Israel para la situación que ellos vivían hace 3,000 o 4,000 años, fue excelente para ellos y ellos la debieran haber obedecido, aunque la desobedecieron y pagaron duramente. Pero para nosotros, que no somos la nación de Israel, sino que somos el pueblo espiritual de Dios, los creyentes en Jesucristo, los que hemos confiado en Él, los que lo seguimos con un corazón sincero, los que creemos en su cruz, su sangre y su resurrección, los que hemos recibido a Cristo por la fe, somos el pueblo de Dios de la fe, los creyentes en Cristo. Y el cristiano, por lo tanto, en quinto lugar, aunque está estudiando la historia del libro de Deuteronomio, tiene otro tipo de pacto, otro tipo de contrato, otro tipo de testamento con Dios, el Nuevo Testamento. Pero repito, las lecciones del Antiguo son excelentes. Así que digo, aquí tenemos historia. En segundo lugar, en Deuteronomio, aquí tenemos lecciones muy prácticas. Por supuesto que no voy a entrar en detalles. Para eso le estoy dando un vuelo de pájaro, para que usted se estimule, ¿no es cierto? Para que usted le vengan ganas de analizar más la palabra de Dios, de gozar de la palabra de Dios. Primero, entre las lecciones prácticas quiero decir algo. Tenemos que aprender los principios de este libro de Deuteronomio, principios repetidos en el nuevo contrato, o sea, en el Nuevo Testamento. Porque el viejo pacto, el viejo contrato, el viejo testamento está ya terminado. Así nos dice varias veces el Nuevo Testamento, sobre todo el libro de los Hebreos, que el viejo testamento está viejo y terminado, caduco, terminado, ya no tiene nada que ver con nosotros. Aquí nosotros encontramos, pues, lecciones y principios que Moisés expande con la ley original, aclara la ley original, le da colorido a la ley original, le da ejemplos a la ley original, pero la ley no cambia. Ahora bien, en segundo lugar, hay ilustraciones y lecciones poderosas

0: En tercer lugar, hay una tremenda lección en Deuteronomio sobre la prosperidad que Dios promete a su pueblo, las bendiciones. Sí, por un lado la idolatría trae maldiciones, pero por el otro lado, gracias a Dios, la obediencia trae bendición. Y cuando obedecemos la palabra de Dios, hay bendiciones. En cuarto lugar, la cuarta lección, respetar el pacto, respetar el contrato, respetar el pacto hecho por y con Dios con nosotros. La quinta lección, vivir una vida honrada y de justicia. La sexta lección, una llamada a la decisión. Y la séptima lección, Moisés como un modelo de vida cristiana, Moisés como un modelo de líder cristiano, Moisés como un hombre de Dios. Hay una frase hermosa, cuando muere Moisés dice, y murió Moisés, siervo de Dios, siervo de Dios. Qué gran hombre fue Moisés. Mi amable oyente, usted y yo podemos ser modelo de la juventud. Usted y yo podemos ser modelo de los más jóvenes. Yo cuando me ponga viejo, me falta mucho todavía, pero cuando me ponga viejo, quisiera que la juventud diga que fui un modelo de ellos. Y usted y yo, si andamos en la luz con Dios cada día, a la luz de la Biblia, seremos un modelo para la juventud que nos sigue. Hasta la próxima, si Dios quiere.
1: De esta manera estamos llegando al final de la presente edición de Cruzada junto a Luis Palau. Recuerde que tenemos una línea de comunicación que es el 091-610-610. 091-610-610. Desde fuera de Uruguay, signo de más 598-91-610-610. Gracias por su amable atención y sintonía. Le espero mañana para una nueva edición de Cruzada con Luis Palau.

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1: Hola, hola, qué alegría saludarle desde los estudios de Llamada de Medianoche para continuar estudiando la Palabra de Dios.
2: En la serie que venimos recorriendo, estudiamos los cánticos del Siervo del Señor, una descripción de Jesús en el libro de Isaías.
1: Damos gracias a Dios porque el autor de este libro, Eduardo Cartea, es quien nos presenta el programa a continuación.
3: Hola, queridos amigos. Si nos han acompañado hasta aquí en el estudio del llamado Los Cánticos del Siervo o Los Cánticos del Mesías, habrán visto en el capítulo 42, versículos 1 al 10, cómo el Espíritu Santo en su obra de inspirar las letras sagradas hizo la presentación del siervo. Bueno, entramos hoy en el segundo de esos cánticos, el capítulo 49 de Isaías, esta vez versículos 1 al 10. Permítame leer este párrafo de la profecía. Acompáñeme en su Biblia, por favor. Dice Isaías 49:1, «Oídme costas y escuchad, pueblos lejanos. Jehová me llamó desde el vientre. Desde las entrañas de mi madre tuvo mi nombre en memoria. Y puso mi boca como espada aguda, me cubrió con la sombra de su mano, y me puso por saeta bruñida, me guardó en su aljaba. Y me dijo, mi siervo eres, oh Israel, porque en ti me gloriaré. Pero yo dije, por demás he trabajado, en vano y sin provecho he consumido mis fuerzas. Pero mi causa está delante de Jehová, y mi recompensa con mi Dios. Ahora pues, dice Jehová, el que me formó desde el vientre para ser su siervo, para hacer volver a él a Jacob y para congregarle a Israel, porque estimado seré en los ojos de Jehová y el Dios mío será mi fuerza. Dice, poco es para mí que tú seas mi siervo para levantar las tribus de Jacob y para que restaures el remanente de Israel. También te di por luz a las naciones, para que seas mi salvación hasta lo postrero de la tierra. Así ha dicho Jehová, Redentor de Israel, el Santo suyo, al menospreciado de alma, al abominado de las naciones, al siervo de los tiranos. Verán reyes y se levantarán príncipes y adorarán por Jehová, porque fiel es el Santo de Israel, el cual te escogió.

Así dijo Jehová, en tiempo aceptable te oí, y en el día de salvación te ayudé y te guardaré y te daré por pacto al pueblo para que restaures la tierra, para que heredes asoladas heredades, para que digas a los presos, salid, y a los que están en tinieblas, mostraos. En los caminos serán apacentados y en todas las alturas tendrán sus pastos. No tendrán hambre ni sed, ni el calor ni el sol los afligirá, porque el que tiene de ellos misericordia los guiará y los conducirá a manantiales de aguas. El segundo canto del Mesías continúa el mensaje del primero, pero con una diferencia. En el primero, Dios el Padre presenta a su Hijo, el siervo. En el segundo, en los 6 versículos iniciales, es el mismo siervo el que habla y comenta su preparación en cuanto a su ministerio como siervo del Señor. A partir del versículo 7, Dios el Padre vuelve a hablar en una especie de diálogo singular en el seno de la divinidad. Es un mensaje especial para los gentiles, porque, recuerda, comienza convocando a las costas y a los pueblos lejanos, semejante a la frase del capítulo 42, versículo 4 que ya estudiamos. Estas expresiones se refieren a las naciones fuera de Israel. Indudablemente, el ministerio del siervo de Jehová trasciende a Israel, el pueblo elegido, y se extiende más allá de sus fronteras hasta lo último de la tierra. Ya dijimos que esa fue siempre la voluntad de Dios, llegar con su mensaje de buenas nuevas a todas las naciones para bendecirlas con su conocimiento, su salvación y su presencia. El objetivo de este segundo mensaje, aunque no excluye a Israel, está dirigido especialmente a las naciones. Pedro el apóstol, también llamado Simón, hijo de Jonás, al igual que el profeta de la antigüedad, y a pesar del acendrado patriotismo y pensamientos semejantes acerca de los gentiles que los unía a los dos, al profeta y al apóstol, debió entender este propósito divino de extender su salvación a ellos en la visión de la azotea de Jope, te debe recordar, oyendo que no debía llamar inmundo a lo que Dios había limpiado. Luego, en su mensaje de la casa de Cornelio, narrado en Hechos de los Apóstoles, capítulo 10, confesó que había comprendido que Dios no hace acepción de personas, sino que en toda nación se agrada del que teme a Dios y hace justicia. Y agregó, de este dan testimonio todos los profetas, que todos los que en él creyeren recibirán perdón de pecados por su nombre. Es cierto que Israel como nación, y teniendo todos los privilegios que Dios en su gracia le había dado, fue un pueblo que dio la espalda a su Mesías. Pero su desobediencia fue motivo de salvación para los gentiles. Pablo lo dice enfáticamente, su transgresión es la riqueza del mundo y su fracaso, la riqueza de los gentiles. Pero Dios no desechó a su pueblo Israel. Sus propósitos, pactos y promesas siguen siendo fieles y no pasarán hasta ser plenamente cumplidos. Bueno, consideremos brevemente esta segunda canción del siervo. Aquí le vemos, en primer lugar, llamado. Dice el verso 1, Jehová me llamó desde el vientre, desde las entrañas de mi madre tuvo mi nombre en memoria. Dicho de otra forma, el Señor me llamó desde el seno materno, tuvo en cuenta mi nombre desde antes que yo naciera. El Mesías era un hombre nacido de mujer, pero era conocido proféticamente antes de su nacimiento, lo cual habla de su preexistencia. Si en el primer cántico Dios presenta a su Hijo, el siervo destinado desde la eternidad como parte del pacto eterno, ese nuevo pacto de valor y alcance eternos justamente, establecido a priori en la intimidad de la Trinidad, en las entrañas de la eternidad, en esta segunda canción el siervo habla de su encarnación humana, de su nacimiento. Bueno, Pablo lo dice en Gálatas 4:4, que llegado el cumplimiento del tiempo, Dios envió a su Hijo nacido de mujer. La humanidad de Cristo es un misterio insondable, al que solo podemos asomarnos con profunda reverencia y sin duda con total asombro. ¿Quién puede comprender
ese acto de Dios el Padre de enviar, realmente, más que enviar, despedir fuera. Así se debería interpretar. Enviar a su Hijo, despedir a su Hijo, para que viniera al mundo de los pecadores. ¿Quién lo puede comprender? ¿Quién puede entender el misterio de la concepción virginal de María por obra del Espíritu Santo, ya anunciado por Isaías, justamente, y hecho realidad, según leemos en los Evangelios de Mateo o de Lucas? ¿Quién puede comprender cómo el mismo Espíritu que anidó la creación, dándole vida, hizo sombra en aquella sencilla y delicada mujer para que ella concibiera en el secreto de su ser la persona sin igual de Jesús, el Salvador de los hombres? ¿Cómo se puede entender que el Dios de la gloria, el Creador, el sostenedor de todas las cosas, fuera un día una microscópica célula para iniciar ese proceso normal, biológico, humano, de la gestación de la vida y nacer como lo hicieron y lo harán desde el primero nacido hasta el último, todos los seres humanos? ¿Cómo se puede entender que el Omnipotente fuera un tierno bebé, necesitado de los cuidados de su madre y su padre adoptivo para envolverle en pañales, para nutrirle, para criarle, para protegerle? ¿Cómo es posible que el Omnisciente tuviera que aprender como cualquier niño a caminar, a hablar, a jugar, a leer, a escribir, a trabajar? ¿Cómo comprender que el que no desfallece ni se fatiga con cansancio necesitó descansar en el brocal del pozo de Sicar? ¿Cómo? ¿O cómo el que no se dormirá se haya quedado dormido en la barca, sacudido por las olas del mar de Galilea? ¿Cómo explicar que el que pone nuestras lágrimas en su redoma lloró frente a la tumba de su amigo Lázaro? ¿O al pensar en Jerusalén, la ciudad que le rechazó? ¿O al clamar agónicamente en Getsemaní? ¿Cómo comprender que el autor de la vida, murió? Si Dios no muere, aunque el que muriera Dios. Un precioso himno lo interpreta así, mire. Hondo misterio, dice el inmortal, hacerse hombre y sucumbir. En vano intenta sondear tanto misterio el querubín. Y agrega, mentes excelsas no inquirid, y al Dios y hombre bendecid. Sí, el Mesías es un hombre nacido de mujer. Dios le llamó desde el seno de su madre, así como lo hizo con Jeremías, o con Juan el Bautista, o como Pablo. Y lo hizo, dice el versículo 5, para ser su siervo. El siervo de Jehová es el eterno propósito de Dios manifestado en el tiempo apropiado. Siempre Dios pone a sus elegidos en el camino de su especial vocación, de su llamamiento, incluso antes de que hayan nacido. Esto es también para nosotros, como hijos de Dios, quienes, por ser hechura suya, fuimos creados en Cristo Jesús para buenas obras, las cuales Dios preparó de antemano para que anduviésemos en ellas. Estimado oyente, sí. Si usted es el Señor, si usted es creyente, Él le llamó desde la eternidad con un propósito para que usted viva y para que yo viva también, conforme al propósito designado por Dios. Que podamos obedecer a ese propósito y darle a Él toda la gloria.

0: Luego del bautismo y de la transfiguración, Dios señaló y presentó a su Hijo como el camino a seguir. Y Jesús lo confirmó con la coherencia de su ministerio, su carácter, padecimiento y victoria sobre la muerte.
1: En este segundo cántico encontramos al siervo describiendo su preparación para cumplir con los hechos ya determinados para su vida con el motivo de dar reconciliación.
0: Y no solamente aparece el pueblo de Israel a quien fue enviado, sino a alcanzar al nuevo pacto a todos los rincones de la tierra. Y nosotros, la gran mayoría de quienes escuchamos, somos fruto de eso. Demos gloria a Dios por su obra. El Señor sea con ustedes y nos reencontramos en el próximo programa.
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3: Saludos fraternos, amables oyentes, viajeros de la medianoche. ¿Cómo están ustedes? Me da gusto saber que están ahí acompañándome hasta que cerremos la programación de RTM Uruguay, que comenzó hoy, como cada noche, a las 21 horas. Les recuerdo que Dios es nuestro amparo y fortaleza, nuestro pronto auxilio en las tribulaciones. Confiando en Dios y aguardando en Él por fuerza, valor y coraje para seguir adelante, les llevo al Salmo 19, que tiene unos cuantos versículos, y hoy les leo el tesoro bíblico de esta jornada en las primeras cuatro líneas de ese maravilloso Salmo de David. Los cielos cuentan la gloria de Dios. El firmamento proclama la obra de sus manos. Un día comparte al otro la noticia. Una noche a la otra se lo hace saber. Sin palabras, sin lenguaje, sin una voz perceptible. Por toda la tierra resuena su eco. Sus palabras llegan hasta los confines del mundo. Tesoro bíblico que está en el Salmo 19 y que compartí aquí en Viaje hacia la Medianoche.

Y luego de este maravilloso tema musical que hemos oído, voy a la reflexión bíblica de esta jornada. Reflexión que he sustentado basándome en la bienaventuranza de Jesús, que dice: bienaventurados los pobres en espíritu, porque de ellos es el reino de los cielos. Las primeras cuatro bienaventuranzas que están narradas en los evangelios se refieren a nuestra relación con Dios, y a las siguientes cuatro a nuestra relación con los demás. Las primeras, relación con Dios. Y la segunda parte, las segundas cuatro bienaventuranzas, se refieren a nuestra relación con otras personas. Ya que el Señor es misericordioso, quienes pertenecemos a Él también debemos ser bondadosos y serviciales con cualquier persona que lo necesite. Son bienaventurados los de corazón puro, es decir, son completamente sinceros. Los cristianos también deben ser pacificadores. Mañana, otra vez en viaje hacia la medianoche, haré la última reflexión sobre este tema de las bienaventuranzas.

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1: Y ahora tengo que cerrar el programa de hoy, se nos ha ido el tiempo, ha sido un gusto acompañarle. Dios quiera que usted pueda tener lindos sueños esta noche. Para ello, le animo a repetir junto conmigo: en paz me acostaré, y asimismo dormiré, porque solo tú, oh Dios, me haces vivir confiado. Buenas noches. Que Dios le bendiga.

0: muchas palabras, palabras que merecen reflexión. Por eso nosotros acallamos nuestra voz para que usted piense. Mañana le invitamos a encontrarnos una vez más a las 21 horas, cuando el día se haga noche y nuevamente le presentemos nuestra propuesta de música y palabras para vivir mejor. Que tenga un buen descanso.
1: Cada vez más. 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

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Bienvenidos a Radio País, bienvenidos a las 610 AM, bienvenidos a Rural, bienvenidos a Gustavo en la madrugada. Qué placer estar juntos nuevamente, haciendo radio con contenido para todos ustedes, integrantes de la gran familia de Gustavo en la madrugada. Tres horas a pura radio, tres horas de comunicación, hasta las tres de la madrugada, gente de radio haciendo radio como hace 38 años, con la misma fuerza, las mismas ganas, la misma pasión del primer día, y seguimos haciendo radio hasta las 3 de la madrugada.

Madrugada fría aquí en Parque del Plata, paraíso del mundo, donde estamos saliendo al mundo por Radio País, www.radiorural.ui. Madrugada, bueno, fría, 10 grados la temperatura actual, está elevado el porcentaje de humedad, 97%, la mínima temperatura prevista para esta jornada, 10 grados, la máxima, 16 grados centígrados. Otro de los grandes éxitos de Polanka, ¿se acuerdan de este tema?

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0: Tenemos una temperatura de 10 grados, le decía, ¿verdad? Muy elevado el porcentaje de humedad, 97%. La mínima temperatura prevista para esta jornada, 10 grados. La máxima, 16 grados centígrados.
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0: Amor de hombre, otro clásico en este mes de la nostalgia que está llegando a su fin.
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0: ¿Cómo está llegando al fin la semana? Es impresionante. Siempre digo lo mismo, soy reiterativo, ¿no? ¿Serán los años? ¿Serán los años? Siempre digo lo mismo. No sé, aquí en Parque del Plata todos los días son iguales. Y cuando queremos acordar, ya viernes, mañana sábado 29, día de ñoquis, qué rico los ñoquis, qué delicia, con mucha papa, ¿no? Bueno, para mañana sábado mínima 7, máxima 16, y para el domingo 30, mínima 8, máxima 18 grados.

Beso grande a Mirta Puy, que ya está en la sintonía del programa. A mi querida amiga Elda Moreira de Capilla del Sauce, que ayer se comunicó telefónicamente con nosotros. A otra querida amiga de Las Piedras, Sara Escoto, que también están a esta hora en la sintonía de Radio País.

Bueno, como siempre, las vías de comunicación están habilitadas. 099-232664, 099-232664. Lo digo despacio, y si Gustavo lo decís muy rápido, bueno, ¿qué quiere? Están durmiendo ustedes. Están acostaditas, calentitas, bañaditas, perfumaditas, la radio bajo la almohada. Mientras toman nota y se ponen los lentes y los dientes y prenden la luz, ya se fue el teléfono. 099-232664, 099-232664, 093-65-7522.

Hola, Gustavo. Espero que hoy no vayas a hablar de Rubén Rada. Me cansé. Ayer no se pudo ver televisión todo el día con Rubén Rada. Que en paz descanse, pero qué horrible. El Parlamento se convirtió en el conventillo del medio mundo. Faltaban las tortas fritas y el mate y se armó milonga. No puede ser. Tenían que haberlo velado en el Teatro del Galpón. No es pueblo, con el pueblo, para el pueblo, pero no en el Palacio de las Leyes, dice Ofelia. Bueno, no empecemos con esto, Ofelia. Hola, Gustavo, soy Juan Carlos. No puede ser. Ayer el Palacio Legislativo era un conventillo. Bailaban alrededor del muerto. ¿Dónde se ha visto cosa igual? Este gobierno hace lo que quiere, dice Juan Carlos. Hola, Gustavo, no se te ocurra hablar, por favor, de Rubén Rada. Sí, que la tenemos cansada, dice Marines. Puso otro término ahí. Arriba, Ofelia, estamos contigo, dice el 976. Hola, Gustavo, totalmente de acuerdo con Ofelia. Todos los informativos, las radios, lo compararon con Artigas, lo compararon con Gardel. Ahora quieren colocar un nombre de la Isla de Flores que lleve el nombre de él. No hay que esperar 10 años. Pero tan importante era Rubén Rada si al final triunfó en la Argentina, no en Uruguay, dice Margarita. Bueno, basta, basta, che, basta.

No, Gustavo, ayer como uruguaya me sentí realmente muy mal. En ese palacio legislativo se han velado grandes personalidades de la historia viva de nuestro país. ¿Merecía Rada un velatorio así? ¿En el Salón de los Pasos Perdidos? ¿Por qué no fueron al Teatro El Galpón? ¿O por qué no al Palacio Peñarol, ya que era hincha de Peñarol? Lo de ayer me pareció algo de muy mal gusto. ¿Bailar alrededor del muerto gente vestida de rojo, como dice la plena? ¿Pero no es demasiado para el Palacio de las Leyes? Y Carolina Cose, qué compungida que estaba, qué dolor en su rostro. ¿Es pariente de Rada? Bueno, paren la mano, che, paren la mano. Por favor, paren la mano.

acá dice, ni a Jorge Valle lo velaron, ni a Jorge Valle lo velaron en el Palacio Legislativo. Me parece que es demasiado, Gustavo, demasiado. La verdad, no estoy de acuerdo. Lamento mucho el fallecimiento de Rada. Lo admiré como artista, aunque como dijo un oyente anterior, triunfó en la Argentina, no en Uruguay. Pero lo de ayer, Natalia Oreiro bailando, plena, ahí en el Salón de los Pasos Perdidos. El muerto, la gente llorando, riendo. No sé, no entiendo. ¿Sabes que no entendí nada? Pensé que esto era una película de humor negro. Bueno, Estela, gracias. Suave, suave, suave, suave que me estás matando.

Gustavo, ¿es cierto que van a colocar el nombre de Isla de Flores? ¿Le van a cambiar el nombre por Rubén Rada? Algún frentamplista, seguramente. Porque ¿a quién se le ocurre si recién murió? ¿No hay que esperar 10 años para hacer este trámite? Dice Nancy. Bueno, sí, es un edil del Frente Amplio, claro. Es un edil del Frente Amplio, Gonzalo Zubela. No lo conozco, Zubela, con Z y V. Gonzalo Zubela. Presentará la iniciativa en la Junta Departamental de Montevideo para homenajear al personaje de la cultura más importante. Atención a esta información de último momento. El edil de Montevideo, por el Frente Amplio, Gonzalo Zubela, realizó un pedido a través de redes sociales, bueno, para que una de las calles más tradicionales del candombe, como es la avenida Isla de Flores, que es la avenida del candombe, ¿no?, pase a tener el nombre de Rubén Rada en homenaje al histórico artista que falleció el miércoles por la tarde. En un video publicado por el Curul en la red social X, Zubela reconoció que pensaba que el negro era inmortal, que iba a estar siempre en la vuelta. Tengo 52 pirulos, desde que me acuerdo el negro Rada estaba en la vuelta. Forma parte de la banda sonora de mi vida, agregó el edil Frente Amplista. En ese sentido afirmó que artista que es el personaje de la cultura más importante por el arraigo popular, tiene que llevar una calle a su nombre. Recordó que cuando dejó el país para vivir durante 3 años en España, escuchaba las canciones de Rada y particularmente Mi País, una canción que, según señaló, no solo te despertaba la nostalgia, te hacía brotar una lágrima. Por esto dijo que tiene la voluntad de impulsar en la Junta Departamental de Montevideo que la calle Isla de Flores pase a denominarse Rubén Rada. Bueno, ¿qué les parece esta propuesta? Esta propuesta de este diputado Frente Amplista, edil del Frente Amplio, Gonzalo Zubela, que la calle Isla de Flores, esa calle tan emblemática de los barrios Sur y Palermo, donde se realizan desfiles de llamadas, muchos han dicho que es la avenida de las llamadas o del tambor, pase a llamarse Rubén Rada. Bueno, 099-232664, 093-657-522, vías de comunicación que están habilitadas a esta hora de la madrugada. Dice Gustavo, no entiendo, cada vez entiendo menos a este país. ¿Qué? ¿Una calle cambiarle el nombre si recién murió? Hay cosas más importantes en este país que hablar de este tema. Falleció, lo recordamos, lo evocamos, lo homenajeamos, pero ahora a la calle, ¿vamos a seguir con el tema? No pase más nada de Rada, te pido por favor, con muchas R's. Al final dice Pedro.

Tiene razón el oyente que dijo que a Jorge Valle no lo velaron en el Palacio Legislativo, que bien se lo merecía, por haber sido presidente y un apellido ilustre de la política nacional. ¿Te acordás cuando se presentó la propuesta del aeropuerto de Uruguay, querían ponerle Jorge Valle, y que para variar el Frente Amplio y Cabildo Abierto se opusieron? También se opusieron colectivos vinculados a la historia aeronáutica como allegados a la antigua aerolínea Pluna. También hicieron campaña pública en contra de la sustitución del nombre original. Tal cual, sí, recuerdo que querían colocarle, tal cual, sí, el nombre Jorge Valle al Aeropuerto Internacional de Carrasco, tal cual. Bueno, de todas maneras, voy a abrazarme a tus pies, ¿eh?

0: Buena madrugada, Gustavo. Ver a la señora del presidente Orsi bailar en el velatorio. Basta, no puedo soportar todo esto. Saludos a Simone y a Fernando y a Marcela, dice Renata. A los les vino bien la muerte de Rubén Rada, fueron a los que les vino bien la muerte de Rubén Rada, fueron a los muchachos que se llevaron $425,000 del Banco de Pando. Hoy los noticieros ni se acordaron del robo, dice Juan de Atlántida. Es que la noticia era la partida de Rubén Rada.
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0: Mensajes a esta hora de la madrugada, hora 019 minutos. Buenas madrugadas, Gustavo. La verdad, acá calentita. Espero no dormirme. ¿Y por qué te vas a dormir, Miriam? ¿Por qué te vas a dormir? Si esto recién comienza. La ex reina de Parque del Plata, Graciela Primera, dice: genial tu audiencia, opino exactamente lo mismo. El hecho de haber velado los restos mortales de Rada, ¿por qué en el Palacio Legislativo, en el Salón de los Pasos Perdidos? ¿Por qué ese baile? ¿Por qué esa plena? La gente de rojo, como quería él, cantando, bailando, faltaban las tortas fritas, ahora quieren cambiarle el nombre a Isla de Flores y colocarle el nombre de Rubén Rada. ¿No es demasiado? Bueno, 099-232664... 093-65-7522, vías de comunicación habilitadas a esta hora de la madrugada.

0: Buenas madrugadas, Gustavo. También te iba a pedir que no hables de Rada. Déjenlo descansar en paz. Y no joroben más, por favor. ¿Con qué tono lo hace mi doctor, yo no? 566.
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0: Vamos a la comunicación telefónica. ¿Quién está en línea? Buenas madrugadas.
2: Gustavo.
0: ¿Y él habla?
2: No, no me pasa la canción Bronca de Pedro y Pablo, que me encanta.
0: Ay, qué linda canción de Pedro y Pablo. Tiene muchos años esa canción.
2: Hablando de la risa del programa. Hoy está para la risa, está para el chiquete.
0: ¿Está para el chiquete? Che, no,
2: no. Digo, pero para reírse.
0: Ah, bueno.
2: Estaba las tortas fritas. No, está... No, nunca había estado tan lindo como hoy.
0: ¿En serio? Bueno, bárbaro.
2: Divino.
0: Un beso grandote, amor. Beso grandote. Chau, amor. Chau.
2: Bueno, gracias. Pasame el tema.
0: Ya está en el aire.

ya cierro la cocina, ya tengo el termofón calentito, un baño, primero un platito de rica sopa de puchera. 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Y después un buen baño y metidita en la cama, con la cama, gracias a Dios, limpita, con olor a sol la ropa y perfumada como siempre. Un abrazo para los

¿Dónde va la gente cuando llueve? Pedro y Pablo, bueno, atención, porque esto hay doble advertencia de Ilumet por tormentas fuertes y puntualmente severas. Atención a esta información de Ilumet, emitió una doble advertencia naranja y amarilla por tormentas fuertes y algunas puntualmente severas, alcanza a una gran parte del territorio nacional. Se viene Santa Rosa, ¿eh? Ayer estuvo nublado, pesado, muy húmedo, con nieblas aquí en Parque del Plata. Pero ¿dónde va la gente cuando llueve, eh?

Precipitaciones abundantes en cortos periodos, granizo, rachas de vientos muy fuertes e intensa actividad eléctrica. ¿Se vendrá con todo, Santa Rosa?

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1: 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Hermosa canción esta de Pedro y Pablo, ¿no? Linda canción, cuántos recuerdos, ¿eh? Bueno, estamos llegando al final de agosto, mes de la nostalgia, ¿no? Con temas que marcaron toda una época, nuestra juventud, nuestra adolescencia. La joven guardia, ¿se acuerdan con la reina de la canción? Año 1971.

0: mensajes a esta hora de la madrugada, lo que se vio hoy en el Palacio de las Leyes fue la máxima expresión del populismo, dice Juan. Hola Gustavo, estoy totalmente de acuerdo con los otros oyentes. Lo de Rada me resultó lamentable. A las 16 pasé por el Palacio Legislativo, era una romería, parecía la feria de Tristán Narvaja, carros de chorizos por todos lados, puestos de flores, también alfombra roja en las escalinatas del palacio, simplemente sin comentarios, dice Juan. Pregunto, ¿qué hubiera pasado si la calle Pou o Bordaberry hubieran decidido ir? No fue la calle Pou, no fue Bordaberry, ¿qué hubiese pasado? Y nada, se hubiesen saludado. Vieron que allí fue Delgado y se abrazaba con Fernando Pereira. ¿Y cuál es el problema? Realmente ya aburren, Gustavo, sin negarlo como buen compositor, pero es zurdo. Si no, nunca lo velaban en el palacio. Así es la cosa. Tu vecina de las 5, y esto tapa los desastres de este gobierno, le sirvió este difunto famoso para distraer un poco. Hermoso tu programa, da para la risa el velatorio. Por favor, mi vecina de las 5, ¿cómo está? ¿Te estás despierta hasta ahora? Esta vecina de las 5, yo digo que es la reina del pan de nuez. Hace un pan de nuez delicioso. Y para mi cumpleaños, yo vengo recolectando comida, es horrible esto, ¿no? Paso por la casa de ella, el pan de nuez, paso por la casa de la esquina, Gustavo, esto por tu cumpleaños, una botellita de vino. Hay un cantante que yo quiero mucho, que hace pizza que vende en la feria, y dos por tres me obsequia una o dos pizzas. Entonces vengo con... ¿Y dónde compraste esto? Yo no me lo regalaron. Es la gente de acá, de Parque de Plata, que quiero, este lugar que para mí es un paraíso en el mundo, y que me he acostumbrado tanto a transitar sus calles, a recorrerlas, a disfrutarlas. El cielo parece más grande, más amplio, tanta vegetación. Ayer salimos con Rex, corrió Rex por la plaza, se enamoró de una perrita preciosa, Zulema, una perrita preciosa. Y digo, esto es un paraíso, ¿no? Qué lindo poder vivir así, con tanta paz, con tanta tranquilidad. Así que bueno, estás despierta, Tere. ¿Qué programa tenemos hoy, eh? Y hay mucho más todavía, ¿eh? No se vaya, no se vaya.
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3: Buena madrugada, Gustavo. Hoy nos toca el tema del herpes zóster, o también la llamada culebrilla. El herpes zóster es una infección viral que produce sobre todo erupciones y ampollas muy dolorosas, en general en cualquier parte del cuerpo, pero sobre todo en el tronco, es decir, en la espalda y también en la parte anterior de la espalda. En realidad, el herpes zóster es un virus que deriva de otro virus, que es el varicela zóster. El varicela zóster es un virus que muy conocido en la etapa de la infancia. Cuando se tiene la varicela, el virus varicela zóster queda en el organismo y después de varios años, o con los años, debido fundamentalmente a un descenso de la inmunidad, de las defensas, el virus reaparece en forma de herpes zóster. Este virus, herpes zóster, ataca fundamentalmente la piel y los nervios. Cualquiera de las dos lesiones son muy dolorosas, sobre todo cuando ataca los nervios, es lo que se llama neuralgia, y produce un dolor muy intenso y muchas veces dura mucho tiempo. En suma, el herpes zóster produce dolor y ardor importante, hipersensibilidad, erupción en la zona, ampollas y mucha picazón. Bueno, nosotros tenemos ahora a nuestro paciente de hoy, que es Manuel, que tiene 71 años, y tuvo hace un año más o menos el herpes zóster, un cuadro muy importante, y después de un año nos consulta, sobre todo por la presencia de prurito, también muy importante. Vamos a preguntarle a Manuel cuánto hace o cómo fue ese cuadro que tuvo hace un año más o menos de herpes zóster. Cuéntenos, Manuel, mucho gusto.
4: Encantado, doctor. Bueno, les cuento. Lo mío es, me apareció un dolor, una picazón impresionante en la parte, lo que se viene diciendo, la paletilla. Y yo consulté al doctor normal y me dijo que era la famosa culebrilla. Me dio unos medicamentos, me pasó esa erupción que sale en la piel, muy fea de ver, muy fea. Pero el dolor me seguía, iba al doctor, me daba medicamentos y calmaba, pero el doctor, nunca se me fue el dolor. Y así hace un año que estoy, no es cuento, tengo un año, tengo la receta de los doctores que hace un año fui. Hice mil cosas con yuyos, bueno, todo lo que el mundo sabe que hay que hacer con estas cosas, ¿no? Muy feas de contar, pero reales, son reales. Y hasta el final que vine a hablar con usted. Y bueno, ahora hace ya 4 o 5 semanas que estoy con esto y estoy casi bien. Diría que bien, para ser más preciso. Y es un dolor muy, muy jorobado, una picazón fuerte, un ardor fuerte, que iba por la calle, tenía que buscar una columna o algo dónde rascarme porque no aguantaba el dolor. Y no hay muchos medicamentos para esto, no, es una cosa que está muy calladita y mucha gente tiene esto. Lo que pasa es que a veces a la gente le da vergüenza decir que tiene culebrilla, parece que fuera cosas de campo, algo de eso. Y bueno, la verdad es que yo estoy muy muy agradecido y muy contento también por curarme, ¿no?
3: Creo que es bastante claro, Manuel. Vino con un cuadro de dolor y, sobre todo, mucha picazón, y en este momento podemos decir que está prácticamente bien. Hicimos, Manuel, tres aplicaciones, ¿no?
4: Sí, tres. Hoy empecé en la cuarta.
3: Ahí está, hoy la cuarta. Hoy la tercera o la cuarta aplicación y prácticamente Manuel está mucho mejor. ¿Qué le hicimos a Manuel? Le hicimos ozonoterapia. Ozonoterapia. El ozono es un gas natural, compuesto básicamente por oxígeno, que tiene un efecto antiinflamatorio y analgésico, y también un efecto antivirósico. Por lo tanto, el ozono tiene una indicación muy precisa en estos casos, en los herpes zóster o culebrilla, como se dice habitualmente. Le hicimos la ozonoterapia, ¿de qué manera? Infiltrando con una agujita muy muy finita en las zonas de dolor y de picazón, ozono en pequeñas cantidades. Y eso es suficiente para curarlo. Un tratamiento que generalmente es muy, muy difícil de tratar y que muchas veces demora muchos años. Otra forma de tratar la culebrilla es con la autovacuna. La autovacuna se extrae 5 centímetros de sangre, se mezcla con 5 centímetros de ozono, se inyecta inmediatamente al paciente, y eso lo que hace es estimular la inmunidad, en este caso, contra el virus herpes zóster, el virus de la culebrilla. Bueno, Manuel, muchas gracias por su testimonio.
4: No, gracias, doctor, y bueno, a la gente que se anime, porque no se va en 2 semanas ni en 3, yo llevo más de un año luchando contra la culebrilla famosa esta, ¿no? Y hay que estar, porque ya le digo, no hay mucho medicamento, no hay muchas soluciones, es una cosa que tiene que aguantar, y bueno, yo, por suerte, ahora con esto voy 99% mejor.
3: Muchas gracias, Manuel. Bueno, nosotros con Manuel, repito, lo que le hicimos es ozonoterapia y otra posibilidad, que todavía no lo hicimos, es la autovacuna. Ambos tratamientos combaten la culebrilla o herpes zóster. Buena madrugada, Gustavo. Nuestro teléfono.
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Bueno, este tema es para Anabela, menta y limón. Dice Anabela, estoy sola aquí en casa, como siempre. Te escucho, te admiro profundamente. Sos el que me cuida cada madrugada con tu voz, que es como un bálsamo que recorre mi piel. Bueno, Anabela, como un bálsamo que recorre mi piel. Pasame este tema de menta y limón, que me encanta. Bueno, Anabela, para ti, beso grandote, que sigas en la sintonía de Radio País.

Vamos, Gustavo, que arranca el programa a toda máquina, Nico. Arriba, Ofelia, estamos contigo, Gustavo. Le vi lo bárbaro esto del negro al gobierno. Trata de estirarlo lo más que puede. Sacaron todas las noticias malas del camino. No dan puntadas sin hilo esta gente, ¿eh? ¿Cómo están tus chicas hoy? Están con todo, Gustavo, dice Nico. Por las calles de mi vida voy... Hola, Gustavo, lo de Anabela muy fuerte, que tu voz es un bálsamo que recorre su piel. Y bueno, una poeta, tal cual. Cambio el nombre en cada esquina y le pongo al tuyo una sonrisa. Buenas madrugadas, Gus. La verdad que solo escucho a este mi pueblo totalmente racista, porque ser negro es despreciable. No saben todo dónde, qué pasó Rada para triunfar, porque aquí no reconocemos a nuestros artistas. Eso vos lo sabés muy bien. Siempre los de afuera son superiores. Aquí los nuestros no tienen dónde actuar y la coalición se olvidó de los artistas. Por eso ellos están con el Frente Amplio. No les gusta a la audiencia que bailaran en un velatorio. Lo ven como mersa. Eso se llama envidia de lo que pueden hacer otros, porque así triunfaron. Y les comento que no soy del Frente Amplio. Saludos, Rubén. Gracias, Rubén.

¿y quién es esa guacha que te escribió? No, ¿cómo así guacha? Anabela, no sé, no creo que sea una guacha. ¿Cómo una guacha que te escribió? Nelly Landaburu, corrección, Nelly, ¿eh?

Venta y Limón, Roque Narvaja, otro gran éxito para recordar en este mes de la nostalgia que llega al final. Buenas madrugadas, Gustavo y Marcela. Y sí, también de acuerdo en que fue algo desubicado el velatorio, en nada más y nada menos que en el Salón de los Pasos Perdidos. El Teatro del Galpón hubiese sido ideal, como dijeron otros oyentes. Rada, un gran artista, sí, pero de todos, del pueblo, del público, que lo hizo llegar a donde llegó, no solo del público de izquierda, sin embargo, él y otros artistas uruguayos hicieron una movida publicitaria a favor del Frente Amplio en las últimas elecciones, lo cual estuvo muy mal, copiándole a Argentina, que artistas se sumaban a las campañas políticas. Es lamentable. Y todavía es muy probable que Rada, si lo hubiesen consultado, elegía otro lugar. Un tipo sencillo, nada de lujos, con una vida normal. Saludos, gracias. Margot dice, buenas madrugadas, saludos Margot. Estas son las mañanitas que cantaba el rey David. Y como es tu cumple, te las dedico a ti, que sos un rey, el rey de las madrugadas, Margot. Ah, hoy tengo que saludar a una oyente. Uy, sí, se me pasó. Una oyente que tengo que saludar, que está cumpliendo años, la agendé aquí, Lorelei de San José. Ah, Lorelei de San José. Te mando un beso grande, Lorelei de San José. 81 años. Sí, 81 años. Te mando un beso grande, Lorelei de San José, que tengas un muy, pero muy feliz cumpleaños y, como digo siempre, a seguir acumulando juventudes, ¿eh? Beso grande y muchas felicidades.

los cumplas muy feliz, mi querida Lorelei, ¿eh? A seguir acumulando juventudes. Hola, Gustavo, buenas madrugadas. Mi opinión sobre lo que aconteció hoy, o sea, por ayer, no hablo del velorio, pero me llamó la atención cómo la gente hace convocatorias multitudinarias por muchas cosas y por cómo está el país, no salen, no les protestan al gobierno, aunque estén en desacuerdo con el mismo por su ideología comunista. Son hipócritas. Ahora entiendo, claro. Acá me dice, claro, no hablo del velatorio, el 141, ¿qué es 141? Ah, Sandra, ¿cómo te va, Sandra? Me dice Sandra que lo que le llamó la atención es cómo la gente se autoconvoca en forma multitudinaria, ¿no? Entonces, claro, lo que le llama la atención, que para esto sí hay una convocatoria importante, pero no hay como para ir en contra de lo que dice el gobierno, que hay mucha gente que está en desacuerdo. Gus, nostalgia es escuchar un hombre y una mujer romántico. ¿Puedes pasarlo, por favor? Gracias. Olga Mario. Uy, un hombre y una mujer. ¿Qué película es con Jean-Louis Trintignant? Fantástico. Quise decirte, gaucha, estoy con visión baja. Watch. Pero pusiste guacha. Quiso escribir. Quise escribir gaucha y puso guacha. Digo, ¿cómo pones guacha? Sacar esa telita que tenemos en los ojos, catarata, sale $50,000 cada ojo. Imposible andar el tanteo. Yo estoy igual, Nelly. Tengo catarata en los dos ojos. Bueno, mi yerno, hoy también Sebastián Brucese. Sebastián Brucese, el yerno de Washington Lombardo, está cumpliendo años. Bueno, también para él. Le ponemos una batucada. Una batucada para saludarlo. Ahí está. Muy feliz cumpleaños, ¿eh?

0: El velorio, la chabacanería total, me hizo acordar el velorio del Peluca, el Pichi de la Teja, que los otros Pichis le tiraban vino al cajón. Le tiraban vino al cajón. Sí, sí, agendame para el domingo. A vos, Gustavo, Fabián, no llamó el policía, me mira patrulla nocturna. No sé, no sé, Fabián, lo que me estás diciendo. No te entiendo lo que me estás diciendo. Bueno, ustedes saben que nosotros siempre hablamos que la radio, este medio magnífico de comunicación que yo quiero tanto, sobre todo porque mi vida entera la he dedicado a la radio, ¿no? Y siempre digo que gracias a la radio pasé momentos buenos, no tan buenos, momentos malos, de alegría, de tristeza, gané todo, perdí todo, pero aquí estoy. Pero lo más importante es poder ayudar a la gente a través de la radio. Y ustedes son pilar importante en lo que es la ayuda. Lo tengo a Horacio Kiel. ¿Cómo te va, Horacio? Bienvenido, buenas madrugadas. ¿Cómo estás?
1: Hola, ¿cómo estás? Acá escuchándote.
0: Bajame el volumen de sí, la radio, sí, si sí, no sí, se acopla. Bajame. Ahí está. Bien. Horacio, sí. Vamos a recordarle a la audiencia del programa cuál es tu problema de salud. Yo les había comentado que tú haces dibujos y podés vender esos dibujos para poder comprarte medicamentos, para poder pagar los tickets. Vamos a contar a la audiencia cuál es tu diagnóstico, qué te han dicho los médicos, qué te han hecho, qué te tienen que hacer y cómo te sientes hoy.
1: Sí, bueno, primero te digo que además de los dibujos te comentaba que estaba dando ya clases de ajedrez.
0: De ajedrez, sí, me contaste, sí.
1: Mañana, por ejemplo, tengo con el internista y tuve ayer con proctología. Y como eso había tenido una obstrucción intestinal la última vez, la última internación, que era provocada, se parece, según casi confirmado, por un tumor como es en el colon, que si bien tiene los síntomas, digamos, que puede ser maligno, es de los más tratables, o sea, claro. Los que tienen cura, o sea,
0: tal cual.
1: No es algo, claro, que está encapsulado y que es de los que son más tratables. Y justamente el martes tengo con el anestesista en Belloni, allá en la sucursal de Belloni, médico uruguaya, antes, porque como soy diabético, tengo que ir personalmente, sino por teléfono ya alcanzaba, y ahí, ya de ahí tengo la proctología, me dio urgente para la fibrocolonoscopía, que es una endoscopía, para confirmar el diagnóstico, que están casi seguros, y además saber qué tipo de tumores, para saber si van directo a la operación, directamente, como va a ser, el examen, lo pido urgente, va a ser muy pronto. Y si no, que si hay que hacer previamente quimioterapia o no, o se va directo a la operación, pero necesitan ese estudio primero. Ese es mi estado actual, mi diagnóstico.
0: Hay una cuenta en Habitat, porque tú lo que tratas es hacer dibujos, enseñar ajedrez, y eso te permite reunir cierto dinero para poder pagar los tickets. Tú estás en Mutualista, ¿verdad?
1: Sí, médica uruguaya.
0: Médica uruguaya. ¿Buena atención recibes allí a tu problema de salud?
1: Sí, hasta bien. Ahora todo
0: bien. Bien. Sí, ¿Tú qué edad tienes, Horacio?
1: 40.
0: 40 años. Horacio, ¿de qué manera podemos ayudarte? Porque tenés que reunir cuánto dinero para poder subsistir, sobrevivir, pagando los tickets de los medicamentos y de alguna forma, como no tienes trabajo, son pequeños trabajitos, changuitas, para poder alimentarte como corresponde, ¿no?
1: Sí, actualmente estoy viviendo realmente con lo justo, y como es tengo, sí, desde que tuve este problema de salud, sin duda un déficit económico que importante, pero la alimentación, por ahora, me he podido alimentar bien. Tengo algunas deudas, claro, que me ha ocasionado todo esto, cosas que no que no puedo solventar, y bueno, los tickets a veces puedo pasarlo a recibo y se paga, viste, el mes que viene, como es, pero no te puedo decir una cifra.
0: Una cifra, exacta, bien. Pero... ¿qué hacías antes de enfermarte, antes del diagnóstico que se te dio? ¿De qué vivías tú? ¿Te trabajabas? ¿Tienes un salario mensual, fijo? ¿Cómo era tu vida antes de enfermarte?
1: Sí, no tenía un salario fijo. Yo daba clases de ajedrez, pero no, como es, no era, no tenía un, como digo, no estaba en caja, y como es, también a veces ayudaba a mi primo con fletes, y como es, y vivía con lo justo. Después, como es, lo que pasó fue que el tiempo de, durante las 2 semanas de internación, se me atrasaron muchas cosas, que ahí fue el desfasaje que tuve de,
0: claro,
1: en lo económico, ¿viste?
0: ¿Tu diagnóstico, que sos paciente oncológico, entonces?
1: Sí, 99%,
0: claro.
1: Sí, que necesitan
0: está encapsulado, de... está encapsulado, pero tenés un tumor.
1: Y tienen que verlo con el... sí, ellos dicen casi seguro que sí.
0: Tal cual. Bueno, hay una cuenta en Habitat para colaborar contigo. ¿Cómo hacemos para ayudarte a que puedas reunir cierto dinero para de esta manera poder sobrevivir y poder pagar tus deudas?
1: Sí, la cuenta está hasta, como es, este mes y el mes que viene, que es, como es, el colectivo Renacer, número
0: 147-191, colectivo Renacer,
1: sí,
0: ¿correcto?
1: Sí.
0: Esto está en Habitat, ¿verdad? Esto está en Habitat.
1: Sí, sí. Que es una, ¿cómo es? Algo que colabora, sumado a lo que estoy haciendo.
0: Claro.
1: Que me ayuda mucho, ¿viste? Porque, bueno, a veces la comida y todo, en este país, ¿viste? Es muy caro.
0: ¿Tú has recurrido de alguna manera a pedir ayuda al MIDES, por ejemplo? ¿A gente que te pueda ayudar desde el punto de vista económico? ¿Has tenido esa posibilidad?
1: No.
0: No has tenido esa posibilidad.
1: No.
0: Bien.
1: Siempre tuve como la esperanza de, la fe en lo que hago, de como ahora que estoy dando clases de vuelta.
0: De ajedrez.
1: Estoy teniendo buenos. Claro, sí, de ajedrez. Digamos que soy muy bueno en eso, y como que se corre la voz, y pienso que en cualquier momento puedo tener muchos más alumnos y empezar a mejorar.
0: ¿Hay algún teléfono para comunicarse contigo?
1: Sí, pueden llamarme mismo mi teléfono de línea, 2-902-72.
0: Despacio.
1: 2-902-72-18.
0: Ahí está, ahora sí. 2-902-72-18. Aquella persona que te quiera ayudar, que quieras algún dibujo o una clase, o tomar una clase de ajedrez, bueno, todo suma, 2-902-72-18, o en Habitat, el colectivo Renacer, número 147-191. Te mando un gran abrazo, arriba ese ánimo. Y bueno, a seguir adelante.
1: Bueno, muchas gracias. Si querés, dejo el celular, por si hay...
0: Ah, perfecto. Dame el celular.
1: Sí, que es 096...
0: 096...
1: 883...
0: 883...
1: 878.
0: ¿Te pueden llamar ahora? Sí. Tenés que madrugar hoy, ¿no? Sí, sí. ¿Tenés una consulta?
1: Sí, mañana voy a las 8 en punto, estoy en medicina interna, porque, bueno, cuando me hacían todos los estudios, me encontraron un poco de, como que no sé qué se dice, como tenés un líquido alrededor del corazón o algo así.
0: Sí.
1: No me acuerdo cómo se dice.
0: ¿Del corazón o de los pulmones?
1: Del corazón.
0: Pero bueno,
1: que es posiblemente sea un efecto secundario de
0: puede
1: lo
0: ser,
1: que tengo.
0: Tal cual. Bien. 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Estimadísimo, te mando un gran abrazo.
1: Sabes que, no, disculpame que te hablé muy rápido ahora, pero cuando tenía que hacer el recuento de todo lo que tengo que hacer, me puse un poco nervioso. ¿Sí?
0: Tranquilo, todo bien. Todo salió fantásticamente bien.
1: Un abrazo. Sí.
0: Chau. Un abrazo, chau, querido. Chau.
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3: Estimado Gustavo, muy buenas madrugadas. El gusto de estar contigo, como siempre, compartiendo estos minutos. Versión grabada, hoy contigo. Ya para el viernes o jueves que viene va a estar nuestro compañero, el edil departamental Marcelo Tamborini. Nosotros vamos a descansar por 15 días. Nos vamos a tomar una pausa para recobrar energía y fuerza. Contarte que estamos muy alegres, muy contentos por lo que ha sido el trabajo en el rescate de esa cooperativa en Barros Blancos. También contento por la gira que hicimos en el departamento de Maldonado, buscando allí solucionar distintos temas que aquejan a los vecinos y otros de más de 20 años que no han tenido solución. También decirte que en el marco de la gira nacional nos resta recorrer 4 departamentos para haber completado los 19. Me resta Artigas, el punto más alejado de aquí de Canelones. Me resta Río Negro, La Valleja y Rocha. Allí estaremos visitando, por supuesto, a los funcionarios de la Agencia Nacional de Vivienda, a los intendentes, también a los ediles de la Junta Departamental, los alcaldes, las alcaldesas. Como siempre lo hacemos en cada recorrida, porque entendemos que cuando uno pisa el departamento tiene que estar presente en todos estos ámbitos. Contento también, por cierto, con el trabajo que hemos podido desplegar en las recorridas departamentales, visitando cooperativas en formación, o mejor dicho, cooperativas que están en obra, más que en formación, en obra. Ya se formaron y ya recibieron el préstamo y están construyendo su vivienda. Pero también hemos recorrido cooperativas en formación, cooperativas que recién están arrancando y que tienen la ilusión intacta de poder llegar a la vivienda propia. Y por supuesto también recorriendo todo el departamento de Canelones. Vos sabés muy bien, Gustavo, que yo recibí un mandato de la gente. Cuando la gente me dijo, sos el candidato más votado de la coalición republicana, me dio una orden, me dio un mandato, un imperativo, diciendo, tú tenés que trabajar por Canelones, y lo estamos haciendo. Y lo estoy haciendo todos los días, recorriendo el departamento, recorriendo sus municipios, por supuesto a distinto horario, en el poquísimo tiempo que me queda de mi gestión institucional, se la vuelco a este hermoso departamento, que para mí es fundamental, porque ese mandato yo no lo puedo eludir, no puedo y no quiero, porque fue muy fuerte, porque fueron 50.000 personas que me dijeron, hacé cosas por Canelones. Y la estamos haciendo con el saneamiento que se va a concretar para Atlántida, con las obras del Camino Paso del Bote allí en Los Cerrillos, con obras viales en San Jacinto, y así puedo nombrar todos los municipios de Canelones, porque hemos generado allí, en esta instancia de gobierno, el tercer nivel de gobierno, el entendimiento suficiente para que se acepte que acá gobiernan dos partidos. No gobierna uno, gobierna el Frente Amplio y gobierna la coalición republicana, y prácticamente en un 50%. De 32 municipios, 14 corresponden a la coalición republicana y 18 al Frente Amplio. Es mínima la diferencia. Y cuando digo que es mínima la diferencia es en alcaldes y alcaldesas, en territorialidad, pero por sobre todas las cosas en ese equilibrio fundamental. Por eso acá se gobierna en conjunto. Acá no hay uno más que otro. Y eso es importante al momento de las definiciones. Decirte también, Gustavo, que esta pausa en el camino nos va a permitir recobrar fuerzas para afrontar algunos otros temas en lo institucional y en la gestión que hacemos por Canelones, muy importantes. Queremos seguir recorriendo las obras en construcción en distintas cooperativas aquí en Canelones, pero también queremos hincarle el diente a algunos temas que Canelones hoy está preocupado con la reforma del transporte, el edil departamental Marcelo Tamborini ha hecho un planteo muy importante de convocar a la ministra de la Junta Departamental para intercambiar, no para cuestionar, para intercambiar, para consultar, para preguntar y sobre esa base poder avanzar con pasos firmes. No vaya a ser que se tomen decisiones que después se tengan que lamentar, porque es el dinero de todos los uruguayos, ¿no? Es decir, no es solamente el dinero de los canarios, es el dinero de todos los uruguayos, que parte de ese dinero se va a invertir en esa reforma. También hay que ocuparse de algunos temas costeros. Tú lo sabes muy bien que acá tenemos un ícono. Tenemos un ícono en la costa canaria, como lo es el águila, que está en Villa Argentina. Y queremos hacernos de alguna documentación que nos está preocupando en cuanto a la estructura que sostiene esa figura emblemática. Porque vamos a golpear las puertas con el alcalde del Ministerio de Turismo, vamos a golpear las puertas del Ministerio de Transporte, por supuesto de la Intendencia, que sabemos que va a estar, porque entendemos que es un tema fundamental la preservación de ese monumento, ¿verdad? Es decir, estamos hablando de un espacio muy importante. Estamos hablando de un lugar visitado en verano por 3.000 personas por día. No es cualquier lugar. Además, con la historia y la leyenda que se construyó en torno a esa figura. Gustavo, tenemos muchas cosas para hablar, pero necesito una pausa. Esa pausa es 15 días de licencia que me voy a tomar, de descanso, porque tengo que recobrar energía, porque el año todavía sigue y porque yo hace como casi un año y medio que no tengo una pausa en el camino. Va a quedar con ustedes Marcelo Tamborini, un gran amigo, edil departamental, para hablar de los temas de Canelones, por supuesto, y vaya si tienes tema para hablar y cortar tela. Un abrazo para ti, Gustavo, para toda la audiencia en la madrugada. Sepan disculparme esta última entrega un poco más corta, pero ya estoy con mi cabecita pensando en el descanso, en la familia, en mi señora, en mi hijo, y en buscar paz y tranquilidad en tiempos donde el trabajo y la exigencia me han absorbido, y no me quejo, todo lo contrario, estoy muy contento, pero necesito esa pausa. Un gran abrazo, Gustavo.
4: Gracias, licenciado Alfonso Lereté, director nacional de viviendas. Bueno, hay que descansar, me parece muy bueno que descanses, energías buenas, renovadas, para reiniciar tu actividad en un cargo con tanto compromiso, ¿no? Como es el ser el director nacional de viviendas, y sobre todo por la preocupación del licenciado Alfonso Lerete de estar permanentemente en contacto con la gente de Canelones, con los canarios, con los lugareños, se preocupa, igual que Eduardo Sosa, gente que siempre está hablando en la feria con la gente, que nos preocupa a quienes vivimos aquí en Canelones, y de alguna manera eso demuestra su gran preocupación. Gran abrazo. Y gracias por estar, como siempre.

0: Bueno, acá me dicen, no te tomas licencia, Gustavo. Yo hace 38 años que no me tomo
1: 38
0: licencia.
1: años.
0: Yo no me tomo licencia. Es que no puedo. O sea, las veces que he ido de viaje, siempre trato de que sea los fines de semana, faltar 1 o 2 días, pero una licencia de 15 días, no, no puedo. La radio tiene esa magia tan particular, tan especial. Es un poco estresante. Pero a mí me gusta, honestamente, yo estoy en el tramo final, yo quizás me retire este año o el año que viene, estoy viendo la posibilidad ya de retirarme del todo y voy a descansar, pero mientras tanto estoy haciendo radio y como lo hago desde casa, tengo esa posibilidad que no tengo aquí en Montevideo, porque ya no lo podría haber hecho, ¿no? Ya no podría estar haciendo radio, el solo hecho de estar viajando todos los días a Montevideo de madrugada, ida y vuelta, con la inseguridad que hay en Montevideo, a esta hora, sobre todo, se imaginan a las 3 de la mañana, salir de Suárez y Cisplatina, no ha de ser fácil. Así que bueno, pero yo lo que digo es que siempre tengo esta posibilidad de estar en comunicación con ustedes, de estar estableciendo este diálogo muchas veces con gente de la audiencia, hablando de temas que nos preocupan. Es un programa que es un micrófono abierto, ustedes hablan, se comunican, cuentan cosas, y es una forma de estar comunicándonos mutuamente, ¿no? Así que bueno, yo no sé si este año o el año próximo ya me retire. Quiero llegar a los 40 en la madrugada. Voy 38, quiero llegar a los 40, pero veré cómo hago. Pero de todas maneras, por ahora, seguimos haciendo radio con contenido para, de alguna manera, acompañarnos mutuamente a esta hora de la madrugada.
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0: Bueno, otro tema. ¿Se acuerdan que hablamos ayer del tema de H, ¿se acuerdan? Bueno, me han enviado un material muy, pero muy comprometedor. Cuando hablo de material muy comprometedor, me refiero a declaraciones que hizo el doctor Pedro Gisdonián. Pedro Gisdonián, que es político, y además de político, es diputado por el Partido Nacional, donde él dice que claramente H, Carolina H, faltó a la verdad. Lo hizo en la investigación de la Cancillería sobre el pasaporte de Marcet. Ella habla de solamente dos audios, de dos reuniones, pero le faltó, es más importante, le faltó el que Maciel advertía que Marcet era un narco muy peligroso. Esto salió en las redes sociales. El doctor, el abogado, el diputado del Partido Nacional, Pedro Gisdonián, y presten atención a lo que dice en este audio respecto a este tema de que Carolina H. Mintió.
2: Hay novedades en el caso Marcet y son bastante incómodas. Ahora sabemos que Carolina H. faltó a la verdad en la investigación de Cancillería sobre el pasaporte de Marcet. Dijo que había mantenido dos comunicaciones con Guillermo Maciel. Y habían sido tres. ¿Y cuál fue la que no mencionó? Justamente aquella en la que Maciel le advertía que Marcet era un narco muy peligroso y pesado. Una casualidad realmente extraordinario. Pero hay algo más. Cuando le pidieron a H que entregara todos sus mensajes sobre Marcet, esta se negó. La funcionaria de Cancillería encargada de investigar el caso le insistió. Y entonces ocurrió algo interesante. La convocaron al despacho de H. Y allí estaba Jorge Díaz, su abogado. Según declaró la funcionaria, Díaz le manifestó su preocupación por tanta insistencia. Bueno, hoy sabemos que había bastante para insistir, porque faltaba una comunicación bien importante. Ahora hay una pregunta que es inevitable. Jorge Díaz, ¿sabía qué información no estaba entregando Carolina H? ¿Sabía que su defendida había dicho que eran dos comunicaciones cuando en realidad eran tres? No lo sabemos. Pero hay un detalle que vuelve esta historia bastante más interesante. Aquel abogado de Carolina H hoy es, ni más ni menos, que prosecretario de la Presidencia de la República. Y H hoy es embajadora de Uruguay, designada por este gobierno en Portugal. ¡Qué vueltas que tiene la política! El Frente Amplio pasó denunciando mentiras y ocultamientos en el caso Marcet, y ahora que gobierna, uno de sus principales jerarcas fue el abogado que defendía a H. Por eso, quizás antes de volver a archivar el caso Marcet, hay una pregunta que Jorge Díaz debería contestar. ¿Qué sabía? Y sobre todo, ¿cuándo lo supo? Nosotros no lo sabemos, pero sería un buen momento para preguntárselo.
0: Bien, esto decía, vieron que interesante, ¿no? Muy interesante lo que habla este diputado. Jorge Díaz no sabía de todo esto. Hay algo que se está ocultando respecto a lo que dijo la propia Carolina H, que según él, faltó la verdad en la investigación de la Cancillería sobre el pasaporte de Marcet, y faltó en un hecho importantísimo, gravísimo, que es cuando Maciel advertía que Marcet era un narco muy peligroso. Esto realmente va a levantar polvareda, porque el diputado Pedro Gistonian, al emitirse esto, se ha viralizado en las redes sociales, y esto de alguna manera tiene que llegar a saberse, ¿no? O sea, hay que averiguar como corresponde, porque aquí hay algo que está faltando. Una mujer con una seducción muy particular, muy especial, una voz también muy especial, un rostro especialísimo. Se llama Simone. Procuro olvidarte.

0: ¡Qué voz! ¡Qué magia tiene esta mujer, eh! ¡Qué magia tiene esta mujer! ¡Me encanta! ¡Me encanta! Bueno, hay otras versiones, Te procuro olvidarte. Acá me dice... La fiesta de la nostalgia este 2026 será recordada por siempre. La fiesta de la nostalgia de este 2026 será recordada por siempre. Comenzó con el robo del Banco República de Pando, siguió con el día del Comité de Base, que fue el 25 de agosto, declaratoria de nuestra independencia, noche de la nostalgia, y para completarla, la desaparición física de Rubén Rada. Problema de plata seguro que no hubo. Y así se nos fue la semana y los 425 mil dólares. Lo que viene muy bien es la investigación del robo del Banco de Pando. Ya saben, ahí se me corrió el mensaje, que los muchachos salieron a tocar el tambor, a ver, por la calle La de Flores, y después fueron al Palacio a despedir al Negro Rada. ¿Qué fenómenos son los políticos? Todos se toman licencia. ¿Y usted, Gustavo, nunca se toma licencia para recobrar fuerzas? Hay que descansar, pero cobran más de 100 mil dólares por mes. No puede ser. El mal de la política tiene que hacer menos y ganar mucho menos. Se cae de Maduro, Gustavo. Si Jorge Díaz sabía, ¿no lo va a decir? Si son mentirosos contumaces, y el monje negro es una escoria humana, y ojalá un día me lo cruce para decírselo en la cara, dice Alejandro el Carbonero. Tiene razón este diputado, pero el ex fiscal Díaz arregla todo, se ríe de lo que digan, y obvio que lo dijo, que mintiera, y le prometió a la embajada en Portugal. El Frente Amplio, cuando es gobierno, le importa tres pepinos lo que digan.
1: Gustavo, la madrugada, el único que le paró el cuerno a la fiscalía y le dijo cuatro verdades en la cara, se puso colorado, pasó la vergüenza de su vida, no se olvida nunca más, fue Alberto Sosso.
0: Sí, ¿se acuerdan de polémica después en el bar?
1: Se ríe de todo este señor, es un triste personaje que es el mandamás del gobierno, el que arregla todo, el que maneja todo, es el Diosdado Cabello de Venezuela. Entonces, lástima que no está Alberto Sosso ya ante nosotros, sino la vergüenza de su vida, no se olvida nunca más de eso. Recordarle eso, se pone colorado, se quiso levantar del programa.
0: Claro, me acuerdo, sí.
1: Cuando le dijo cuatro verdades del caso de Balcedo, es el que maneja todo, con el Pancha Sánchez. Este país, este sí que va sin rumbo, este país. Y van a pasar muchas cosas, aún tristes, y vamos derechito a Venezuela, ya están los sindicatos ahí mandando, y el Partido Comunista, el Partido Socialista, y estos tristes personajes como Díaz y el Pancha Sánchez.

0: creo que está gritando.
1: No, él habla fuerte, no grita, bueno, habla fuerte.
0: Pero, a ver, ya bastante grieta hay en la sociedad, bastantes problemas tenemos los uruguayos de hablar y de gritar. Entonces, hablemos tranquilamente. Sí. Lo que yo le estoy diciendo es, usted no conoce, usted primero no es abogado.
2: No, ¿qué voy a hacer?
0: Segundo, no conoce la prueba del expediente, no tiene la más pálida idea.
2: Pero soy cualquier ciudadano que
0: está emitiendo una opinión jurídica sin tener el más mínimo conocimiento de lo que está diciendo. Entonces, perdone.
2: Es como lo buscan en Uruguay, lo buscan en Argentina.
0: Usted es un todólogo que opina de todo lo que le parece, que cree saber de todo lo que le parece. ¿Sabe qué? Yo de fútbol no sé. Pero de
1: yo tampoco.
3: Bueno, la verdad fue muy fuerte esto, ¿eh? Fue muy fuerte. Fue recordado este enfrentamiento del ex fiscal Jorge Díaz, hoy prosecretario de la República, con Sonsol, ¿no? Esto fue en polémica en el VAR. Fue realmente muy fuerte este enfrentamiento y que la gente lo recuerda, ¿no? Como un hecho que dejó en evidencia al propio ex fiscal de corte, Jorge Díaz. Bueno, hay otro tema de José Vélez, es otra versión, el mismo tema de Simone, interpretado por José Vélez, Una versión diferente, con una voz también espectacular. Año 1981.

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1: Dos grandes voces, dos versiones diferentes del mismo tema, Procuro Olvidarte. Simone, una forma muy particular, muy sensual. Y también la fuerza de José Vélez, ¿no?
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1: Para todo el país, 1:31. Vías de comunicación, reitero, están habilitadas. 099-232664. 099-232664. 093-657522. ¿Qué dice Margot por acá? ¿Qué me está diciendo Margot? Tiene razón, este señor fue el gran Sonsol quien le paró el carro y le dijo lo que merecía, como intentó irse de la mesa cuando quedó en evidencia, dice Margot. Elsa de Minas, hola Elsa, ¿cómo te va? Buenas madrugadas, Gus, Marcia y audiencia, ¿cómo están? Yo ya en tu sintonía, besitos desde Minas, abrazos. Bueno, muchas gracias, Elsa, por estar esta hora en la sintonía de Radio País.
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Qué lindo, así bailaban mis abuelos, ¿eh? Jorge Falcón. Qué lindo tema este, ¿eh? Qué lindo tema. La verdad que son esos temas que quedan permanentemente en la memoria colectiva, ¿no? Bueno, tengo mensajes. Wilman Martínez. Wilman Martínez. Vamos arriba, Gustavo. Si fuera el Partido Blanco, también se hubiese velado en el Palacio Arrada. Habría que leer todos los mensajes, Gustavo. Yo no soy de ningún partido, son todos iguales. La calle no fue un gran gobierno. Bueno, gracias por estar, Wilman Martínez, ¿eh? Muchos mensajes están llegando a esta hora de la madrugada. Gus, esta es la mejor versión del tema Procuro Olvidarte, por Simone. Amo ese tema. Gracias por difundirlo, dice Pocha Valenzuela. ¡Hola, Pocha! ¿Cómo te va, Pochita? En La Calera, Córdoba, República Argentina. ¿Tiene noticia del Indio Arachán? No, no tengo ninguna noticia del Indio. Llamé varias veces, pero no pude contactarme. Saludos también a Laura Rosa. ¡Ah, Laura Rosa! Beso grande a Laura. Y Anita, ¿sabes que la señora de Alicante, España? Te envía saludos y cariños, Gladys, desde Santana do Livramento, Brasil. Santana do Livramento, Brasil. Gustavo, en 1968 salió el disco de los Gite, Adamo. Quiero un mechón de tus cabellos. Un mech de cheveux. Oh, qué lindo tema, ¿eh? Un mech de cheveux. Ah, a ver si lo tengo acá. En francés, ¿eh? Salvatore Adamo, sí, me encantaba. ¿Cómo? Salvatore. A ver si lo tengo acá. Salvatore Adamo. Un mech de cheveux. Acá lo tengo. Acá lo tengo, pero creo que lo tengo en español, ¿eh? No importa. Un mechón de tus cabellos. Qué hermoso tema este, ¿eh? Qué hermoso tema.

0: ¿Qué tema este, se acuerdan? Salvatore Adamo, un mechón de sus cabellos. Bueno, ustedes saben que nosotros amamos a los animales. Yo los amo, yo los amo. Lo confieso públicamente que los amo. Siempre digo la frase, un poco reiterativa, quien nunca amó un animal, parte de su alma está adormecida. Te dan tanto amor, y amor incondicional. Y el amor es una fuerza, lo dijo Einstein. Y el amor es una energía tan potente, es más potente que la energía atómica. Lo dijo Albert Einstein. Y ellos te dan amor incondicional. Y bueno, cuando se me han llegado comunicados, Gustavo, por favor, necesito una nota, dame una mano, ayúdame, protectoras de animales, yo siempre estoy, bueno, con el micrófono abierto para todos, ustedes ya me conocen, ¿no? Soy de sí flojo. Soy de sí flojo. Les doy a todos una oportunidad, porque creo que es así. Uno tiene esta posibilidad de un micrófono y uno tiene que permitir que muchos tengan acceso al mismo para contar cosas, historias, para de alguna forma buscar una ayuda, como pasó hoy con este chico que entrevisté y que además queremos de alguna manera ayudar porque lo está necesitando y porque es una persona que lucha y mucho, Horacio Kiel. Entonces, hace muchos años, yo cuando comencé a transitar la madrugada, creo que se los he comentado a ustedes, ¿no? El hecho de ponerme la camiseta, no solamente del artista, de difundir, de promocionar, de acompañar, sino también de los animales. Y de tender manos, ¿no? O sea, de dar una mano a la gente que realmente lo está necesitando y que este medio magnífico de comunicación, que es la radio, nos permite tender puentes y ayudar, como en su momento hicimos en el móvil de Monte Carlo, a sus órdenes, esa obra social que nunca más se pudo realizar. Y la verdad que siempre se recuerda como una gran obra, y se me menciona algo que me enorgullece, que al menos hayan reconocido algo bueno que hemos hecho en las tardes de Monte Carlo, ¿no? En ese móvil que íbamos de un lado para otro, buscando medicamentos, ayudando a gente con sillas de ruedas, nos metíamos en los cantegriles, mandamos gente al interior. Me decían, pero Gustavo, te vas a volver visitador médico. Me recorría todos los laboratorios. La obra fue fantástica. Pero volviendo al tema de los animales, con la escribana Olga Baldomir, que muchos recordarán, hicimos una obra magnífica de la castración, la importancia de la castración, no del primer celo, la importancia de la tenencia responsable. Uno tiene que ser responsable de los animales que tiene a su cargo. Y yo después que perdí a Tyson, después que perdimos a Malevo era un perro de la plaza, y se quedó en casa, y dormía al lado nuestro, y falleció, lo tuve que sacrificar, me dolió muchísimo, sufrí muchísimo, lloré muchísimo, me abracé al animal, pero no podía seguir viviendo en las condiciones que estaba, hasta que un buen día aparece Rex. Y todo en la vida es causal, nada es casual. Nada pasa por casualidad, todo es causal. Yo creo que Dios, que soy un hombre de fe, me envió este animalito para que me cuide y para que yo lo cuide a él, para que nos cuidemos mutuamente. Y tenemos una relación que, yo les digo la verdad, nunca me pasó con ningún animal lo que me pasa con Rex. Entiende todo, no sé, uno le habla en español y entiende perfecto todo. Entonces, en varias oportunidades yo entrevisté a Rita Colombo, y acá voy al tema, hablando de los animales, de la ayuda, hablando de la importancia de la tenencia responsable, hablando de la castración, hablando de los refugios, hablando de colaborar con los refugios, con los alimentos. Yo me involucro demasiado, tengo eso, ¿no? Tengo eso que yo me involucro demasiado. Y más cuando se trata de animales. Ahora, ella es edila del Partido Nacional. La policía allanó la vivienda de Rita Colombo, que es la segunda vicepresidenta de la Junta Departamental de Maldonado. Incautaron decenas de animales. Y el procedimiento se llevó a cabo en el marco de una investigación vinculada a presunto maltrato animal. Tema que ha rodeado a Colombo en repetidas oportunidades durante los últimos años. ¿Cómo una protectora de animales puede tener maltrato animal? No lo tiene Juancito. Hola. Con el cebolla. Hola, Juancito, ¿cómo te va, querido?
1: Hola, Gustavo, bien.
0: Bien, ¿y tú cómo estás, querido? ¿Cómo estás?
1: Acá estamos con el cebolla.
0: Me imagino.
1: ¿Hasta qué hora es la alerta, Gustavo?
0: Y bueno, por ahora estamos esperando un nuevo informe de Inumet, pero está vigente esta alerta amarilla, naranja, roja, vamos a ver qué pasa. Estamos esperando un nuevo informe, pero como que se aproxima el temporal de Santa Rosa, ¿no?
1: Sí.
0: Con vientos muy fuertes, por lo que dice Inumet. Y van a haber zonas mucho más afectadas. Ya en el norte está lloviendo, ha caído granizo en la zona norte del territorio nacional. Sí. Acá lo que hay es mucha humedad.
1: Durazno.
0: ¿Perdón?
1: Durazno.
0: Por ahora, el informe que tenemos es ese. Vamos a ver qué ocurre en las próximas horas. Vamos a ver qué ocurre en las próximas horas. Por el momento veremos, estamos a la espera de un nuevo informe de Inumet para que nos siga orientando qué hacer en estos casos, ¿no?
1: Bárbaro, Gustavo. Bueno, ¿estamos? Que siga bien, saluda a los perritos y gatitos.
0: Un abrazo grande, gracias por estar, gracias. Chao, cebolla. Bueno, yo les decía que esta Rita Colombo, la hemos entrevistado en la radio, claro que sí. No la conozco personalmente, ¿no? Pero ella es Edila Blanca, y la allanaron su casa por maltrato animal. ¿Cómo puede maltratar un animal alguien que defiende los animales? Encontraron 16 perros y 10 caballos. Este procedimiento se llevó a cabo en el marco de una investigación vinculada a presunto maltrato animal, tema que se ha hablado en varias oportunidades con respecto a esta señora. 16 perros, 10 caballos, la propia Rita Colombo ya había sido objeto de cuestionamientos similares en el pasado. El año pasado, en enero del año pasado, la edila rompió el silencio tras denuncias previas y declaró: hace 3 años y medio que aguanto agravios e insultos. Mis animales estaban en buenas condiciones. Tras esas declaraciones, organizaciones animalistas reclamaron su salida del cargo de edila y cuestionaron el respaldo que recibió en la votación para ese puesto en la Junta Departamental. Colombo también denunció haber recibido amenazas, hasta pidió custodia policial. Y bueno, uno no logra entender cómo es posible que alguien que defiende a los animales pueda tener esta imagen pública como que es una mujer que maltrata a los animales. La verdad, dice Gustavo, la próxima procesada es esta honorable del Partido Nacional. Al menos esta no es por estafadora o corrupta. Creo que por maltrato animal es un delito que faltaba, ya que todos los otros tienen dignos representantes en filas blancas, dice Luis. Es terrible, dice. Hasta aquí lo único que informan es que encontraron 16 perros y 10 caballos, Gustavo. Creo que sería importante informar en qué situación se encontraban. Claro, el informe habla de la presencia de 16 perros y de 10 caballos, pero no hablan de qué manera fueron encontrados. ¿Con hambre, flacos, desnutridos? No es ningún delito tener esa cantidad de animales. Lo sería si estuvieran en malas condiciones en cuanto al trato de los mismos. Es suficiente que sea blanca y fea, como escribió algún idiota en un postcard. Bien. Más mensajes. Bueno, sí, la verdad que a mí me llama poderosamente la atención, porque les digo, la he entrevistado en varias oportunidades, y que por maltrato animal, la hayan hecho el allanamiento, algo que no me cierra, ¿no? Sobre todo porque se trata de alguien que se sobreentiende que por tratarse de una defensora de los animales, tendría que tener otro tipo de imagen, ¿no? Bueno, volvemos al asalto del Banco República en Pando. ¿Qué pasó con el auto? El vehículo valuado en $35,000 fue clave para dar con la identificación de los delincuentes. Esto lo publica Montevideo Portal, ¿eh? Robado en Montevideo, repintado y guardado. ¿Cuál es la historia del auto de la fuga del Banco República. La policía realizó ayer allanamientos en Barros Blancos, aquí en Canelones, mientras reúne más elementos en pos de encontrar a los delincuentes que cometieron el asalto al Banco República en Pando. Actualmente son dos los delincuentes que se encuentran prófugos y sobre los que la policía de Canelones compartió información acerca de su identidad. Se trata de Inti Camilo Cuba Viñolo, Inti Camilo Cuba Viñolo, de 38 años y quien era buscado por un homicidio cometido en marzo de este año. Pero además, el otro ladrón que buscan las autoridades es Paul Alexander Cosella Cabrera. Paul Alexander Cosella Cabrera, de 32 años, y también con antecedentes por receptación, soborno, abigeato y hurto. Al fugarse de la sucursal, los malhechores se subieron a un Mercedes-Benz clase C valuado en unos $35,000. El vehículo fue hurtado hace más de un año en Montevideo. Desde entonces las autoridades perdieron el rastro del auto. Cuando fue hurtado era de color rojo, pero los delincuentes lo plotearon de negro y mantuvieron la matrícula original. El Mercedes-Benz no está, de acuerdo con la información primaria, vinculado a otros hechos delictivos, por lo que se presume que los delincuentes lo usaron para trasladarse. Fuentes de la policía dijeron a Montevideo Portal, que nuestra fuente de información, que no tienen certeza de que los ladrones sean los autores del hurto del auto, pero sí hay indicios de que fueron quienes le cambiaron el color. Pero por otro lado, con respecto a la fallida fuga que implicó que el conductor del Mercedes chocara y debieran hurtar una camioneta, las autoridades acotaron que el chofer perdió el control del auto cuando quiso girar en una bocacalle. El golpe provocó una falla en el motor, por lo que los cinco delincuentes decidieron abandonar el Mercedes, pese a que dejaron un arma en su interior. La policía estima que los ladrones no tenían claro un plan de fuga. De hecho, comentaron que salir de Pando es complejo porque prácticamente no tiene zonas desurbanizadas. El Mercedes-Benz fue periciado, se encontraron huellas en su interior que fueron cotejadas y sirvieron para identificar a los delincuentes. Esta es la información que tenemos acerca de este episodio que tuvo lugar en la semana pasada, en Pando, ¿no? Y uno dice, pero ¿en Pando tanto dinero? Bueno, sí, me dijeron, mirá, Gustavo, que hay mucha gente en Pando que son empresarios, que son personas importantes y que de alguna manera es un banco que tiene mucho dinero en sus arcas.
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0: Este tema hace muchos años no lo escuchaba. Gabriela Ferri, ¿se acuerdan? Canta en español. Te regalo mis ojos.

0: Qué hermosa canción. ¿Cuántos años tiene esta canción, eh? Gabriela Ferri, Te regalo mis ojos. Era todo un éxito en su momento. Pero les recuerdo, para ayudar a Horacio Kiel, este muchacho que nos comunicamos hoy con él, hay una cuenta, un colectivo Renacer, en Hábitat, número 147-191. Reitero, número 147-191, colectivo Renacer. Se pueden comunicar con él también, personalmente, 096-883-878. 096-883-878. Mensajes a esta hora. Gustavo, todo el mundo festejando, todo el mundo riéndose, todo el mundo bailando en el Palacio Legislativo, alrededor del ataúd de Rubén Rada. ¿Y no informaron de lo que pasó en la blanqueada? ¿Asaltaron un comercio y la policía demoró una hora? ¿Estabas enterado de esto? Dice Miguel. Sí, Miguel, estaba enterado de esto, pero viste que son 3 horas de comunicación, Miguel, no me apures. Sí, ya me enteré, sí, esto fue ayer. Fue ahí en la blanqueada, sí, ahí en Luis Alberto de Herrera y Castan, ¿no? Parece que ingresó un asaltante, golpeó a una mujer que estaba en el local. Esto fue a las 8:30 de la noche, sí, 8:30. Y uno de los delincuentes quedó afuera y el otro le exigió dinero. Y amenazaron a los que estaban ahí en el negocio, y la policía dice que demoró una hora. Una hora demoró la policía en ir hasta el lugar. Fue terrible lo que pasó esta mujer, sí, sí. La gente, ahí las víctimas llamaron a la policía, pero en ese momento se ve que estaban con otro tipo de inconveniente. Demoraron una hora. Yo no voy a llamar más, dice, ¿para qué voy a llamar? Agregó que cerraría el comercio y que radicaría la denuncia en el día de hoy. Por la información que tengo acá, que estoy chequeando esta información de esta oyente, la trabajadora describió la situación de inseguridad de la zona, es horrible, dijo, la verdad que esto está horrible, nunca se ve un policía, nunca se ve a nada, a nadie. Mencionó además que en los últimos días no hay señora que no le saquen la cartera. Y que el otro día, también, le rompieron un ojo a una señora contra el cordón por robarle. Esto ya es intratable. Terrible, ¿eh? Y acá que me informan de la 13. A ver qué me informan de la 13. Acá tengo un mensaje al 099-232664. Acá dice que... Ah, la 13 está en Boulevard y Cufré. ¿Y? ¿Qué hacemos? Está el Santander en Pando también, dice, ahora es raro porque el Banco Santander es todo de vidrio la fachada, pero siempre atacan al Banco del Estado. ¿Usted no desconfiaría? Dice el oyente. Bueno, tengo que hacer una pausita y luego seguimos con ustedes. ¿Me esperan? Sí, ya volvemos, ¿eh?
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3: Para todo el país, 2 de la mañana, 5 minutos, 2 de la madrugada, 5 minutos, estamos con 9 grados de temperatura, ¿eh? Les recuerdo el informe, la advertencia naranja de INUMET, el Instituto Uruguayo de Meteorología, que emitió ayer una advertencia naranja y otra amarilla por tormentas fuertes, algunas puntualmente severas. Vamos a ver qué ocurre en las próximas horas. Yo le decía aquí al Pistola, que me llamó recién, que la advertencia naranja señala que el área será afectada por tormentas fuertes y o severas, podrán estar acompañadas por precipitaciones copiosas en cortos periodos, granizo, rachas de vientos muy fuertes e intensa actividad eléctrica. En tanto, la advertencia amarilla indica que se esperan tormentas puntualmente fuertes con precipitaciones abundantes en cortos periodos, granizo, rachas de vientos muy fuertes e intensa actividad eléctrica. Los departamentos más afectados a lo largo, todo el departamento, Durazno también, aguas buenas en Baigorria, Blanquillo, Centenario, La Paloma, Las Palmas, Rosario y Ríos y San Jorge. Eso es en Durazno. Florida, Cerro Chato, Paysandú, Beiso, Merinos y Tambores. En Río Negro, Greco, Paso de los Mellizos y Sarandí de Navarro. Rivera, Rocha, en Tacuarembó también, en 33. Así que veremos qué ocurre en las próximas horas. Bueno, ¿qué más tengo por acá? Mensajes que están llegando a esta hora. Ya sé, Gustavo, dejás la radio y te estás preparando para trabajar para la calle Pau en las próximas elecciones. De seguro vas a ocupar un cargo en el INBA. Alejandro el Carbonero. No. Me han ofrecido, Me han ofrecido aquí en Parque Plata. Ya que la gente te quiere tanto, que conoces tanto, que caminas tanto, que hablas tanto, que se te quiere, ¿por qué no te postulas? No. No, es muy estresante. Creo que es muy estresante porque son tantos los problemas y a mí me gusta que si me plantean una situación, solucionarla. Y tengo la mejor intención, como tiene mucha gente, la mejor intención de solucionar el problema, pero muchas veces no lo pueden hacer. No porque no quieran, porque hay presiones, porque hay otros compromisos. Nosotros hace no sé cuánto que estamos con el tema de la calle. Hemos hablado de la calle 5. Desde Ferreira hasta la Rambla es intransitable. Hemos hablado, sacado fotos, mandado cartas, documentos, hemos hecho de todo. Y no pasa absolutamente nada. Hay otras prioridades, pero asfaltaron la otra calle. La 6 está asfaltada, divinamente. La 5 no, ¿por qué? La 4 está mejor. ¿Y la 5 por qué? ¿Por qué no la arreglan? El tema de los basurales. Antes de ayer, estaban todos los contenedores repletos. No había lugar para colocar la basura. Yo tuve que caminar hasta la otra plaza donde voy con Rex, que son 2 cuadras por las 5, y ahí encontré un recipiente como para colocar la basura, un contenedor. Estaban todos desbordados, no pasó. Después pasó tarde en la noche y por suerte hoy ya estaban en mejores condiciones. Están podando, se está quejando mucha gente, árboles muy altos, árboles muy añosos, y ahora con los temporales y con el viento, como hablo siempre del efecto vela, ¿no? Poca raíz, mucha altura, se balancean por el viento, sobre todo quienes estamos tan cerca de la playa, y se caen arriba de las casas. Están ahora podando desde temprano en la mañana, 8 de la mañana ya están trabajando. Toda esa poda queda allí amontonada hasta que pasan a retirarla. Y pasan los días y todo sigue igual. O sea, la política es apasionante. Considero que la política es apasionante. Pero el problema son los políticos, que muchas veces quieren hacer las cosas y no lo pueden hacer porque hay presiones, tienen la mejor buena voluntad, pero no lo pueden hacer. Sigue el baile, la policía llega tarde y ya ni denuncian los robos. Después el gobierno dice que bajan las rapiñas. Así no se puede vivir. Festejen uruguayos. Saludos, Margot. Tal cual. Seguimos con el tema de la inseguridad. Ahora, ¿vieron los carritos estos que puso la intendencia para la basura? Paso a otro tema que tiene que ver con la intendencia de Montevideo, que siempre nos quejamos de la basura. Bueno, ¿qué va a pasar con estos carritos nuevos de la intendencia de Montevideo para la basura? ¿De alguna manera van a tener un mejor resultado los motocarros? La propia intendencia de Montevideo tiene una propuesta interesante, que reemplaza la tracción a sangre animal entregando vehículos motorizados a clasificadores, a personas que están liberadas. Le dan capacitación, o sea, le ofrecen una formación de manejo empresarial, normativas ambientales, lectoescritura, habilidades laborales. Son 150 unidades en Montevideo. Las últimas fueron ahora en agosto del 2026. Son muy lindos los motocarros. ¿Esto de alguna manera va a solucionar el tema de la basura? O sea, van a hacer la recolección de la basura en zonas difíciles. Acceder a lugares donde los camiones recolectores no pueden entrar, por ejemplo. En cuanto al mantenimiento, limpian contenedores desbordados y sus entornos. Eso lo van a hacer los motocarros. Van a retirar materiales reciclables, por ejemplo, ramas, escombros, objetos voluminosos de los hogares. La gente tira todo, pero ¿quién lo recoge después? O sea, ¿cómo hay que hacer? Hay un programa que me parece muy interesante de los motocarros, ¿no? O sea, hay que agendarse. Yo creo que esto de alguna manera puede solucionar el tema de la basura, porque es un tema realmente importante y es un tema recurrente que está en el debe de las distintas intendencias capitalinas. Este programa motocarros forma parte de la estrategia de inclusión social de personas clasificadoras y de la estrategia de limpieza de la propia intendencia capitalina. ¿En qué consiste? Bueno, en brindar, digamos, una oportunidad sociolaboral a quienes clasifican residuos sólidos urbanos, focalizando en aquellos que trabajan con carros tirados por caballos. Creo que esto es una muy buena medida, ¿no? Porque uno que los ha visto en la calle, en la vía pública, gente que llega al Uruguay, Aeropuerto Internacional de Carrasco, hermosísimo, modernísimo, Avenida de las Américas, con mansiones espectaculares, ¿y eso qué es? Veo un hombre en un carro con basura y un caballo, que bueno, son los que recogen la basura. ¿Y cómo? No tiene nada que ver una cosa con la otra, ¿no? Bueno, ahora están los motocarros, y todos aquellos que andaban con los caballos, le sacaron el caballo, tienen el carro, y es una un programa que ofrece herramientas, de alguna manera, para mejorar, digamos, significativamente las condiciones de vida de esta familia, ¿no? O sea, le proporcionan capacitación, habilidades laborales, lectoescritura, manejo empresarial. El plan fue creado por la Intendencia de Montevideo, la sociedad civil organizada en torno a la eliminación de la atracción a sangre, y el colectivo de personas clasificadoras organizadas en la Unión de Clasificadores de Residuos Urbanos Sólidos. Ojalá que esto sirva, de alguna manera, para que se solucione el tema de la limpieza, ¿no? Bueno, ¿qué tengo por acá? Dice Gustavo, ya sé por qué no te la arreglan en la calle. Nos escuchan a nosotros y dicen, mirá, los oyentes de Gustavo no nos votan, entonces no le arreglamos la calle. Gustavo, esas noticias de la Intendencia son motoverso. ¿Sí? Empleados públicos, así bajan el desempleo, dicen los mensajes, ¿eh? 099-232664, 093-657522. Bueno, la verdad, el tema de la inseguridad es un tema preocupante, señores, ¿eh? Es un tema preocupante. Yo no sé qué va a pasar, pero es un tema que nos preocupa a todos. No sé en qué va a terminar todo esto, pero así no podemos vivir. La gente está muy preocupada, muy preocupada. Y sobre todo porque no encontramos una solución. No se encuentra una solución. Porque si uno dice, bueno, sí, hay una solución, tenemos la posibilidad de hacer algo para que los uruguayos vivamos más tranquilos, pero vieron que todo se complica y cada vez se complica más, hasta el punto que ya la gente ya ni la denuncia hace, porque de hacer la denuncia cuando te pasa algo, como en este caso esta señora, una hora demoró la policía, una hora demoró la policía. No se puede. Yo tengo que ir hoy a Montevideo y la verdad que voy y vengo, voy al dentista, voy y vengo, porque honestamente les digo, no puedo permanecer mucho tiempo en Montevideo, es una cosa que me supera, a mí me supera. Es pasar el puente de las Américas y me supera. Claro, uno ya se acostumbró a este paraíso, a andar de equipo deportivo, de pasear, de caminar, todo eso que hace tanto bien. Pero ojo, que también acá tenemos algunos inconvenientes con gente que de alguna manera está invadiendo esta zona. Por eso que es importante tener buena vecindad. Es fundamental llevarnos bien con los vecinos. Yo creo que uno va a precisar más de un vecino que de un familiar. Entonces, acá cuando hay alguien que no conocemos, una cara media extraña, inmediatamente nos comunicamos entre nosotros. ¿Conoces a esta persona? No, a ver quién es. Y acá estamos todos, tratando de cuidarnos mutuamente como corresponde. Para poder...

¿Cómo deseo ser tu amor, los galos? ¿Ustedes se acuerdan de Nelson Ned? Era una persona de muy baja estatura y la verdad que tenía una voz muy particular, muy especial. Déjame si estoy llorando, todo pasará si las flores pudieran hablar. Y eran temas que caracterizaron en su repertorio a Nelson Ned. Muchos lo recuerdan a Nelson Ned como aquella persona de muy baja estatura y que de alguna manera tenía una voz muy particular, muy especial.

Cuando hablo de baja estatura, tenía acondroplasia, se le llama, ¿no? Era acondroplasia es la enfermedad, sí, que es de baja estatura, ¿no? Es una condición médica, genética, por una estatura adulta que genera una estatura de 1,47 m, 1,50 m. Y Nelson Ned era acondroplásico y tenía una voz muy particular y que hizo éxitos como este.

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1: Era todo un éxito en su momento, Nelson Neve, era todo un éxito. Vamos a la comunicación telefónica, a ver quién está en línea. Hola, buenas madrugadas, ¿quién habla allí?
2: Acá habla Walter, de acá del barrio Santa María, Capitán Tula. Y
1: perdón, ¿quién habla, me dice? Perdón.
2: Walter.
1: Walter, ¿de dónde eres tú, Walter?
2: De acá de Montevideo, Capitán Tula y Colman, barrio Santa María.
1: Bien, lo escucho con atención, Walter.
2: Muy bueno el programa.
1: Muchas gracias.
2: Lo escucho siempre, he llamado varias veces a veces. Quería escuchar también otro tema. ¿Te acuerdas que una vuelta yo hablé de Pepito Pérez? Voy a guardar mi lamento.
1: Pepito Pérez, me suena Pepito Pérez. Sí, sí.
2: Claro, para recordar así, ya que estamos en estos días que ya termina agosto, ¿no?
1: ¿Voy a guardar mi lamento es el tema?
2: Voy a guardar mi lamento.
1: A ver si lo tengo acá. Acá lo tengo. Está bárbaro.
2: Bueno, te agradezco.
1: Le mando un abrazo grande.
2: Gracias igualmente, que pases bien. Buenas madrugadas.
1: Buenas madrugadas.

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1: ¿Pepito Pérez es Jairo? No, no creo, no. Por más que escucho y escucho, eres el número uno en conducción, voz, simpatía, que conoce al público como las palmas de su mano. Conoce los gustos de qué música poner, no le errás nunca. Eres un conductor completo, sin error.

0: coches eléctricos. ¿Tenés gente conocida? Yo tengo gente acá, vecinos que tienen coches eléctricos. Y bueno, hay preocupación porque están alertando, por lo que tengo entendido, de gente que carga los coches eléctricos en sus propias viviendas. O sea, que tienen como una especie como de cargador privado. Hay cargadores eléctricos aquí en la calle 1, en Las Toscas, bueno, que es Las Toscas, y enseguida viene Parque Plata, ¿no? Hay cargadores que están los coches estacionados y cargan los coches eléctricos allí. Pero parece que hay problemas con las personas que cargan los coches eléctricos en la casa. O sea, que un cable que sale de una casa, que atraviesa la vereda, termina conectado a un auto estacionado junto al cordón, ¿no? Y en las últimas semanas, parece que esto se viralizó en distintos puntos de Montevideo. Esto generó cuestionamientos entre las propias comunidades de los dueños de autos eléctricos por los obstáculos, obviamente, porque el coche está estacionado, atraviesa la vereda, termina conectado a un auto estacionado junto al cordón, y bueno, parece que lo que pasó ayer, de vehículos eléctricos que son cargados desde viviendas particulares mientras permanecen estacionados en la vía pública. Entonces, ¿qué pasó? Parece que uno de los coches aparece conectado mediante un cable que cruza desde la propiedad hasta la calle, y cada vez va más gente cargando el auto así. Hablan de autos eléctricos, pero esto es una locura. No se tenían que sacar los cargadores hace públicos, no se tenían que sacar los cargadores hace públicos para ver qué resultado. En fin, es todo un tema los coches eléctricos, ¿eh? Acá en Parque El Plata, no solamente los coches particulares eléctricos, tenemos el transporte colectivo de pasajeros, una empresa tiene coches eléctricos, y hay muchas bicicletas eléctricas ahora, ¿eh? El problema de la calle, acá hay dos señoras, dos vecinas con chicos, y tienen bicicletas eléctricas, y llevan los chicos en el asiento de atrás, ¿verdad? Un dispositivo para colocar a los chicos que los llevan al colegio. El problema son las zanjas, son los pozos. Tienen una habilidad para manejar. Hay una de ellas, una vecina de acá, que tiene una habilidad fantástica. Yo la miro y digo, parece mentira, ¿cómo sabe dónde están las zanjas, dónde están los pozos? Pasa por el medio, va con la criatura detrás. No ha tenido ningún tipo de accidente, por suerte, gracias a Dios. Pero hay que saberlo manejar, y bueno, hay muchos coches eléctricos, pero el tema de los cargadores, eso tiene mucho que ver la gente que los carga en la vía pública, ¿no? En fin, todo un tema, todo un tema.
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3: Bueno, último tramo de Gustavo en la madrugada, 2 de la mañana, 30.

0: 34 minutos, 2 de la madrugada, 34 minutos, para colaborar con Horacio Kiel. Hay un colectivo Renacer en Hábitat, número 147-191. Reitero, 147-191, lo que puedan. Todo suma, Horacio Kiel, colectivo Renacer, Hábitat, o se pueden comunicar directamente con Horacio para darle una mano, 096-883-878. Tengo mensajes acá. ¿Qué dice este mensaje? Buenas noches, Gustavo y Marcela, y a la gran audiencia. En canales argentinos dicen que el líder de los que asaltaron el Banco República de Pando es un argentino que le dicen el Manguera. Otra vez una mercobanda como en los años 90. ¿Será así? Ahora se habla de dos perejiles y los tres restantes, si no hubo más, porque la inteligencia la debió de hacer alguien, ¿no? Conseguir el auto, armas. Distrajo bastante y se cambió de tema por unos días. Ojalá se aclare, dice Heriberto. ¿Qué tengo por acá?
1: Hola, buena madrugada, Gustavo.
0: Buenas madrugadas.
1: Bueno, como siempre, felicitaciones por el programa. Saludo a toda la audiencia. Y bueno, yo siempre contento porque durante muchos años la radio nos permite esa enorme compañía.
0: Tal cual.
1: Y sobre todo comunicadores y periodistas que hacen el programa conjuntamente con los oyentes. Y bueno, y en eso estoy muy agradecido. ¿Sabes lo que le quiero pedir, Gustavo?
0: Sí.
1: Un tema de Iva Zanichi, La Orilla Blanca.
0: Uy, sí, qué tema ese, sí.
1: A ver, ¿usted se acuerda de ese tema?
0: Pero claro que sí.
1: Agradecería si lo podría pasar.
0: Pero por supuesto, Iva Zanichi. Era un clásico, este era un clásico, lo pasé los otros días. Era un clásico, La Orilla Blanca, La Orilla Negra. Fue un clásico en su momento, era todo un éxito este tema, ¿eh? Por supuesto que sí. Bueno, sí, claro. Lo compartimos con mucho gusto, porque son temas que además son inolvidables, ¿no? Son esos temas que uno dice, parece mentira, pero han marcado tanto la identidad de tanta gente, ¿no? Sobre todo porque en su época eran temas que eran muy escuchados a través de las radios. Y cuando surgió este tema de Iva Zanichi, llamaba la atención no solamente el tema en sí, sino también la forma como lo interpretaba Iva Zanichi, con la personalidad que lo hacía. Bueno, sí, por supuesto, Iva Zanichi en su momento fue todo un éxito este tema, y que uno lo recuerda en este mes de la nostalgia que ya está finalizando.

Qué hermosa canción, ¿eh? Qué hermosa canción, ¿eh? Esas canciones que perduran con el paso de los años en la memoria colectiva, ¿no? Como por ejemplo, acá me dice un oyente, ya que estamos tan románticos, dice, ya que hoy estamos muy musicales y románticos y nostálgicos, ¿será posible emitir por Gina María Hidalgo Memorias de una vieja canción, Miguel, de Sudamérica? Otro tema, ¿qué voz tenía esta mujer, eh? Gina María Hidalgo, Memorias de una vieja canción.

Qué impresionante, ¿no? Qué impresionante. Yo tuve la oportunidad, cuando vino Gina María Hidalgo, al Estela de Italia. Yo estaba en Monte Carlo en esa época. Bueno, se hizo todo un movimiento de prensa y se compró especialmente un micrófono para Gina María Hidalgo. La gente de Canal 4 hizo la filmación. Era invierno, me acuerdo. Era invierno porque en el escenario habían colocado estufas, porque ella sufría mucho del frío. Entonces, habían colocado como tres, cuatro estufas en el escenario, miren qué riesgo, ¿no? Para calentar el ambiente en el Estela de Italia. Era solamente ella y un guitarrista. Era un silencio absoluto. Yo en mi vida he tenido la oportunidad de disfrutar de los sonidos del silencio, porque eran sonidos del silencio. La sala estaba repleta, el Estela de Italia, repleta, no cabía un alfiler. Pero como éramos de la prensa, en la radio, Canal 4, Monte Carlo, estamos en la platea. Estaban unos atuendos, me acuerdo, no sé si es un vestido blanco que tenía con unos grandes, en las mangas, unos volados, y levantaba las mangas y hablaba de ese vestido, no sé si se lo había dicho la mamá o no sé qué estaba hablando un poco el vestido. Pero la primera reacción de ella cuando le entregan el micrófono fue tirarlo, dice, está frío, casi la matan. Era un micrófono costosísimo y ella cantaba con un pañuelo, envolvía el micrófono con un pañuelo. Y fue un silencio tan absoluto que solamente la voz de esta mujer invadió todo el teatro Stella d'Italia. Y el aplauso fue de pie. Una sencillez, una humildad. No solamente habló de sus operaciones, creo que tenía una placa de metal en el abdomen, habló de todo lo que le había pasado con su salud, habló de lo que había pasado en Argentina. Pero cuando comenzó a cantar estas canciones, era realmente sublime oírla. Porque era una voz tan espectacular que invadía esas voces que invaden todo el teatro con el silencio absoluto de una figura realmente excepcional. Tuve la oportunidad, yo era muy jovencito en esa época, no la pude entrevistar, yo era el locutor de la radio, pero me encantó verla en el escenario porque era una persona delgadita, bajita, pero se agigantaba. Como me pasó con Zita Rosa también, cuando lo fui a conocer, yo recién llegaba a Montevideo, ahí lo fui a conocer en el Palacio de la Música, ahí en 18 y Palacio de la Música, y Paraguay, había un escenario en la planta alta, y ahí cantó. Era delgado, pero esa voz, esas voces que yo digo, es impresionante, ¿no? Esas voces que inundan el lugar donde actúan, voces gruesas, graves, con un contenido que yo lo venía escuchando de los discos de Paysandú. Claro, en la mañana temprano íbamos al liceo, nos levantamos tempranito, ¿y qué se escuchaba? Folclore, en las radios del interior, no sé, acá en Montevideo, pero en una época solamente se escuchaba folclore. Amanecías con el termo, el mate y el folclore, la gente en el campo trabajando, comenzabas a prepararte para ir a trabajar, y bueno, y también surgió en esa época, linda de recordar los grandes éxitos. Del momento, ya que estamos en el final del mes de la nostalgia, alguien que no cantaba, no se le veía su rostro en los discos long play de la época o en los simples, aparecían mujeres hermosas, pero él no se le conoció nunca el rostro, a no ser después con el paso de los años, se había hecho muy famoso, pero solamente había mujeres hermosísimas en las tapas de los discos y era alguien que con su voz enamoró a mucha gente. Roberto Vicario con Hace una larga angustia que no estamos juntos como antes.

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Buenísimo, ¿eh? ¿Cuántos recuerdos, eh? ¿Cuántos recuerdos? Roberto Vicario, hace una larga angustia que no estamos juntos como antes. Bueno, yo recuerdo que en su momento también, Jesús Gastón Lavadí, un locutor de primerísimo nivel de Radio Carve, tenía pianísimo, pianísimo, ¿se acuerdan? Y él recitaba, recitaba muy bien. Y era como, como queriendo también, no sé si emularlo, pero sí, de alguna manera, hacer algo diferente en la radio y en la madrugada, en la noche, siempre en la noche tenían un encanto especial en la radio. A mí siempre me gustó la radio en la noche, ¿no? Escuchabas música muy suave, melodías, poemas. Yo escuchaba a Cristina Morán en Hombre, Mujer, Noche, en Radio Universal. Y yo pensé que estaba en vivo ella. Y muchas veces, cuando recién llegué de Paysandú, vivía en una pensión en Isla de Flores, y iba hasta ahí, hasta la calle Soriano, en Radio Universal, radio en la cual trabajé, en Universal, de la calle Soriano. Pero nunca salía, claro, ella lo grababa el programa, Hombre, Mujer, Noche, a la hora cero. Y recitaba poesías. Y la verdad que fue muy linda la experiencia de escuchar radio en Montevideo en la noche y sobre todo escuchar poemas, ¿no? Y música suave. Bueno, quiero en el final comentarles que Urcía publicó informe sobre precios de combustibles. Atención a esta información porque Urcea, que es la unidad reguladora de servicios de energía y agua, publicó ayer un informe mensual de referencia de los precios de paridad de importación PPI y el precio de venta al público de los combustibles para el mes de septiembre. Atención, de acuerdo con los cálculos de la Urcea, para el precio de venta al público, la nafta Super 95, que actualmente cuesta 88 pesos con 67 por litro, tendría un precio de referencia de 89 pesos con 54 ahora en el mes de septiembre. O sea, la nafta Super 95 pasa a costar 89 pesos con 54. La Premium 97, por su parte, pasaría de 91,19 a 92,32. El mayor aumento se daría nuevamente en el gasoil, cuyo precio vigente es de 58 pesos con 68 por litro y tendría un valor de referencia de 73 pesos con 18 para el mes de septiembre. Y por último, el Supergas también registró un aumento en el precio de paridad de importación del GLP, el cual subió un 3,36%. Según explicó la Urcea, en la nafta el incremento fue leve porque un aumento moderado del precio internacional de referencia fue parcialmente compensado por la caída de los fletes y seguros. En cambio, en el caso del gasoil, el aumento del precio FOB en el mercado de origen fue muy pronunciado, lo que derivó en una suba considerable del PPI. Bueno, 2 de la mañana, 55 minutos. Bueno, un programa diferente de hoy, ¿no? Más musical que de costumbre. No hubo mucha información, ¿eh? Hoy, bueno, les dije que no iba a hablar de Rada, porque ya habían hablado mucho de Rada. Me decían, Gustavo, no hables más del tema Rada, estamos cansados todo el día con Rada. Algo mencionamos de Rada, pero lo más importante. Ah, mira, Lavadí, que decía música para escuchar a la luz de la lámpara. Sí. De Mercedes, sí, macanudo. Lo entrevisté cuando tenía mi programa en Canal 5. Un maestro, un maestro, un maestro. Un hombre y una mujer. Qué película esta, ¿eh? Qué película esta con Jean-Louis Trintignant. Un homme et une femme. De Francis Lai. Con este tema nos vamos. Deseándoles que tengan una buena jornada, que descansen, buenos sueños, buen despertar y vivamos el aquí y el ahora, ¿eh? No se olviden de eso, porque el ayer ya pasó, forma parte de nuestra historia, que es lo único que no podemos cambiar y el futuro es incierto. Buena jornada y hasta mañana. Chau, chau.

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0: ¿Qué tal, amigos? ¿Cómo están? Buenas madrugadas para todos. Como siempre, el saludo afectuoso para todos ustedes que son compañeros de la madrugada de tantos años. 10 años juntos aquí en Rural, ¿eh? No es un día, yo creo. Es un montón de tiempo, sabiendo además que sin fallar un día solo, ¿no? Ni feriado, ni nada. Siempre hemos estado acá de martes a sábado durante 10 años de manera ininterrumpida. Bueno, vamos ahora sí a comenzar. Hoy tenemos bastante para compartir. Tendremos, por supuesto, la música. Seguiremos escuchando el encuentro en el estudio. ¿Qué más? Estábamos escuchando a Ana Prada, creo, y nos toca ahora la segunda parte. También compartiremos el espacio de Julia Pérez, que en este caso, los viernes, ella nos trae el Rincón Curioso. También, por supuesto, la Dama Invita. Y Hugo Piris, que llega con él, si ustedes me lo permiten. Así que mucho para poder compartir con ustedes en esta horita y media de programación.
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Hermosa canción de Santiago Benavides, nos deja mucho, mucho para pensar, no solamente la realidad de Colombia, sino de tantos países, entre ellos el nuestro también, con cuántos gurises que están, bueno, complicados con la violencia, diríamos. Bueno, pasamos ahora sí al encuentro en el estudio. Lalo Mir estaba charlando con Ana Prada, estas sesiones de encuentro en el estudio en Uruguay que ha estado haciendo. Bueno, Ana Prada comienza su carrera como cantante en 1993, acompañando a su primo Daniel Drexler en el grupo La Caldera. Posteriormente integró los coros de Rubén Rada, bueno, hablando de Rada, ¿no?, que falleció recientemente, tremendo, ¿no? También, bueno, integró coros de Jorge Drexler, que es también su primo, de Du Lombardo, entre otros. A partir de 1998 y hasta el 2011, forma parte del cuarteto vocal La Otra, con el que grabó dos discos, La Otra en el 2001 y Dos en el 2005. Con este grupo participó en conciertos de artistas como Rubén Rada, les comento nuevamente, Simply Red y Buena Vista Social Club. Seguimos escuchando entonces esta entrevista que le hace Lalo Mir en Encuentro en el Estudio.

0: Hablemos un poco de este asunto de ser autora. ¿Cómo funcionan las antenas? ¿Cuál es el proceso? Con cada artista, obviamente, la cosa se vuelve particular y personal, pero para conocer un poco cómo es tu metodología o cómo empieza, cómo surge.
1: Y lo primero es detectar una... Primero yo creo que es como una emoción oceánica. Así, como que todavía no la tenés bien definida. O sea, sí definida en el sentido de que es el amor romántico, el despecho. Eso es un motor muy grande. La tristeza, las pérdidas, todas esas... La alegría y la tristeza son como los motores de la humanidad. O sea, un poco... Y el amor, el amor. El amor es el gran motor de la existencia. En mi caso es eso y después una idea que de alguna manera sintetice esa emoción. Yo creo que teniendo esas dos cosas, después es buscarle la vuelta, es más relleno. Pero yo creo que esa es como la columna vertebral para mí que tenés que encontrar en las canciones. Por ejemplo, Palabras de Amor es una canción que habla del desamor, es una canción de separación. Lo primero que me surgió fue una frase que se me vino en la cabeza que acompañaba un estado interno y era, no veo en el poema palabras de amor, no veo en el poema palabras de amor. Todo el tiempo se me venía esa frase y bueno, y después terminó siendo esta canción, Palabras de Amor, que la terminamos de componer con Pata Kramer, que eso es muy interesante porque también era una parte muy involucrada en esa emoción. Entonces fue muy particular esa forma también de decirse un montón de cosas desde un lugar poético. Y eso es lo lindo de la coautoría. Es como que vas a lugares que no irías nunca.
0: Claro, bueno, está el aporte de... Son dos almas. Entonces, dos almas. Claro, se complementa, es como un contrapunto, ¿no? Cuando... ¿Y sos más de chispazo o de método?
1: No, soy más de chispazo.
0: Aparece.
1: Método soy... Necesitaría. O sea, me hace mucha falta más método en todo. Soy muy del chispazo, soy muy de eso, ¿viste? Nada, chispazo.
0: Bueno, hagamos un poco de psicología. Soy. Soy sola, soy pecadora, soy otra. Y después soy, no.
1: No.
0: O sea, después cierra con no.
1: Después de un tiempo largo...
0: Porque pasaron muchos años. Entre la trilogía de Soy
1: sí.
0: y No.
1: Sí, pasaron como 10 años. Nueve.
0: Nueve años. Bueno, hablemos primero de la trilogía porque es interesante, ¿no? Ir cambiando el Soy de una cosa a otra cosa.
1: Sí, en realidad surgió porque yo venía trabajando en grupo, yo estaba con el cuarteto La Otra en ese momento y era como un trabajo solista y yo soy de campo y escuchamos mucho decir, ay, yo soy sola, mijita, no puedo dejar la casa. Yo qué sé, como que era una frase que yo la asociaba mucho con... Aires Camperos, y ese disco tiene un poco esos paisajes de mi infancia, ¿no? Está el río Uruguay, está el río Queguay, está mi paisandú natal. No es una temática infantil, pero está, por ejemplo, Cada Mancha de tu Cuero, que es una canción que yo hablo de la sensación de andar a caballo, que puede ser un paralelismo con otras cosas, pero a la hora de componer yo siempre estaba situada como en un paisaje o en una foto como de allá. Entonces, primer disco solista, frase asociada un poco con algo más... de campo, después otra realidad, otras cosas pasaron en el medio, viene Soy Pecadora, porque surge la canción Soy Pecadora por una cuestión fortuita. Yo tenía una agenda, cuando se usaban las agendas con estampitas, siendo igual atea, juntaba estampitas, las que me iban llegando las tenía que juntar porque si no me iba a dar mala suerte, y bueno, hice un ademán así, voló la agenda, y dije, ¡pah! Soy pecadora, los santitos huyen de mi agenda. Que aparte viste que las agendas algunas tenían el santoral, san no sé qué,
0: sí, claro,
1: el lunes.
0: Claro.
1: Un poco también.
0: Pero frase chispazo también.
1: Frase chispazo, sucedió. Y ahí ese día terminé haciendo esa canción, me ayudaba Kelly, Elvi, qué sé yo, una Elvi, gran persona que en su momento fue muy responsable que yo pudiera grabar mi primer disco también, esto hay que decirlo. Yo pude hacer un montón de cosas porque estuve rodeada de la gente adecuada en el momento propicio. Porque si no hubiera podido hacer nada, no solo de amigas y amigos, músicos y qué sé yo, sino también de parejas, de compañeras de vida. Entonces, es como que soy un... A veces no lo digo todo el tiempo, pero no lo pierdo de vista. Sé que yo pude hacer recorrer ciertos caminos porque tuve quien me llevara un poco de la mano. Y después el Soy Otra, como realmente esos dos disquitos al principio me cambiaron un poco lo que yo pensaba que iba a ser mi vida, lo que también darlo vuelta, ¿no? Lo que la gente creía de mí, cuando lo que nos pasa a todos y a todas cuando vemos en el escenario a un artista, haces depositaciones. Soy esa que está ahí arriba del escenario, pero también soy otra. Y bueno, jugando como un poco con la otredad, ahí fue como que hice el clic y dije, ah, yo en realidad soy otra. Y ahí cerró la trilogía.

0: Y después de la pandemia llega No y pasaron 9 años. Uh-huh. Sería interesante, porque hablamos de los años de la música y de los proyectos que tienen título. Esos 9 años no tienen título. ¿Qué pasó?
1: Y pasó muchos toques, muchas giras, muchos toques compartidos, discos, y compusimos y grabamos un disco también en ese entonces con Teresa Parodi. Me mudé a una chacra, perdí una madre. Tuve un hijo, me pasaron un montón de cosas que, sobre todo la pérdida de mi madre, me costó un montón. Hay veces que tenés como que algo, viste, un sacudón, que ahí como que empiezan a movilizarse en algunas emociones que las tenés medias, quizá adormecidas por la propia vorágine del trabajo. Con las pérdidas y las ganancias y el amor y el desamor y todo lo que viví en estos años, me siento mucho más... más grande, también pasó la vida, también tengo más años, me siento mucho más más calma, más experiente, se me cambió un montón la foto de las prioridades. Cuando tenés un hijo creo que te pasa bastante eso, y se me cambió un montón la foto de las prioridades, y de lo que antes creía que era como muy importante, ahora no. Empecé a necesitar cuidarme más, tratar de valorarme un poco más, que me cuesta un montón, cuidarme. Y fue muy difícil. Yo en los 2 años estos que estuvimos con el tate quieto de la pandemia, la pasé muy mal. O sea, estaba todo bien, tenía un techo, tenía cómo vivir, pero emocionalmente fue muy duro. Y creo que esos cambios nos van fortaleciendo. Me siento como más, al menos más calma. Y donde puedo, tengo un poco más de capacidad de relativizar algunas cosas que donde se me iba la vida y ahora no.

0: El viento mueve la espiga, cae la semilla en la tierra, dice la letra de Podría Ser. ¿Es una canción que tiene más que ver con la vida o con la muerte?
1: Es una canción que nace de la muerte de mi madre. En el 2013 murió mi madre, hice esta canción, ponele, dos años después. Nunca la podía cantar porque me quebraba. Y después, en el 2018, fue mi madre, entonces la reestructuré y me gustó. Es una canción que una periodista me dijo como muy vegetal, que toma como ejemplos muy así vegetales. Y para mí, cada vez que digo eso, es Hugo. Es la vida sigue, los ciclos de la vida. Hay que podar para que la savia buena siga. O sea, llegamos y en algún momento nos tenemos que ir de este plano de la existencia. Y claro, la celebración también de la vida de haber podido ser madre, que era algo que jamás, jamás, jamás me hubiera imaginado. Y nada, esa cosa de fa, también eso se me relativizó, hasta la muerte. ¿Será tan grave, che? ¿O forma parte de la vida? Entonces un poco como que quise ponerlo por ahí, más allá del dolor profundo que esta canción me generaba en su momento.
0: Cuando la escuchaba pensaba, o sea, yo pensaba en campo, pensaba en naturaleza, y haber crecido como creciste, sobre todo en la infancia, en contacto con la naturaleza, nos proporciona una mirada mucho más directa, no racional, sobre la vida y la muerte. Es como una cosa
1: completamente
0: que uno incorpora. Sin embargo, cuando tenés que procesarlo, todo eso que se da naturalmente no es tan...
1: Siempre te pega una muerte, siempre. Pero es verdad lo que tú decís, que los ciclos de la vida los ves permanentemente cuando vivís en contacto con la naturaleza.
0: De alguna manera, la naturaleza es caos, no es orden. Y lo vivimos todo el tiempo, ¿no? Ahora con la sequía, de pronto las inundaciones. En la ciudad se pierde un poco este contacto.
1: En la ciudad se pierde muchísimo. Por ejemplo, nada, lo que cuesta, todo el proceso, todo lo que tiene que pasar para que llegue un pan a la mesa, ¿no? Para que llegue, no sé, un pollo a la góndola del supermercado, qué sé yo. Es como que pasa un montón de cosas y todo el tiempo es caótico. Y la naturaleza, eso de, por ejemplo, la chacra, ¡ay, qué divino! Te fuiste a vivir una chacra ahí, me imagino, vas a componer. Y te imaginas que la naturaleza es como esa ensoñación divina de un paraíso. Es terrible, los pajaritos tienen miedo todo el tiempo porque hay depredadores, todo es como un hilo y una lucha continua con mantener cierto equilibrio para que todo no implote, ¿no? El universo entero es como que de alguna manera se tiende al caos y estamos todo el tiempo tratando de ordenar eso. Y la ciudad también, la ciudad es un caos. Incluso yo creo que es peor, porque es un caos vulnerable, mucho más vulnerable. Porque a veces digo, ¿cómo llegamos acá, la especie humana? ¿Qué hacemos viviendo estos edificios? Es una locura. Y me pasa mucho en Buenos Aires, cuando decís, ¡pah! ¡Qué vulnerable! ¿Qué está pasando? O sea, pasás cuatro horas en una autopista, bueno, porque hay un corte o se rompió no sé qué. Y todo es la ciudad enseguida, base ahí.
0: ¿Se quiere más un disco que otro, un trabajo que otro, un concierto que otro? ¿O los amores todos tienen un poquito de algo y al final son todos amores?
1: Bueno, los discos para mí son todos amores que reflejan un momento, una etapa. Y yo en ese sentido me he respetado mucho ser genuina con el amor que lo hice, con el productor artístico que lo hice y por qué. Eso por un lado. Y después los conciertos no, los conciertos para mí son todos distintos. Hay conciertos que capaz que no te salió tan bien el producto musical, pero la gente estaba divina y esa vibración. Para mí, ahí en los conciertos lo que es todo es la gente, es el público. Es lo que a vos, la energía esa que te llega y ya te cambia la cabeza es fundamental. Yo he estado en conciertos que después veo que les re gustó, porque aplauden, piden otra, sobre todo en Uruguay, que a veces somos un público más tímido que en Argentina o que en otros lugares que yo toco bastante allá, entonces me vengo como re entusiasmada. Y acá somos más, viste, los uruguayos somos más, a veces más serios, más serias, y nada, y es como que estoy pensando todo el tiempo, uy, no le está gustando, es horrible lo que estamos haciendo. Empezás como a irte a un lugar medio oscuro y después decís, epa, pero no me dejan bajarme el escenario, me piden otra y otra y otra. Y es que están escuchando con respeto también, entonces no hay que asustarse. Yo a veces era como, ay, no les gusta nada, les gusta nada. Y no, hay que, con todo el respeto del mundo, hacer lo mejor que puedas, conectar una y otra vez con las canciones que vas a cantar. Y si no conectás, no pasa nada. O sea, no pasa nada a nivel emocional, no le pasa nada a nadie, ni a vos ni a quien te escucha.
0: Pero si conectas...
1: Si conectas, disfrutás un montón. Yo necesito conectar para ser feliz.

0: me pasa. Digo, y nada, y me gusta que me pase. Me gusta que me pase.
1: ¡Qué momento! En esta temporada de encuentro en el estudio en Montevideo no podíamos dejar pasar la oportunidad de recordar u homenajear a una de las figuras máximas de la música popular del Uruguay y del Río de la Plata, Alfredo Zitarrosa. Le pedimos a Ana un tema de Alfredo y ella tuvo la genial idea, primero, de pedirle a su guitarrista y acompañante Jacinta Bervegilio,
0: así es,
1: que fue discípula de Toto Méndez, uno de los grandes guitarristas de Alfredo Zitarrosa, y también de invitar a Julio Covelli, el otro gran guitarrista de Alfredo Zitarrosa. Julio, muchas gracias. Jacinta, muchas gracias.
2: Un gusto, un gusto.
1: Para este recuerdo a Alfredo Zitarrosa. Una versión de Samba por Vos.
0: Así es.
1: Julio Covelli, Jacinta y Ana.

0: Ana Prada, muchas gracias. Un placer haber compartido este encuentro en el estudio en Montevideo con nosotros.
1: La verdad que muchas gracias a ustedes. Muchas gracias.

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2: Muy buenas madrugadas y bienvenidos a este rincón curioso, donde traemos noticias raras, insólitas, algunas que realmente no podemos creer que hayan pasado, algunas que nos llamaron la atención. Por ejemplo, durante los Juegos Olímpicos de Tokio 2020, el atleta jamaicano Hansley Parchman, quien competía en los 110 metros con vallas, se subió al autobús equivocado y terminó en un lugar incorrecto, lejos del estadio olímpico donde debía competir. Al darse cuenta del error, Parchman se encontró en una situación complicada. No tenía suficiente tiempo ni dinero para llegar al estadio y realizar el calentamiento antes de su carrera. Fue entonces cuando una voluntaria japonesa, Asira Tsuboi, se ofreció a ayudarlo. Ella le dio dinero para que tomara un taxi y llegara al estadio a tiempo. Gracias a su gesto, Parchman pudo llegar, calentar, competir y eventualmente ganar la medalla de oro en su disciplina. Después de la competencia, Parchman buscó a Arisa Tsuboi para devolverle el dinero, mostrarle su medalla y agradecerle personalmente por su amabilidad, incluso regalándole una camiseta del equipo de Jamaica como muestra de gratitud. Este acto de solidaridad y amabilidad se convirtió en una de las historias más emotivas de los Juegos Olímpicos de Tokio, mostrando cómo un pequeño gesto puede tener un gran impacto. Y ahora, escucha esto. Nació en Saint-Benoît-la-Forêt, Francia, hija de madre francesa y padre argelino. Se sintió maltratada por la Federación Francesa, le prohibieron competir luego de una operación en su rodilla. Siendo una de las mayores promesas de la gimnasia mundial, decidió representar a Argelia. Señoras y señores, Kayla Neumur, a sus 17 años, se acaba de llevar el oro olímpico tras una maravillosa actuación individual con su rutina en barras asimétricas. Que no pase desapercibido que es la primera dorada para el continente africano en toda la historia de la gimnasia. ¿Y saben ustedes que hubo victorias olímpicas en Montevideo? Una de estas se encuentra en la fachada del Castillo Pitamiglio, otra se encuentra en el atrio del Palacio Municipal de Montevideo y la última aún sigue recibiendo a los estudiantes en el atrio de la Facultad de Arquitectura. La diosa de la victoria es conocida como la diosa griega Nike, de quien eligieron la forma de sus alas para luego representar el logo de la firma deportiva Nike. La diosa representa las victorias olímpicas y bélicas del ser humano. Las victorias en Samotraxia de Montevideo solo son réplicas de la original encontrada en la isla de Samotocracia y de ahí su particular nombre. La victoria de Samotraxia original es una de las tres vedettes del Museo del Louvre, Francia y París, junto a la Venus del Milo, y la Mona Lisa. ¿Saben los ñoques del 29 cuál es la historia? Bueno, leí algo medio estrafalario y me gustó para compartirlo. La palabra ñoquis proviene del italiano gnocchi, nocci. Son un plato de pasta que se originó en Lombardía, Italia, durante la Edad Media, y que se conoce en casi todo el mundo, son elaborados con harina, leche y huevo. Pero un día la harina comenzó a escasear y por ende aumentó tanto de precio que se tornó inaccesible para las familias pobres. Y en ese momento a alguien se le ocurrió emplear papas y se agregó como elemento primario al preparado. Comer ñoquis con un billete o una moneda debajo del plato se reconoce como una costumbre italiana. La leyenda dice que San Pantaleón pidió pan a unos campesinos y estos lo invitaron a compartir su pobre mesa un 27 de julio. En agradecimiento, Pantaleón les auguró un año pródigo de pesca y cosechas. El deseo se cumplió un 29 de julio y de ahí, como norma y deseo, comenzaron a realizar los ñoquis todos los 29 de cada mes. Los inmigrantes italianos afincados y en mejor situación económica tenían por costumbre invitar a comer ñoquis a sus compatriotas. Bueno, esta es una leyenda que circula por la red. ¿Por qué la duración de los CD era de 74 minutos? Esto me pareció algo insólito, raro, y bueno, se lo quiero compartir. A finales de los años 70, Sony y Philips trabajaban en un nuevo soporte musical, que era el famoso CD que estaba en sus fases iniciales. Los primeros compact discs, todavía experimentales, tenían capacidad para 60 minutos de audio y tenían un diámetro de 11,5 centímetros. Las compañías fabricantes parecían de acuerdo en que esa era una medida estándar perfecta para satisfacer las necesidades de los consumidores. Pero el entonces presidente de Sony, Norio Ohga, se dio cuenta de que esos 60 minutos tenían un problema fundamental. Y en ellos, escuchen, no cabía la novena sinfonía de Beethoven. Y el ejecutivo, amante de la música clásica, consideró que aquello no se podía consentir. La duración de la novena de Beethoven varía según la interpretación de cada director de orquesta, pero la más larga grabada hasta ahora, en el año 51, dura exactamente 74 minutos y 33 segundos. Por eso los CD no miden 11,5, sino 12,7, para poder albergar completamente esta obra maestra de la música clásica. Esos 74 minutos se convirtieron en el estándar mundial para todas las marcas y esa duración no cambió hasta la era digital. Y por último, antes de irme, le quiero comentar del actor Ryan Reynolds y Blake Lively. Se han convertido en la primera pareja casada en 34 años, en liderar simultáneamente la taquilla. Romper el Círculo, protagonizada por Lively, recaudó 50 millones de dólares en su estreno, mientras que Deadpool también estuvo en taquilla con mucho, pero mucho que ni siquiera hablamos de los millones de dólares que fueron. También en el 90 sucedió el mismo éxito en la taquilla con parejas como Bruce Willis y Demi Moore cuando se estrenó Duro de Matar 2. Hasta aquí llegamos en este rincón curioso. Espero les haya gustado, lo hayan disfrutado. Seguimos compartiendo versos al viento.

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0: Buenas madrugadas, estimados escuchas del último viernes de agosto del 2026. Se nos va el invierno casi, estamos muy cerca, ¿sí? Bueno, hoy tenemos una persona que uno conoció en ese camino que tanto hemos caminado en esta vida de la música. Les estoy hablando de un cantautor uruguayo, Pablo Echeverri. Esos, como siempre decimos, esos festivales o concursos, más bien que son juntadas de artistas, que quizás si nos fueran esos lugares pasábamos todos muy desapercibidos. Allá conocí a Pablo Echeverri en el primer Festival Nacional de la Canción Rocha Uruguay, una persona muy tranquila, muy compañera. Fueron muy pocos los momentos que compartimos con él, pero fueron muy buenos. Es así que conocí a Pablo más de cerca cuando le hice otra entrevista en otra oportunidad, en otro programa, y ahí conocí quién era Pablo Echeverri. Pero hoy está con nosotros, nos va a contar un poco de todo lo que pasó después que nos conocimos, y que fue como un despegue. Me acuerdo que estábamos increíblemente contentos por la cantidad de visitas que habíamos tenido en ese primer encuentro de radio. Y hoy por hoy, Pablo está viajando por varios países de Latinoamérica, cosa que es muy grato. Muy grato saber que alguien que conocimos una vez y estuvimos en el mismo lugar, hoy esté viajando por varios países de Latinoamérica. Buenas madrugadas, Pablo, bienvenido a nuestro programa.
1: Buenas noches, Gloria, ¿cómo estás? Bueno, un gusto estar acá en tu programa y gracias por la invitación. Te cuento que sí, contento de habernos encontrado en aquella oportunidad en Rocha, en el Festival de la Canción, y conocer mucha gente linda, que aún nos mantenemos conectados por diferentes maneras, mensajes, llamadas. He estado también con el chileno que nos presentaba. Lo llegué a ver allá en Valparaíso. Y nada, bueno, yo contento con la música. Ha sido un viaje increíble. Yo arranqué allá, mi vida musical está enfocada más bien en el exterior, más que en Uruguay. A mí se me dio que me invitaran a Chile hace unos años, luego de haber cantado con Manuel García. Manuel García es un tipazo, un músico increíble, que ha grabado con Silvio, que ha grabado con Pedro Aznar y un montón de artistas, Mon Laferte. Y Manuel me invitó a cantar acá en La Cita Rosa. Cantamos una canción mía y una de él. Yo canté otras canciones más. Y eso me abrió las puertas de Santiago, el hecho de haber cantado acá en La Cita Rosa con Manuel y llegar esa información a Santiago. Me empezaron a invitar de Santiago y me ha recorrido todo Chile. Desde La Serena, de la zona del norte, pasando por Valparaíso, Viña del Mar, Quilpué, Orcón, Santiago, después ir al sur, a Pucón, Temuco, Villarrica, Curarrehue. Ha sido magnífica la respuesta del público chileno y bueno, eso me abrió otras puertas. Estuve en México, en Paracho, en Ciudad de México, Morelia, Festival es lindo, el de Paracho ha sido un festival hermoso. Y bueno, también ir a Cuba, compartir escenario con Trinidad, estar con Silvio Rodríguez. Argentina, hicimos un festival enorme de trova por Santa Fe, Paraná y Santo Tomé. Y así sigo el camino. Hace poquito fuimos a Brasil, estuvimos en la Fiesta Nacional del Dulce, la FENA 12, y un festival enorme, grandioso, y bueno, que eso me abrió el camino porque ya me hablaron que en el 2027 tengo varias invitaciones para la zona del estado de Río Grande. Así que contento, contento de cómo se ha dado la música. He tenido la suerte de grabar con Numa Moraes canciones mías, cantado acá con el Alemán, con Eduardo Larranoa. Se me han dado cosas muy lindas y en un camino difícil como es el camino de la música uruguaya. Pero que le ponemos el corazón, la garra y bueno, nada. Contarles que tenemos el disco, Canciones Silvestres, es el segundo disco, y con una fuerte raíz latinoamericana, dada mi influencia por los diferentes países que he estado, me ha nutrido increíblemente en lo que es lo musical. Y bueno, hace poquito lanzamos un videoclip de la canción Tú me das, que no lo había hecho, tenía subido algunas plataformas, algunos videos de actuaciones, pero este fue distinto porque fue un proceso muy lindo con Jorge López, que ha trabajado con un montón de artistas de Argentina y que se me dio la posibilidad también de hacerlo con él. Y nada, contentos y felices de hacer música, de hacer mis canciones y que vayan sonando y que vayan haciendo camino. Ya cuando uno hace una canción, después deja ser de uno y es tomada por otros. Y bueno, he escuchado canciones mías cantadas por otros artistas, que también eso te llena el alma porque notas que las canciones caminan, viajan. Y bueno, nada. Bueno, yo les agradezco esta nota y nada, que nos sigan en las redes. Pablo, guión bajo, Echeverry con T y Lady Puntito. Y bueno, que nos sigan en las plataformas musicales, las clásicas. En YouTube, que hay un montón de. Busquen el canal mío de Pablo Echeverry, que hay un montón de canciones que vamos subiendo de a poco. Les mando un abrazo, te mando un abrazo, Gloria, y muchísimas gracias por el espacio y nada, que viva la música.

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0: Estamos con Juan Quintero, quien nos recibió en su casa y nos contó la historia de una de sus canciones más queridas. Las palabras que Sancho Panza le dice al Quijote para motivarlo a levantarse, hecha canción. Últimas palabras de aliento.
1: En realidad era muy concreto, porque este fue, no sé si la única o uno de los pocos de las composiciones que fue un laburo. Me dijeron, che,
2: encargado.
1: En el Centro Cultural España, varios músicos me dijeron, compongan algo sobre el Quijote. Les pagamos tanto, lo tienen que presentar tal día, bien laburo.
2: Bien trabajo.
1: Y bueno, yo arranqué porque yo lo había leído al Quijote en la escuela, pero no, se ve que no le di mucha bola. Entonces digo, bueno, vamos a darle voy a darme una oportunidad, ¿no? Y ahí enganché lindo. Pero la verdad que me estaba costando, porque digo, el libro es maravilloso, pero no podía entrar a ver qué onda.
2: Qué escribir.
1: Sí. Y entonces ahí hubo un momento ahí como que me emocionó mucho, que es al final del libro, spoiler. ¿Existe spoiler del libro? Que el Quijote se deprime, está todo mal, porque agarra un rapto de realidad y ya está todo mal, se tira a la cama y Sancho se le pone al lado y le dice muchas palabras, estas palabras. Que por otro lado también, a mí venía con una situación que después, tiempo después la vi, que a mi abuelo, que era una especie de Quijote, el Tata, que era un aviador, y bueno, y había entrado también en una cosa de que, bueno, los años, la vejez y cierta depresión de la vejez, ¿no? Entonces me hizo...
2: Cerró.
1: Eso, ahí hubo cuajaron esos sentimientos. Y bueno, pero lo que fue es lindo para mí, porque es una canción que yo quiero mucho. Digo, dentro de ese encima la tuve que entregar, la terminé en una noche porque la tenía que entregar el día siguiente, todas las apuradas. Y dentro de todo ese marco que vos decís, es un laburo, la saqué de... esto es casi copy paste del libro.
2: Las palabras son las palabras que le dijo Sancho Panza al Quijote.
1: Hay
2: más
1: muchas,
2: o menos.
1: Muchas, pero muchas. Que después, si querés, la
2: dale.
1: Pero finalmente es una, cuajó en una situación, en una cosa que era muy mía finalmente, ¿no?
2: Claro, sí. Te hiciste parte de esas letras para,
1: claro,
2: tu abuelo, en definitiva.
1: Claro. Sí, y ya en ese momento fue eso, pero ahora yo me doy cuenta de que la siento totalmente mía, y ya no para mi abuelo, sino ¿no? Palabra como echada al aire, y que finalmente lo que tiene de lindo esto es que esas palabras, las del Sancho, son esperanzadoras para cualquiera,
2: para cualquiera
1: donde las tire, ¿no?
2: Está, sí.
1: Qué lindo.
2: Está bueno, sí, es verdad.
1: ¿Querés que la cantemos?
2: Dale, a ver, dale.

0: Qué bella,
1: Qué
0: no,
1: bueno.
0: hermosa, sí, la verdad que la letra es una inyección de esperanza para
1: Es
0: cualquiera
1: un te levanta de la cama,
0: que
1: como
0: le
1: bueno.
0: escuche, sí. Pájaro en
1: Pero
0: mano y no digo más.
1: bueno, a mí es el no digo más era el Sancho. El Sancho durante todo el libro era su frase, ¿no? Él decía cualquier barbaridad y no digo más, decía, ¿viste? Entonces me encantó también. Ahí es como un guiño al Sancho. Y un par de cosas, ¿ves? Bueno, ese. El más vale un toma que un te daré. El pájaro en mano. Como el Sancho que siempre se conformaba, ¿no?
0: Claro.
1: Siempre él se estaba abajo y el otro se mandaba con todo.
0: Claro, y acá se invierte un poco los roles, ¿no?
1: Claro,
0: O sea, el otro que iba siempre
1: finalmente se lo pone
0: adelante,
1: muchas veces.
0: y está diciendo, bueno,
1: Qué lindo, ¿no?
0: cachetearlo para que vuelva a lo que era.
1: Sí.
0: No, bellísima.
1: Me encanta, me encanta.
0: Las
1: Puedo
0: canciones.
1: hablar así de también eso, ¿no? Poder hablar. Si bien estas palabras ya las siento muy propias, pero poder decir, che, me encanta lo que está escrito porque bueno, son palabras de otro, ¿no? Claro, qué buena que está esta canción.
0: No estás haciendo
1: Claro,
0: autorreferencia.
1: claro.
0: No, bella, bella. Y la música.
1: La música también viene es mira, es un juego. Yo en ese momento estaba jugando con unos ritmos de que le saqué a un brasilero, perdón, Sergio Santos. Y eso, estaba jugando con un negro religioso dentro de casa de Oseo Boncal, un brasilero que se llama Sergio Santos, que tiene esas cosas muy. Bueno, y los españoles que te contaba fuera de cama, ¿no?
0: Sí,
1: Recién.
0: sí. Sí, porque está
1: Esta cosa
0: ese.
1: de los ritmos del 5 y de los ritmos de otra índole a lo que uno está acostumbrado. Y eso también nació, cuajó por otro lado, se coló este ritmo, y que ahora, si lo pienso, yo no concebiría esta canción si no fuera con esa mandadita, ¿no?
0: Sí, sí,
1: Levanta su
0: sí.
1: fuerte brazo. Es lindo cómo ver qué cosas que parecen a veces totalmente arbitraria o totalmente sesuda, de repente se forman en una expresión que es de verdad, ¿no? No sé.
0: Sí. Y acá, bueno, tuviste que hacer el trabajo de ponerle música a una letra que elegiste.
1: En realidad, no, sino que, a ver, no sé, señor. Y había un par no me acuerdo cuál habrá sido la frase que elegí primero, si el ser derribado. No, ahí está. En la lectura del libro y en la toma de la decisión de la canción, anoté muchas de las frases que yo me acordaba como a primera vista, ¿no? El no digo más estaba la Dulcinea
0: Claro.
1: también. Y después muchas de las cosas de ese párrafo donde Sancho se sienta al lado de Quijote, las anoté a las que más me impactaron a mí. Y entonces esas supe que iban. Y de repente ahí, bueno, ya ahí ya no me acuerdo más. Claro, entras con el ritmo ese que me
0: Sí.
1: gustó y
0: Nada, y
1: empieza el
0: fue.
1: juego, ¿no?
0: Qué loco, ¿no? La unión y la concepción y este resultado tan bello.
2: Me voy muy feliz. Cuando la canción llega acompañada del porqué de la misma, de boca de su creador, la canción hace nido en nosotros y no se va nunca más. Gracias, Juan.

0: si ustedes me lo permiten.
1: Buenas madrugadas, Sandra, ¿cómo estás? Amigos de Versus Aliento, una alegría retomar este contacto con ustedes. Y bueno, vengo con más material, Sandra, desde hace varios días, como les decía yo, estuve entrevistando, no, pidiéndole por estas redes rápidas que hay, como es el WhatsApp, amigos, que contaran algo lindo respecto a, que contaran algo que fuera recurrente en el recuerdo, especialmente en este tiempo de nostalgia que hemos pasado, bueno, la noche de la nostalgia. En realidad no hay mucha nostalgia, es noche de diversión, ¿no? Y de recuerdo. Y a eso apuntamos. Y una amiga que tenemos en común contigo, Sandra, bueno, porque hemos frecuentado el mismo ambiente laboral y ahí hemos hecho una gran cantidad de amigos, está la escribana Adriana. Normalmente ella no tenemos una comunicación fluida con ella, porque bueno, ya al no estar trabajando yo, no nos encontramos tanto. Pero enseguida me contestó, cuando le hice la solicitud, enseguida me contestó y me dice: "Hola Hugo, ¿cómo estás? Para mi vida personal, la noche de la nostalgia es muy significativa porque está unida a mi esposo". Qué interesante, qué lindo, ¿no? Está dando una visión muy muy íntima y linda, linda, ¿no? A mi esposo. Por lo tanto, y si recuerdo bien, ese primer baile en una Watt, y ahí se ríe, ella pone las caritas, el emoji. Dice, como decíamos antes, ¿no?, en la UAD, no recuerdo en qué año se habían casado, pero fue en la década del 80 seguramente. Y dice, un gran recuerdo. Y el mes de agosto siguió siendo importante en nuestras vidas, porque también en agosto nació nuestra primera hija, Nicole. Ellos tienen dos hijos. La primera, imaginen todo lo que significaba el recibir la primera vida en la familia, la primera hija, Nicole. Y dice también, en agosto está lleno de anécdotas de los días previos a su nacimiento, de su vida misma. Es un mes muy disfrutable para nuestra familia. Y no todo termina aquí, porque sigue con conceptos que son muy fuertes, muy radiantes, ¿no? Y dice, es la esperanza que pronto llegará la primavera. Y eso también a mí me tiene mucho que ver conmigo también esto, porque bueno, siempre agosto es cruel en lo que tiene que ver con clima, y bueno, en la medida que yo he ido envejeciendo, el frío se siente con mayor intensidad y uno está siempre soñando cuándo se pondrá el número 1 de septiembre, ¿no? Aunque la primavera entra el 21. Pero esa esperanza, ese esperar, bueno, faltan 20 días, faltan 19 días, faltan 18 días, contando para que finalmente llegue ese tiempo esperado, que para mí es el 1 de septiembre, que haga el mismo frío del 31 de agosto. Yo estoy esperando, y para mí cambia todo el clima mental, y estoy esperando ese 1 de septiembre. Y dice, cada cumpleaños rememoramos viajes de festejo, cumpleaños en el jardín de casa. Uy, qué lindo, ¿no? Y vayan imaginando, estamos hablando de una pareja, ya tiene unos cuantos años de casado, se casaron en la década del 80, así que saquen cuenta. Y después me dice, todavía, remata más todavía, ¿no? Dice, tu idea me ha llevado nuevamente a recordar lo lindo que es agosto. Lo lindo que es agosto. Qué cosa, ¿no? A veces quedamos un poco condicionados por las condiciones del tiempo, la Santa Rosa, las lluvias, el frío, y eso nos impide ver otros aspectos que son Muy, pero muy, muy interesante. Les cuento que cuando yo recibí esto, lo primero que me llama la atención es el apego al matrimonio, ¿no? El recuerdo del matrimonio, como que fue una de las decisiones, o tal vez la decisión más importante que haya tomado en su vida, nuestra amiga Adriana. Y eso me llevó a mí en los recuerdos a un cantante armenio francés, Charles Aznavour, el cual cantó una canción que cuando yo la escuché por primera vez, dije, esto no es para mí, porque yo era soltero, era un adolescente apenas, ¿no? Pero este hombre cantaba muy bien, y en cada una de las canciones que cantaba tenía tan buen contenido que yo aprendía muchísimo, que valoré el contenido de cada canción, al cabo del tiempo, en la medida que iba madurando. Y aún hoy, aunque ya está fallecido este hombre, no hace mucho, sigue siendo un referente de un muy buen músico, de un muy buen artista y de alguien que con su arte interpreta nuestro corazón. Seguramente los que tienen más o menos la misma edad que yo sabrán que estoy pensando en la canción Buen Aniversario. Que la canta en francés y uno la entiende, que la canta en castellano y uno la entiende. Bueno, vamos a escuchar una versión en castellano. Yo tuve la ocasión de verlo en YouTube, era un hombre joven todavía en ese momento, y disfrutar intensamente de este gran artista de la comunidad armenia, de nacionalidad francesa. Escuchamos entonces Buen Aniversario por Charles Aznavour.

0: Muy bien, amigos, y hasta acá con estas recordaciones de Hugo. Muchas gracias, Hugo, por esta encuesta de alguna manera que hiciste a todos los conocidos y también por estos resultados. Nosotros nos encontramos mañana, ya finalizando la semana. Los espero por acá a la hora 3. Hasta mañana.
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4: Buenos días, audiencia. Como siempre, mi especial saludo a la familia tambera y también a todas las familias de la producción agropecuaria que nos siguen en la mañanita de Rural. El presidente de la Federación Rural, Rafael Normey, cuestionó públicamente en estos días el nivel del tipo de cambio y advirtió por el impacto que tiene sobre la competitividad del sector de la producción. Se refirió en declaraciones públicas al atraso cambiario galopante, así lo calificó, y volvió a reclamar medidas que permitan reducir los costos que enfrenta la producción. Vinculó el tema cambiario con las dificultades de los productores para mantener la rentabilidad y explicó que cuando los presupuestos de una actividad agropecuaria están ajustados, las empresas del sector comienzan a recortar gastos para poder sostenerse, lo cual termina afectando las decisiones de inversión. Normey sostuvo que el problema no pasa únicamente por el precio del dólar, sino por el conjunto de condiciones que determinan la competitividad país. En ese sentido, dijo que Uruguay tiene una oportunidad importante porque existe una demanda internacional favorable para varios de sus productos, pero advirtió que es necesario generar condiciones internas que permitan aprovecharlas. Planteó una mirada positiva hacia el mercado internacional sobre las posibilidades del sector, en términos muy generales, por supuesto, sin hilar fino por sector, por cada uno de los sectores, pero dijo que esa oportunidad se ve limitada si los costos internos continúan afectando la competitividad. Para potenciar esas oportunidades, es necesario reclamar que se reduzcan las regulaciones y trabas que enfrenta el sector. En ese marco destacó la importancia de la ley de competitividad impulsada por el gobierno y consideró positivo que las autoridades hayan reconocido que existe un problema estructural. Para el presidente de la Federación, el hecho de que el Ejecutivo haya colocado la competitividad entre sus prioridades representa un cambio respecto a años anteriores y valoró especialmente algunas de las propuestas incluidas en el proyecto, como la desburocratización, el silencio positivo y la posibilidad de tomar una referencia regulatoria vigente en otros países. A su entender, estas medidas pueden contribuir a bajar costos y a facilitar la actividad empresarial. Insistió, sí, en el problema de competitividad que debe analizarse de una manera amplia y no únicamente desde la cotización del dólar. Entre los factores que considera relevantes, Normey mencionó los costos energéticos, las relaciones laborales y las regulaciones que pesan sobre las empresas.
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4: En este segundo bloque les cuento que tuve el privilegio de alguna forma de asistir a una actividad vía Zoom propiciada por la Asociación de Ingenieros Agrónomos, un ciclo de conferencias. Se trató del módulo 2 referido a componentes biológicos de los campos naturales. Estuvo, por cierto, muy interesante. Hubo tres disertaciones. Actuó como moderador el ingeniero Horacio Russell. Y los tres disertantes fueron el ingeniero Carlos Lavandera, que habló sobre el desarrollo de la FBN en Uruguay, y la ingeniera Amalia Baraibar, que hizo referencia a la biomasa como motor biológico del suelo, y la licenciada en bioquímica María Mayans, refiriendo a los bioinsumos en Uruguay y a la proyección regional. Comparto con ustedes algunos pasajes de la presentación de Carlos Lavandera y, por supuesto, vamos a incursionar también en otros conceptos de Amalia Baraibar, pero los vamos a ir compartiendo también en próximos programas.
5: Los microorganismos están sujetos a variaciones genéticas. No es poco frecuente la pérdida de las características, simbióticas, entre ellas la anulación o la capacidad de fijar nitrógeno. Y entonces se hace absolutamente imprescindible un control cuantitativo periódico de las características simbióticas de los cultivos. ¿Qué quiere decir un control cuantitativo periódico? Quiere decir que hay que abrir el cultivo y analizar sus componentes y ver si el 100% de los componentes responden a las características simbióticas originales o si hay variación. Entonces, si podemos seguir para adelante, está todo bien, y si no, digamos que hay que comenzar un proceso nuevo de selección de cepas. Para no correr riesgo a nivel industrial, se hace un suministro periódico también de cultivos precoces a la industria para asegurar que a nivel de la industria, donde se fabrican finalmente los inoculantes, siempre hayan cultivos respaldados en cuanto a la persistencia de las características simbióticas originales. Bueno, esto es una muestra de los ensayos realizados en condiciones de laboratorio, en cámara de crecimiento, con luz y temperatura controlada. Ahí ya se pueden ver la nodulación, la diferencia entre los tratamientos. A la derecha tenemos, una visión de la nodulación aumentada, la otra. Vamos a ir rápido con estas transparencias porque el tiempo es medio tirano. Acá tenemos también otra muestra de ensayos a nivel de laboratorio con los sistemas radiculares, donde se ven perfectamente los nódulos. En el centro vemos una gradualidad que se obtiene normalmente al inocular plantas con diferentes tratamientos de inoculación, y ahí se puede ver cómo la planta interacciona con los diferentes microorganismos a los efectos de producir diferentes niveles de materia seca. Estos son ensayos en condiciones de invernáculo. Se pueden utilizar macetas, se pueden utilizar cilindros con suelo traídos directamente de las áreas experimentales. La siguiente. Y acá, simplemente una foto mostrando análisis de nodulación en campo de Lotus corniculatus. Un poco la ¿Cómo ha sido la evolución tecnológica de los inoculantes en el mercado? Podemos decir que en la década del 50 los inoculantes eran importados a base de turba no estéril. Ya en los 60 los inoculantes eran de origen nacional, base turba no estéril, con 3 meses de vida útil en ambos casos. Y bueno, es importante mencionar que en estos periodos la sobrevivencia de la bacteria en el soporte era relativamente baja, verificándose algunos problemas de fallas de implantación de leguminosas en condiciones de campo. Nosotros pensamos o atribuimos que esa pérdida de sobrevivencia en los inoculantes podía ser debida a las temperaturas. Entonces, en los 70 se hizo un registro de distribuidores habilitados con el único requerimiento de que tuvieran elementos de refrigeración, y al mismo tiempo se implementó un transporte refrigerado del producto en cajas de polietileno expandido, y a todo ese sistema también se hizo con 3 meses de vida útil. En realidad, tengo que decir que hubo ciertos avances en sobrevivencia, pero no nos quedamos conformes, y consecuentemente en los años 80 dimos un paso muy importante, que fue empezar a trabajar con turba estéril como soporte en el proceso de fabricación de inoculantes. La inserción de la turba estéril en realidad significa que el proceso de fabricación de los inoculantes realmente se complica muchísimo, pero realmente vale la pena, porque trabajando con turba estéril, las bacterias inyectadas asépticamente en el soporte tienen una segunda fase de crecimiento, lo cual provoca un incremento muy significativo en la concentración y mejora considerablemente la sobrevivencia de la bacteria en el soporte. Pero además de eso, además de la concentración y una mejor sobrevivencia, la bacteria está en otras condiciones para inducir nodulación a nivel de campo. Los niveles, de exigencia en ese momento fueron de 2 por 10 a la 9 a nivel de fábrica, y se admitía una pérdida del 50% con valores de 1 por 10 a la 9 el vencimiento, con una vida útil de los inoculantes que ya no era de 3 meses, sino de 6 meses, que no podía ser más amplia, pero los efectos de limitarla con 6 meses, estábamos seguros de que podía cumplir perfectamente la estación de uso del inoculante. En los años 2000, y a iniciativa de la industria privada, empiezan a aparecer en el Uruguay las primeras formulaciones de inoculantes líquidos. Hicimos un convenio con las empresas, nosotros evaluamos la calidad, y hoy podemos decir que los inoculantes líquidos son una realidad en el mercado uruguayo, y que se utilizan fundamentalmente vinculados a la inoculación de soja. La turba los inoculantes en base turba se utilizan fundamentalmente para la inoculación de leguminosas forrajeras. Bueno, respecto al registro y control de calidad, dos cosas muy importantes. Primero, que son cosas totalmente diferentes, ¿no? El registro actúa, cuando aparece un inoculante nuevo en el mercado, por decirlo de alguna manera, una nueva formulación o un cambio suficientemente significativos, y eso implica un trabajo de 3 años. Hay una evaluación en el laboratorio, hay una evaluación en condiciones de invernáculo y hay una evaluación en condiciones de campo, y si todo eso, está ok, entonces se habilita, la formulación para ser producida. Totalmente diferente al control de calidad de una formulación que ya está registrada, que se hace lote a lote. Cada lote que sale de fábrica se controla, y también hay un control de calidad a nivel de la distribución. las faltas de ese control de calidad tienen que ver con la concentración, tienen que ver con la pureza. Acuérdense de que estamos trabajando con inoculantes formulados sobre turba estéril, entonces los inoculantes son cultivos puros de la cepa en la que estamos interesados. Entonces, concentración, pureza y identidad. Simplemente para refrescar, digamos, cómo es la mecánica del manejo de la colección nacional de cepas de rizobium. Existe una colección madre en glicerol menos 80, a la cual se recurre solo esporádicamente. Existe una colección de trabajos en tubos roscados, en agar levadura manitol, que es un medio adecuado para la conservación de los microorganismos, que es, digamos, a la cual recurrimos permanentemente para cualquier trabajo. Y finalmente decir que las cepas comerciales, las cepas que van a la industria, las cepas seleccionadas para la fabricación de inoculantes, se mantienen liofilizadas. El Mercosur fue un desafío muy importante y se acordaron las normas técnicas y comerciales, lo cual vino a normalizar el sistema de comercio y, digamos, la calidad de los inoculantes a nivel regional. Los criterios fundamentales que se usan son el uso de cepas recomendadas en cada país o región. Quiere decir que un inoculante fabricado en Brasil, comercializado en Uruguay, tiene que traer las cepas recomendadas en Uruguay. Por ejemplo, o al revés. Tienen que ser soportes estériles, no se admiten soportes que no sean estériles a los efectos de no trasladar enfermedades. O sea que los inoculantes que se comercializan en el término de Mercosur son cultivos puros de la bacteria que estamos trabajando. Tienen que tener una vigencia compatible con los niveles de calidad, tienen que tener especificaciones técnicas en el idioma del país receptor, tienen que haber instituciones de referencia en cada país que hagan los controles de calidad, y es importantísimo el ajuste de protocolos y metodología de trabajo y el desarrollo de proyectos regionales a los efectos de tener las metodologías normalizadas entre los países. La fijación biológica de nitrógeno tiene un impacto muy significativo. Es una práctica muy extendida en el Uruguay, tanto en el área de las pasturas como en la soja. Hay otras leguminosas que se inoculan también, pero lo más importante son pasturas y soja. Dos cosas para agregar. Primero, por ejemplo, una pastura mezcla de festuca, trevo blanco, lotus en su segundo año, que puede estar produciendo unas 10 toneladas de materia seca por hectárea, va a fijar un mínimo de 250 kilos de nitrógeno por hectárea. Y un cultivo de soja bien inoculado, un 33% de su rendimiento va a ser responsabilidad de la fijación biológica de nitrógeno.
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4: Con nosotros Mario Videgay, nuestro meteorólogo. ¿Cómo estás, Mario? ¿Cómo has pasado estos días?
6: Muy bien, por suerte. Bueno, aguantando un poco el frío, ¿no? Que hemos tenido todavía días de muy baja temperatura, ¿no? Para la época incluso.
4: ¿Cómo se ha sentido este invierno? Por lo menos yo lo experimento, capaz que es algo subjetivo, pero ha sido un invierno parejito.
6: Sí, por lo menos desde la segunda quincena, haciendo un poco de memoria, ¿no? De la segunda quincena de julio, y bueno, y lo que va de agosto, con temperatura muy por debajo de lo normal, incluso para el invierno, ¿no? Uh-huh. Y se ha sentido mucho por el tema de la falta de sol también, ¿no? La falta de iluminación debido a la persistencia de mucha nubosidad, y eso ha provocado que las temperaturas máximas no despeguen, no suban.
4: Empezó muy temprano también, ¿no? Ya en mayo tuvimos temperaturas más bien baja.
6: Exactamente, sí, ya veníamos con temperaturas bajas desde finales de mayo, básicamente, y bueno, con algún altibajo, pero hemos tenido un julio, por lo menos la segunda quincena de julio y un agosto muy muy frío, ¿no?
4: Uh-huh, así es. Y bueno, ¿cuándo se termina el frío?
6: Bueno, ahora justamente en estos días, digo, en este cambio ahora que estamos teniendo de tiempo, digo, por pasaje de este frente frío, que uno esperaría, bueno, que bajarían las temperaturas porque está ingresando en la masa de aire más fría del suroeste. Ajá. Pero sin embargo vamos a tener prácticamente, yo digo, 24 horas frescas, porque después ya el fin de semana vuelven las temperaturas relativamente buenas. Digo, estamos hablando que en el sur del país entre 17 y 18 grados de máxima, y en el norte del país superando los 20 grados. O sea que estamos hablando de un fin de semana, un próximo fin de semana, con temperaturas, yo diría, casi primaverales, ¿no?
4: Oh, qué bueno, esa es buena noticia. Pero corto plazo esperamos Santa Rosa.
6: Bueno, sí, estamos hablando de que este frente frío que está ingresando justamente en el país, ya ha dado algunas precipitaciones localizadas fundamentalmente en el centro y este del país, sureste, ¿no? Básicamente Rocha está siendo más afectada. Pero los pronósticos indican que las lluvias van a continuar por lo menos en toda la frontera con Brasil. Y ahí, en lo que sería el departamento fronterizo, estamos esperando volúmenes acumulados de entre 40 y 50 milímetros, con una, diríamos, inestabilidad que va a continuar por lo menos en las próximas 48 horas, ¿no?
4: Ajá, entiendo. El norte del país es el más expuesto, ¿no?, a este fenómeno.
6: Bueno, básicamente estamos teniendo el patrón clásico, digamos, de fase cálida del Niño, digo, donde tenemos ingreso de estos frentes, pero que quedan estacionados o semi-estacionarios en lo que sería el sur de Brasil, y bueno, continúan dando abundantes precipitaciones, por lo menos acumuladas, y eso es lo que va a pasar también en las próximas horas. Lamentablemente eso, bueno, diríamos, va a dar también abundantes lluvias, y esto va a repercutir fundamentalmente en lo que serían los caudales del río Uruguay, donde vamos a tener nuevamente una onda de crecida para las próximas semanas, ¿no?
4: Uh-huh. Entiendo, Mario. En el norte del país, entonces, podemos aguardar en el corto plazo, como decíamos recién, tormenta eléctrica, fuertes vientos también, quizá granizada.
6: Sí, básicamente en todo lo que es la frontera con Brasil, y estamos hablando fundamentalmente en el noreste, este y sureste del país. Estamos hablando de que vamos a tener entre hoy y mañana tormentas, lluvias, y lluvias que, decíamos, en el acumulado pueden estar entre los 50 y 60 milímetros perfectamente en todo lo que es la frontera con Brasil. O sea que nuevamente va a llover en las zonas donde ya tenemos zonas inundadas, ¿no? Lamentablemente.
4: Sí, indudablemente. Los acumulados en esas zonas del país deben ser elevadísimos ya.
6: Claro, básicamente sí, digo, tenemos ya acumulados muy importantes, vamos a cerrar con acumulados muy importantes en mes de agosto. Uh-huh. Básicamente ya tenemos promedios en el país de más de 100 milímetros en el mes de agosto, pero hay localidades como, en caso de Tacuarembó, Salto, mismo Melo, ¿no? Uh-huh. Ya con acumulados que van más allá de entre 300 y 400 milímetros en Melo en lo que va de agosto, ¿no? Para dar una idea de los volúmenes que han caído.
4: Uh-huh. En el sur del Río Negro tenemos un panorama diferente.
6: Sí, ahí ha habido lluvias también, pero diríamos mucho más normales, por así decirlo, entre comillas, ¿no? En el caso de Durazno, que estamos hablando de 90 milímetros, Florida, un poco más de 100 milímetros, y mismo acá en Colonia estamos hablando también alrededor de 100 milímetros. Diríamos lluvias que son normales, diríamos, para un mes de agosto. Pero, repito, todos los excesos se están viendo, por lo menos en agosto, en lo que sería toda la frontera con Brasil, ¿no?
4: Ajá, comprendo. Santa Rosa de Lima, en general todos conocemos el porqué de la denominación, ¿no? Esa anécdota en Perú que le dio nombre, pero desde el punto de vista meteorológico, ¿por qué todos los años hay estas manifestaciones en torno a las mismas fechas, ¿no? En torno,
6: bueno, a... digamos, más allá de la conmemoración de la fiesta religiosa, digamos, sí, de Santa Rosa de Lima, que es el 30 de agosto, básicamente siempre en estos días, ¿no? En esta última semana, yo diría, de agosto y los primeros días de septiembre, estamos acostumbrados, por lo menos en Uruguay, a tener un cambio así brusco del estado del tiempo, con tormentas, uh-huh, y lluvia, y generalmente asociado también a ráfagas de viento. Y como siempre digo, marca un poco lo que sería la salida del invierno meteorológico y en la entrada de lo que sería la primavera, ¿no? Ajá. La meteorológica. Así que bueno, diríamos, estas lluvias que estamos ya padeciendo, diríamos, entre hoy y mañana, posiblemente se configuraron un poco lo que sería el temporal de Santa Rosa, que por esta vez o en este año nos va a afectar más en el este que acá en el sur y suroeste del país, ¿no? Pero no deja de ser un evento importante en cuanto a lluvias, y por suerte no, aparentemente no vamos a tener vientos fuertes, por lo menos en el sur del país. Y podemos tener alguna ráfaga importante en zonas de tormenta, justamente en el noreste del país.
4: Sí, han habido temporales de Santa Rosa muy recordados por los daños ocasionados.
6: Exactamente, digo, pero ellos generalmente están asociados a lo que llaman una depresión frontal, una baja presión que generalmente está sobre, o transita sobre el país, pero generalmente nos afecta cuando ya se interna en el Océano Atlántico, cosa que en este momento, por lo menos en este evento, esa baja presión va a existir, pero va a estar más en el litoral de Río Grande do Sul. O sea, no va a afectar tan, por lo menos tan en forma importante a lo que sería el litoral uruguayo.
4: Bien, y Mario, entonces me quedé pensando, próximo fin de semana vamos a tener temperaturas más amigables y quizás sol también.
6: Sí, básicamente sí, los días más despejados, digamos, con mayor insolación, cosa que no hemos tenido en este invierno, digo, hemos visto muy poco el sol, según algún estudio que han hecho colegas argentinos, estamos dentro de los inviernos con menos insolación de los últimos 60 años, ¿no? O sea, para dar una idea de la escasa luminosidad que hemos tenido en este periodo del año. Lamentablemente hay que ver también, hay que decir que ya pasado el fin de semana, que vamos a tener buenas temperaturas, vamos a tener un nuevo desmejoramiento ahí sobre el lunes de la semana que viene, el lunes 31, justo sobre el final del mes, fundamentalmente también en el este del país, no va a afectar tanto el suroeste ni sur, pero sí el litoral este del país. Eso serían lluvias, por lo menos no tan voluminosas por lo que se ve ahora, y ya mejoraría el tiempo ya a partir del martes primero de septiembre.
4: Ya manteniendo temperaturas más elevadas.
6: Exactamente, digo, sí, ya vamos a estar con máximas que van a estar por ejemplo, en el este del país, sobre el Cerro Largo, estamos hablando de 17, 18 grados, cosa que es ya temperaturas típicamente, yo diría, primaverales, ¿no?
4: Entiendo, es lindo escuchar eso. Mario, para septiembre entonces, en el marco del Niño robusto, seguimos esperando un régimen de lluvias muy generoso.
6: Sí, básicamente, y con un patrón que, con alguna diferencia respecto a lo que hemos tenido ya en agosto, también vamos a seguir con altos volúmenes de lluvia, fundamentalmente el este y el norte del país. Creemos que ya ahora entrando en septiembre, básicamente las lluvias más abundantes se van a ir trasladando hacia el extremo norte, hacia el departamento de Artigas, lamentablemente donde va a pegar más en cuanto a lluvias voluminosas y lo que sería la posibilidad de tormentas. O sea que hay que tener atención sobre la cuenca del río Cuarain, básicamente, y lo que sería las nacientes del río Tacuarembó, esos departamentos del norte posiblemente sean los más afectados en las próximas semanas, ¿no?
4: Claro, sí, me imagino también las lluvias abundantes en el sur de Brasil nos van a traer caudales mayores, ¿verdad? En nuestra
6: como decía, este evento mismo que estamos ahora atravesando, te prevén volúmenes acumulados muy importantes, estamos hablando de más de 200 milímetros en el Río Grande do Sul, justamente sobre lo que serían las nacientes de la cuenca alta del río Uruguay, o sea que lamentablemente, hay que decirlo, en la próxima semana vamos a tener de nuevo un repunte los niveles del río, por lo menos en Salto Grande.
4: Comprendo. Ese es el panorama, Mario, que tenemos. Me quedo con lo lindo, ¿no? En las temperaturas en ascenso.
6: Sí, por suerte, digo, vamos a tener temperaturas muy agradables. Yo diría un fin de semana que va a dar lugar por lo menos a salir al exterior, vamos a tener muy buenas temperaturas.
4: Y el solcito, ¿no?
6: Exactamente.
4: Que tanto lo hemos extrañado. Mario, un abrazote, muchas gracias por tu visita, que sabes, siempre la estimamos mucho.
6: Bueno, un saludo, gracias por todo.
4: Bien, por aquí nos quedamos por un Uruguay productivo, nos reencontramos con la audiencia de Rural esta misma tarde, como siempre, puntualmente a las 16:30 en todo Granja. Pasen ustedes una excelente jornada.
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10: Buen día, bienvenidos, el gusto de recibirlos en esta mañana, en esta jornada de viernes 28 de agosto que estamos comenzando. En lo que es el a nivel climático, bueno, aquí en la capital estamos con 10 grados 6 décimas.

advertencia, pero como digo, esta advertencia va hasta las 6:30. Dice que está con tormentas Rivera a esta hora. 14 grados, lloviznas en Artigas, 18 grados. Tormentas en Salto, 13 grados. En referencia a Melo tiene lloviznas, 12 grados. También Paysandú tiene 11 grados 5 décimas. Que es este comienzo. Durazno tiene 10 grados 5 décimas. Y Rocha tiene 9 grados 6 décimas en este comienzo. Hablando un poco de lo que son, lo que es a nivel climático, alguna referencia. Nos vamos a la información en esta mañana. Algunos temas de ámbito financiero. La Intendencia de Durazno y UTE cerraron un nuevo acuerdo para que el parque fotovoltaico vuelva a Baigorria. 3 meses de idas y vueltas y una amenaza de mudanza a Río Negro. La Intendencia y la ENTE acordaron reubicar los paneles solares. La Intendencia y UTE firmaron un acuerdo para instalar el parque fotovoltaico de 30 megavatios que meses atrás el gobierno había decidido trasladar al departamento de Río Negro. El intendente de Durazno, Felipe Algorta, confirmó la información tras una reunión con el vicepresidente de UTE, Roberto Bentancur, y precisó que el proyecto se emplazará en un predio distinto al que se había planteado originalmente, mientras que el pueblo de Baigorria pasará a ser administrado por la comuna duraznense. El proyecto de una inversión estimada en 30 millones de dólares ya había sido anunciado por UTE en marzo para instalarse en Baigorria, una pequeña localidad de Durazno, a orillas del embalse del Río Negro. La Intendencia, sin embargo, pidió revisar la ubicación en ese momento prevista en la falda del lago, por entender que afectará el desarrollo turístico que la comuna proyectaba para la zona. Algorta había planteado entonces que la inversión se hiciera en otro predio UTE a pocos metros de distancia para que ambos proyectos pudieran convivir. Ante ese pedido, el gobierno decidió trasladar la inversión a Río Negro. La ministra de Industria había justificado la decisión argumentando que UTE no podía frenar el cronograma de la fotovoltaica y que ya contaba con un proyecto. El conflicto había escalado además cuando la Intendencia publicó en el Diario Oficial una normativa de ordenamiento territorial que impedía nuevas obras de energía en los padrones donde se preveía el parque, lo que el gobierno interpretó como un freno legal a la negociación. Lo cierto es que se llegó a buen puerto y el encuentro remarcó y resolvió rápido lo que llevó meses de tensión. Nos reunimos 2 horas, nos conocemos desde hace años y en 10 minutos resolvimos los temas que teníamos que resolver. Además, agradeció la intervención del presidente Yamandú Ursi y del Ministerio de la Resolución del Conflicto. Lo cierto es que Baigorria pasa, lo que son las casas de Baigorria pasan a manos de la Intendencia, eso también quedó establecido. El nuevo predio tiene casi 40 hectáreas y ahí se instalarán los 30 megavatios de paneles solares cerca del punto de conexión eléctrica, dice la información. Y además se estará desarrollando el polo turístico que el intendente pretendía. ¿Qué dice en este caso? ¿Qué más dice? El Mercosur inició las negociaciones con Vietnam y Uruguay busca abrir un mercado clave para la carne. El bloque abrió las primeras rondas presidenciales para un acuerdo comercial con Vietnam, mientras el país busca habilitar la carne bovina antes de fin de año. El Mercosur y Vietnam dieron un nuevo paso en un acercamiento comercial con la realización de la primera ronda presencial de negociaciones para alcanzar un acuerdo que puede resultar relevante para la gestión que lleva adelante para ampliar exportaciones hacia el país asiático. Las conversaciones técnicas son lideradas por Argentina al lado del Mercosur y tiene como objetivo avanzar sobre la base de acordado a fines de diciembre. Se apunta a expandir el comercio mediante la eliminación de aranceles. El avance ocurre además pocas semanas después de una misión oficial uruguaya que estuvo por Vietnam, cuyo principal objetivo fue acelerar la habilitación sanitaria de la carne bovina, dice la información. ¿Algún otro título? Siempre es preferible un diálogo fluido. Orsi bajó el tono al choque con el Partido Nacional y confía en reunirse la próxima semana. El mandatario remarcó la importancia de dar una señal colectiva al exterior de cara a la Asamblea de la ONU. Él espera que la próxima semana se pueda concretar la reunión con los líderes de los partidos políticos que había convocado para este jueves y que finalmente se canceló debido a pedido del líder del Partido Nacional. Comentarle algún otro título también. El gobierno prepara el terreno para un nuevo puerto oceánico y busca abaratar las exportaciones. El ministro de Economía, Gabriel Odone, ratificó la intención de avanzar hacia un sistema portuario que reduzca costos.

0: Logísticos, mientras avanza en el Parlamento el proyecto de ley con medidas a favor de la competitividad y el crecimiento económico, el Poder Ejecutivo prepara además otras reformas. El Ministerio y su ministro, Gabriel Adones, se refirió al tema ayer en el Comité de Base de las Malvinas. Según explicó, junto con la ministra Lucía Echeverri, trabajan fuertemente para resolver algunos de los problemas concretos que se plantean en el puerto, en referencia al conflicto, pero también con una visión de poco más amplia, para que no sea solamente el puerto de Montevideo, que es muy importante, sino que sea un sistema de puertos del litoral y eventualmente dejar sentado la base para un puerto oceánico, por lo menos en sus bases iniciales. Según dijo, es un tema prioritario, hablando de este puerto oceánico. ¿Qué otros temas? El desempleo se mantuvo en un 7%, pero entre los jóvenes superó el 21%. Más conectividad: Punta del Este tendrá vuelos directos a Bariloche en el mes de septiembre. Uruguay quedó fuera de la reducción arancelaria de Estados Unidos. El presidente Trump habilitó el cupo adicional para importar carne vacuna sin arancel, pero no incluyó a países que ya tienen asignación propia. Estados Unidos confirmó la ampliación de la cuota para importar carne vacuna sin aranceles, como se había anunciado, pero finalmente Uruguay no está dentro de los países. Anunció el viernes que permitiría importar 300.000 toneladas de carne sin la aplicación de aranceles extracuotas, como una medida para evitar un golpe inflacionario. Lo cierto es que la medida, que no se conocía en muchos detalles, se fue no conociendo, no aplica a los países con cuotas específicas, así como tampoco a los que cuentan con tratados de libre comercio con Estados Unidos. Esto excluye Uruguay, también Argentina, Australia, Nueva Zelanda y Reino Unido. Los países que podrían exportarle son Brasil, Paraguay, Irlanda, Japón y Países Bajos, dice la información. ¿Qué otros temas? Orsi le cierra la puerta a la esencialidad del puerto tras la reanudación del conflicto. Por ahora no, respondió el presidente al ser consultado por las medidas de tensión en la terminal Cuenca del Plata. El presidente volvió a descartar la declaración de esencialidad en el puerto tras la reanudación del conflicto entre la empresa y el sindicato. Si bien la situación parecía encaminada a una solución, durante el fin de semana los trabajadores volvieron a declararse en asamblea permanente al denunciar que la compañía presentó última propuesta ante el Ministerio de Trabajo y que dio por cerradas las negociaciones de forma unilateral. Confío y deseo que se llegue a un acuerdo. Es difícil, pero se va a poder. Luego, ante la pregunta concreta por la posibilidad de esencialidad, no, por ahora no, dijo Orsi. Que dice el Telégrafo en esta mañana, repasemos también, bueno, la primera plana del Telégrafo. Dice: una multitud despide a Rubén Rada en el Palacio Legislativo. Se desarrolló ayer el velorio en el Salón de los Pasos Perdidos, donde fue despedido por miles de uruguayos que se acercaron a dar su último adiós. Dice también el Telégrafo: Uruguay no pudo con Bahamas en Montevideo, hablando de básquetbol. Bueno, lo tuvo, fue un partido bastante apretado, pero al final el equipo de Bahamas ganó por 103-94, en un encuentro en el que los caribeños dominaron a la celeste con la calidad de sus individualidades y un buen funcionamiento colectivo. Guichón tuvo 60 milímetros en media hora, desbordaron cañadas, rutas y casas. Dice que más de 60 milímetros de lluvia en apenas media hora sucesivas, granizadas y desbordes en cañadas y caminos, provocaron ayer una compleja situación en Guichón y varias localidades de la zona. El agua superó puentes, tramos de rutas, ingresó a viviendas y dañó muros de contención. El alcalde de Guichón, Martín Álvarez, señaló que la magnitud superó la capacidad de la infraestructura. Pese a los trabajos preventivos, la impotencia que tengo es impresionante. La cañada de los zorros se desbordó en varios puentes. Los granizados dejaron piedras del tamaño de una pelota de ping-pong y alcanzaron se dio la piedra en Piedras Coloradas, Sorboroso y otras localidades. En camino Pista Mansí, cinco familias quedaron con un acceso precario que arrastran desde hace 25 años. Dice, bueno, hablando de esta situación, de lo que dejó la tormenta ayer por esa zona del país. ¿Qué más dice? Se cumplió la primera semana de competición en la Copa AUF. Ayer Nacional empató 0-0 con el equipo de Albion. Kluivert fue medalla de plata en el Mundial de Remo. Ayer Felipe Klüger volvió a subirse al podio mundial y conquistó la medalla de plata en el single peso ligero del Campeonato Mundial de Remo que se disputa en Países Bajos. El uruguayo tuvo una gran remontada en la definición y terminó segundo, confirmando una vez más su lugar entre los mejores del mundo de la especialidad. El Olímpico Celeste llegó a la final luego de superar las distintas instancias clasificatorias. En la semifinal había terminado tercero en su serie y consiguió el pasaje entre los seis finalistas por apenas un segundo de diferencia sobre el argentino Santino Menin. En la definición, Kluivert se mantuvo durante buena parte de la regata en la cuarta posición. Bueno, terminó segundo en el mundial en su categoría. Una pausa y nos vamos al ámbito internacional.
1: Primera.

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1: Le cuento algún título de lo que dice Clarín en esta mañana, algunas informaciones que repasa. El gobierno busca moderar el cepo salarial y propone un piso de 1.000.000 de pesos para los sueldos más bajos. La propuesta se conversó de manera reservada entre funcionarios y la CGT. Se mantendría el tope de 2% en las paritarias, pero habilitaría bonos para garantizar un bruto mínimo de 1.070.000 pesos. La central sindical reclama más y ayudas entre los empresarios sobre su capacidad para afrontar el costo. ¿Qué más dice Clarín? Cristina Kirchner no quiere a Kicillof de candidato, pero no consigue uno mejor. Dice también, ante estudiantes secundarios, Milei volvió a la carga contra los periodistas y acusó a la oposición de jugar sucio. Renovó las críticas. Violento temporal con granizo en Santa Fe, dejó heridos y camiones varados, dice, graves destrozos que se dieron en la ruta y en algunas localidades santafesinas. Comentarle también, ¿qué más dice Clarín? El oficialismo aprobó la designación de jueces claves para que podrán intervenir en causas como Libra y Andís. Esto pasó en el Senado. Las Leonas, con sufrimiento, le ganaron a Australia y jugarán contra Países Bajos la final del Mundial de Hockey. Hablando, bueno, del buen desempeño que tienen siempre tanto las Leonas como los Leones. En este caso son las Leonas que se clasificaron a la final, que estarán jugando contra Países Bajos, en este caso los locatarios. Números de catástrofe: el 94% de los habitantes de Cuba vive en la pobreza extrema tras 67 años del régimen castrista, dice Clarín. ¿Algún otro título? La brillante actuación de Colapinto y Briatore en el video que anuncia que el argentino renovó para la temporada 2027. Volverá a correr en la Fórmula 1. El último eclipse del año sorprendió con una impactante luna de sangre parcial, dice, agrega Clarín. Lo anunció el Palacio Real. Murió a los 89 años el rey Harald V de Noruega, dice la información. ¿Qué dice en este caso la portada de la CNN? China y Nepal suspenden los labores de rescate cerca de la zona fronteriza. Nepal insta a los residentes a buscar refugio ante el desbordamiento del lago formado tras un deslizamiento de tierra. Búsqueda desesperada de seres queridos desaparecidos tras las inundaciones en Nepal. Comentarle también algunas otras informaciones. Harald, el rey navegante que personificó la realeza noruega moderna, falleció en las últimas horas. Comentarle algún otro título. En esta mañana, una visita secreta de la CIA pone de relieve la trampa estratégica común de Putin y Trump, dice en este caso uno de los títulos de la CNN. Dice que la desgarrada este de Rusia ha engendrado un humor negro en los ciudadanos. Lo cierto es que los jefes de los servicios de inteligencia rusos podrían haber señalado que el presidente Trump, al que el presidente Putin también está inmerso en una guerra, no puede ganar ni terminar. Lo cierto es que se ven similitudes y se habla de algunas visitas no conocidas. ¿Qué más dice en esta mañana la agencia Reuters en esta jornada? Habla también de lo que es el desborde del lago en la frontera entre Nepal y China, provocó pánico y detiene las labores de rescate. Según testigos de Reuters, la gente corrió hacia terrenos más elevados llevando consigo sus pertenencias, mientras se emitían anuncios advirtiendo que se mantuvieran alejados del río, y el personal policial permanecía en alerta con cuerdas y camillas. Hablando, bueno, de en una situación sumamente complicada, repasa cómo colapsó el glaciar que desencadenó un deslizamiento de tierras, el rápido deslizamiento de hierros, de hielo y rocas, junto con la inundación repentina, causaron cientos de muertos a lo largo de la frontera entre Nepal y China. Comentarle también, Trump cambia el nombre del lago Ontario al lago América en medio de la guerra comercial con Canadá. Algunas otras informaciones. En islas claves para la defensa de Taiwán, las tropas se preparan para un primer ataque chino. Taipei se apresura a fortificar el archipiélago de Penghu, que estará en primera línea si Pekín decide invadirlo, mientras un equipo prepara y ensaya para contener el ejército chino. Los civiles que viven en ese popular destino turístico también reciben entrenamientos para reaccionar, reparar y resistir, dice la información. El desfigurado líder supremo de Irán permanece invisible 6 meses después del inicio de una guerra existencial, 6 meses después de los ataques aéreos que dieron inicio a la guerra e impulsaron a Mojahed Chamenei gravemente herido. Al papel de líder supremo de Irán sigue siendo completamente invisible e inaludible para los países iraníes, un vacío en el corazón del liderazgo de su país, ya que no ha hecho apariciones públicas, dice la información en este caso. Algunos de los títulos internacionales, le cuento algún título más en este caso de lo que dice FranPress en esta mañana. Estados Unidos negocia acceso a largo plazo al petróleo de Venezuela. ¿Qué dice la ley de hidrocarburos? Dice FranPress. Washington busca asegurar el acceso a 17 campos petroleros que serían desarrollados por compañías estadounidenses, de acuerdo con versiones que comparten las agencias Reuters, Bloomberg y el medio digital Action. Entre las fórmulas en estudio figuran un arrendamiento de hasta 100 años, un esquema que abre interrogantes legales y políticos en Venezuela. Cuba sigue sin apertura, permitiría la extracción de petróleo y gas natural a privados y también extranjeros. En otros temas, la guerra con Irán deja a Estados Unidos con una escasez crítica de misiles Patriot en Europa. Dice también, hoy la Organización Mundial de la Salud estima que 10.000 familias requieren ayuda inmediata tras la riada que se dio en Nepal y también en el Tíbet. Hacemos una pausa y le cuento algo más de nuestra prensa.

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1: Repasamos que dice La Diaria: el homenaje multitudinario errado en el Palacio Legislativo, crónica de una despedida colectiva, dice La Diaria. UTE llega a un acuerdo con la Intendencia de Durazno y confirmó la construcción de un parque fotovoltaico en Baigorria. Odone dijo que el gobierno está trabajando en un fondo para gestionar los recursos en caso de que aparezca petróleo. Rendición de cuentas: senadores del Frente no prevén cambios significativos, ya que están muy satisfechos con lo hecho en diputados. Causa Fosboc, los motivos del archivo de la investigación sobre el desvío de fondos hacia el Partido Comunista y el Zunca. Comentarle también: horneros a la obra. Investigación muestra cómo adaptan la ubicación de sus nidos según el ambiente en el que se encuentran. Hablando en investigación de los horneros en este caso. Eliminatorios. Le ganó de visitante Uruguay en un juego clave, hablando de Uruguay y su camino al Mundial de Qatar. Que bueno, que el de ayer era uno de los tantos partidos claves que tiene, ¿no? Comentarle algún otro título también, algunas otras informaciones. En solo 9 años podemos salvar de la extinción a los palmares de Río Negro y Paysandú. Otra investigación también. Conexión ganadera: la policía informó desconexión de tobillera de Daniela Cabral en el apartamento de Punta del Este. ¿Qué dice en este caso algún título de Cerro Largo Portal? Perdón, de San José Ahora. Un control de madrugada en Playa Pascual terminó con armas incautadas y 4 detenidos. La policía incautó 2 revólveres, 6 cartuchos y 2 réplicas de pistola durante el operativo. Un control que terminó con incautación. Vacunación en San José durante septiembre. Repasa las fechas, los lugares. Policía sorprendió a un hombre cortando cables de Antel en San José de Mayo. Hablando de algunos hechos, en este caso policiales también. Vecinos de Juan Soler plantearon talleres para adultos mayores, fútbol juvenil y mejores espacios públicos, dice la información en este caso. El edil nacionalista Federico de Grote informó sobre el encuentro con vecinos y los principales planteos surgidos en esta actividad. ¿Qué más dice? El gobierno suspende la casa deportiva de Patos desde el 2027, dice la información en este caso, que la medida alcanzará las 3 especies habilitadas presentes también en distintos puntos del departamento. El gobierno firmó un decreto que suspende la Casa Deportiva de Patos en Uruguay a partir de la temporada 2027, según un informe de Ambiente. En el departamento de San José, los patos también forman parte de la fauna que pueden observarse. La medida alcanza las 3 únicas especies que actualmente están habilitadas. La decisión es resultado de un proceso de análisis de las evidencias técnicas disponibles y de diálogo y escucha con organizaciones de la sociedad civil comprometidas con la protección de nuestra biodiversidad, dijo el ministro Ortuño en su cuenta de X. Desde la cartera ambiental precisaron que la decisión se adopta con un criterio de protección y precaución respaldado por evidencia técnica. Actuar a tiempo, con evidencia y diálogo, es también cuidar y preservar nuestro patrimonio natural, dice la resolución. Comenzará a regir para la temporada 2027, lo que implica es que esta será la última que estará permitida esta actividad deportiva con las especies de patos actualmente habilitados, dice la información. Le cuento algún título de Río Negro Ahora. La UTEC cumple una década en Fraiventos y destaca su impacto en la región. La universidad celebra este viernes sus 10 años en la ciudad, junto con autoridades, estudiantes, docentes, egresados y representantes de la localidad, hablando de los 10 años de la UTEC en Fraiventos. De la colonia Tomás Berreta para el mundo, Felipe Kleber lo hizo de nuevo, 2.º puesto y medalla de plata, hablando del remero uruguayo, nacido en la colonia Tomás Berreta. Comentarle también, docentes del IFD de Fray Bentos cuestionan el plan para docentes en ejercicio. El colectivo docente expresó su preocupación por la resolución de CODICEN y advirtió que la experiencia laboral no debe sustituir la formación docente específica, hablando del tema de titulación a nivel de docencia. Drones agrícolas de gran porte fueron exhibidos en la escuela agraria, dice también, la escuela agraria fue escenario de una actividad donde se estuvieron mostrando a los más jóvenes esta nueva tecnología, ya hoy una realidad de diferentes sectores que lo utilizan. Algunos de los títulos, algunas de las informaciones con Portales al Día. Volvemos el próximo lunes.
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0: Buen día.
1: ¿Cómo andan? Bien. Nosotros, especial. Adiós, gracias. Buen día, Polonio.
2: Buen día, ¿cómo anda, Jaume?
1: ¿Cuándo especial y usted?
2: Muy bien, comenzando esta jornada de viernes.
1: Bueno, el último empujoncito de la semana.
2: El último, sí, de la semana, del mes también se va yendo el octavo.
1: Se va, ¿no?
2: Se van
1: los patos.
2: Sí, también los patos, veo. Ya no se pueden cazar patos para el año próximo.
1: Bueno, en fin. Mucha agua en poco rato, creo que fue el título de las lluvias de ayer, ¿no? Porque cuando nos despedimos del diario rural me decía, diluvia en Paysandú, me dijo.
2: Sí, era lo que nos decía José Francisco Ramos.
1: Ahora después tenemos hoy que cayeron 60 milímetros en Guichón.
2: En media hora.
1: Exacto. Seguro, no hay nada que soporte, media hora, 60 milímetros, no hay nada, no hay caños que soporte, ¿no? Nada, dispara toda el agua, inunda el agua.
2: Exacto.
1: Ahí está, bueno, a la gente la apretó, ahí ahora como loco, me imagino las doñas, ¿no? Se caca, corre allá, pone el trapo, se viene el agua, bueno, está. Pero más o menos pasó al anecdotario. Bueno, ya metiéndonos en los temas que usted me contó hace un ratito. Bueno, felicitaciones al intendente Durán. Calma, logró que los muchachos se calmaran, principalmente a la ministra. Habló con el vicepresidente de UTE. Fueron hasta Baigorria. Digo, mirá, lo mejor es ponerlo acá.
2: No sé si fueron hasta Baigorria.
1: Bueno,
2: ayer se juntaron ahí en Durán.
1: Dígale.
2: Bueno, yo le cuento lo de eso. Usted quiere que cuente la versión que quiera, pero yo le cuento lo que pasó.
1: Y se arreglaron, ¿no? Es mejor, porque así yo puedo promover el pueblo. Y el pueblo ahora depende de la intendencia.
2: Pasó a manos de la intendencia. Le quedaron 4 casas a UTE y pasó a manos de la intendencia.
1: ¿Qué le parece?
2: Buah. Como espalmar con la intendencia Soriano.
1: Dicen, viene bien, ¿no? Que el que intervino fue Orsi.
2: Y bueno, sí.
1: Bien, por el presidente. Tenés que intervenir más seguido, ¿no?
2: Bueno, no debería poder solucionarlo de otra forma, ¿no? Porque si tiene que intervenir en todo, para algo hay un equipo armado.
1: Pero fíjese todo esto. Iban a hacer iban a poner el parque fotovoltaico en Bayor. Lo que le dijo el intendente a la ministra, dice, mira, va a ser bárbaro, pero justo acá lo voy a correr un poquito porque acá justo viene mal porque está rarito.
2: Sí,
1: un escándalo. Me voy para Fray Bento porque sí. Yo modifica los planes. No sé, pero el argumento que usó, un escándalo, tuvo que venir el presidente y decir, muchacho, ¿y se arregló?
2: Sí, la mesa política del Frente Amplio había pedido que se reviera el tema también, había hecho sus contactos para que se reviera el tema, la mesa política dura.
1: Seguro, pero decir un disparate.
2: ¿Y sí?
1: Un disparate. Bueno, yo ayer escuché al ministro Castillos, una larga entrevista, y es complicado, ¿no? Porque Castillo no puede con su condición, entonces sesga cualquier cosa que pase por su mano, es lógico. Entonces, ¿por qué no se arregla el puerto? Y bueno, si uno termina que el juez naturalmente está proclive hacer tal cosa, no se va a arreglar. ¿Y qué va a pasar? Intervenga Orsi, muchacho. Pero parece que el Orsi dijo todavía no.
2: No, todavía no.
1: Todavía
2: no. Por ahora no. No, todavía no, no. Por ahora no.
1: Todavía no. ¿Qué le parece, no? Bueno, el otro tema que también, este tema, el intendente estuvo acá en el diario Rural, ¿se acuerda que nos
2: contó? Sí, el viernes pasado.
1: El viernes pasado. La segunda noticia que usted dio también estuvo acá en el diario Rural con relación a las relaciones del Mercosur con Vietnam, ¿no?
2: Exacto, con la subsecretaria estuvimos charlando el lunes.
1: La había entendido que había una puerta que se abría, en fin, y bueno, en este caso se concretó, ¿no? Esa apertura consiste también con la eliminación de aranceles, dice, ¿no?
2: En realidad lo que se concreta es, lo que Uruguay hizo fue como adelantarse un poquito, pero en sí las negociaciones están con el Mercosur, ¿no? Porque el título de la nota es: el Mercosur inicia las negociaciones con Vietnam y Uruguay busca abrir un mercado clave. Lo que tiene Uruguay de ventaja es que ya fue, y que notó, lo decía la subsecretaria, notó una avidez por parte tanto de los vietnamitas como los de Indonesia de rápidamente poder avanzar, ¿no? Pero en realidad se inician el trabajo del Mercosur.
1: Buen día, Vietnam, ¿se acuerda de esa película?
2: Sí.
1: ¿Se acuerda, no?
2: Sí.
1: Buen día, Vietnam. Bienvenido, Vietnam. Ahí vamos.
2: Vamos, porque en realidad, ya digo, creo que, pero todavía en algunos algunas cosas faltan los protocolos sanitarios.
1: Bueno. Ya estamos haciendo las maletas, ponemos manteca, ponemos arroz, ponemos una cantidad.
2: Ah, usted va a poner todo.
1: Y vamos.
2: Sí, vamos.
1: Vamos que vamos, ¿no? A la carga reforma. Bueno.
2: Tenemos algunos dirigentes políticos para mandar también.
1: Vamos, muchachos.
2: Lleven todo.
1: Bueno, el otro tema que también usted dijo, también tuvo que intervenir Orsi, ¿no? ¿Por qué? Porque con todo el tema de Cardama, no, que se había armado todo un escandalete, entraron al final a culpar a la calle. Y empezaron los... Entonces Orsi dijo: yo tengo que ir a la ONU. Convoqué a todos los partidos políticos. Agraviaron la calle. Y dijo: mira, si me estás... El partido político dijo: para, si estás agraviando a la calle, yo no puedo estar de buen humor. Entonces yo le dije: bueno, bajemos los decibeles. Creo que usó la palabra esa usted. Le bajaron los decibeles y se va a reunir, ¿no?
2: Sí, sin fecha, ¿no? Y le quedan 3 semanas. Bueno. En estas 3 semanas próximas uno supone que...
1: Que... Pero están muy bravos. Los muchachos están muy bravos. Tan complicado. Y ellos quieren volvió ahora con un poquito más de criterio, ¿no? Que vale la pena estudiar un puerto oceánico, ¿no?
2: Sí.
1: Ahora está en la etapa de estudio, ¿no? Ya hay un estudio. Yo me acuerdo de haber ido a la Cámara Mercantil, uh-huh, a varias exposiciones sobre un puerto oceánico. Allí estaba fijado todavía. Me acuerdo todavía el Palenque. Se llamaba el lugar donde supuestamente tenía que ir el puerto, porque el puerto concreto de La Paloma no sirve, porque de acuerdo a las corrientes, se descarga mucha arena.
2: Ah, mira.
1: Y por eso hay que estar continuamente dragando para darle profundidad a los barcos que se arriben para cargar. Una demostración fue cuando cargaron un barco con madera y encalló todo un mes para salir. Bueno, supuestamente ahora el primer ministro O'Donnell, disculpe, yo hablo con O'Donnell.
2: Sí, usted cómo tuviera confianza con O'Donnell.
1: Mi amigo O'Donnell, mi amigo Gabriel, dijo que vale la pena hacer un estudio para el puerto de aguas profundas, vieja aspiración de los uruguayos, papá, que en un momento se consideró que no valía la pena, pero ahora como reavivar, ¿no? Fogonear la idea. Bueno, está bien. Fogoneamos. Por otro lado, también el ministro O'Donnell dijo de profundizar la ley esta de competitividad.
2: Sí, está en el Parlamento, estaría al salir.
1: Exacto.
2: Porque hay bastante coincidencia que es una buena ley.
1: ¿Algún dato más para poder una buena ley? Vio como la gente cuando piensa puede hacer cosas, ¿no?
2: Sin duda.
1: Si somos un país caro, tratemos de abaratarlo. ¿Y cómo podemos abaratarlo? Hagamos leyes que nos conviertan en más competitivos. Pienso yo que es una buena idea.
2: Sí, también, bueno, volvemos, lo que pasa es que volvemos a un tema, ¿no? En esto de ser más competitivos, más eficientes, todo eso. Mientras tengamos nuestra puerta de entrada y salida con tantas dificultades, la ley puede ser maravillosa, ¿no? Pero ahí es la primera traba para todos.
1: Dato, Marto, arredato.
2: Exacto.
1: No, usted quiso aguarme los razonamientos.
2: No, pero es una buena ley. Lo que pasa que si no...
1: Si viene con esa intención de bocharme de esta manera...
2: No, pero...
1: Estoy tratando de alentar. Usted dice, sí, nada, es evidente. Si trancan el puerto no sale nada.
2: Exacto. Pero me da no sé qué, porque en realidad es como que no, siempre nos empantanamos por algo, ¿no? Porque bueno,
1: anunciar sobre el puerto es lo que hay que hacer.
2: Vení que te
1: voy a explicar. Estás ahí, te voy a explicar algo. No sé si entendiste. ¿Te acuerdas? ¿No le dijo nunca a su padre eso?
2: Sí, obvio.
1: Vení un poquito. Vení. Estate acá. En este banquito que tengo para vos. Tenés que hacer esto, ¿viste? ¿No querés? Bueno, te voy a explicar cómo lo vas a hacer. ¿O no?
2: Pero es eso, es una, los partidos políticos están de acuerdo, es una buena ley, está todo el mundo en sintonía que es una buena ley para ser más eficiente, entre otras cosas el que vende, el que compra, a grandes rasgos obviamente estoy hablando, para hacerlo el país un poco más fluido, que no sea tan burocrático, y cuando la gente va a vender o a comprar, se encuentra con que la puerta de entrada al país está cerrada, entonces...
1: La veo, hoy la veo con una flexibilidad.
2: Y es como rema, como dice usted, es como rema en dulce leche. Seguro.
1: La verdad, usted se anota
2: todo, ¿no? Yo anoto bueno, su dicho.
1: Bueno, parece que el desempleo está en el orden del 7%, pero si hablamos de los jóvenes, la cosa se va al 20 y pico, ¿no? La cosa es distinta. Supuestamente no. Estados Unidos había abierto una nueva cuota de carne para entrar en su país, en su territorio. En esa nueva cuota...
2: No corremos.
1: Uruguay no.
2: Ni Uruguay ni Argentina.
1: No. Usted no.
2: Los que tienen cuotas determinadas ya no entran en la carrera.
1: Usted lo que piensa que son las cosas... Pero sí entra Brasil.
2: Sí, Brasil no tiene cuota con Estados Unidos.
1: Y que andan los tortazos con Trump. Lo peor es cosa rara, ¿no?
2: Bueno, pero por ahora no le ha dicho que no.
1: Por un lado hemos leído acá, ¿no? Que te crees que papá. Pero Carmen entra.
2: Carmen entra. No puede entrar con Carmen. Brasil que está desesperado, ¿no? Porque se le termina la cuota, se le terminó, creo, la cuota con China. No puede entrar a Europa por un tema de las cuestiones sanitarias a partir del 3 de septiembre. Esto es como una bocanada de aire.
1: Bueno, lo que dijo...
2: Fresco.
1: Sí, se ve que alguien lo atoró ayer. Si iba a declarar
2: esencialidad.
1: Esencial del aeropuerto, dijo, todavía no. Todavía no ayer y hoy, esperemos que, Bueno, eso es lo que dijo. Después me llevó para el telégrafo usted y me dijo, bueno, que habló la partida de Rada y ahí el cuerpo presente, en los suelos, ¿cómo se llama?
2: En el Salón de los Pasos Perdidos.
1: Sí, que fue muchísima gente.
2: Sí, la verdad que sí, por lo menos las imágenes mostraban eso.
1: La verdad, un hombre que, desde el punto de vista musical, marcó un huella muy honda, ¿no? Dijo eso, Uruguay no pudo con Bahamas.
2: No pudo.
1: No pudo. Bahamas.
2: Lo tuvo por momentos. Jugó un buen partido Uruguay. Tendría que haber jugado un excepcional partido para ganarle a los de Bahamas.
1: Y bueno, pues son buenazos.
2: ¿Sí? Son buenazos, por eso, sí. Sí, sí.
1: Los negros grandotes, ¿no?
2: Sí, sí, sí. Los de todo tamaño hay.
1: Hay dos tamaños.
2: Pero sí, hay uno. Pero sí, son superiores. Son superiores.
1: De toda talla, de toda talla.
2: Exacto.
1: Muchos de ellos juegan en Estados Unidos, ¿no?
2: Decían, sí, no sé cuál de ellos, pero hay algunos que juegan, dicen que juegan en la NBA.
1: Bueno, dice que en Quichón cayeron 60 milímetros en media hora. Ya dijimos algo de eso. Un mundo de agua. Nacional empató con Albion, 0-0.
2: Pero jugó con suplente.
1: Todo jugó con suplente. Nacional no hizo un gol ni al arco. La verdad, pero ya no es noticia.
2: Ya se va a enderezar, Jaúl. Esté tranquilo usted.
1: Alimentamos la esperanza.
2: Exacto, todos los partidos se renuevan.
1: Peores hemos pasado. En remo, sí, en remo, Felipe
2: vuela,
1: no nos deja de a pie, la verdad, no nos deja de a pie, y volvió a meter allí la trompa de su bote, ¿eh? Y le ganó por un milímetro, ¿no?
2: Sí, estas cosas se definen por segundos, décimas de segundo, ¿ves?
1: Bueno. Parece que ya en el terreno internacional el cepo a los sueldos.
2: Los mínimos, como el salario, como se pone acá el salario mínimo.
1: Dice que va a ser un poquito más flexible, dice Milei. Que después, se dice que después se sencilló de vuelta diciendo una cantidad de cosas contra la prensa. Él si no mete la pata, algo tiene que hacer. En otro orden, dicen, y eso está bien, que es lógico, que en Santa Fe, enfrente a nosotros, la lluvia hizo estragos. Como se ve que no reconoció, el río Uruguay no fue una barrera. Que los...
2: Para nada.
1: No. Ganaron las muchachas estas,
2: la de hockey.
1: La del hockey, dicen que se van a la final con los Países Bajos, la antes conocida como Holanda. Que juegan muy bien el hockey también ahí, ¿no?
2: Uh-huh. Sí, además es la sede del mundial.
1: Bueno, dice pues un dato que el 94% de los cubanos son pobres. Había que llegar a la ministra Cardona por ahí.
2: De pobreza extrema, además.
1: Gracias, Cuba, dice. Eso es un faro de libertad.
2: Tremendo. Hay que escuchar cada cosa.
1: Esta muchacha está golpeada, ¿no?
2: Pero, sí, hay varios. Mire que hay varios.
1: Sí, pero esta... lo dice con un fervor. Esta muchacha estará en los cientos, esta muchacha. ¿Verdad? Bueno, ¿qué más tengo por acá? Me dijo...
2: No le dije, pero... porque no se lo dije. Pero hoy está previsto que se ajusten los combustibles. Hay tiempo hasta el lunes, pero aparentemente la decisión se tomaría en el día de hoy. Y llegaría un aumento, algo en las naftas, por lo menos así lo propone la URSEA. Y la URSEA lo propone en una suba fuerte en el gasoil.
1: Ay, Dios.
2: Veremos que...
1: Que tendría que
2: se decide.
1: ¿Qué me va a decir más usted?
2: No, veremos que se decide, porque el informe de la URSEA a veces va por un lado y la decisión del gobierno es otro, ¿no?
1: La URSEA es una institución. Pero uno tendría que titular en algunos lugares noticias chiquilinescas.
2: Uh-huh.
1: ¿Eh? ¿No? ¿No vio lo que hizo Trump?
2: ¿Qué hizo Trump?
1: Le cambió el nombre al arco ontario. porque los aranceles, hay una cosa que voy a hacer. Yo voy a cambiar el nombre a tu lago. No lo llamamos Ontario, le llamamos Lago América y punto. Pero usted dice, pero este es el primer mandato. Es el presidente de Estados Unidos. No puede ser tan estúpido, ¿no? Estúpido, no, discúlpeme, pues no es chiquilín chico.
2: Seguro. Vio ese niño mañoso que dice, hago lo que quiero.
1: te cambio el nombre.
2: Rubio de pecas, así.
1: Te cambio el nombre al lago, pero es una cosa. No, no puede ser, ¿no? Mm. Este muchacho hay que hacer un análisis.
2: ¿Un análisis? Para saber si tiene todos los patos en la fila.
1: Un gran análisis. ¿En qué momento se le desparraban los patitos al presidente? Que me disculpen los americanos, honestamente, porque uno le cuesta hablar.
2: Y bueno, le quería cambiar el nombre al Golfo de México también, de también, sí, el Golfo ahí. También le quería cambiar cuando estaba en disputa con México. Que supongo que la retoma en cualquier momento, ¿no? Porque el...
1: Pero el poder llegar a tal grado de creer que puede así hacer las cosas. No puede ser, ¿no? Te cambio el nombre al lago.
2: Sí.
1: Qué barbaridad. Yo no sé, acordando de un amigo. Una gran discusión entre dos, ¿no?
2: Uh-huh.
1: Una discusión en serio, ¿no? Y en un momento uno dice, pero vos, yo sé lo que te pasa, que yo fui el primer novio de tu novia. Cuando estaban en jardines. Ya con sin recursos.
2: Seguro.
1: Pues te tiró eso. Una cosa increíble. Y da igual, ¿sabes una cosa? Le cambio el nombre.
2: Sí. Vale. ¿No me querés aceptar lo que yo determino? Le cambio el nombre.
1: Bueno, lo otro que sí es, están haciendo cálculos sobre 16 territorios venezolanos, el petróleo y quiénes son las empresas que lo van a explotar. Están haciendo filas.
2: Un acceso de largo plazo que está negociando Estados Unidos con Venezuela por, en algunos casos, un arrendamiento de 100 años, 17 campos petroleros.
1: Yo diría, si es coherente con su forma de pensar, que lo primero que tendría que hacer Venezuela es volver a su estado natural y que los nuevos dirigentes venezolanos negocien eso con Estados Unidos o con quien sea, ¿no? Y no, ahora que lo que pusieron fue un títere ahí. Que... Bueno, en fin, callémonos la boca. Pero no está bien.
2: No, que no está bien, no está bien. La sacada de Maduro del poder, no sabíamos que no era.
1: No, pero.
2: Porque era por el pueblo venezolano.
1: Pero no vas a decir que vas a hacer firmar un contrato por 100 años. ¿Para? Pará, muchacho. No exageré. El homenaje raro, ya en las noticias de corte nacional, UTE, de vuelta, amigo, y el arreglo, O'Donnell y el petróleo. En este caso no digo el petróleo, ahora habló también del petróleo.
2: ¿Qué vamos a hacer con la plata si hay petróleo?
1: ¿Qué vamos a hacer con la plata?
2: Y bueno, sí, tendremos alguna ganancia si hay petróleo. ¿Seremos un país petrolero? ¿Rico?
1: Repartimos antes.
2: Turbante vamos a repartir.
1: Primero hay que encontrarlo, muchachos. Bueno, pero está bien. Es una buena manera de partir.
2: Dice O'Donnell, dijo que el gobierno está trabajando en un fondo para gestionar los recursos en caso que aparezca petróleo.
1: Está bien. Bueno,
2: ¿qué hacemos con la plata?
1: Prevenir. Bueno, está bien. Si él considera que es necesario, hágalo, don O'Donnell. ¿Qué más me dijo? Bueno, me dijo el caso del remero. La caza de patos.
2: Se prohíbe la caza de patos a partir del 2027.
1: Yo ya a esta altura, ya porque habla el ministro, lo que sí, yo no quiero ser negativo, ¿no?
2: No.
1: Pero si es igual que los perros, con los zorros, con los caballos y los patos, nos vamos. Quedan ellos, ¿no? Dejamos todo y nos vamos. Yo no sé, habría que preguntarle a algún especialista en este tipo de casos, porque ¿dónde están los patos? Los patos están en los campos bajos, ¿sabes? Por
2: sí, en la zona de los humedales.
1: ¿Usted vio bandada de patos ahí?
2: No, es que yo no voy para esa zona.
1: No, yo los conozco. una nube de pato, ¿no? Una nube de pato. No se sabe lo que pueden ocasionar. Ahora, si usted dice, prohibimos la caza de pato, ¿qué vamos a hacer? No sé, estoy hablando de más, pero me gustaría tener más elementos que prohibir, porque el señor Ortuño no se ha caracterizado últimamente por hacer cosas muy coherentes, ¿no? Así que yo pondría, bueno, yo diría, yo pondría algo de un signo de interrogación, si es correcto, ¿no? Esa prohibición de caza de patos. Pero está, es como todo. Festejaron 10 años en la UTEC, esto es en...
2: Festejan hoy, el festejo es hoy ahí en Frei Bento.
1: Está bien, una buena, un buen festejo, vale la pena. ¿Y qué más me dijo? No dijo más nada, ¿no?
2: No mucho más, señor Howe.
1: Si tengo algo más, después le aviso, pero...
2: Sí, pero anda.
1: La verdad que las noticias chiquilinescas y poner en duda determinado tipo de prohibiciones, Estados Unidos que nos dejó afuera, la apertura con Vietnam, por allí vamos, ¿no? Por lo tanto, comencemos con todo esto.
2: Dele para adelante.
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1: Apolonio, ¿qué pasa con el tiempo?
2: Bueno, se actualizó la advertencia, en este caso siempre hablando de fundamentalmente la zona... ¿Me escucha ahí? Fundamentalmente la zona norte, decíamos advertencia que va hasta las 8:30. Los departamentos comprendidos con advertencia naranja son Artigas, Salto, algo del departamento Paysandú. Después el resto del departamento Paysandú tiene advertencia amarilla. Buena parte de Tacuarembó, que tiene advertencia naranja, y después el resto tiene advertencia amarilla. Rivera, todo Rivera, algo de Cerro Largo y parte de Cerro Largo tiene advertencia amarilla también, al igual que parte del departamento de Durazno. De ahí para abajo no hay advertencia, y reitero, por tormentas fuertes y puntualmente severas, va hasta las 8:30 este anuncio. Carlitos, ahora que vamos a tener contacto con la gente del norte, bueno, me decía el negro de Portón de Fierro hace un ratito que tronaba y relampagueaba desde las 4 de la mañana, que habían por ahora caído 4 gotas locas. Dice que está lloviznando en Artigas, hay tormentas en Salto con 12 grados 8 décimas, relámpagos en Rivera, 11 grados 6 décimas en Paysandú con lloviznas, llovizna también en Melo con 12 grados, 10 grados en Durazno, hablando de este comienzo. Aquí en la capital 10 grados está cubierto el cielo, en Florida 8 grados, 10 grados en La Valleja, 9 grados con 3 en Rocha, hablando de lo que son estos comienzos. El pronóstico para estos próximos 3 días, Artigas, Salto, Paysandú. Para la jornada, vamos a tener una jornada cubierta hoy para esa zona, precipitaciones, tormentas, probables precipitaciones con granizo. Precipitaciones y probables tormentas con neblinas, mínima 11, máxima 21. Mañana sábado, probables precipitaciones aisladas, nieblas, neblinas, periodos de cubierto, mínima 7, máxima 20. Y el domingo estará con periodos de cubierto, cubierto en la tarde, mínima 9, máxima 21. En lo que refiere a Rivera, Tacuarembó, Cerro Largo, hoy cubierto, precipitaciones, tormentas, probables precipitaciones de granizo, dice probables precipitaciones de granizo.

0: Nubosidad, nieblas, neblinas, nuboso con neblinas en la tarde, mínima 4, máxima 17, y el domingo estará con periodos de cubierto, neblinas, bancos de niebla, neblinas, bancos de niebla en la tarde, mínima 5, máxima 17 también. Zona centro-sur, para hoy cubierto, precipitaciones, tormentas aisladas, neblinas, probables precipitaciones aisladas, mínima 8, máxima 19. Sábado, disminución de nubosidad, nieblas, neblinas, nuboso en la tarde, mínima 5, máxima 18. Y domingo estará cubierto, precipitaciones, cubierto en la tarde, no, perdón, nuboso cubierto, neblinas, cubierto en la tarde, mínima 5, máxima 19. En lo que refiere a lo que es Colonia Soriano, Río Negro, hoy cubierto, precipitaciones, tormentas, mejorando, nuboso, algo nuboso en la tarde, mínima 9, máxima 19. Sábado, disminución de nubosidad, neblinas, bancos de niebla, hacia la tarde nuboso, mínima 6, máxima 19, y el domingo estará con periodos de cubierto, neblinas, hacia la tarde cubierto, neblinas, bancos de niebla, mínima 7, máxima 19. Y por último, lo que es zona metropolitana, hoy cubierto, neblinas, cubierto en la tarde, mínima 9, máxima 16. Mañana, sábado, disminución de nubosidad, neblinas, bancos de niebla, nuboso en la tarde, mínima 7, máxima 16, y el domingo estará nuboso, algo nuboso, mínima 8, máxima 18 grados.
1: Primeros datos de meteorología.
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1: Vayámonos hasta Tomás Gomenzoro. Carlos, buen día.
8: Muy buenos días, gracias al equipo, a la audiencia. Bueno, les comento que por acá está medio bastante complicado el tema del clima, está lloviendo en Artigas, y nosotros pensamos que por acá también en cualquier momento se nos viene la lluvia, ¿no? Y bueno, después lo demás, Horacio, estamos trabajando fuerte con el Club Agrario en lo que tiene que ver con las dos jornadas que vamos a tener con la doctora Banchero. El día 2 va a ser con productores en el establecimiento manantial de Diego Bautista, con el tema Famacha. Va a comenzar a las 14:30 aproximadamente. Y el día 3 nos vamos a Baltasar Grum, donde ahí sí, solamente con estudiantes, los juristas de los bachilleratos de Bella Unión, Gomenzoro, Grum, que van a estar participando de esta actividad, ¿no? Nosotros esperamos que el clima nos acompañe, Horacio. Está previsto que esos dos días no llueva, porque ya tuvimos que suspender el 18 y el 19 de agosto, ¿no? Así que bueno, ahora esperemos que se pueda llevar adelante esta actividad. Por el otro lado, una lástima, digo que...

0: Si le había echado mano parte de la caminería rural y bueno, y esta lluvia van a desarmar todo de vuelta, ¿no? Pero contra la naturaleza no se puede, es así que dice el dicho, ¿no? Uno propone y Dios dispone, así que bueno, esperemos a ver qué pasa en las próximas horas.
1: ¿Qué fecha es que va Georgette, me dijiste?
0: El 2 y el 3. El 2 va a estar en Gómez Oro, eso va a ser una jornada solamente con productores, y el día 3 en Brum, que bueno, esa actividad va a ser con los estudiantes.
1: Acaba de venir de Paraguay, que estuvo acompañando aparte de la Juventud Agraria, también por allá, en unas jornadas que se vivieron, así que está
0: Sí,
1: bastante.
0: estuvimos conversando ayer, anteayer que fue con ellos, así me comentó, así que ella estaba de vuelta, así que bueno, en cualquier momento la tenemos por acá, por Gómez Oro.
1: ¿Algo más de ahí, Carlos?
0: Les deseo un buen fin de semana para ustedes, Horacio, y mejor comienzo de la que viene. Así que bueno, vamos a ver qué pasa con el clima en estos días, ¿no?
1: Abrazo para vos y suerte.
0: Vayan.
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1: Mira que Carlitos Díaz se prepara todo allí en Tomás Gómez Oro y también en Baltasar Brum para recibir a Georgette Banchero y en esas charlas que van a dar sobre Fomacha, que no es otra cosa que mediante la observación de los ojos de los ovinos uno puede detectar qué tipo de tratamiento hacer. Es una técnica que normalmente este caso particular Georgette Banchero las va a explicar cómo se puede aplicar y que indudablemente da una mano grande a todo lo que significa la parte sanitaria. Nosotros vayámonos hasta Minas, el que está por allí es Carlitos Sabatini. Buen día.
10: Buen día, Horacio, ¿cómo anda?
1: ¿Qué onda especial? ¿Y usted?
10: Bien, Horacio, me llamo Josabo acá, ¿no?
1: Está complicado, ¿no?
10: Estamos pasados de agua ya, Horacio. Pasado. Es decir, no son precipitaciones, son humedades, ¿no? Está todo medio parado acá, todo inundado, lo que sé. El clima viene acompañando igual, ¿no? Más vale que sobre el agua no que falte, ¿no? Más en esta época, Horacio. Pero que nos dé un poquito de alce para muchas cosas que hay para hacer, no estaría mal, Horacio.
1: Igual. Todo lo se puede pedir.
10: No, no, no. Aparte yo anteayer hablaba con Fernando de la Peña hijo y le comentaba que para mí estaba asegurada la primavera. Le dije que no, que todavía no, que no estaba seguro de que con todas estas aguas se asegure la primavera, pero para mí sí, ¿no? Ha cambiado todo, ¿no? Nosotros anduvimos por San Carlos el otro día y el mes pasado en esa zona estaba todo negro, Horacio, estaba todo seco. Y el otro día cuando fuimos nos asombró el pastal que hay, y bueno, está todo lleno de agua, ¿no? El agua es todo, ¿no? Por suerte se viene dando, Horacio.
1: Sí, indudablemente con esto se confirma que la falta de agua era mucha, ¿no?
10: Sí, era importante, sí. Acá en la zona nuestra veníamos garreados de 3-4 años, ¿no? El año pasado nos dio un alce, se tranquilizó un poco y este año ya viene bárbaro. La verdad que para mí se normalizó todo, que las capas subterráneas también se han llenado de agua, por suerte. A mi entender, ¿no? Vamos a ver cómo se representa la primavera y el verano, que dice que va a ser también llovedor, así que creo que vamos a estar terminando un año bueno, así me parece a mí, ¿no?
1: Buah. Eso lo vamos a saber.
10: Sí, eso es cierto. Vamos a tener que esperar un poquito, pero las expectativas son buenas, Horacio.
1: ¿Qué tiene por ahí?
10: Bueno, acá la gente de Cuñeti aplazó la feria de hoy de Cuchillo, Horacio, para el día 10. Temas, lógicamente, climáticos, ¿no? Y hay poco oferta. Bueno, hay que tratar de conseguir todo lo que se anota, Horacio. Hay muy escasa oferta en las ferias. Las pantallas también, ya fue pantalla uruguayo, que juntaron 6,000 y pico vacunos, que fue un fuego la pantalla. Así que la gente de Cuñeti quedó en la feria, quedó para el día, estaban al día de hoy estaban con 250 vacunos y 100 lanares, así que la gente que no se arrime la cuchilla, que hasta el día 10 no va a haber actividad ahí en el local de Ruta 8, kilómetro 99, como les decía, con ofertas al momento retraídas y precios excepcionales, ¿no? Ayer pantalla nomás fue imponente, ¿no? Inclusive creo que la gente de Jasu y Fernando de la Peña va a tener otro récord en el tema de los terneros, ¿no? Del valor. Los terneros de los macachines son unos precios imponentes, Horacio.
1: Unos ternerazos también, ¿no?
10: Sí, yo había estado hablando con Fernando el día anterior al remate y me decía que todo el mundo conoce, ¿no? Los macachines, más de 70 años de selección, ¿no? Acá batió un récord acá en La Valleja, ganando 7 años de corrido de Copa de Honor en la época campanero, cosa que no se consigue todos los días, ¿no? Y estaban los ganados, por lo que me decían, estaban un poco disminuidos, estaban muy cargados los campos de ganado, pero la calidad, Horacio, no se puede quitar, ¿no? Eso, la calidad entra por los ojos, ¿no? Bueno, le comento que acá los temas municipales siguen siendo el tema del día, ¿no? Que la intendencia iba a sacar 350 empleados, al final parece que 150 van a seguir trabajando, ¿no? Unos meses más, por lo menos, que no es poca cosa. La gente está muy desconforme con la invitación de Jiménez, la verdad, las promesas electorales no se están cumpliendo, Horacio, y bueno, y lo que está decepciona un poco más es la inacción de la intendencia, ¿no? Hay poco movimiento, Horacio. Las calles de Mina están hechas pedazos, los caminos están hechos pedazos, Horacio, y se dedican a hacer convenios, cosas que no tienen ni gollete, ¿no? La gente quiere que le limpien las cunetas, que le arreglen las calles, que le arreglen los caminos, no que hagan convenios con el SODE, con la UTE, con esas cosas. Esas cosas no sirven, Horacio. No digo que no sean importantes, pero creo que son cosas que hay cosas que tienen más, que son más primordiales y bueno, que por el momento no las está haciendo. La gente está bastante calentona con lo que prometió la intendencia Frente Amplista, bueno, hasta el momento no se está cumpliendo, Horacio. Y aparte, otra de las quejas que hay es que evidentemente no estaban preparados para dirigir la intendencia, porque el equipo que tiene, la verdad, Horacio, deja bastante, bastante que desear. Pero bastante calenturas, no son poco la gente que le prestó el voto y que creo que no se lo van a prestar más, me parece, como viene la mano, ¿no? El hombre será muy buena persona, pero la gestión municipal es espantosa, Horacio, es espantosa. Le comento que la Cañada Bellaca estuvimos el otro día, la última feria que hicimos, Horacio, 180 vacunos, 10 yeguarizos, 45 cerdos, 200 lanares. En lanares había un consumo excepcional, la verdad, y se pagó muy, pero muy bien. Mucha gente, Horacio, una feria que normalmente una feria es muy detallada, Horacio, termina 8 y pico, 9 y pico de la noche, a las 7 y pico de la tarde está todo pelado, Horacio. Mira, la gente deseando ganados, el clima acompañando, y bueno, eso hace que los precios no solo sean buenos, sino que también la agilidad tuviera a la parte del día, ¿no? En Lanares, los corderos son $75, las ovejas $55 a $75, las piezas de cría, oveja con corderitos chiquitos, gracias, $70 a $82, y el consumo, sí, $105 hasta $152, había borregos y ovejas gordas excepcionales realmente, y la en San Carlos, no por nada, pero se paga el consumo, así la gente le sale a la compra, y bueno, 152 fue el máximo, retero, muy ágil al ganar, y muy buena oferta. En vacunos, los terneros 540 hasta 780, las terneras 442 a 620, muy bien la ternera, la vaquina 185 a 800 dólares, se vendió el lote de vacunas peñadas en $1,012, la vaca empanada 750 a 890 y los toros de industria 885 hasta 1390. Ganado gordo escaso, como en todos lados, la verdad que en las ferias no se encuentra casi ganado gordo, alguna ternera 680, alguna vacuna 1100, alguna vaca gorda 950, algunos novillos 1355, todo en un marco de mucha agilidad. Había 10 guarizos, los potrancos 260 a 315, los potros 350 a 578 y los mansos andar 590. La gente Eduardo Umpierre tiene actividad ahora el 21 de septiembre. Acá en la agropecuaria, Horacio, hoy, mañana, está el Encuentro Nacional de Jóvenes Rurales. Hice dos jornadas para encontrarnos, compartir experiencias, aprender y construir juntos el futuro del medio rural. Esto es hoy y mañana en la agropecuaria, Horacio, Encuentro de Juventudes del Sector Ganadero. Van a estar gurises de 18 a 29 años, productores, estudiantes y técnicos. Esto tiene como propósito generar un espacio de reflexión, intercambio y construcción de conjunta en torno a la sostenibilidad del sector ganadero. Va a haber un montón de actividades, Horacio, que se arribe la gente hoy, las juventudes, hoy y mañana, en la agropecuaria, reitero, Encuentro de Juventud del Sector Ganadero 2026. La actividad de feria, Horacio, lo que tenemos ahora, que no se suspende por el momento, creo que nos va a suspender, es la feria de Manuel F. Porta, el lunes, una muy buena feria, Horacio, 250 vacunas en local a querencia, se había corrido del día 20 con el tema de las precipitaciones. Hay terneros Jerez, Forango y sus cruzas, hay terneros vacunas sobre año, vacas para invernar, piezas de cría, toros de industria y reses de clase vicaria. Hay 130 vacunos de una aplicación, ganado Redangus, Abrilangus y sus cruzas, parte genética de inseminación artificial, entran terneros y terneras, vaquillonas de 1 a 2 años, vacas para invernar, vacas gordas, y destacan 30 vacas preñadas con garantía de precios por ecografía en segundo, tercera gestación, estos preñados con toros Redangus de base 50 lanares entre ovejas de abasto y campo y lanares negros. 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Embarque, está tranquilona la cosa, Horacio, no se puede embarcar mucho porque no se puede entrar a los campos, los caminos, como decía, están dinamitados, bueno, lo poco que aparece se coloca rápido. Jaso es Jaso, por dos frigoríficos, 208 novillos, 311 vacas, 74 vaquillones y 9 toros, 602 animales, negocios en el campo, 324 terneros y terneras en el campo, 142 novillos y vacaciones para el corral, 64 vacas embarazadas en 530 vacunos. Ahora, yo hablaba con Carlos Jaso anteayer y me decía que los corrales están demandando, Horacio, y están demandando fuerte, ¿no? Y no tienen problemas, Horacio, en poner algún dólar más para hacerse los ganados, una producción, Horacio, que viene para arriba, ¿no? Que está instalada, y bueno, todo viene acompañando, ¿no? El valor de los granos, el clima, ayuda a todo para que los corrales sigan cinchando y cinchando. Fernando de la Peña embarcó 25 vacas de 515 kilos, retiro 53,29 a 5,69. 8 vaquillonas de 501 kilos, retiro 54,72 a 5,90. 18 novillos de 431 kilos, retiro 54,24 a 5,95. Y 24 novillos más de 430 kilos, retiro 54,47 a 5,95. No se embarcó mucho, me dice el chino, porque no da alce los campos para entrar. Y bueno, lo que se puede cargar se coloca rápidamente, Horacio, el mercado sigue muy firme. Rubén Bermúdez presó un camión de vacas volando de 581 kilos, retiro 46,50 a 5 dólares, esto en Rodó, allá en Soriano. Un camión de toros de 570 kilos, retiro 53,70 a 4,60, esto en la ruta 44 en Cerro Largo. Y 31 vaquillones de 423 kilos, retiro 53,86 a 5,85, entonces cargó en el Tala. Y me decía Rubén que está con un ganado de reposición, que los productores consulten, que tiene ofertas de ganados en todas las categorías. Estos son los embarques, Horacio, está muy tranquila la cosa. No es que no haya ofertas, es que no se puede cargar y la gente está sacando los ganados de los verdeos, esperando que el clima dé un poco de alza y bueno, no se terminen de romper todas los mejoramientos. 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Y eso es más o menos lo que hay por acá, Horacio. Se están preparando las cabañas para el prado, Horacio. Se viene un prado más corto, ¿no? Creo que son 9 o 10 días. Va a estar bastante intensa la cosa. Y bueno, vamos a ver cómo llegan los animales, Horacio, con este clima que no está acompañando mucho, ¿no?
1: De acuerdo a lo que uno percibe, Carlos, escasez de ganado, ¿verdad?
10: Sí.
1: Una demanda fuerte en lo que tiene que ver con tanto en reposición como engordo. Y la demanda por parte de los cabrales para acelerar la preparación, ¿no? Que de eso también se queda con bastante claridad. La otra, los valores que han ido adquiriendo los ovinos, que también es más que interesante. ¿Algo más de ahí?
10: Sí, el ovino, bueno, lo que está parado, estuve hablando con gente de las máquinas, bueno, es que la preparto se terminó, no se pudo hacer porque el clima no ayudó y las vacas están pariendo, ¿no? Mucho mellizo, Horacio, y bastantes problemas con predadores, ¿no? No solamente con los zorros y los caranchos, sino también con los perros, ¿no? Los perros es un tema que no se termina más, Horacio, lamentablemente. Y uno escucha a la gente de Limba y, bueno, le da hasta vergüenza que exista una cosa que tenga 3 funcionarios para todo el país, Horacio. Una cosa que no tiene gollete y que nunca se va a solucionar mientras sigamos así, ¿no? Lamentablemente acá hemos tenido encontronazos con la gente de la protectora de animales porque la única forma, Horacio, lamentablemente, esto es cruel decirlo, determinar con el tema de los perros, Horacio, es bajar la población. Dice que hay 3,5 perros por persona en el país, o sea que hay 10 millones de perros, creo que es un disparate, ¿no?
1: No hay solución, ¿no? Es esa la solución, es esa. Y es esa.
10: Castrar no sirve.
1: No, pero vamos a ver, claro, es esa, y para que cumpla también, que la gente se responsabilice de los perros, ¿no? Porque hay una cantidad,
10: sí, sí.
1: Una cantidad de perros que son vagabundos, pero hay una cantidad de perros que tienen dueños y que los dueños no hacen lo que tienen que hacer. Eso también es verdad.
10: Acá se hizo un censo, digamos, es un trabajo que hicieron una ONG hace mucho tiempo, y donde hay más perros, Horacio, lamentablemente es donde la gente es más humilde, ¿no? Tienen 4, 5, 6 perros, Horacio, no tienen para comer y tienen 4, 5, 6 perros, Horacio. Y los perros terminan, como usted dice, vagabundeando, pero tienen dueño, ¿no? Los largan de noche, los perros van y hacen algunos daños y vuelven a las casas, ¿no? No es culpa del perro, eso hay que entenderlo, esto no es contra los perros, Horacio, y no contra la famosa tenencia responsable que la gente no la está cumpliendo, Horacio. Lamentablemente es así, son todos irresponsables. La gente que tiene el perro chipeado y que tiene el perro con las patentes, el perro ese normalmente no anda en la calle, Horacio. El perro que anda en la calle y que anda haciendo daño es el perro que no está bien cuidado y el animal tiene que comer, Horacio. Lamentablemente lo que pasa siempre es que termina haciendo daño y justamente en las ovejas, que son animales más indefensos.
1: Carlos, un abrazo para vos.
10: Que pase bien, Horacio, nos estamos hablando.
1: Hasta luego.
10: Hasta luego, hasta luego.
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18: Repasemos la información que ya está publicada en Todo el Campo en esta mañana. Se lo he cubierto por acá, parecía que estaba más despejado, bueno.
1: Encapotado.
18: Exactamente. Bueno, ¿qué dice? La Federación Rural responde a una propuesta de crear otro impuesto al sector agropecuario. En este caso, la Federación respondió críticamente a la propuesta de Pedro Apesteguía, publicada en La Diaria este miércoles 26 de agosto, que plantea crear un impuesto departamental del 2.5% sobre la enajenación de productos agropecuarios o minerales, calculado en base a precios internacionales. Según el autor de la propuesta, este mecanismo permitiría multiplicar por 4 los fondos destinados a la caminería rural, pasando de 40 millones anuales a 160. El texto cuestiona la iniciativa por varias razones. En primer lugar, se señala que el tributo no guarda relación con el hecho que pretende gravar. El desgaste de los caminos depende del peso por eje y no del valor de la carga. Así sí se generarían distorsiones entre productores que usan más o menos la caminería departamental sin que el impuesto refleje ese uso real. Además, se advierte que el hecho generador es idéntico al del IMEBA, lo que implicaría duplicar un impuesto ya existente bajo otro nombre. También se refuta la idea de que las intendencias no reciben aportes de la producción. Se menciona la contribución inmobiliaria rural, patentes rodados, guías de tránsito, el impuesto al 1% sobre semovientes y el IMESI del gasoil, entre otros. El problema, se afirma, no es de recursos sino de gestión, dado que las intendencias ya reciben fondos nacionales y créditos internacionales, pero gran parte del gasto se consume en retribuciones personales. El contexto considera inviable el fondo interdepartamental que requiere unanimidad del Congreso de Intendentes y critica que la propuesta focaliza la carga en el sector agropecuario sin incluir a otros usuarios de la caminería. Se sugiere alternativas como mayor coparticipación constitucional o destinar parte del IMSS ya recaudado. Bueno, está un poco la visión de Federación sobre esto y su punto de vista. ¿Qué más dice? El gobierno monitorea la estabilidad del mercado aviario y proyecta fortalecer los seguros agrícolas. El subsecretario del Ministerio de Relaciones del Ministerio de Ganadería destacó el equilibrio en la oferta y los precios de la carne de pollo, al tiempo que remarcó la necesidad de avanzar hacia una política de Estado que universalice los seguros. Matías Carámbula, subsecretario del Ministerio de Ganadería, se refirió al mercado uruguayo que está abastecido pero con un desfasaje de precios. Recalcó la articulación estatal contra el contrabando y el impulso que debe tener una política de Estado para seguros climáticos. Al ser entrevistado dijo que en esta época del año se debe monitorear de cerca la evolución de la oferta de carne aviar y explicó que desde el Ministerio se han afinado mucho la información para la toma de decisión. Actualmente el mercado se encuentra abastecido, pero hay una diferencia entre el precio que recibe la industria y los productores con lo que se vende. Hay algún desfasaje, pero se está monitoreando el escenario sin descartar algún aporte más de carne aviar. De todas formas, es un momento de cierta tranquilidad y estabilidad del sector y también de la oferta. Está un poco la palabra de Matías Carámbula, en este caso, que estuvo conversando con Gustavo Clavijo. ¿Qué más dice todo el campo en esta jornada? Con valores al alza, Pantalla colocó el 98% de la oferta. Gran remate que refleja la situación del mercado. Hablando de los 6.495 vacunos, el 98% de la oferta, en este caso, se colocó. Eran 6.637 lo ofertado. El ternero más livianito, el de menos de 140 kilos, promedió 5.32. Al bulto, $680, una diferencia con respecto al remate pasado de casi un 20%. El ternero entre 140 y 180, promedió 4.79, al bulto $794, subió un 6.5%. El ternero más de 180 kilos, el promedio fue 4.16, al bulto $943. El ternero, los 1.526 terneros, promediaron al kilo 4.35, al bulto $886, 1.6 la suba. Lotes mixtos, el promedio fue 4.25, al bulto $786, un ajuste hacia abajo del 1%. En referencia a las terneras más de 140 kilos, en este caso terneras más de 140 kilos, el promedio fue $409,906, un ajuste del 3.6%. En general, las terneras promediaron 4.12, con promedio al bulto de $893, una suba del 4%. Algún otro valor, el novillo de unos años promedió 3.61, al bulto $1.211, un ajuste hacia abajo del 1%. En lo que es la vaca preñada, promedió $1.433, subió esta categoría un 12%. En referencia a la pieza de cría, promedió $811 y subió esta categoría un 12.2%. Alguno de los valores de lo que fue Pantalla, que tuvo su jornada con una colocación del 98%. Hacemos una pausa y después de la pausa le comento algún otro título.
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1: Por ahí, este Sabatini.
18: ¿Qué? Sabatini se fue hace rato.
1: Sabatini.
18: Quedó pensando ahí. Hay preocupación por el impacto del Niño y la afectación de la caminería rural. El intendente de Florida, Carlos Encisos, dijo que las intendencias están esperando el apoyo del gobierno nacional para hacer frente al Niño. El planteo, la necesidad de que se actúe ahora y no dependa de que el daño esté hecho. También fue consultado sobre el tránsito de camiones pesados en caminos que no tienen la capacidad de soportar el peso y la necesidad de que la producción sea comercializada. En rueda de prensa, Enciso dijo que el problema del Niño ya está instalado y que hay que dar respuesta a la población en temas como vivienda, caminería, asuntos sociales. Por supuesto, esperando el adelanto del gobierno para no esperar a hacer la evaluación el año que viene, después de varios meses, cuando el Niño se retire. El intendente subrayó que se debe actuar previendo algunas obras que permitan recibir el fenómeno más preparados de lo que hoy estamos. Esas obras serían de alcantarillado, canalización de arroyos y calzadas, planteos de contingencia para viviendas. Al ser preguntado si está la posibilidad de que haya nuevos cobros a los ciudadanos para generar recursos que se dirijan a esta acción preventiva, Enciso aclaró que más que impuestos, lo que se busca es llegar a un punto en el que todos contribuyamos a mejorar los recursos para los caminos que usamos, que se relacionan con la producción de granos, arroz, forestales. Es parte de la discusión país para mejorar la salida de la producción en momentos difíciles, dijo Enciso. ¿Qué más dice? comentarle también en esta mañana, repasamos la charla que manteníamos con la ingeniera Marcia del Campo, el e-commerce 2026, Uruguay refuerza presencia en el debate global sobre la carne. Para Uruguay es importante participar en el ámbito que reúnan ciencia, industria y tomadores de decisión en un contexto marcado por el avance de movimientos antiganadería. En la ciudad de Daejeon, en Corea del Sur, se realizó del 9 al 14 de agosto la edición 72 del Congreso Internacional de la Ciencia y la Tecnología de la Carne, evento que Uruguay ya realizó en 2014 y que volverá a realizar en el 2031. La ingeniera Marcia del Campo dijo que no es un congreso únicamente científico, que también participa la industria y tomadores de decisiones, por lo que es clave estar ahí, además de que Uruguay ha logrado una presencia bastante protagonista en lo que es la comisión organizadora. En el mundo hay un movimiento antiganadería, especialmente anticonsumo de carne y anticonsumo de carnes rojas, por todo lo que tiene que ver con la agenda global de sostenibilidad de algunas empresas que han surgido a nivel internacional que intentan acabar con lo que es la ganadería. Esas cosas nos obligan a estar cada vez más atentos a la forma en que trabajamos y en la forma en que comunicamos cómo hacemos las cosas, y por eso el primer día es básicamente una actualización de todo lo que está pasando, como la evolución en el consumo de los distintos países. Los días siguientes la temática ingresa en la parte de calidad, de tecnología aplicada o a lo que es la producción de carne y lo que es la calidad intrínseca también de procesos. Está la nota completa en este caso con la ingeniera Marcia del Campo. La región tiene la oportunidad de estar a la vanguardia impulsando una ganadería acorde a nuestros tiempos. El doctor Manuel Otero enfatizó que la ciencia tiene que ser el principal insumo para la definición de las políticas públicas. El doctor Otero sostuvo que la agricultura está atravesando una transformación impulsada por la ciencia, la innovación y la agricultura, la robótica y la inteligencia artificial. Subrayó convencido de que América Latina y el Caribe tienen la oportunidad de estar a la vanguardia para impulsar una agricultura cada vez más dinámica, innovadora e intensiva en conocimiento. No hay seguridad alimentaria sin una agricultura dinámica y próspera. Agregó que la transición del sector agrícola es enorme y eso está determinado en buena medida por una nueva frontera del conocimiento, donde los temas biológicos, de robótica, la agricultura digital y de precisión, pero sobre todo la inteligencia artificial, están cambiando nuestras vidas. La ciencia tiene que ser el principal insumo para la definición de las políticas públicas. Repasemos también, seguridad alimentaria o el tesoro que Uruguay no valora o valora muy mal. Mientras Uruguay y varios países de la región reducen el hambre a menos del 2,5, Haití y Cuba siguen atrapados en la inseguridad alimentaria, dice otro informe que llega desde la ONU y desde FAO. En este caso, la seguridad alimentaria requiere el cumplimiento de cuatro dimensiones principales: disponibilidad, acceso, utilización biológica y estabilidad, dice, hablando de la seguridad agroalimentaria. La IA deja el laboratorio y entra al trabajo en Uruguay. La inteligencia artificial de Uruguay dejó de ser un experimento aislado y ya se integra en operaciones críticas de agro, energía, puertos e industria. Con el modelo AIRFIRST de Sonda se combinan agentes de inteligencia, análisis, avances, robótica para anticipar fallas, vigilancia, en reducir riesgos laborales y optimizar logísticas. Hablando de lo que es la inteligencia artificial, por ejemplo, drones que vigilan bosques, robots que evitan accidentes, así es lo que se trabaja ya en Uruguay con inteligencia artificial. Y tú una nota sobre esto si la quieren repasar aquí en Todo el Campo. ¿Alguno de los titulares, alguna de las informaciones en esta mañana?
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18: 7:15 a.m, nos vamos a conversar con el ingeniero Carlos Rimstrom. Carlos, buen día.
29: Buen día, Estela, Horacio, ¿cómo están?
2: gusto hablar con ustedes de Mercedes esta mañana.
18: Eso te iba a preguntar, por dónde andaban en esta jornada y qué tenían previsto hoy.
2: Hoy vamos a seguir en esta jornada con la Comisión de Ganadería de la Cámara de Diputados y la Sociedad de Productores Forestales. Vamos a ver el vivero de Montes del Plata, vamos a ver una cosecha y vamos a terminar en la planta de Conchillas, en la pastera de Conchillas.
18: Muy bien, diputado, no lo convocamos por otro tema que tiene que ver con el sector lechero, que tiene que ver con, bueno, un INALE que uno ha venido escuchando desde hace unos cuantos meses de la falta de financiación, y en esta rendición de cuentas había un artículo que hacía alguna modificación de un dinero que va al LATU y que en parte el 50% se iba a destinar al INALE para esa financiación tan necesaria que se ha planteado de diferentes formas y que las gremiales lecheras lo han visualizado sin lugar a dudas. Pero sin embargo, esto quedó por el camino, ya que en la votación final el artículo 336, que era que el artículo que modificaba ese destino del dinero, quedó por el camino porque la oposición entendió que no era lo más correcto. A ver si nos explica un poco por qué la decisión de no acompañar este que se modificara eso para que el INALE tuviera un fondo, un financiamiento lógico que viene hasta del sector lechero.
2: Bueno, les agradezco la pregunta porque por supuesto es un tema que ha generado que lamentablemente no se discutió de la manera que entendemos podría haber sido lo mejor para todas las partes durante el tratamiento de la rendición de cuentas, y que básicamente para nosotros supone una lógica de vestir un santo desvistiendo a otro, y por eso nuestra evaluación de que no sería la mejor fuente de financiamiento para el INALE, cosa que entendemos que es necesario y que apoyamos, la que originalmente se propuso. Porque la tasa del 1 por mil de estas exportaciones, digamos, de lácteos que hoy cobra el LATU y que devuelve con un servicio, pasaría a quedar para ser financiada por los propios productos que se exporten al exterior. Y eso, en nuestros contactos que hemos tenido y nuestros estudios que hicimos desde la bancada del Partido Colorado y que después compartimos con el Partido Nacional y el Partido Independiente en primera instancia, nos decía que esto puede generar un encarecimiento general de toda la cadena láctea por el perjuicio en la competitividad que podrían tener esos productos a la hora de salir pagando esa tasa de manera doble, por así decirlo. En una parte lo que iría a financiar el INALE y en otra parte lo que quedaría propiamente en el LATU. Por eso nosotros proponíamos no votar el artículo desde como venía de la comisión, y un sustitutivo y aditivo, que son los métodos que tenemos para cambiar las leyes de rendición de cuentas, en el cual se le quite ese dinero al INAC y en definitiva vaya a financiar el INALE. Entonces tengamos el mismo financiamiento, pero viniendo desde el propio sector agropecuario, sabiendo de la realidad del INAC, que tiene en promedio en los últimos 5 o 10 años excedentes alrededor de los 27 millones de dólares, que tantas veces terminan yendo hacia otro tipo de destinos que no están directamente vinculados con la actividad agropecuaria o con los intereses de el sector agropecuario todo. Por eso nuestra lógica de financiar el INALE pero sin desfinanciar o quitarle competitividad a esto. Y lo que sucedió, y ya termino aquí, fue que fuera de los pronósticos, Cabildo Abierto no acompañó la postura del Frente Amplio, la que venía originalmente del Ejecutivo, pero tampoco acompañó la otra postura que votamos en conjunto los demás partidos, y por lo tanto no salió ni una alternativa ni la otra. Esto terminó así, a eso de las 3:30 de la mañana del pasado viernes, y en definitiva es el proyecto que se mandó al Senado, donde se va a volver a tratar.
18: Estos números, este dinero, saquemos un poquito al INAC y después hablamos de eso, pero este dinero que ingresa es por exportaciones del sector lácteo.
2: Así es.
18: Como se da con la carne, es lo mismo.
2: Sería una lógica parecida, es una tasa de otra institución, no es lo mismo el INAC que el LATU, o no sé si me estás hablando de la propuesta del Poder Ejecutivo, si estás hablando...
18: No, estoy hablando del dinero en sí, lo que se genera en este caso que va al LATU, se genera producto de las exportaciones del sector lácteo.
2: Exacto, del 2 por mil de cada dólar exportado en productos lácteos, exactamente, y aquí sería de ese 2 por mil, que se recauda 1.600.000 dólares, sacarle el 1 por mil para que sean esos 800 mil dólares que vayan hacia Linares.
18: ¿Y ustedes llegaron a comprobar que esto encarecería los productos que nosotros vendemos, que eso generaría una falta de competitividad, o lo dieron por supuesto? O sea, ¿conversaron con la industria? ¿Conversaron con los productores, con las gremiales lecheras?
2: Bueno, yo lo que lamento de todo esto es que quizá por eso decía no lo conversamos más ni mejor en la rendición de cuentas. Hicimos preguntas al respecto de este tema cuando compareció Frati a la Comisión de Ganadería de Diputados. No nos respondieron los temas del INALE, porque aquí habían tres artículos con respecto al INALE, dos con respecto a la gobernanza, que se acompañaron en mayoría, y este que no. Hicimos preguntas al respecto, no nos contestaron. El ministro utilizó el tiempo para otras cosas, y eso quedó por la mitad. Pero tampoco pudimos hablar quizá todo lo que podríamos con las gremiales en la previa para discutir este tema. Ahora, el trabajo que nosotros sí hicimos con nuestros asesores de nuestra bancada y en conversación en muchos casos con distintos actores de la industria o del sector exportador, y acá quiero ser muy claro, nosotros no hicimos esto haciéndole el favor a nadie uh-huh. o a pedido de nadie, sino que es en lo que entendemos es el interés general genuino de del país, de los uruguayos, a través de tener cadenas competitivas y tener un INALE financiado, es que miramos esta realidad de algo que hoy no se paga, que se pasaría a pagar. Entonces, es decir, precisamos un INALE, sí, competente y fuerte y capaz de ser la bandera que promueva el desarrollo local y las exportaciones del sector lácteo. Ahora, ¿lo tenemos que hacer a partir de un encarecimiento de la cadena? Bueno, entendemos que no es la mejor. Y entonces, en ese sentido, los números comprobados no los vamos a tener hasta que esto se vote y a partir del 1 de enero del 27 pase en ejercicio y luego nos transmitan desde las cadenas agroexportadoras si esto lo están pagando dos veces o no. Pero en la previa, cuando nosotros analizamos la propuesta, lo que tenemos y la situación, es que vemos que esto podría generarse en este lugar. A su vez vemos que la propia industria lechera también remite ganado a frigorífico, que la realidad del INAC es que una y otra vez el Poder Ejecutivo, a través del Ministerio de Ganadería o de otras otras necesidades, le quita caja de la que genera constantemente el INAC, y que hay cuestiones en una realidad de un país con institutos muy ricos y otros institutos muy pobres que nosotros podríamos compensar desde ese lugar. ¿Para qué? Para que se generen círculos virtuosos en todas las cadenas y se pueda seguir creciendo y compitiendo con el mundo. A partir de eso es que surge esta cuestión. Nosotros hemos recibido críticas o protestas, tanto de quienes dicen que el LATU tiene mucho dinero, pero lo que nos demostró el LATU también en los documentos que nosotros accedimos es que todo lo que entra en lechería va a lechería, por ejemplo. Y son cuestiones que uno, analizando desde la responsabilidad que nos toca, dice, ¿esta es la mejor manera de financiar el INALE? Bueno, creemos que no. Si esta es la única, bueno, tendremos que financiarlo desde este lugar y esperemos no equivocarnos como conjunto de la sociedad o como sistema político, y que esto en definitiva afecte la capacidad que tiene nuestro producto de salir al mundo.
18: ¿Creen que es importante que funcione el INALE, que esté el INALE? Porque resulta que la lechería parece ser un tema muy importante para todos, pero a la hora de darle recursos realmente son muy mezquinos los recursos que llegan.
2: A ver, por supuesto que sí, sobre todo hay un tema de calidad del gasto. Nosotros, con la lógica de lechería o bajo la bandera de lechería, este gobierno va a invertir 150 millones de dólares en compra de campo, según la ley de presupuesto nacional, e insiste en ese camino, planteando qué va a ser para la lechería. Nosotros con 2 millones de dólares podríamos plantear a un INALE que realmente pueda, entre otras cosas, contratar gerentes por sueldos competitivos, que pueda comprar stands en los principales mercados de negociación de la lechería, poder tener mejor sistematizado lo que es las redes de extensión que existen en la lechería. Hoy la existencia del INALE, quizá desde el 2008 hasta aquí, ha sido la de ir gateando todavía y no poder salir a correr en la mayoría de los sectores. No digo que se trabaje mal o que haya una mala calidad de los funcionarios, el trabajo que hace, pero sin lugar a dudas es el instituto público el que corre atrás de los privados y de sus capacidades, y no al revés. Y si vamos a tener un instituto, si vamos a tener un ámbito donde conversan lo público y lo privado para los intereses de la lechería. Tiene que estar de pie, tiene que estar fuerte. Entonces, si vamos a gastar $1,000,000 por año en lechería, primero yo lo tendría en tener a todos los servicios del Ministerio de Ganadería, a todos los servicios del Ministerio de Industria o, por ejemplo, del INALE, con las firmes capacidades de poder apalancar a todo el sector y no arrastrarlo.
18: ¿Y no hubiese sido una buena cosa en esto que usted dice, bueno, empezar por algo y darle los fondos y después seguramente esos fondos iban a generar más fondos?
2: A ver, yo vuelvo a insistir, nosotros si financiar el INALE fuera a costas del LATU o no financiarlo, o la situación que tenemos actualmente...
18: Seguro, pero tenemos un LATU que no le falta plata, tenemos un LATU que no le falta plata, y tenemos un INALE que le falta plata por todos lados.
2: Estamos de acuerdo con eso. Ahora, el LATU, ¿les va a cobrar posteriormente a esto, a la industria láctea, o lo va a sacar de los otros ingresos que tiene por
18: bueno, si usted dice que le va a pedir al INAC que saque para darle al INALE, el LATU podría ser perfectamente lo mismo. Si vamos a ese razonamiento.
2: Podría ser, pero el problema que yo tengo es que hoy la fuente de financiamiento directo, esa tasa, sale desde ese lugar. Y si el LATU está utilizando lo que hoy saca de las exportaciones para brindar un servicio, que es lo que está haciendo, y te va a cobrar el servicio por afuera, bueno, ahí sí no da la cuenta igual, Estela. No sé si me explico desde esa lógica. Yo entiendo que cuando uno mira el todo, y está bien mirar el todo, la plata pública es toda la misma. Ahora, el perjuicio directo que podríamos encontrar acá es si el LATU, inmediatamente después de que ese 1 por 1,000 se va al INALE, se cobra, y eso se traslada para atrás en la cadena. Esa es nuestra preocupación, y esa es la advertencia que nosotros presentamos arriba de la mesa. Ahora, si la discusión es destruir al INALE o mantenerlo, y a qué costo, bueno, yo lo he dicho y lo vuelvo a repetir sin problema, vayamos por esta iniciativa que ha tenido el Poder Ejecutivo de financiarlo. Ojo, después miremos si esto no nos genera más gastos o si efectivamente ni lo sentimos, si el LATU se arregla desde otro lugar y entonces la cadena no queda menos competitiva o más cargada de impuestos y de tasas. Lo que nosotros vemos en la previa es que sí sucedería, que sí estaríamos desvistiendo un santo para vestir otro y que el financiar al INALE le podría generar una carga al sector lechero. Ajá. Si eso no va a ser así y nos equivocamos, mejor aún, porque en definitiva todos estamos de acuerdo, o por lo menos en mi opinión personal, que el INALE es necesario y que es necesario que sea fuerte, estable y que no esté mendigando, por así decirlo, como lamentablemente lo ha hecho desde su creación para recibir refuerzos presupuestales todos los años.
18: Uh-huh. Señor Jaume, ¿anda por ahí?
1: Sí, estoy por acá. No me voy a meter en la discusión. Lo que sí creo que sería bueno, que la preocupación existe a nivel del Ministerio de la Comisión de Ganadería de Diputados, creo que sea lo más importante de todo, y saber dónde puede ser la alternativa posible, ¿no? que es lo más importante. Pero eso se lo dejo como inquietud a Ristrom. Lo que me gustaría saber, si esa visita que realizan en este momento, se debe a invitación o por iniciativa propia de compenetrarse, de saber cómo está el sector.
2: No, por supuesto que hay las ganas, pero en realidad la iniciativa fue la Sociedad de Productores Forestales, y esto va de la mano. Nos invitaron a los diputados de Ganadería, a los diputados de Comisión de Ambiente y también a otros diputados de los departamentos involucrados. Ayer estuvimos en Paysandú, también en Río Negro, hoy estaremos en Soriano y también en Colonia. Y claramente, y ustedes lo saben bien, nuestro país hace mucho tiempo que tiene una suerte de carga a veces hasta ideológica sobre lo que tiene que ser el avance de la forestación o no. Estamos bajo un gobierno de un partido que votó aquella ley propuesta por Cabildo Abierto para limitar la forestación. El propio ministro no lo ha hecho desde que es ministro, pero ha declarado muchas veces ser contrario a la forestación. Pero por otro lado también el secretario de Presidencia, en el desayuno de la Sociedad de Productores Forestales el año pasado, dijo algo así como que quería 1,000,000 hectáreas más, o me equivocaré, 500,000, no sé cuál fue el número que planteó. Entonces, obviamente, desde este sector, que es muy influyente en las exportaciones, quieren tener el mayor alcance a quienes no conocen del sector o que no saben cuánto mueve lo que generan ciertas localidades del interior, sensibilizar, por así decirlo, a nosotros que estamos en el sector político.
18: Uh-huh.
2: tema político.
18: Antes que se vaya, simplemente volviendo al tema anterior, algún senador me decía que, de la oposición obviamente, que va a tratar de que esto se modifique, de que la plata vaya al INAH. ¿Le han hecho alguna consulta en este sentido?
2: No, yo he conversado a partir sobre todo porque, a ver, lamento una cuestión, esto... Nosotros no tuvimos la oportunidad o no recibimos la inquietud de parte de actores del sector lechero hasta que después que esto había pasado. Y quizás si Cabildo Abierto le prestaba los votos al Frente Amplio, como lo hizo en la inmensa mayoría de los artículos, capaz que ni se notaba esta circunstancia. Para mí es muy importante siempre conversar estos temas de la organización de los institutos y el financiamiento de las políticas agropecuarias, por eso nos metimos en el tema. Lástima que no lo hicimos antes. Ahora la realidad que siempre esperamos, como ya vimos en ley de presupuesto, es que el Frente Amplio con sus 17 senadores puede borrar todo y volver a escribir como venía el Ejecutivo. Es lo que han hecho y es lo que seguramente vuelvan a hacer. Pero aparte de eso, en la conversación de si esta es la única manera de financiar el INALE, bueno, nosotros entendemos que podemos ir para adelante y que cuando vuelva esto a diputados, que es una situación de sí o no, no se puede modificar nada más, sería la que habría que llevar adelante y en definitiva darle la confianza, digamos, el beneficio de la duda a que esto no nos va a perjudicar la cadena y que en definitiva va a ser la mejor

0: se le va la vida al país, porque tener institutos eficientes que anden, que empujen, te puede abrir mercados, te puede cambiar realidades, sobre todo pensando en los desafíos del sector lácteo ante, por ejemplo, el acuerdo de Unión Europea-Mercosur o distintas realidades como la denuncia del dumping en Brasil, y no tenerlo, sin duda que nos deja en desventaja. Entonces, si podemos traer al plenario de la Cámara de Diputados o de la Cámara de Senadores donde corresponda estos temas más de fondo, bueno, para eso estoy y ese es el trabajo que busco hacer. Así que yo desde ese lugar me siento que por lo menos estamos cumpliendo el objetivo de que se discuta de esto y de que esté arriba de la mesa.
1: Ingeniero Carlos Rimtrom, de la Comisión de Ganadería del Senado, de Diputados, gracias por los minutos.
0: Gracias a ustedes, que tengan todos un muy buen día.
1: Buena jornada.
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5: Para centrar el tema, ¿verdad? No se discute la necesidad, ¿verdad? Lo que se discute es de dónde. Es donde, hay que, y bueno, es un buen momento para convocar a Justino Zavala para que también dé su opinión y meta la cuchara. Lo recibí yo porque Estela estaba encarnizada en una discusión con Carlos Ristón sobre el tema en particular. Nadie duda de la importancia de los fines, sino creo que el tema pasa de dónde. Buen día, ¿cómo te va?
6: Buen día, Horacio. Un saludo a todos, a toda la audiencia. Y bueno, sí, un tema complejo este, ¿no?
7: Justino, buen día, ¿cómo le va?
6: Buen día, Estela.
7: ¿Faltó lobby de parte de las gremiales para que esto se ejecutara?
6: Yo diría que sobró lobby del LATU. las gremiales no sé hace cuánto que venimos.
7: Pero en esto tema. De insistir con la comisión y hacerse visibles cuando se iba a votar y ese trabajo que hacen muchos para que los temas estén sobre la mesa y muchas veces para informar a los diputados que no todos conocen del tema, ¿faltó ese trabajo?
6: Y la verdad que habíamos hablado muchísimo cuando el presupuesto con todos los actores del sistema político, en la medida que logramos convencer al principal, que era el oficialismo, que no fue fácil, supusimos que no íbamos a encontrar esta resistencia, pero la verdad que una sorpresa generalizada fue esta propuesta de Ristrom. Y no solo la sorpresa no es la propuesta de Ristrom, que tiene todo el derecho del mundo a hacerla, sino el acompañamiento de toda la oposición, toda, ¿no? Desde Cabildo Abierto a la coalición hasta Salle, ¿no? Una cosa que, la verdad, no lo esperábamos, capaz que sí que nos faltó un poco de hacerlo hoy, pero está, la verdad que estamos trabajando en muchísimas cosas las gremiales y no, esto lo dimos por un capítulo cerrado una vez que el Ejecutivo mandó lo que mandó en la rendición de cuentas, ¿no?
7: ¿Se confía que en senadores se vote, teniendo en cuenta que el oficialismo tiene mayoría?
6: Nosotros esperamos que en el Senado se vote y la lógica sería que fuera una unanimidad, porque hemos conversado con... Ahora sí hablamos con todo el mundo y todo el mundo está de acuerdo. Puede ser que algún sector del Partido Colorado no lo acompañe, puede ser, no estamos seguros, pero estamos convencidos que va a venir desde el Senado, no solo con los votos del Frente Amplio, sino con los votos de muchísimos más senadores, y en el diputado se va a dar vuelta, ¿no? Uh-huh.
7: Indudablemente que el INAL esté bueno en esta discusión parece ilógico teniendo en cuenta el buen momento que tiene el sector lechero, que las exportaciones son buenas, que el negocio camina, que obviamente tiene sus dificultades, pero no es un mal momento, es un buen momento. No logra salir del pantano.
6: Sí, con el INAL pasa algo. Yo soy medio viejo y me gusta usar ejemplo, ¿no?
7: Un poco usado.
6: Martín Fierro, cuando lo llevaron de Prepolo en el ejército, decía siempre que entraban todos los embrollos, pero en las listas nunca, ¿no? Y las listas eran lo que venía cuando venía la plata del gobierno para pagar a los que tenían, a los soldados, y entonces Martín Fierro entraba en todos los embrollos, pero en las listas nunca. Y bueno, y con el dinero pasa lo mismo, ¿no? todo el mundo quiere el INALE, todo el mundo es bárbaro el INALE, pero cuando llega el momento, los recursos nunca aparecen. Y en este caso, habíamos logrado que por lo menos una parte de la propuesta que habíamos hecho antes se lograra, que era sacar de ese 2 por 1000 que va para el LATU, el 1 que quedara en el LATU y el 1 para el INALE. Y ahí me voy a permitir, Estela, si me permitís, sí. Horacio, eso de vestir un santo para vestir otro, la verdad que me ha servido la sangre. Pobre, yo no es que esté mal con Ristron, pero el INALE tiene un presupuesto, pesos más, pesos menos, del orden de los 60 millones de pesos, una cosa así, de los cuales 35 millones vienen por ley desde su creación, desde el año, hace 17, 18 años ahora, ¿verdad? Eso congelado en peso, o sea que no necesita todos los años que o le voten más recursos o definitivamente en 2027 va a tener que encarar un cierre o un achicamiento muy grande del instituto, ¿no? El LATU tiene ingresos por 52 millones de dólares. 52 millones de dólares son los ingresos. El santo que vamos a desvestir es un poquito complicado, ¿no? Y tiene para dar una idea, y esto no es una competencia entre INALE y LATU, pero la verdad que el LATU se ha especializado en decir cosas que no son así. El LATU tiene 26 millones de dólares invertidos en bonos del Tesoro de los Estados Unidos, en letras de regulación monetaria, en unidades indexadas. O sea que vamos a decir las cosas como son, ¿no? El LATU dice que esos 2 millones de dólares que recibe anualmente del sector lechero los usa para subvencionar los análisis y todo lo demás, y eso no es cierto. No es cierto. En total, el LATU, según su propio balance, subvenciona 6 millones de dólares o beneficia 6 millones de dólares en total a todo el mundo. Los ingresos del sector lechero son el 10% de lo que recibe por impuestos. O sea que lo que subvencionaría para el sector lechero serían 600 mil dólares. Y 2 más 2 son 4. Lo que pasa es que el LATU tiene miedo que una vez que se le abra la puerta de que algún sector le diga yo no te mando más plata porque sos un monstruo y tenés que tener tu vida propia, otros sectores, y eso es lo que ellos tienen miedo que pase, como la soja, por ejemplo, como la madera, digan, bueno, pará, ¿y yo qué estoy haciendo acá? Ese es el problema. La verdad es esa, no hay otra. Pero LATU, lo de vestir un santo para vestir otro, por favor. Ajá. Es como sacarle, no sé, un dedo de un guante a LATU para darle toda la ropa que precisa Linares, ¿no? No, la verdad que no. Y perdón que me extiendo, sí. Pero la propuesta de INAC que hacía el diputado Ristron es del 0,7% o a la exportación, o 0,6% al mercado interno que tiene INAC, que cobra sobre un ficto en la carne. No es que entra una vaca lechera a INAC y INAC paga eso, paga sobre la carne. Entonces las posibilidades realmente, y sobre las carnes, sobre la menudencia y sobre todo, ¿verdad? Las posibilidades que realmente se pueda diferenciar eso para cuál es el sector lechero y cuáles son vacas lecheras, cuáles son Jersey, cuáles son Normanda, cuáles son... Es muy complicado y además, en los hechos, también, es difícil decir por qué no, los productores lecheros somos productores de carne. También merecería una discusión si esa carne tiene que venir o no a Linares, no lo sé. La verdad que no lo sé y creo que daría para una discusión muy grande, pero aparte es inaplicable. Nosotros hemos hecho muchas consultas. Cuando nosotros tratamos de ver la faena de ganado lechero en INAC, nunca pudimos. Ajá. Nunca pudimos. Sí es diferente el caso de la exportación de vaquillonas lecheras, ¿no? Tanto ya así como el Ando, que ahí ya con INAC hemos establecido un acuerdo en el periodo pasado de que ese dinero venga a Linares y está bien. Ahí es fácil de identificar, porque además ahí eso no es carne, eso son animales, es genética que se exporta, y bueno, ahí hay un acuerdo y creo que se va a profundizar ahora también. Estuvo hablando el presidente Linares con el presidente Inaki, y eso se va. Pero estamos hablando de muy poca plata, ¿no?
7: Uh-huh. Al final, si esto se aprueba, ¿cuánto dinero iría al INALE? ¿Número más, número menos?
6: Y el número más, número menos, $1,000,000 más o menos, ¿no? O sea, 40 millones de pesos, con lo cual el presupuesto de INALE más lo que ya recibe por rentas generales quedaría equilibrado con las posibilidades de trabajar tranquilo, ¿verdad?
7: Uh-huh. Muy bien.
5: Es clarísimo. El tema es, en este caso es en particular bastante fácil de analizar. Digo, ¿es importante el INALE para el sector lechero? Sí, es importante. Primer punto, porque muchas veces se dice, bueno, vamos a financiar instituciones que no inciden sobre el sector. No es el caso. Se necesita. La discusión está centrada de dónde se saca. El INAC se ha negado permanentemente, por ejemplo, en dar dinero al SUL de la carne ovina, ¿no? Porque dice, si es carne la cobro yo y no le voy a dar a vos, pues es lana. Igual se va a negar si le piden la carne que es para la leche, ¿no? Es así. Pero por lo tanto, cada uno defiende sus partes, pero lo correcto es decirlo desde el principio. La importancia INALE y saber si, que en este caso en particular, la sensación de que no haberse puesto de acuerdo. Si dice que es más difícil convencer al Ejecutivo que a la oposición, será cuestión de demostrar eso. Yo lo veo de esa manera, Justino, ¿no es así?
6: Sí, tal cual, Horacio. La verdad que nosotros quedamos porque no fue fácil la discusión dentro del Ejecutivo, porque obviamente la ministra de Industria defendía fuertemente la posición del LATO hasta que, bueno, se demostraron las cosas y se logró una decisión política en ese sentido, ¿no? La verdad, lo que preocupa es esa falta de visión que hay, y ese lobby permanente que nos ha hecho tanto daño, esas vacas atadas que tenemos en Uruguay, porque el LATO, lo que aporta el sector lechero es por exportaciones de sectores no tradicionales. Hoy el sector lechero es el tercero, a veces el cuarto, tercer exportador del Uruguay. Y eso se puede considerar exportación no tradicional. Son esas cosas que quedaron allá de hace 40, 50 años cuando se generó el LATO, instaló toda aquella política. Y entonces, bueno, está bien en su momento capaz, pero no somos capaces de desatar ninguna vaca. Todas las vacas tienen que seguir enfiladas y dando leche para el mismo lado. Y no. Es muy difícil. Y la competitividad al sector se la saca estas cosas. Porque si un análisis vale 100 pesos y hay que cobrar los 100 pesos, eso no es perder competitividad. Eso es cobrar lo que se tiene que cobrar. Lo que pasa es que hay un subsidio cruzado, oculto. No sabemos cuánto sale en los análisis, porque es como el almacenero que dice, te rebajo el 20% y te cobro 10 pesos y ahora vale 8, y en realidad valía 8, ¿no? Pero así no. Tenemos que cambiar eso. Eso hay que cambiarlo, pero por política tenemos que cambiar esas cosas. Pues si no, tenemos estos monstruos que generan 28 hectáreas en Avenida Italia y Bolivia. Pues, por Dios.
5: Igual te veo muy sereno.
6: No, sí.
7: Ya se le pasó lo que pasó.
6: Estoy muy calmado.
7: Justino, una más, por lo menos. ¿El tema de la UTE, el descuento, se ejecutó al final?
6: Está en vías de eso, sí, también. Otra cosa.
7: Pero hace unos meses que estamos en vías de...
6: Sí, hace 8 meses. va para 9, pero ya está para parir. Se salió el exhorto del Poder Ejecutivo. Es un tema... un segundo más, ¿no? Uh-huh. Que en esta rendición de cuentas se aprobó, también hay algunos artículos referidos a la energía eléctrica y a los arrendamientos y todo para el riego, que nosotros pensamos que tienen que ser también una política para el sector lechero, ¿ah? O sea que no es que todos los años tengamos que ir a remar en dulce leche, para hablar en términos lácteos, para conseguir este descuento, sino que tiene que ser una política de Estado, así que como para el riego se promueve, y estamos totalmente de acuerdo, que el costo de la energía eléctrica es muy importante, bueno, para la lechería es el mayor consumidor agropecuario de energía eléctrica, ¿no? para tenerlo claro eso, ¿no? Así que pensamos que esto también se va a ir se va a ir generando una política de Estado. Y bueno, y el mismo decreto del exhorto del Poder Ejecutivo también lo menciona, así que esperemos que para el año que viene no tengamos que salir otra vez a las cuchillas para conseguir el 15%.
5: Y que no te entiendan mal que le querés echar agua a la leche, tampoco es. No,
6: no, de ninguna manera. Eso era antes, cuando pagaban por litro, todos teníamos la latita de durazno en el mío para ponerla a los tarros.
7: Justino Zavala, gracias por los minutos.
6: Bueno, muchas gracias a ustedes. Un abrazo, saludos.
7: Chau.
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5: Trabajan los martillos, ¿eh? Trabajan los martillos, golpetean y en este caso particular hasta salpican en muchos casos porque la lluvia anda en la vuelta. Leo Silvera, buen día.
15: ¿Qué tal, Horacio? Buen día. ¿Todo bien por acá? La verdad que sí. Salpica el barro por todos lados. Llovió en la noche y en esta madrugada también, acá por Nicovalle. Y bueno, más la humedad que ya traía el campo, ¿no? Alguna dificultad por alguna carga para arrimar a los embarcaderos, ¿verdad? Y los caminos vecinales que están complicados, pero bueno, estamos con toda la oferta anunciada para hoy. No van a estar los lanares, 530 vacunos, remate feria virtual en local Gijena, muy lindos ganados, sola marca en todas las categorías, así que una linda actividad comercial esta tarde.
5: ¿Cómo está el día por ahí ahora?
15: Bueno, nublado, recién paró, como te decía, el tema del agua, bastante fresco, no va a estar changa la tardecita por el local Gijena, pero bueno, toda la oferta, como te decía, y muy lindo ganado para calentar el mercado, ¿no?
5: Pues es que acá algunos rayos de sol ya se empieza a ver, pero capaz que tenemos suerte y los acompaña. Menos mal que hay un poquito de agua, porque los martillos están calientes, ¿eh?
15: Sí, la verdad que está movido como para enfriar el martillo, la verdad que sí. Y bueno, salimos esta tarde, Horacio, a partir de las 3, con 250 vacunos en pista. Muy linda oferta de terneros y terneras entre feria y virtual. La virtual va como siempre a las 7 de la tarde por Campo TV y Clic Rural. Destacar 340 machos y hembras. Hay unas 90 terneras negras puras definidas. Un par de lotes nacidos en primavera, en buena época, de muy lindo tipo. Otros lotes de terneras más livianas de otoño. Origen Mastro Pierro, los Tilos y el Aguaratay de Doti. Muy lindos lotes como para hacer buenos pie de cría. También lindos lotes de terneras cruza como para invernada. La fila de machos es muy buena, arrancando con terneros livianitos de 100-120 kilos hasta la vuelta de los 200. Linda fila de vaquillonas de 1 a 2 años. Vacas de invernada, unas 60-70 vacas de invernada. Y destacar los vientres preñados y piezas de cría, que van a ser 100. Destacar un ganado sola marca, Aberdeen Angus, ahí en el remate virtual, al lado de Capilla del Sauce, un ganado de segunda cría, todo nuevo, garantido, con terneros de 140-150 kilos, pronto para destetar. Y un ganado que está muy lindo de estado, tiene muy linda clase, que además se le hizo en tore de invierno. Y bueno, un par de lotes de vientres preñados, algo nuevo y algo de última aparición también. Así que como ves, una muy linda oferta, 19 lotes en el remate virtual, más los 250 vacunos de feria que arrancamos a partir de las 3 de la tarde.
5: Abrazo para vos y suerte.
15: Bueno, muchas gracias, Horacio. Un saludo a la audiencia y a la orden por acá.
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7: Ocho cinco minutos de esta mañana, nos vamos a conversar con el ingeniero Jorge Andrés Rodríguez, presidente de la FAR, presidente de la Rural de Soriano también. Jorge, buen día.
26: Buen día Horacio, buen día Estela.
7: Bueno,
26: buen día, audiencia.
7: ¿Cómo amanece? ¿Está en Mercedes?
26: Estoy en la vuelta de Mercedes, sí.
7: En la vuelta de Mercedes.
26: Salí medio temprano aprovechando que no llueve, hay una lloviznita ahí, pero aparentemente están dando que va a abrir el tiempo.
7: Muy bien. Jorge, bueno, el tema de más impuestos, de la caminería rural, de cómo se afronta lo que posiblemente suceda, que en algunos casos obviamente ya se empiezan a ver las consecuencias de mucha lluvia en poco periodo de tiempo. Hay alguna declaración también de Federación Rural ahí, con, bueno, siempre ideas para poner impuestos siempre hay. Los intendentes, sí, que obviamente se frotan las manos en este tipo de circunstancias porque siempre dicen que no hay recursos y que deberían recibir más fondos. ¿Cómo está Soriano en este caso?
26: Bueno, antes que nada, yo escuchaba a Justino Zavala recién hablando de las vacas atadas. El problema ya no son las vacas atadas, el problema es que hay gente que pasa el tiempo solo pensando en más piola para atar más vacas. Ese es el problema. porque está bueno, recientemente salió de alguien que trabajó mucho en OPP y en el ministerio, un artículo en la diaria de Pedro Apesteguía, que manejó muchos fondos en la época de que le tocó estar en el gobierno, proponiendo una tasa de recaudación municipal del 2-2.5%, pero con un montón además de inconsistencias y de contradicciones en la propia argumentación que hace. Un poco eso motivó el comunicado de Federación, porque está bien, lo decías tú, seguimos pensando en que los usuarios de la caminería tienen que ser los responsables de la irresponsabilidad de muchos años, ¿no? Porque, como bien decimos, hace muchísimos años que la producción ha aumentado, la productividad se ha multiplicado por 5, y seguimos teniendo los mismos caminos que teníamos hace mucho tiempo. Y bueno, y cuando los caminos no se hacen bien, vienen estos temporales y estos momentos y realmente se rompen, ¿no? Uh-huh. En el caso del departamento Soriano, en particular hay un esfuerzo grande de municipal, somos partícipes de ese aumento de la productividad mucho. Todos somos conscientes que aquellas producciones que tienen un movimiento zafral impactan mucho. Quizá en el departamento nuestro estamos acostumbrados a que en el momento de zafra hay que sacar y sacar, y se saca como se puede la producción en la época de cosecha. Entonces cuando llega la forestal a un campo de palo, como decimos normalmente, y cosechan, no nos llama tanto la atención como en otras zonas que capaz son de un flujo más continuo durante el año. Claro, llega el momento de cosecha de palo y aquello parece que se viene abajo, ¿no?
7: ¿Soriano no tiene la reglamentación que prohíbe circular los días de lluvia, o sí?
26: No la tenemos, y no puedo decir ni por suerte ni gracias a Dios la tenemos, porque hemos trabajado mucho con la intendencia, uh-huh, la rural, desde hace años. Trabajamos no con el intendente sino con el director de obra, donde se va comunicando y programando de qué caminos se van a reparar, se van a acomodar, y bueno, y cuando están las producciones hay una visión también con la gente de desarrollo de la intendencia, donde están las chacras que pueden generar complicaciones, porque están desde mucho antes de que pasen los problemas, ¿verdad? Quizás la implica más trabajo, más planificación, pero se puede hacer. Y después pasa como recuerdo, cuando la lluvia de la otra vez que aquello que rompió todo, sí. Inmediatamente la intendencia dijo, bueno, que saquen la cosecha, después arreglaremos. Creo que esa es una visión desde el punto de vista que está pensando en por dónde entra la plata entra por el último eslabón, que es el que produce. Y acá lo que yo lo escuchaba a Justino Zavala, el 73% de las exportaciones uruguayas, 73% son consideradas no tradicionales: trigo, cebada, uh-huh, maíz, soja, arroz, lácteos, lo forestal, son consideradas no tradicionales. Es bárbaro, ¿no? Digo, si no queda claro que el fin es recaudar, y bueno, con esa cabeza es lo que estamos de alguna manera atentando la competitividad de, de los sectores productivos, ¿no? Que después tienen que salir a competir al mercado internacional.
7: Con dificultades en la parte gremial y en el puerto, por ejemplo.
26: Y bueno, eso es increíble, ¿no? Es increíble, es como uno tener la puerta de la casa trancada o que la maneje alguien que si uno lo ve y lo analiza parece que solo lo que quiere es perjudicar a uno solo, y no sabe que está perjudicando a toda la sociedad, ¿no? Toda la familia.
7: Porque estamos votando una ley de competitividad que en general está todo el mundo de acuerdo, que las gremiales han dicho que es una buena ley, que la presentó hasta el propio ministro en el Congreso de Federación, que las cámaras empresariales han dicho que es una buena ley, que los gremios han dicho que es una buena cosa, y sin embargo tenemos la puerta de la casa, volviendo a la casa, la puerta de la casa cerrada. Es increíble.
26: Sí, sí. Y bueno, después termina como todo un esfuerzo enorme de toda la sociedad, de los legisladores, de las gremiales, de todos los lugares donde se intenta hacer las cosas para mejorar, pensando en un elefante, y el elefante termina pariendo un ratón, ¿no? Cuando hay cosas que se caen de madura de que podemos de alguna manera acomodarnos.
7: Jorge, te pregunto, para avanzar un poquito, se viene lo que es la reunión de la FARC tradicional en el marco de la Expo Prado. Hay un evento importante que tiene que ver con la carne. ¿Se ha discutido algo más en el tema de distribuir la cuota? O bueno, están esperando ese evento, están esperando, hay una reunión de cancilleres, creo que es el 2 de septiembre, y que se defina por el ámbito político. ¿No ha habido avances?
26: Bueno, septiembre va a ser un mes muy movido en ese sentido. Nosotros tenemos, primero, en cuanto a FARC, que me compete, tenemos reunión en Estello.
7: ¿Cuándo es la reunión?
26: Con una agenda. La reunión en Estello es el 3, ahora el 3 de septiembre, la semana que viene, donde volvemos con el tema Mercosur. Los dos temas, uno es la visión de FARC con respecto a al tema de la distribución de cuotas, donde ha habido cambios desde que se firmó el acuerdo Mercosur Comunidad Económica Europea, ha habido cambios. Brasil, un jugador que está penalizado, podríamos decir, un jugador importante, genera un espacio de cuota que, bueno, toda la política exterior que ha manejado o ha comunicado Paraguay en cuanto a su forma de pensar, y todo el tema que podemos hacer todavía internamente con respecto a, o sea, internamente todo el tema fronteras con respecto a temas sanitarios y de movilidad de productos y animales, que estamos reclamando hacia afuera, y internamente tenemos de alguna manera barreras también para arancelaria entre nosotros. Eso se va a discutir ahí en Estello, no solo entre nosotros, sino en un foro agrícola del Mercosur, donde ya se le comunicó a Cancillería y eso, los temas que nosotros consideramos importantes, porque hay una reunión, como vos decías, de cancilleres solo, donde los temas son más amplios, el 2. Pero después el 10 y el 11 hay también una reunión, y tenemos una reunión en el Prado, ¿está? Conjuntamente con las cancillerías del Mercosur, para tratar los temas de estos que estamos trabajando, de movimientos internos y con respecto a la visión que tenemos, a la forma de negociar la cuota hacia afuera. Eso va a ser el 17, no me quiero equivocar de la fecha, el 17 de septiembre. Después el 17 de septiembre.
7: Jueves 17 de septiembre.
26: El 17 en el Prado, sí.
7: ¿Y estamos cerca de ponernos de acuerdo o no?
26: Y bueno, no,
7: a lo que Brasil sale de juego, ¿cambia eso?
26: Y bueno, sale de juego, pero
7: quiere más guardar su cuota.
26: Sí, no, y vieron que ahora con las 300.000 toneladas estas, que es prácticamente una caricia de Estados Unidos a Brasil durante 3 meses, que eso realmente afecta también el tema competitividad nuestra, quedando por fuera aranceles, si bien tiene un compromiso de venderse por debajo del precio de mercado y todo, creemos que se está dando a nivel geopolítico muchas cosas que se meten lo que es la operativa comercial, y bueno, al menos no sé si nos pondremos de acuerdo, pero sí tener claras las cosas que tenemos que cuidar para acercarle a las cancillerías para que tengan en cuenta a la hora de negociar, porque estamos muchísimo más cerca el sector productivo o las gremiales privadas del sector productivo de ponernos de acuerdo que cuando va a cancillería tiene una visión más global de geopolítica y eso que tiene repercusiones internas también, ¿no? Sí, acá no se pueden juntar las distintas ramas políticas porque se andan pegando en el traspatio y después quieren salir todos juntos y el presidente anda tratando de estropearlo ahí y no puede, pero bueno.
7: Señor Jaume, ¿tiene alguna pregunta para...?
5: Sí, digo, da para largo, pero solamente una. Con respecto a los caminos, es indudable que los caminos obliga a la situación a atenderlos de otra manera de como eran atendidos. Eso es indudable, ¿no? No hay vuelta de eso. Porque el futuro...
26: Horacio, además todos apuntan a la recaudación y a la gestión nadie apunta. Porque Federación lo ha dicho varias veces, a mí me ha tocado, lo dije además en el Congreso Intendente cuando estuvimos en Salto y ninguno lo puede rebatir porque es la realidad, será por otros problemas, pero yo creo que si vos no podés salir a exigir más recursos cuando tenés un problema enorme, enorme de gestión, cuando las máquinas no trabajan más de 5 horas de promedio en el día, yo creo que hay muchísimas cosas que tenemos que atender antes que reclamar más fondos o formas de financiarlo de otra manera. Uno de los argumentos que maneja Pesteguera es que el tránsito importante de mercadería se da en los 15 kilómetros de caminería, pero me iría una frase de Mujica, pero son estúpidos, porque pero claro, es que si vos haces 50 kilómetros de camino, la producción va a salir de 50 kilómetros más adentro, porque nosotros sabemos producir lo que a veces tenemos que tener condiciones para llevar los productos de tiempo y forma. Yo he hablado con algunos de la logística, los frigoríficos ahora en todos estos días y las operativas municipales los enloquecen tratando de armar una faena. Yo no.
7: Hablando de esos departamentos que sí. No se puede circular cuando llueve.
26: Sí, sí, en muchos no se puede circular cuando llueve. Poder se puede, pero te mata.
7: Sí, ¿no? Sí, bueno, sí, poder se puede, te ajustás a una multa, ¿no?
5: Sí, pero el tema pasa. Es que no es que es partir de la base que lo que como se opera actualmente no se puede operar más, porque lo único que va a pasar de aquí para adelante es que va a haber más tráfico. Entonces no es solución lo que está, es pensar de otra manera, es con la logística que dice Jorge, que indudablemente es por donde hay que empezar. Usemos los recursos que tenemos de mejor manera. No puede ser que un operador trabaje 5 horas, no puede ser, como también si necesita más recursos, porque necesita más recursos, porque también se necesita más material. Pero si no se parte de esa base, es remendar, no querer encarar el tema. Parece sencillo, pero es así.
26: Y además, con esa frase de cementerio, digo yo, el que rompe paga, sí, o el otro. Vos ayudás, que Dios te ayuda. Vos ayudás. Hace 20 años que venimos incrementando la producción y del otro lado, la ayuda que hay es ponerte una multa. No, la verdad que no estamos entendiendo cómo funciona esto, cuando los otros países ninguno se duerme, ¿no? Ninguno se duerme, o sea que la brecha en vez de acortarse se alarga.
7: Muy bien, Jorge Andrés Rodríguez, gracias por los minutos.
26: Bueno, gracias a ustedes como siempre, y disculpen la voz que la tengo y me tengo que preparar para estos días porque vienen días de discusiones, así que bueno.
7: cuídela, un abrazo.
26: Un abrazo, un saludo.
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5: Podría haber hablado mucho más con Jorge Andrés, pero convoquemos a Julio Brevefole. Buen día.
29: Buenos días para todos. Me comprometo la semana que viene o la otra, no sé. Yo tengo un detalle del crecimiento de los ingresos y gastos de las intendencias una por una en los últimos 15 años y del total. Y la verdad es que ahí uno se va a poder escandalizar lo suficiente como para darle fuerza a los argumentos que planteaba recién Rodríguez Britos. La verdad, las intendencias no tienen autoridad moral para reclamar lo que él planteaba y lo que va a pasar ahora con las lluvias, la verdad, con los recursos que han juntado en los últimos años multiplicándose varias veces, tanto en moneda, en dólares, en moneda constante, en lo que se les ocurre. Pero bueno, en algún momento lo voy a hacer. Igual es información disponible, pero hay que armarla y bueno, la tengo y bueno, que si alguno quiere, de tal intendencia, cuánto fue lo que aumentó, lo que recaudaron en los últimos 10 años, lo puede tener y lo que gastaron también. Bueno, a lo que me quería referir es a un planteo que hizo el Ministerio de Industria, que es bastante interesante porque recoge desde mi punto de vista una forma de ver el país que está por fuera de todos estos temas, que son los problemas que mencionaba Jorge, problemas geopolíticos, problemas de todo tipo en el relacionamiento institucional, en la eficiencia de producir. Y nos encontramos con una ministra de Industria que anunció nada menos que un plan nacional industrial. Hay que estar atento a estas cosas porque se presentan como algo nuevo y más viejo que el agujero del mate, pretender un desarrollo industrial metiendo al Estado en todo. Y dijo cosas como la siguiente, como que por fin el país va a contar con una estrategia de desarrollo industrial, que hace 12 años que el país no tenía y ahora sí va a tener nada menos que un plan nacional de desarrollo industrial, de desarrollo sólido, innovador y competitivo. Acá viene toda la zarabanda de lugares comunes, pero que en fin, que los menciona de esta forma, ¿no? Plan Nacional Industrial de Desarrollo Sólido, Innovador y Competitivo. Y habla de tener una política de Estado, ¿no? ¿Verdad? Es donde en donde haya un acuerdo que aparentemente ya se habría logrado porque está por presentarse ese famoso plan que nos va a llevar al desarrollo industrial, con acuerdo de todos los sectores, la academia, los trabajadores, las larailas, es decir, un pacto de la Moncloa industrial. Y asocia a este plan de desarrollo industrial un cambio estructural que va a suponer, va a considerar los avances tecnológicos, los cambios en la productividad, teniendo mejoras en la conectividad, que suponga inversión continua y que sea estable en el tiempo. ¿Qué lo tiró? Bueno, y avanzando en este plan de desarrollo que ahora por fin aparentemente va a tener el país, sin el cual no puede haber desarrollo, según se sostuvo, dice que ese plan toma en cuenta las nuevas tendencias mundiales. Es un plan de desarrollo industrial a largo plazo que tuvo en cuenta la nueva configuración geopolítica. Aparentemente el ministerio ha logrado entender la nueva configuración política y sus efectos comerciales, ¿no es verdad? Y ha tenido en cuenta también los cambios energéticos, tecnológicos y demográficos, ¿no? ¡Una maravilla! Y va a lograr un aumento de la productividad, de la diversificación a través de la diversificación de mercados, etcétera, etcétera. Y avanza más todavía en esta forma de planificación económica más vieja que el agujero del mate, ¿no? Es decir, esto es dirigismo de pura cepa, digamos, esto todo el modelo del país después de la década del 30, o fin, no sé si es un modelo industrial cuál es, pero en fin. Y encontró cuatro sectores, es decir, lo que no encontró nadie, es decir, dice, desde la información que posee el Ministerio de Energía, Industria y Energía, ya identificó cuáles son los sectores que van a hacer, van a traccionar el nuevo desarrollo industrial, que son la industria química, la industria farmacéutica, la industria de maquinaria agrícola, que queda clara que para la industria de maquinaria agrícola que visualiza en su plan ha contado con el apoyo del Ministerio de Ganadería, la verdad, maravilloso, y la manufactura de madera, química, farmacéutica, maquinaria agrícola y manufactura de madera. Por supuesto, no ve, por lo pronto se ve que no integra el plan ni la industria frigorífica ni ninguna industria de elaboración de alimentos a partir de los productos primarios, que es lo que aparentemente tenemos mejor. Pero además establece la necesidad de identificar dónde tienen que ir esas industrias para que haya un desarrollo homogéneo en todo el país, y entonces señala que en tal lugar es mejor tal cosa, en el este el arroz, en el noreste no sé qué, en el centro podría haber citrus, bueno, imagina, es decir, es el mundo de la planilla Excel, ¿no?, donde ponen, de acuerdo, como dice, a la información del ministerio, todo lo que le parece que nadie descubrió, ¿no? ¿Verdad? Que nadie descubrió, que ahora el Ministerio de Industria descubrió cuáles son las industrias donde se puede invertir y desarrollarse más rápidamente. Por supuesto, señala y esto sí que es importante, cómo el país, en más de la mitad de los sectores industriales cayeron, ¿no? Y eso lo atribuye a una falta de plan maestro, llamémosle, para el desarrollo industrial. Lo que llaman una política nacional de largo plazo,

cómo producir, ¿no es verdad? Los empresarios no se dieron cuenta porque no tenían un plan y no advirtieron que en realidad hay otros sectores, muchos de estos sectores dinámicos con grandes posibilidades, como el químico, el farmacéutico, el de la maquinaria agrícola y el de la manufactura de madera. La verdad que cuesta hablar de estos temas porque es como hablar del plan de la CIDE o de, en fin, planes quinquenales o de lo que fuera. No, en esto no puede haber políticas de Estado, entre otras razones porque el Estado, ni por casualidad el Ministerio de Industria, tiene información disponible como para advertir en el corto y mediano plazo cuáles son los sectores que van a liderar lo que supuestamente es el desarrollo, que ahora sí que cuando tengamos un plan va a poder ser cierto. No es, por supuesto, el Estado el que tiene que decir cuánto y cómo producir. No tiene nada que decir sobre dónde ubicar las industrias, sobre a cuál mercado dirigirse, a cuál actividad apoyar primero. No es por falta de planes o de negocios que nadie vio que no haya desarrollo industrial, o como ella señala muy bien, que la industria ha caído, no solamente en relación al producto, sino que hay la mitad de los sectores industriales cayeron. Y lo atribuye justamente a la falta de un plan nacional. El tema va muy, muy por otro lado, ¿verdad? Es decir, la industria tiene, nuestra industria manufacturera tiene muchos problemas, ¿verdad? Uno de ellos puede ser la escala, otro de ellos puede ser, en fin, la falta de acuerdos internacionales. Y el factor más importante desde mi punto de vista es que somos un país muy caro. Y ser caro significa que cuando yo le agrego valor a una materia prima y le estoy cargando salarios, impuestos, etcétera, genera un producto con un precio que queda fuera de la competencia internacional. Es decir, la primarización de nuestra industria, que eso es algo que continuamente insisto, es decir, si un país es caro, muy bien, eligió ser caro, bueno, una de las consecuencias es que las industrias que agregan valor pierden competitividad externa porque ese valor es caro, salarios, impuestos, etcétera, ¿no? Y que por tanto los estados lo único que pueden hacer en esta circunstancia, si vamos a elegir seguir siendo un país caro, cabe sí efectivamente un plan quinquenal, llamémosle, de cosas que sean absolutamente horizontales a todos los sectores. Es decir, lo que el Estado no puede hacer bajo ningún concepto es elegir un sector para apoyar, ¿no verdad?, o elegir otro con recursos de los demás, ¿no verdad? Y que me hace preguntar si el modelo de desarrollo industrial es ALUR. Ahí tenemos una industria de la política. Y podemos citar otros miles de ejemplos de cuando los gobiernos se enamoran de un proyecto productivo privado y creen que es la solución y no se dan cuenta que, y creen que el sector privado no lo hizo porque no se dio cuenta, ¿no? Para recordar algo que en el que me duele emprenda, cuando el país emprendió un proyecto de cebolla dulce para transformar a la granja. Bueno, cosas por esas, de esas hay un montón. Entonces, el gobierno en temas horizontales puede mejorar su infraestructura energética, sus carreteras, su caminería, ¿no? Sus vías férreas, sus puertos. Esas son cosas horizontales que atraviesan a todos los sectores y que no intervienen en el qué, cuánto y cómo producir, entre otras razones, porque la mejor información sobre dónde invertir no la tiene el Ministerio de Industria. Puede conseguirla, puede actuar como consultor privado, parecería a veces el discurso de la ministra, parece un consultor recomendando una cosa o la otra y que no es su función. Y además, por otra parte, digamos, tenemos una industria que padece, y estos son los problemas, ¿verdad? Padece un sindicalismo desbordado que nos está amenazando en este momento con convertirnos en puerto sucio, ¿no es verdad? Con un desquicio sindical que lo único que hace es que nadie quiera agregar valor agregado nacional y que una industria piense muy bien, antes de incorporar un trabajador más. Ahora estamos viendo alguna industria frigorífica que quiere reorganizarse y organizar su personal de otra manera, y se va a venir ahí otra conflictividad que se suma a la del Zunca, a la del puerto. Estos son los problemas que tiene establecer una industria en el país, que son lo caro que es agregar valor y, por supuesto, la estabilidad institucional que implica, primero que nada, la estabilidad en las relaciones laborales. Esto es lo que nos falta en la, o sea, y

0: Y hay una frase que a mí me resultó muy importante, que dice: no hay salto al desarrollo sin política industrial. Digo, no, no, eso es una afirmación, ¿no verdad?, que se puede tener tanto como la contraria, ¿no verdad? Yo, desde mi punto de vista, en un país como el nuestro, ¿no verdad?, el salto al desarrollo no tiene nada que ver, probablemente tenga que ser con menos industria, porque si somos caros para producir cualquier bien industrial, a lo mejor lo que el país necesita es producir mucho mejor esas, o el doble de las materias primas que produce, ¿no es verdad? Y convertirse en un productor mucho más mayor de materias primas y de servicios, entre otras los portuarios, fíjate vos, para hablar de los portuarios. Yo no creo que estemos pensando en volver a ser un país que produzca neumáticos, heladeras o ropa. Estas son cosas que obviamente se pudieron impulsar con un país cerrado. Entonces, el país, para tener un desarrollo industrial, entre comillas, ¿no verdad?, requeriría apertura económica, que no tenemos, no sé, ser un país mucho más abierto para tener más bienes transables que los que tenemos hoy, y convertir muchos no transables en transables, ¿no? Producir mucho más materia prima y tener, obviamente, un ordenamiento institucional con un Estado no más presente, sino menos, que es lo que propone la ley de competitividad de O'Donnell, que justamente es al revés, es despejar a las decisiones empresariales de intromisiones que lo único que hacen es agregar costos e introducir procedimientos kafkianos, etcétera. Y finalmente, la ministra se planteaba no solamente que no hay salto al desarrollo sin política industrial, ¿no verdad?, que ahora por lo visto vamos a tener un plan a 12 años, ¿no verdad?, que durante 12 años no tuvimos, sino que esto puede va a llevar a una nueva economía, la flauta, es decir, y vamos a ver ahora donde hay que poner las tintas, ¿verdad?, que cuando se lanza un programa industrial desde los gobiernos, que son los que encontraron los sectores que nadie encontró, sin resolver los problemas de fondo de toda la industria que tienen que ver con lo caro del país, con los trámites y, por supuesto, también con la escala y la apertura económica, sin considerar todo esto, vamos a tener ahora una nueva economía. Ojo, pero lo que hay que estar atento es qué recursos públicos se van a poner. Cuando diga que, y ya anunció uno, que naturalmente, lo pongo entre paréntesis desde ya, que son utilizar las compras públicas como forma, digamos, de dinamizar algún sector industrial que se le ocurra prioritario a este plan de desarrollo que ahora sí vamos a tener, ¿no verdad? Y ni hablar si fueran intervenciones de otro tipo con gasto público o lo que fuera, que no creo que llegue a ese nivel. En definitiva, algo que reconozco como una muy buena voluntad de juntar gente para pensar el país industrial, pero un error muy grave en pensar que si no hay industria es por falta de plan, ¿no verdad?, sin tocar los temas gordos del desarrollo industrial e incluso sin pensar a ver si un país como nuestro, que va a seguir siendo caro, ¿no?, tiene que pensar en desarrollos intensivos en mano de obra, porque desgraciadamente eso no está disponible. Tenemos ese ser caro, significa eso. En cambio, en los servicios podemos tener algunas ventajas, dado que los servicios no tienen competitividad asociada a escala, se parecen más a lo que puede dar un país pequeño, por supuesto que da con orden macroeconómico, estabilidad política y control de los sindicatos y cosas por el estilo. Y la dejo por acá. Nada de nueva economía centralmente planificada, eso no es nada nuevo, es viejo, ¿no verdad? Y al contrario, mucho más libertad.
1: Abrazo para vos, Julio.
0: Abrazo para ti.

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8: Señor Jaume, muy rápidamente, que todavía vamos a charlar con el ingeniero Walter Bedgen en breve, así que le voy a dar muy rápido los títulos de los diarios, bueno, en esta jornada. ¿Qué dice El País en esta mañana? Habla de que los blancos no quieren ir a la reunión con Orsi, la colección republicana se divide a propósito de la convocatoria. Los blancos no quieren ir. Dolor y alegría, y aparece lo que fue, bueno, el velorio ayer, donde algunos bailaron, cantaron con la música de Rubén Rada, en un sepelio que en un velorio que contó con, bueno, visitantes extranjeros que llegaron para despedirlo. La intendencia de Montevideo promete combatir a cuidacoches irregulares, pero secretario de la comuna reconoce que hoy existe un maltrato al ciudadano. Por ahí los títulos, hacemos una pausa y le cuento algo del Observador.
9: Bueno.
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8: Títulos, algún título del Observador dice eso. Aznavar, es posible que el gobierno haya llegado a un piso en la baja aprobación de Orsi. El director de equipos consultores apuntó que la aprobación de Orsi entre sus votantes está en menos de la mitad, lo que supone un piso del que deberíamos estar bastante cerca, mientras que la desaprobación ya es casi unánime entre los opositores. Una empresa argentina invierte cerca de 2 millones de dólares para fabricar, ensamblar y probar vehículos espaciales en Uruguay. Vuelta atrás, el gobierno derogó decreto de la calle Pou que había flexibilizado la aprobación ambiental de proyectos forestales. Y también, bueno, algunos de los títulos del Observador. Una pausa y venimos a recibir al ingeniero Walter Bed.
9: Vamos.
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8: 8 de la mañana, 49 minutos. No le traje a los pescadores peruanos, señor Jaume, pero le traje al ingeniero Walter Bergen, que seguramente le va a dar una información mucho más certera de qué puede pasar con los anuncios del Niño. Walter, buen día.
14: Buen día, ¿cómo andan?
8: ¿Todo bien?
14: Todo bien. Bueno. Muchas gracias por la invitación.
8: Bueno, el gusto de recibirlo. Bueno, Walter, venimos hablando con muchísima carga informativa de lo que es el Niño. ¿Qué nos podés compartir y cuál es tu visión en este sentido? Porque se ha hablado, obviamente, de un Niño súper súper intenso, súper fuerte, catastrófico en algún punto. ¿Cuál es su visión en este caso?
14: Bueno, primero rápidamente repasar lo que es el Niño, ¿no? Que el Niño es un fenómeno que ocurre en el Océano Pacífico tropical, desde las costas de Perú, Ecuador hacia Australia, una masa muy muy grande del Océano Atlántico Pacífico, que hay años que está más caliente que lo normal y le llaman años del Niño, y hay años que está más frío de lo normal y le llaman años del Niño. Este año esa mancha grande del Océano Pacífico se está calentando, ya pasó los límites que definen un año del Niño, se está calentando bastante rápido, y entonces ya sabemos, estamos en un año del Niño y probablemente la temperatura en esa zona del Pacífico va a seguir aumentando hasta fin de año. Y después, como siempre en los ciclos del Niño, va bajando y se va haciendo normal hacia el próximo invierno nuestro. Entonces, yo todos estos días estuve conversando con distintas personas, uh-huh. Y yo creo que hay muchos enfoques para darle a lo que está pasando. Hay un enfoque que es el catastrófico. Es un Niño muy fuerte. Cuando la temperatura del mar está un grado por encima de lo normal, ya se considera fuerte. Este año se espera que esté a 3 grados por encima de lo normal. Entonces uno se da, empiezan a poner adjetivos de gigante, Godzilla, cosas así. Entonces hay un enfoque que es catastrófico, que es, como es un año muy fuerte, como en el Uruguay, cuando hay un año niño, tiende a llover más en la primavera, principio de verano y otoño siguiente, y como este Niño es tan fuerte, bueno, este año va a ser catástrofe, este año va a haber inundaciones por todos lados, se van a tapar todos los cultivos. O sea, ese es un enfoque. Te diría, el enfoque exactamente opuesto, es decir, por suerte en Uruguay el Niño afecta el clima. Entonces, a diferencia de lo que le pasa a la gente de Mato Grosso del Sur, que todos los años arrancan un año sin tener ni idea de lo que puede pasar con el clima. En Uruguay tenemos una idea de lo que puede pasar con el clima gracias a que nos afecta el fenómeno del Niño. Y entonces, después viene lo de la mitad, ni un extremo ni el otro. Es decir, dado que tenemos esa oportunidad, dado que el Niño nos informa cuáles son las chances de que llueva más en primavera, de que haya eventos extremos de tipo grandes tormentas, usémoslo bien. O sea, no digamos, dado que ese Niño se va a inundar Paysandú, va a crecer allí, va a haber desastres por todos lados. No, en ese campo de los desastres usemos la mayor racionalidad posible, que es, ya hace más de un mes, dos meses, que hay una alerta de que el Niño se estaba formando. Ahora el Niño se formó. Sabemos que aumenta la chance de lluvias en primavera. sabemos que aumentan las chances de eventos extremos. Entonces, hagamos todo lo que podamos para estar mejor preparados si eso se da. Puede ser que no se dé, pero la verdad es que este año hay más chances de que se dé. Y desde el punto de vista práctico, eso, nosotros en el instituto donde yo trabajo, tenemos un enfoque que es muy, que es casi infantil, que le llamamos pronto, listo, ya. Entonces, ¿qué quiere decir eso? Pronto, estamos en julio, agosto, se empieza a calentar el Pacífico, pinta que va a ser un año de niño. Empecemos a organizarnos en los sistemas de emergencia. Listo, faltan 10 días, miro el pronóstico del tiempo y veo que se viene una tormenta probablemente muy fuerte. ¿Cuáles son las zonas vulnerables? Paysandú, el río Xi, todas las que tienen Sinaí. Bueno, movilicemos recursos con tiempo, gente. Y eso es el pronto, el listo, el ya. Cayó la tormenta, se empezó a inundar. La gente ya está ahí, los recursos ya están ahí. Y la respuesta es rapidísima. Y eso es clave para un tema de desastres. Entonces, eso es yo, como lo veo yo, el uso más racional posible en el tema desastre, que es una cosa que está ocupando mucho la atención de una población uruguaya que es ciudadana, ¿no? Acordémonos que el 95% de la gente no está pensando en el maíz de primera, seamos honestos. La mayoría de la gente del Uruguay está pensando en inundaciones, en desplazamiento, etc. Ahora, después viene la parte de campo, que es la que nos interesa a nosotros. Y a mí a veces estos años me hace hasta gracia, porque en Uruguay normalmente, ¿qué es lo que nos pasa? ¿O cuál es nuestro temor? Nuestro temor es que llegue la primavera, el momento en donde las pasturas explotan, en donde los cultivos tienen unas altas tasas de crecimiento, y lo que nos falta es agua. Y este año estamos diciendo, esto pinta como una primavera, con alta chance de que tenga lluvias por encima de lo normal. Es una buena noticia, no es una mala noticia. A mí me llama la atención. Yo, cuando hay un año de la niña que ocurre lo contrario, que hay una alta chance de que llueve menos, yo entiendo que la gente se preocupe en el campo. Ahora, cuando hay un año del niño, pensemos de esa otra manera. Esto abre oportunidades, aumenta la chance de que haya más disponibilidad de pasturas, de los campos naturales ser mejor, que los campos superficiales de basalto tengan más agua, que haya una buena oportunidad para parte del maíz sembrarse más temprano. O sea, yo lo que digo es, tenemos la bendición de que en Uruguay nos afecta el niño y por lo tanto tenemos información para tomar decisiones más inteligentes.
8: Señor Jaume.
15: No, está clarísimo. Walter, buen día.
14: Hola, Horacio.
15: ¿Cómo te va?
14: Bien, bien.
15: No, yo siguiendo tu razonamiento, yo escuchaba ahora que intendencia, lo que están haciendo ahora es limpiar las canaletas, sacar permitir que el agua se vaya rápidamente, no apretarse, no dejarse apretar, tratar de retirarse antes de tiempo, porque en definitiva, lo que sucedió ayer en Guichón, que cayeron creo que 60 milímetros en 30 minutos. Entonces, si uno, como tú decís, si tú estás medianamente preparado, ese tipo, esa cantidad de agua, no la vas a poder evitar, pero vas a poder sacarla lo más rápido posible. Creo que por allí apunta la cosa.
14: Exacto. Exactamente. Sí, es eso mismo. Pero además en esto, Horacio, vos sabés, acá hay medidas que son conjunturales, inmediatistas, y hay medidas que de repente estaría bueno aprenderlas para hacerlas más estructurales, ¿no? ¿Qué es lo que ha venido pasando en otros países más embromados que Uruguay? Es decir, esto que se está haciendo, limpiando la canaleta, favoreciendo todo lo que sea un rápido desagüe, digamos, de las zonas inundadas. Eso está bárbaro. Ahora, en algún momento, yo creo que Uruguay va a tener que pensar en soluciones más estructurales, en donde haya cada vez menos gente viviendo en zonas vulnerables.
15: Y
14: yo hablando con gente del SINAE, me decían que eso no es un problema sencillo, porque han habido muchísimos, desde hace años, muchas administraciones políticas han hecho muchos esfuerzos para realojar, digamos, poblaciones en zonas rurales, y después muchas de esas, parte de esas poblaciones vuelven a su lugar, porque es donde han crecido, donde son pescadores. Es decir, es difícil también decirle a alguien, múdese de su casa y váyanse para acá arriba, porque es una zona con más riesgo de inundación. Ahora, en algún momento las cosas hay que hacerlas también. Entonces, mientras tanto, lo mejor que podemos hacer es mejorar la preparación para reaccionar a algo que posiblemente pase.
8: Pensando... Walter, en el manejo del instituto que vos integrás, de la universidad, ¿qué información hay de lo que puede estar sucediendo, y si hay alguna fecha estimada de que la probabilidad es mayor en esas, en determinadas fechas?
14: Sí, esto es típico. El fenómeno del Niño, o sea, teóricamente, por llamarlo así, modifica... la manera como yo lo entiendo mejor es esto, por lo tanto creo que la mejor manera lo puedo explicar. En el Uruguay hay distintos mecanismos que hacen llover, ¿va? Entonces hay algunas cosas que hacen llover, que se encuentran un frente frío con un cálido y se arma la tormenta. Eso es, pasa, afecta a todo el país. Después tenés las famosas tormentas de verano que te llueve a vos 50 milímetros y a tu vecino cero, y que tampoco se puede predecir con nada. Pero después hay fenómenos que a mí me parecen interesantísimos, que son de larga escala, de gran escala. Entonces, por ejemplo, hay una corriente que vuela a la misma altura que vuelan los aviones a chorro, 10.000 metros de altura, que está todo el tiempo dando vueltas alrededor del planeta, y que va, digamos, desde Australia hacia nosotros, de oeste a este. Y por lo tanto, cuando vos vas volando a Australia, demorás 2 horas más que cuando volvés, porque estás todo el tiempo volando en contra del tiempo. El viento. Ese viento trae tormentas. Cuando esa corriente, que le llaman ríos atmosféricos, porque están cargados de agua, cuando ese río atmosférico te pasa arriba, digamos, de Uruguay, tenés mucho más chance de agarrar lluvia de ese río atmosférico. ¿Qué pasa en el año del Niño? Ese río atmosférico pasa por arriba Uruguay. ¿Qué pasa en los años de la Niña? Ese río atmosférico se corre para el sur, le erra Uruguay. Y entonces cae más sobre Argentina, abajo de la provincia de Buenos Aires. Entonces, esa es una razón por la cual, no es magia, es que esa es la razón por la cual el Niño, al correr ese río atmosférico, te trae más o menos agua. ¿Cuándo pasa eso? Fundamentalmente en primavera. Y la segunda cosa que es interesantísima para mí es, ahora imagínate Brasil, donde desemboca el Amazonas, o sea, el Atlántico, hasta el trópico, una cantidad de humedad, viene un viento que viene desde el Atlántico, imagínate, desde el este, sopla la humedad que hay arriba del Atlántico, sigue pasando por la Amazonia, esa masa enorme de árboles transpirando, va, y empuja esa humedad. Ese viento va mucho más bajito, va a 1.000 metros. Entonces, viene un viento, arrastra toda esa humedad, choca contra la cordillera de los Andes. ¿Te imaginas la película? Choca contra la cordillera de los Andes y baja por la cordillera de los Andes hacia el sur. Y aunque te parezca mentira, la mitad del agua que cae sobre la cuenca del Río de la Plata viene de la Amazonia, de esa masa enorme de humedad que llega desde el Atlántico y la Amazonia. Entonces, ¿qué pasa en el año del Niño? Los vientos que traen esa agua contra la cordillera y que llega a Bolivia, Argentina y a Uruguay son más fuertes. Entonces tenés más chance de que te llegue agua por esa fuente también. ¿Cuándo pasa eso? En primavera. Entonces, ¿qué es lo que dicen todos los pronósticos basados en esa física? Es la probabilidad de lluvia mayor en Uruguay en los meses de primavera hasta diciembre, y después de vuelta marzo, abril, mayo. Ahí es donde uno espera la mayor señal de lluvia.
8: Perfecto.
14: Ahora, la última cosa que te digo, estamos preocupados con el super El Niño. ¿verdad? Yo le decía, más de un grado de desvío ya es grande, este año se esperan tres. La última vez que pasó eso fue en el 2015. En el 2015, en este, hacia fin de año, la temperatura del Pacífico estaba a 2.8, o sea, casi 3 grados. ¿Sabés lo que pasó en la primavera del 2015? No llovió, o sea, llovió menos que lo normal en septiembre, octubre, noviembre, diciembre, enero y marzo, y en marzo hubo inundaciones. Entonces, ¿qué te quiero decir con esto? Te quiero decir que haya un año del niño significa que te aumenta la chance de que te llueva más en primavera. Pero no quiere decir que va a llover más en primavera. Quiere decir que te aumenta la chance. Entonces, uno tiene que tomar decisiones en base a eso.
8: Muy bien. Ingeniero Walter Bedgen, se nos ha ido el tiempo realmente. Y bueno, habría una cantidad más de preguntas, pero conversaremos próximamente. Gracias por el tiempo.
14: Bueno, con mucho gusto.
8: Abrazo. Señor Jaume, las disculpas a Leo y al equipo. Son 9:04. Nosotros por ahora
15: empezamos
8: a volver.
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0: Hola país, ¿qué tal? ¿Cómo les va? Muy buenos días. El placer de encontrarnos este viernes 28 con la actualidad para compartir esta mañana a través de Rural. Todo el equipo de la radio en esta propuesta de información, comunicación e interacción que tenemos con nuestra audiencia. Saludamos y recibimos a Romina Cuyungian.
1: Hola Leo, hola equipo, el saludo para todos en esta mañana, qué placer reencontrarnos, terminar esta semana juntos, hoy viernes 28 de agosto y el saludo por supuesto para todos los oyentes que nos escuchan desde distintos puntos del país. Ya estábamos intercambiando desde hace unos minutos mensajes con algunos oyentes, especialmente con el foco puesto en la situación en algunos departamentos que estuvieron afectados por tormentas fuertes en la madrugada, así que estaremos abordando esto. Por lo pronto en la capital ha sido escaso lo vinculado a la lluvia, pero sabemos que hay departamentos que han estado afectados, así que estaremos haciendo un seguimiento en el correr de estas horas.
0: Bueno, muy bien esa puesta a punto de la información en sintonía con lo que está ocurriendo con este fenómeno climático, de alguna manera con lo que son los aspectos meteorológicos a esta altura del año. Lo estaba comentando también Walter Betgen con una muy clara definición de lo que puede estar ocurriendo en cuanto a las tendencias durante la primavera y en particular un nuevo ritmo de andanada de viento desde la zona del Amazonas en el transcurso del otoño. Las vías de comunicación para estar en contacto con premios, la participación de todos ustedes, para que nos vayan contando en este cierre de la semana cómo está el pago, cómo está el campo, cómo está el barrio, cómo están de la gripe, cómo están de la garganta también con estos contrastes fuertes en las temperaturas.
1: Son válidas todas estas preguntas para esta estación, para estas condiciones del tiempo. Sabemos que estamos con un desperfecto en el sonido que ya estamos ajustando. Les dejamos nuestras vías de comunicación 091-088-610. Es nuestro celular, vamos recibiendo sus mensajes, sus comentarios, 091-088-610. Y además vale la pena remarcar que hoy viernes estaremos realizando el sorteo, este premio, este reconocimiento a ustedes, a nuestros oyentes que tenemos semana a semana. 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Hoy su marca es reconocida en todo el país, incluso recibió una mención especial en el Mundial del Alfajor. 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
0: ¿Quién va a cantar? La pregunta que ha dejado planteada Rubén Rada y que el Uruguay entero le ha ido respondiendo a lo largo de estas últimas horas en su despedida, un tema que nos convoca en el transcurso de la mañana, como también la atención que ha puesto el presidente de la República para convocar a la oposición a esta instancia de diálogo sobre la política exterior con vistas a la instancia de las Naciones Unidas en los primeros días de septiembre. Hemos tenido diferentes actividades en las últimas horas. El exministro de Ganadería, Tabaré Aguerre, expuso la política sobre riego en Mercedes, en Soriano, fundamentalmente perfilando la estrategia país en este plano. Pero además de los asuntos que hacen y conciernen también a lo que está definiendo la agenda de este último día de la semana. Estimado amigo Juan Carlos López, un placer recibirte en esta mañana.
2: Buen día, buen viernes, buen viernes, buen día, buen día, buen día. ¿Cómo van? Bueno, aquí estamos. Miren, hoy vamos a recordar en estos bloques de Americando, en la mañana de Radio Rural, en estos micros, a Agustín Ferreiro. Y es posible que muchos de ustedes se pregunten quién fue don Agustín Ferreiro. Bueno, fue un maestro excepcional de nuestro país. Y a Americando le gusta mucho recordar estas cosas. Agustín Ferreiro, yo estoy seguro que mucha gente mayor ubicada en zonas donde actuó este maestro, le han de recordar o han de recordar sus anécdotas, sus cuentitos. Así que elegimos temas musicales que tengan que ver con esta cuestión, con enseñanza, con que era también tema de ayer, ¿no? Pero además, ustedes conocen la zona que está cambiando mucho, que tiene que cambiar mucho más todavía, es una zona magnífica, donde está la estación central de AFE, la Asociación de Ferrocarriles del Estado, la vieja AFE. A esa zona antes íbamos mucho porque cuanto consignatario había de cueros, lanas y todo esto, allí estaban las viejas barracas, la de Dutra, de Arroza, Victorica, en fin. Estaban todos allí alojados, en aquellos barracones, bueno, y muchas otras empresas. Aledaño todo al puerto de Montevideo. Es una zona que se desgastó bastante, después vino todo el tema discutido en su momento de las torres de Antel. Y luego, bueno, esto va cambiando. Pero ahí está la estación, hace poco hubo noticias. Pero un día como hoy empezaba a construirse, imagínense un 27 de agosto de 1893. ¿Eh? Hace 130 y pico de años, el movimiento de tierras, ¿cómo habrá sido? La gente que se congregó a ver esto, la construcción de ese edificio maravilloso, fue don Julio Herrera Yobes, que era presidente de la República, y allí ponen la piedra fundamental, un día como hoy, en 1893. ¿Y quién estaba? Entre otros, don Luis Andreoni. Don Luis Andreoni era un ingeniero italiano, estupendo, que hizo el hospital italiano, o hospedale italiano, que está pegado a la cruz, que nos recuerda la visita de un papa, y que ahora se nos viene el papa en noviembre, que fue el autor también del Club Uruguay. En fin, un hombre muy interesante sobre el cual hablaremos, que dejó mucha, mucha obra. Reitero, el italiano ingeniero Luis Andreoni. Hoy se empezaba a construir. Y ahí después le ponen esas cuatro figuras que les hemos nombrado. Es bueno nombrarlas otra vez. ¿De quién son esas estatuas que están adelante? Una es Denis Papin, que fue un físico francés que concibió la idea del transporte por medio de la presión del vapor de agua aplicada como sistema de propulsión. El otro es James Watt, es un ingeniero escocés que perfeccionó la máquina de vapor mediante el condensador. El otro es George Stephenson, que fue un ingeniero inglés que reemplazó los antiguos carriles de madera sobre los que corrían los vagones por carriles de hierro. Y el otro es Alessandro Volta, que fue un físico italiano que formuló una teoría original sobre la electricidad. Y que es el inventor de la pila. La pila eléctrica, lleva su nombre, la pila Volta, en 1799. Perdón, por la tos, me atoré. En fin, bueno, esos son Alessandro Volta, George Stephenson, James Watt y Denis Papin, o Papin, las cuatro esculturas que están en la que era la gran puerta de AFE. Es divino ver ese edificio, vamos a ver cómo queda después de todas las reestructuras de la zona y todo lo demás. Una zona que estaba como deprimida, tiene que volver a ser preciosa, porque además es, de alguna manera, junto con el puerto y todo eso, puerta de entrada a nuestro país. Así que bueno, aquí estamos. Pero como es el día de un gran, gran maestro, es el nacimiento del maestro Agustín Ferreiro, en nuestro país, del cual ya le hablaremos, seleccionamos temas que tengan que ver con esto. Y claro, claro, nos acordamos de Víctor Lima, nos acordamos de Rubén Lena, nos acordamos de los olimareños, nos acordamos de 33, de toda esa zona del país, sembrador de abecedarios.

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4: Bueno, para que nos vayan contando y enseguida actualizamos cómo está el pago, cómo está el campo, cómo está el barrio. También para tener en cuenta por ahí la semana que viene, tantos apicultores que nos escuchan y estos cambios de estación con los dolores de garganta y demás, sorteo para la audiencia un set de paquetes de productos apícolas, de miel específicamente, que suele ayudar en estas circunstancias como la que tengo hoy. La advertencia naranja de meteorología por tormentas fuertes y puntualmente severas rige para el extremo norte del país, mientras que la amarilla afecta una amplia zona más al sur de la primera. El área será afectada por tormentas puntualmente fuertes y o severas que estarán acompañadas por precipitaciones copiosas en cortos periodos, granizo, rachas de viento muy fuerte e intensa actividad eléctrica, dijo el INUMET en la mañana de hoy.
5: Ponemos foco en el departamento de Rivera, que de hecho nos están escribiendo mucho desde Rivera contándonos acerca de la situación con la que comenzó la jornada de hoy, precisamente lo que ha dejado la tormenta de la madrugada. La fuerte granizada registrada durante la noche provocó importantes daños en más de 30 viviendas en Bichadero, principalmente en los techos. Personal policial, funcionarios de bienestar, la alcaldía y el ejército trabajan en la asistencia a las familias afectadas. Camiones del ejército se encuentran recorriendo la localidad de Bichadero mientras se consiguen lonas para cubrir provisoriamente las viviendas. Las familias están siendo asesoradas para realizar las denuncias correspondientes y posteriormente generar la reposición de chapas.
4: Bueno, como esta es una propuesta de comunicación en la mañana que realizamos entre todos, enseguida vamos a dar cabida a la audiencia que nos cuenta la situación desde allí, en Bichadero, en Rivera. Romina, y ahora, ¿quién va a cantar?
5: Bueno, ayer se realizó durante largas horas el velatorio de Rubén Rada. Allí estuvieron presentes autoridades del gobierno, así como distintos artistas, no solo de Uruguay, sino que llegados de Argentina expresamente para despedir al Negro Rada. Orsi, Mario Vergara, Lucía Topolansky, Natalia Oreiro, León Gieco, Drexler, Jorge Nasser, Mario Carrero, entre otros, presentes en el Salón de los Pasos Perdidos. ¿Quién va a cantar? Es el nombre de la canción de Rada, una de las que ha sonado con mucha fuerza allí en la despedida a Rubén Rada. En nombre de la familia, su hija Lucila Rada agradeció a la fila de personas que se formó para ingresar a saludarlos y a despedir a Rada. Los estamos esperando, vamos a estar acá hasta que el último pase, dijo Lucila Rada.
6: Gracias a todos, todas, por estar acá, a ustedes, a los que están afuera, a todos los que pasaron. Yo soy una hija muy triste porque perdió a su papá, pero también tenemos un sentido de familiaridad enorme. Siento que tenemos una familia mucho más grande ahora que es todo un país. Les quiero decir que nos mantuvimos en silencio durante 30 días y no fue falta de amor y respeto por ustedes que lo acompañaron siempre y a nosotros también, sino que no los queríamos tener en un vaivén de hoy está bien, hoy está mal, hoy está mal. él luchó con un gladiador durante 30 días porque es el tipo que más le gustaba vivir del mundo. Así que nada, eso, que por esas ganas que tenía él de vivir, lo tengan en sus corazones y lo hagan vivir por siempre.
4: Todo el espectro político acompañó la despedida del Negro Rada. Ya enseguida vamos a ir a las declaraciones del presidente Orsi, pero entre otros se expresó Julio María Sanguinetti, el dos veces presidente, quien compartía con Rada la pasión como hincha de Peñarol.
5: Vamos a otros temas. El presidente Orsi fue consultado sobre las reuniones que mantendrá con los líderes de los partidos políticos y la negativa del Partido Nacional a participar, lo que derivó en una decisión de mantener encuentros por separado con los referentes del Partido Colorado, el Partido Independiente, Cabildo Abierto y el Frente Amplio. Orsi dijo que tiene la esperanza de hacer la semana que viene un encuentro único con todos o al menos con los que quieran concurrir.
7: Algunos de los referentes, pero tengo la esperanza que la semana próxima podamos hacer una con todos aquellos que quieran concurrir, por lo menos para tener alguna referencia y pauta antes de la ida a Nueva York.
8: Fernando Pereira tiene que bajar un poco la beligerancia, porque se quejan de la oposición, que está medio chiforrotero.
7: Que se quejen, yo no soy quien para opinar lo que cada político dice y hace. No es mi tarea.
8: Pero colabora para la comunión.
7: No es mi tarea opinar eso. No lo hago con ningún referente político.
9: ¿Sobre el tono de la discusión política actual tiene algún análisis?
7: Lo puedo hacer sobre el tono en general. Siempre es preferible tener el diálogo fluido. Pero no soy quien para juzgar lo que pasa. Y más cuando tiene que ver con el trámite o las idas y venidas en el Parlamento, que es una lógica distinta.
10: Pero ahora le llamó la...
7: Ya opiné.
4: El líder del Partido Independiente, Pablo Mieres, planteó a sus socios que la coalición debe tener un ámbito de coordinación política. El sector republicano debate sobre la necesidad de crear una coordinación institucional desde que se estrenó en el gobierno en el periodo pasado. Las discusiones o confrontaciones públicas ante distintos temas, el desconocimiento de acciones o medidas que tomaban algunos de sus propios socios, llevó a que este planteo estuviera diferentes oportunidades en los titulares de la prensa, pero el desgaste y la focalización que implica estar al frente de un gobierno llevó a que no se terminara de instrumentar completamente la institucionalidad de la coalición republicana.
5: Pasamos al asunto, al conflicto entre la terminal Cuenca del Plata y el Sindicato de Trabajadores. El presidente Orsi dijo que el gobierno no decretará la esencialidad en el puerto de Montevideo pese a que se retomó el conflicto. El fin de semana pasado el sindicato aprobó los avances que había obtenido con la empresa. Sin embargo, fue este miércoles que el conflicto reflotó luego de que la empresa comunicara que se retiraba de la negociación.
4: Son las 9:27 minutos. Enseguida tenemos un panorama de mi país, parafraseando a Rada. La tasa de desempleo se ubicó en 7% en julio, según informó el Instituto Nacional de Estadísticas, en la misma cifra que la registrada el mes anterior y similar a la de igual mes del 2025. 7% entonces. Se registró un leve aumento de la actividad en proporción a la población mayor a 14 años. Entre tanto, un indicador que he seguido con atención en el desempeño de los indicadores del empleo.
5: Se sigue investigando lo relativo al robo del Banco República en Pando. Inti Camilo Cuba Viñolo es el delincuente que actuó a cara descubierta en el robo a la sucursal del Brou de Pando el pasado lunes, y el mismo ya es requerido por la justicia por este hecho, pero ya era buscado por un homicidio ocurrido el 18 de marzo en Reducto. El delincuente tiene 38 años y un antecedente por rapiña.
4: Bueno, cerramos este capítulo de la actualidad con el destaque que Felipe Kluber se quedó con la medalla de plata este jueves en la prueba de single peso ligero durante el Campeonato Mundial de Remo en Países Bajos. El remero del litoral quedó en la segunda posición a 3,73 segundos del primero. El griego Petros se ubicó en el segundo lugar según informó el periodista Andrés Cotini en su cuenta de X. Kluber ha tenido actuaciones destacadas en los últimos años y ha dejado al remo uruguayo en lo más alto en este tipo de competencias.
5: Un recorrido por el país de la mano de nuestros oyentes y sus mensajes, sus intervenciones que tanto aportan y hacen al programa. 091-088-610, que nos cuentan por acá. Buen día, chicos. Un día gris por Sauce, Río Negro, el cielo de luto. Se nos adelantó el negro Rada. Participo por esos alfajores. Cuidado con las hormigas coloradas de la radio en relación a los alfajores, que están bien cuidados por acá. ¿Qué más tenemos acá? Buenos días, nublado y ventoso por Colonia, escribe César, nos envía las imágenes. Allí se puede ver el cielo nuboso de la mañana de hoy. Tenemos más mensajes. Acá saludamos al amigo de Bichadero, que Marcelo, que estuvo haciéndonos aportes al programa también. Mensajes acá en relación a la partida de Rada. Otro artista que se ha ido de vacaciones al cielo. El candombe está de duelo porque era un ser muy querido. A su pueblo lo ha nutrido con su canto, el negro Rada. Todos tenemos marcada la ruta para seguir, pero él no puede morir. Su vida será recordada, dice el poeta del buceo. Buen día, muy lindo el programa, siempre los escucho. Soy de Soriano, voy por los alfajores, saludos. Buen día, nublado por acá en Juanico, siempre al firme con la rural. Vamos por el sorteo, saludos Federico. ¿Quién se llevará estos alfajores que están siendo muy codiciados? Buen día. Buen día a todos por aquí por Rivera, lluvias torrenciales. Buen fin de semana para todos, saludos. Nos escribe Marcelo, muchas gracias. Buen día, nublado, amenazante en La Blanqueada, aquí en Montevideo. Tremenda despedida Rubén Rada, alegre y muy emotiva. Fue un ejemplo de vida, quiero el premio, dice Alicia. 091-088-610. Buen día, muchachada. Hoy sí me llevo esos alfajores, Polo de Paso de la Arena. Me encanta esa fe que se tienen por allí, buenísimo. Buen día, excelente el programa, como siempre. Voy por el sorteo, dice Víctor. Vamos con dos mensajes más. Buen día, lindo programa. Quiero los alfajores, escribe Darío. Y por aquí, buen día, por acá, un día raro, quiere asomar el sol, nos dice Sandra. Y la verdad que coincido, si vemos el cielo que se presenta aquí en Montevideo, en la zona del Prado, está entre nublado y un sol que no se quiere dejar ver del todo, pero es verdad, como lo describe la oyente, un día raro, porque no es totalmente gris el cielo, sino que hay un azul ahí que quiere asomar, pero la realidad es que estamos en 12 grados de temperatura y rige la advertencia meteorológica, naranja y amarilla. Esto persiste.

De la firma consultora del Este, porque se están tendiendo a completar las reservas de agua para el sector arrocero, pero además se teme por la dificultad sobre la sanidad de los cultivos de invierno y también las condiciones operativas para avanzar en la implantación de verano. Así que con este panorama vamos redondeando. Destacamos que no obstante las condiciones de lluvias constantes, ayer se realizó esta jornada de riego promovida por parte de Regadores Unidos. Expuso el exministro de Ganadería, Tabaré Aguirre, sobre las políticas de riego que plantea el Poder Ejecutivo. Vamos a estar ampliando porque se destaca el paquete tanto de tecnologías como también de obras e incentivos que pueden contribuir al desarrollo del recurso. Prepararse en estas condiciones favorables en lo climático entonces, o al menos con determinadas exigencias para lo que puede ser la situación de contingencia a futuro con las estrategias de riego suplementario. Enseguida, en el capítulo económico, ¿qué pasa con la actividad del comercio y los servicios? Una caída de las transacciones en el segundo trimestre del año. El último reporte de la Cámara de Comercio está sobre la mesa y lo compartimos con ustedes.

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4: Enseguida nos vamos a Bichadero. Hoy temprano a la mañana en el WhatsApp nos escribía Carlos desde la audiencia para contarnos lo ocurrido con la situación climática en este pago del noreste del país. En unos minutos el diálogo será con el alcalde de la comunidad de Bichadero. Mientras tanto, les comento que las ventas del sector comercio y servicios volvieron a caer. Lo hicieron 0,6% interanual en el segundo trimestre del año, después de haber retrocedido 1.1% en el primer trimestre, con lo que acumularon dos periodos consecutivos de bajas, según la Cámara de Comercio y Servicios. El presidente de la gremial, Julio César Lestido, se refirió al conflicto en el puerto y destacó que las empresas no pueden traer sus productos debido a esta situación. Según los datos presentados para el segundo semestre del 2026, la Cámara de Comercio espera que el nivel de ventas del sector siga por debajo de los niveles del año pasado, en línea con un contexto donde las perspectivas económicas continúan siendo revisadas a la baja. Cambiamos de tema. Bueno, está todo dicho, el retroceso de la actividad comercial que se suma al declive de otros rubros. Hay buen ambiente de negocios en Uruguay, pero sin dormirse en los laureles. La visión de Citibank sobre la economía local y regional. El gerente general de Citi Argentina y director de banca corporativa para el Cono Sur destacó las fortalezas de la estabilidad y analizó la realidad del negocio bancario a nivel local. El ejecutivo del banco consideró que es larga la relación de apoyo al país, enfatizando particularmente en la tendencia favorable que tiene Uruguay, pero advirtió sobre el riesgo del enlentecimiento de la marcha de la actividad en la economía. Pantalla Uruguay comercializó casi 6.500 vacunos, lo hizo con la colocación de un 98% de la oferta. Los terneros hicieron $886 de promedio, repito la cifra, $886 de promedio. Las terneras estuvieron por arriba, 893, un pelito por arriba entonces las terneras, y la tendencia del mercado ganadero es hacia la estabilidad de los precios en estos excelentes niveles. Subió el petróleo, $90 el barril, y cortó tres jornadas de pérdidas, así que $90 el barril, saca cuentas. El equipo técnico del Ministerio de Industria recomienda a la torre ejecutiva quien decide sobre los movimientos en las tarifas de los combustibles.
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4: Bueno, destacamos en esta mañana la participación de todo el equipo que nos acompaña desde Desarrollos Inmobiliarios de IXOU. 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Son las 9:45 minutos.
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5: Nos preparamos para ir a Vichadero a conversar con el alcalde de esta localidad de Rivera. Mientras tanto vamos poniendo a punto lo que nos van contando desde la audiencia. Muy buenos días, Romina, me encantan los alfajores, no me los quiero perder. Aparte, mañana es el cumpleaños de mi señora y se los quiero regalar. Juan del Buceo, bueno, un gran regalo. Buenos días, amigos, voy por el sorteo, tenemos una mañana rara, lluvia, sol, tormenta, porro 2, saludos de Beco. Buen día, un placer escuchar las intervenciones de Lopecito, qué lindo recuerdo la canción que cantaba en la escuela. Participo por los alfajores, siempre compro cuando voy al paso por Trinidad. Saludos desde Durazno, nos escribe Patricia, refiriéndose a los alfajores 4 de Julia que estaremos sorteando y que es un emprendimiento de Trinidad Flores que llega a todo el país. Más mensajes, a ver, buen día amigos. Desde las Sierras Minuanas les escribo. Me perdí el eclipse anoche de luna, de luna de sangre, por el cielo nublado. José, el Marilú desde Minas, nos escriben. Buen día, Martín de Silda Polier, voy por los alfajores, siempre los escucho. Buen día, mucha lluvia, por tambores, frío, saludos, muy bueno el programa. 85 milímetros entre ayer y hoy y sigue lloviendo, nos cuentan por acá. Tenemos saludos también que llegan desde Flores y por aquí desde Sarandí Grande, jornada lluviosa. Voy por el sorteo de las alfajores, buena jornada, escribe Cecilia. Leo, y si te parece, estamos prontos para ir a conocer el panorama de Rivera, precisamente de la localidad de Vichadero.
4: Sí, hoy temprano a la mañana desde la audiencia nos escribían para mostrarnos fotos y comentarnos la situación y alertaron sobre lo acontecido en esa zona del noreste del país, con la cual estamos en contacto en este momento. Le damos los saludos a Ever Mario López, alcalde de Vichadero. ¿Cómo van las cosas, Ever, por allí?
6: Buenos días. Bueno, buenos días, un decir. Bueno, o sea, está todo más o menos solucionado lo más grave de la noche, porque esto arrancó a la hora 22 de ayer, con un temporal de piedra en seco, o sea, no llovía y de repente empezó a caer piedra y bueno, duró como 3 o 4 minutos. Y después se vino la lluvia y bueno, y póngale unos 15 o 20 minutos empezaron las llamadas por tema de ruptura de techo.
4: Es decir que fue un fenómeno breve pero muy intenso en la zona. ¿Ya tienen de alguna manera relevado el daño?
6: Sí, más o menos son unas 35 viviendas con rotura de techo. Sí, techo de almení se refiere. Sí, las piedras eran como huevo de gallina más o menos. Y bastantes, ¿cómo te voy a decir? Continuadas. Empezaron de a una a dos, pero después se vino bastante y después sí empezó a llover y se mantuvo capaz que una media hora más la lluvia y bueno, y ahí fue que salimos a los reclamos y bueno, por suerte paró de llover y pudimos solucionar bastante el techo en un principio. Hoy en este momento están con lonas de camión y lonas gruesas de silo y alguna lona de invernáculo que le estamos colocando en la noche. Para prevenir la entrada de agua, ¿no? Sobre todo, ¿no? Y bueno, y ahora mañana empiezan a aparecer nuevas avisos de rotura de techo, y está lloviendo bastante ahora en este momento. Bueno, estamos tratando de hacer lo posible y bueno, y trataremos de solucionar eso, esperando que venga el relevamiento, o sea, venga el SECOET a nivel departamental para que haga un relevamiento y bueno, y ver los daños y ver cómo se puede solucionar esto.
4: Sí, Ever, nos mandaban fotos al teléfono esta mañana desde allí, verdaderamente impresionante el tamaño de las piedras de granizo. El fenómeno se localizó en la zona urbana de Vichadero específicamente.
6: No tenemos indicios de que hayan denuncias de rurales, ¿no? Pero sí, lo que sé es acá. Acá yo me he enterado de acá en la zona del urbana, más bien, ¿no? De la villa.
4: Bueno, ¿y los protocolos cómo son en estos casos? Usted decía que se está esperando la presencia del Comité de Emergencia Departamental.
6: Mire, el cabecilla en este caso del sistema de COSECOED sería el alcalde. Hoy en día soy yo, pero claro, el tema es que coordinar. Yo el momento que salí a darle el tema, hice llamadas a nivel departamental. Bueno, algunas me atendieron, otras no, y bueno, le dije que hicieran el protocolo que corresponde y yo sigo en la zona, en el territorio. Yo me refería a que se comunicaran con el SECOED, se comunicara con la policía, con todo, para que estuviera enterada del tema. Porque en sí, digo, uno tiene que estar presente con los vecinos y ver, solucionarle lo que podemos hacerlo, porque creo que durante la urgencia, creo que lo más importante es estar al lado de la familia que sufrió ese daño, porque de otra manera, digo, solucionamos rapidito con la lona. Pero eso es paliativo, digo, tenemos que ver en delante, cuando pare de llover, solucionar el techo a la población, que lo más rápido a mi criterio es ponerle alguna ¿cómo se llama? algo encima, la espuma o algo parecido para paliar rápidamente. Después ir cambiar techo, no cambiar techo, bueno, lo dirá la gente del SECOED. Lo que yo quiero es solucionarle de inmediato, porque por las previsiones que hay de clima en el MAS pueden seguir siendo problemáticas para esta misma familia, ¿no?
4: Sí, por lo pronto hablamos de estas 35 viviendas, teniendo en cuenta que el fenómeno está arrancando la situación, pueden dar nuevos episodios significativos en cuanto a lluvias en los próximos meses.
6: Sí, yo creo que el tema lluvia, sí, se hizo una buena prevención a nivel de la villa. Lo que sí no nos imaginamos, el granizo que sucedió, sobre todo los techos de Dolmení. Tenemos dos o tres planes de vivienda con Dolmenic, y bueno, creo que eso, digo, no tenemos denuncias sobre todo de ese tema de vivienda, pero hay que tener prevención sobre eso. Y las láminas de Falcota, que ella quería decirle hoy, que es una solución bastante inmediata y puede proteger un poco el Dolmenic. Y bueno, y de aquí en más, bueno, hacer un subcomité de emergencia a nivel local para estar en las fuerzas vivas conectadas. Y bueno, y si hay algún traslado, que por suerte no hubo, ni tampoco lesión personal, estar sabiendo y bueno, poder entre todos solucionarse.
4: Bien, esto en cuanto a la zona urbana, en cuanto a lo social con esta emergencia de ayer, pero al mismo tiempo hay toda una repercusión de este fenómeno que se está dando por las lluvias intensas para el campo también en la zona noreste del país, las siembras de arroz, la carga de las represas de agua, la implantación de los cultivos de verano, bueno, los riesgos para el ganado, la sanidad y demás.
6: Sí, ese es lo tema importante, digo. Siempre es necesario el agua, pero creo que en demasía también perjudica. Los cauces de río sí han perjudicado, y más le digo, en el caso de nosotros, bueno, capaz que todo el país es así, dependemos de represas hidroeléctricas, parte, y otra parte de represas de matar a bomba eléctrica. Y bueno, creo que hoy en día está sufriendo Minas de Corrales también con el tema del agua, están con cortada el agua por tema de la bomba que se encuentra dentro del arroyo Corrales. Otro hace, póngale, un mes atrás tuvimos el mismo problema por la creciente del arroyo Coronilla con el tema de las bombas de agua. y bueno, también se ve en eso, se ve perjudicado ese tema. Y la parte rural, por supuesto, la parte rural, digo, creo que para los agricultores viene siendo perjudicial, para la gente que está sacando granos a esta altura también es perjudicial. Y bueno, y una cosa que tener en cuenta, que hablábamos el otro día con un director de la intendencia, es el tema caminería rural, que es un tema que la vivimos. Hoy en día hay un reglamento, sobre todo cuando llueve, por el tema del transporte, de que no se permite cierto tiempo después que llueve, pero eso habría que ver también cómo solucionarlo, porque tampoco podemos cortar la producción de ciertos productores o algo que no puedan mover su ganado, que es la fuente de entrada que tienen para la familia. Eso habría que estudiarla también dentro de donde corresponda, y lo digo desde el punto de vista mío acá rural de Vichadero, digo, es un tema que se lo voy a plantear también, que habría que ver qué solución podemos darla, ya donde todas las partes colaboren para el arreglo, pero no podemos cortar las rutas una semana o más, sabiendo que se viene la lluvia, y para ciertas cargas de ganado o sacada de ganado de establecimiento, se le va a complicar a los productores.
4: O sea que se estaría planteando la flexibilización de la restricción de la circulación del transporte de carga.
6: Claro, juntar las partes, por ejemplo, municipio, tenemos mucha forestación acá también, intendencia, de poder colaborar en el mejoramiento de ese camino luego de sucedido el pasaje de algún camión por tema movimiento, porque no puedes cortar la productividad de los productores en sí, que no puedan mover ganado para cobrar algo para la familia, ¿no? O sea, ese es el tema importante. Capaz que empresarios grandes pueden mover un ganado más tarde o más temprano, pero digo, esos que venden en realidad que porque precisan.
4: Por supuesto, le entiendo lo que está planteando. ¿Hay alguna vía para colaborar, para ayudar a la gente afectada? Están llegando muchas fotos, además, al WhatsApp del programa de lo acontecido en esta tormenta de granizo de la noche pasada en Vichadero.
6: Eso le voy a, capaz que sí va a haber algún número. Yo puse mi WhatsApp ahí, el teléfono de aviso para el caso de urgencia. Puede servir ese número. Lo que sí vamos a esperar el relevamiento, que lo hagamos exacto de lo que ha sucedido y hablar con las autoridades entendidas, con algún arquitecto, qué solución rápida le podemos dar. Y bueno, ahí sí, capaz que saldimos a colaborar o mismo nosotros sacar nuestros cortos rubros que tenemos y poder hacerlo algo rápido para solucionar el tema este de la población de la villa.
4: Bien, Ever Mario López, alcalde del municipio de Vichadero en Rivera, muchas gracias. De ser necesario, la radio puede apoyar con una campaña de solidaridad para las familias afectadas allí por el siniestro en granizo, así que nos comunicamos por interno y sumamos la convocatoria desde 610 Radio Rural para generar los recursos y los apoyos a los damnificados. Que pase muy bien, le mando un abrazo.
6: Bueno, muchísimas gracias a ustedes y siempre a las órdenes.
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5: Bueno, y ahí regresamos después de conocer de primera mano cómo se está viviendo todo en Vichadero después de las consecuencias de este temporal, y también van apuntando, como bien decías, Leo, desde la audiencia, ya sea con imágenes del granizo, precisamente donde se puede apreciar la magnitud del granizo que cayó. Acá el mensaje nos dice, ayer al mediodía, Paso Piedra, también en Colonia Pintos, zona de Guichón, es desde Paysandú estas imágenes que llegaban, van 75 milímetros, nos escriben, así como otros mensajes, buen día. Volver a hacer referencia a la participación del doctor Walter Betgen y la importancia de estar preparados en conjunto para la llegada del niño requiere de racionalidad, trabajo en conjunto de los productores y apoyo de las intendencias para ya estar prontos, luego listo y él ya nos tome bien preparados. Abrazo, dice Elisa de Bellavista, San José. Hay muchos mensajes, verdaderamente buen día, muy buen programa. Participo por los alfajores, Silvia, San Gregorio de Polanco, mucha agua y crecido por acá. Gervasio nos dice, bravo, el temporal. Buenas mañanas con Rural y Pilar, Belén, Marcelo, Lucía y la mamá Julia. Ellos son los alfajores de Trinidad. Vamos arriba, muchachada, vamos que se puede. Buen fin de para todos. Y el gobierno que tenga vergüenza y haga algo por la inseguridad, por favor. Gabrielón de las Tosquitas, le mandamos un saludo. Hola, buenos días Rural, vamos arriba con la gente de la audiencia, que tenga a mano ayuda a esa gente de Bichadero, sabemos todos de su utilidad y su gauchería, son gente de tierra adentro, que lamentablemente se han visto tocadas por las inclemencias. Saluda a Rubén, aquí en Cuatro Piedras, Canelones, 091-088-610, ahora en Rivera nos envían... En este caso, videos, se puede ver cómo sigue lloviendo en abundancia. Seguramente llegan ahí a escuchar el sonido de la lluvia. Corresponde a un video que nos envía Nicolás saludándonos y dice que se anota también para los alfajores. Vamos avanzando porque ya son las 10 de la mañana. Tenemos audios de los oyentes para escuchar. Escuchamos qué nos cuentan por allí.
8: Buen día, muchachos de Rural. Bueno, los felicito como siempre por el programa que nos acompaña. Y bueno, vinimos por esos alfajores. Se nos fue otro monstruo de la música popular. Pero bueno, lo bueno que tiene la música es que perdura por siempre. Vamos arriba, abrazo para todos. Les habla aquí el camionero.
9: 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Buen día Romina, Onofre, Lópezito, Leo y los oyentes, ¿cómo estamos? Bueno, acá, un día que está aclarando acá, va a estar lindo el día, parece, va a salir. Acá no llovió nada, un milímetro llovió, por suerte, no llovió nada. Bueno, que tengan muy buen fin de semana, Teddy, todos los oyentes, un saludo para mi compañero Alcica, Ciudad del Plata, y para el canario de la quebrada Tacuarembó, y para todos. Un abrazo gigante, el Pato Costa Pato.
10: Buenos días. ¿Cómo les va? Acá estamos trabajando, escuchando el programa. Como todas las mañanas. Bueno, un saludo grande, Romina, Leonardo y a Lópezito ahí. Ay, Onofre, que es el hombre que está siempre ahí en el tema de los controles. Y acá estamos por Camino Carrasco, trabajando. Y mirando a ver qué va a ser el tiempo, porque está bastante feo. Hoy de mañana había un solcito, ahora está nublado, no sé. Así que va a descarrilar esto, qué va a ser. Bueno, pasarlo bien, saludo a la audiencia. Gonzalo de Sauce.
11: Me sentí orgulloso de la humanidad. Buen día, Ramina, Leonardo, ¿cómo andan? Todo tranquilo acá por Embú de la Valle, nublado, muy frío. Quiero participar por el sorteo de los alfajores. A ver si puedo ganarme el tercer premio por tercera vez en tu programa. Un abrazo, Daniel de Mudes de la Valle. Buen fin de semana.
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29: Bueno, bien rapidito, solo la presentación, porque el poema de Luis Landricina demora unos 6-7 minutos y tiene que ser todo de él este corte. Le quisimos hoy recordar en el día de su nacimiento al maestro uruguayo Agustín Ferreiro. Y habíamos escuchado Sembrador de Abecedarios hoy tempranito con los Olimareños, después a Jorge Nasser con Maestra, y este es Luis Landricina hablándole a la maestra rural.
30: Por la pereza del tiempo, el otoño estaba tibio, ya que en el Chaco el verano es como dueño del sitio y a veces demora en irse sin importarle el destino. Por eso es que aquella tarde, cuando bajó a la estación del lerdo tren en que vino, su cuerpito era una brasa por nuestro clima encendido. Y se quedó en el andén como asustada y con frío, por ser mucha juventud pa' terreno tan arisco. A más mujer, buena moza y en pago desconocido. Y allí se quedó parada, en vago mirar perdido por querer disimular su temor a estar tan sola y sin saber el camino. Pero al momento nomás, las toscas manos de un gringo, callosas de tanto arar y de pelearlo al destino, se acercaron bondadosas y con ternura de niño le dieron la bienvenida en nombre de la escuelita que hace mucho la esperaba triste en el medio del monte para que alegrara a sus hijos. Subieron al viejo carro de aquel colono sufrido y comenzaron a andar entre una nube de polvo por el reseco camino. Cuando llegaron al rancho la noche, ya había encendido sus farolitos del cielo y el canto triste del grillo. Y fue por eso, tal vez, que entre las cuatro paredes de aquel su humilde cuartito, una angustiosa tristeza entraba a clavar cuchillos, como queriendo matar esa noble vocación que en su pecho había nacido. Pero llegó la mañana, y el sol, con todo su brillo, desdibujó las tinieblas que habían querido torcer las huellas de su destino. Y aunque llorando por dentro, masticando soledad en aquel lejano sitio, puso firmeza en el paso y fue a buscar el amor de aquel puñado de niños que hace mucho la esperaba en la escuelita de campo clavada en pampa del indio. Y desde entonces su vida se hizo horcón de Guayacán, se hizo paredes de adobe, se hizo terrón para el quincho y armó con todos sus años aquel rancho para el alma con un letrero invisible que decía en letras de amor: aquí hay saber y cariño. Y fueron 30 los años, y fueron muchos los niños que luego se hicieron hombres y mandaron a sus hijos. Ella no pudo tenerlos, porque la flor de su vida se marchitó entre los montes y nunca llegó el amor a golpear en la ventana de su rancho de cariño. La escuela le había pedido hasta ese sacrificio, que se quedase soltera, porque precisaba intacto todo el amor que tuviera para entregarlo a los chicos. Y en eso de darlo todo, un tibio día recibió en una nota oficial algo que la estremeció. Después de mucho esperar, el consejo le anunciaba que había sido jubilada en premio por su labor. ¿Era premio o era castigo? Mil veces se preguntó. No se vaya, señorita. Quédese a vivir aquí. Si nosotros la queremos, ¿por qué se tiene que ir? Esas voces y unas manos que se agitaban sin ruido fueron únicos testigos de aquella amarga partida. Ella entraba en el olvido, allí dejaba sus años, allí dejaba su vida, la polvadera del sulqui y manitos color tierra fueron su único homenaje en aquella despedida. ¡Adiós, señorita Rosa! Adiós, maestra de campo. En usted a todos les canto, los maestros de mi tierra. No sé si mi estrofa encierra y expresa lo que yo siento, pero tan solo pretendo oponer a tanto olvido mi simple agradecimiento, ya que la patria les debe el más grande y merecido de todos los monumentos.
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5: Ya pasaron 20 minutos de las 10, momento de ir a uno de los asuntos más trascendentes de la semana, el sorteo de los alfajores, 4 de julio, ¿qué te parece?
6: Sí, sin lugar a dudas, porque hay muchos oyentes con expectativa, con ganas de llevarse este premio. Tenemos una buena noticia, que es que hoy vamos a estar sorteando una caja de alfajores, pero que próximos viernes, las próximas semanas, llegarán nuevamente los alfajores 4 de julio, así que si no ganan hoy, pueden ganar la semana que viene, otra semana, porque hay alfajores para todos, Leo. Pero si te parece, ya vamos a conocer quién se lleva esta semana el gran premio.
5: Sí, cómo no. Y teniendo en cuenta que aquellos que ya participaron, ya fueron favorecidos, quedan virtualmente fuera de consideración.
6: Es así, porque el espíritu de esto es poder repartir los premios, que todos puedan en alguna oportunidad llevarse alguno, así que bienvenidos sean los mensajes, los comentarios, pero lo que hacemos en esta oportunidad es dejar afuera del sorteo virtual aquellos que ya tenemos registrados como ganadores anteriores, así que están participando todas las personas que nunca ganaron un premio, y vamos a destacar la cantidad de mensajes que estamos recibiendo. Desde el lunes hasta este mismo momento siguen llegando mensajes al celular. Las disculpas para aquellos mensajes que no pudimos leer, pero de todos modos todos participan del sorteo siempre y cuando no hayan sido ganadores.
5: Sí, además de destacar que estas comunicaciones en definitiva de la audiencia, más allá de un sorteo, tienen que ver con contarnos cosas, por decirnos cómo está el campo, cómo está el pago, cómo está el pueblo. Es así que, por ejemplo, hoy por la mañana han sido muchas las comunicaciones que llegaron desde Rivera, y eso motivó la entrevista a pedido de la audiencia que le realizamos para realizar una puesta a punto al alcalde local sobre la granizada anoche que afectó 35 viviendas. 1, 2 y 3, adelante.
6: Ahí vamos, preparamos todos los mensajes rápidamente. Vamos a ver quién se lleva la caja de alfajores. Aquí tenemos ganador. Ganador, es un hombre ganador del premio de los alfajores 4 de julio. El número termina en 940. Les vamos a decir de dónde es el ganador. Es de Montevideo, está cerca el ganador porque es de Paso de la Arena y se llama Polo. Polo, felicitaciones, Polo de Paso de la Arena, te ganaste la caja de alfajores 4 de julio. Nos vamos a poner en comunicación contigo para enviarte la semana que viene, en este caso, este premio directamente para Paso de la Arena.
5: Perfecto, Polo, las felicitaciones. Puede pasar por la radio también, si está cerca, ¿por qué no? Y ya conoce las instalaciones de Rural en la zona del Prado de Montevideo.
6: Invitadísimo.
7: Ponele color, JC.
6: Juan Carlos Yelza se suma a la mañana. Los muy buenos días para ti, JC. ¿Cómo estás? Qué poquito queda para este clásico que se viene comentando, que viene ya causando repercusión antes de jugarse. ¿Cómo va todo?
8: ¿Cómo andás, Romina? ¿Cómo están ustedes? Bueno, sí, un viernes especial, porque siempre que hay clásico lo es. Unas medidas de seguridad que se anuncian bastante más fuertes que las últimas veces, donde todos terminamos criticando el tema de la prevención, el tema de la seguridad y el ingreso de una cantidad de cosas que no deberían haber estado en los campos de juego donde se habían jugado. Tanto pasó en el Parque Central como también pasó en el Campeón del Siglo. Y bueno, ese es el mensaje, por lo menos, del Ministerio del Interior y de Jefatura de Policía, con un operativo que ya en la noche de hoy comienza a darse y que durante toda la jornada de mañana también en las inmediaciones de lugares determinantes de ingreso al campeón del siglo, pero también en distintas zonas de Montevideo y de accesos a Montevideo, donde habitualmente han ocurrido episodios o enfrentamientos entre hinchas. Se dice que ha habido un gran trabajo de logística y de investigación al respecto. Dicho esto, a la cancha. Dicho esto, a un escenario que ofrece el clásico, que tiene que ver con dos realidades totalmente distintas. Se llenó tranquilidad, seguridad y acaso una duda, que creo que la generó en las declaraciones Aguirre, pero internamente lo tiene. No hay mucho que suponer por el lado de un Peñarol que tiene a la base de un equipo que en los últimos partidos, a excepción del empate contra Deportivo Maldonado, donde no anduvo, en el resto había andado y muy bien, ganando el intermedio, logrando capacidad goleadora, encontrando en Arezzo y Abel Hernández un doble 9 que le está dando resultado, teniendo en el argentino Jaime una de las figuras principales, será debutante en el clásico, como una cantidad de jugadores, tanto Nacional como en Peñarol, que por lo menos estando en el plantel van a tener su posibilidad de jugar el primer clásico. Del lado de Peñarol, lo que puede quedar como duda es si va con línea de 3. Yo lo veo mejor constituido para jugar con doble 9 con línea de 3, pero es la duda que puede generar el esquema que coloque Diego Aguirre, y creo el lateral izquierdo, dependiendo de si va en línea de 4 o de si juega con carrilero e inserta a Olivera en la línea de 3. Y por el lado Nacional, un Nacional que creo va a poblar mucho la mitad de la cancha, que va a tener en Gómez su principal figura, porque lo es de mitad de cancha hacia arriba. Habrá que ver qué pone y qué coloca por afuera, porque hemos visto un repertorio en el último año y pico de un Gómez desgastándose entre los zagueros rivales, jugando de espalda, también en algún clásico tirándole pelotazos sin que le lleguen con desborde, sin que le llegue por afuera. Nacional necesita un triunfo, tiene que salir a buscar y ser protagonista, pero no creo que tampoco se regale jugando contra un Peñarol y dándole velocidad por ir a atacarlo a un Peñarol que de contra y con velocidad le puede llegar y lo puede complicar. Creo que Boggio, que Lucas Rodríguez van a estar en la mitad de la cancha. Habrá que ver si también aparece el argentino Zuccurini. Y la expectativa está dada si Martirena ya va de pique como lateral derecho. Y por el lado de Peñarol, el argentino, el juvenil que llega de Boca, se dice que estaría como una alternativa en el banco suplente. Está claro que Peñarol es favorito, después lo podrá confirmar o no. Si lo confirma, el lunes diremos, era favorito y lo confirmó. Y el lunes venimos acá, en este segmento, y hablamos de clásico, Peñarol no lo confirmó, diremos, Peñarol no supo confirmar el favoritismo que tenía. Porque parece que es una suerte de no, todo es parejo, no me vea. Yo no me estoy jugando a que Peñarol gane. Yo estoy diciendo que cada clásico tiene un favoritismo, en la medida que hay una distancia grande en el concepto futbolístico, en el cambio técnico que hizo Nacional, en las dudas que genera Nacional, en lo previo a los partidos que tiene Nacional y en los resultados que han hecho que, por ejemplo, Nacional esté con un técnico nuevo, más allá de que conozca la casa y que sea un técnico de experiencia, producto de los malos resultados que el equipo tricolor ha tenido. Nacional tiene mayor necesidad, tiene en juego mucho más, pero también tiene menos responsabilidad, porque, reitero, el favoritismo y la localía son por el lado de Peñarol.
6: Con este panorama, entonces, se va a vivir la previa hoy de tarde en Fanáticos y quedamos expectantes al domingo. Nosotros volvemos a hablar el día lunes ya con un resultado sobre la mesa. Muchas gracias, JC.
8: Ni que hablar. Hoy a las 4 de la tarde, para que vayan llevando los futboleros, Pinocho Vargas, que jugó en los dos, hablará desde España. Sergio Martínez, Manteca Martínez, que jugó, hizo goles y ganó clásico con los dos, hablará desde acá. Tenemos goles de relatores famosos, tenemos fechas pasadas con ídolos de Peñarol y Nacional, el análisis nuestro del partido y la palabra de Aguirre, de Maxi Olivera, de Maxi Silvera y de Daniel Carreño. Así que mirá qué menú en media hora para que entre todo eso.
6: Impecable, muchas gracias y buen fin de semana.
8: Un abrazo grande.
5: Nosotros nos vamos despidiendo a las 10:30, que tengan buen fin de semana, un abrazo fuerte para todos, hasta el lunes en esta mañana, hasta dentro de un rato en Contacto Rural, que pasen muy bien.
6: Saludos, buen fin de.
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10: Vendo zorra volcadora Vizcaso para 10 metros cúbicos con baranda, arco y lona. 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
10: Se alquila casa de campo con 2 dormitorios y demás comodidades con luz sobre ruta 40 a 40 kilómetros de Minas y 15 de Casupá. 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
10: Se necesita peón con experiencia para sistema ganadero próximo a Florida. Manejo de ganado, trabajos en manga, tractor y tareas en general. Se ofrece vivienda en el campo. Comunicarse solo por WhatsApp al 093-300-176. 093-300-176. Solo por WhatsApp. Se ofrece matrimonio para tambo con muy buenas referencias actuales. 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

0: Muy buenos días, son las 10 horas con 35 minutos de este viernes 28 de agosto, una vez más con cielo gris y cubierto, por lo menos acá en el sur del país, bueno, con varios fenómenos meteorológicos intensos en las últimas 24 horas, y con otra semana que ratifica un momento realmente muy excepcional para la ganadería uruguaya, probablemente ya cruzando los 6 dólares para los mejores novillos. Estamos a menos de un mes de un remate histórico, de una actividad que podríamos decir es histórica, porque bueno, los remates de Quillú, que marcaron el inicio de una etapa para lo que es el mercado de genética ganadera de Uruguay, cumplen 50 años, así que bueno, ese va a ser uno de los temas que vamos a estar tomando en este tiempo de zafra de hoy, con Daniel Dutra, que ha estado allí con el martillo como protagonista de este medio siglo del remate de Quillú. Daniel, muy buenos días, ¿qué tal?
1: Buenos días, Eduardo, ¿cómo te va? ¿Cómo andás?
0: Muy bien, muy bien. Imagino como lo especial que es para ti este remate de Quillú, medio siglo, y medio siglo que es como una escalera ascendente que marca lo que han sido las transformaciones de la ganadería a lo largo de este recorrido.
1: Sí, la verdad que son muchos años donde, como tú decís, se ha visto a través de esos años la evolución que ha tenido la genética en el Uruguay. Yo creo que el trabajo que ha hecho la Sociedad Creadora de Hereford, cuando se inició hace tantos años esa idea, donde no había mucho convencimiento de un poco a nivel nacional de que eso podía funcionar. Es más, nosotros tuvimos la suerte de ganar una licitación que iba donde había firmas importantes que fueron invitadas a esa licitación y no creían en el proyecto y no se presentaron, porque obviamente había que colaborar financieramente con la Hereford para llevar adelante esta gran idea. Así que por suerte, un poco nuestros mayores pensaban que sí, que era una cosa importante que iba a tener trascendencia a través del tiempo, y vaya que sí lo tuvo. El primer remate de Quillú se realizó, me acuerdo, en el viejo local Melilla de Sisto J. Dutra. Me acuerdo que la sucesión Leopoldo Marín fue ganador y se dio un toro, me acuerdo, en 125.000 pesos, que era mucha plata en ese momento. Me acuerdo que fue comprado por don Germán Morice y don Guillermo Wilson, ese primer toro, en un remate que inició mi tío Toto Dutra. Y después eran los remates en aquellos momentos eran de más volumen de toro. Ya a mediados más o menos del remate me pasó el martillo, así que yo tengo la satisfacción de haber intervenido como martillero, si Dios quiere, si llego al 23, haber estado presente trabajando en los remates de Quillú. Yo creo que lo importante, la trascendencia,

0: que tiene la raza Hereford en el país, la evolución que ha hecho la en primera instancia la evolución de los toritos y después agregándole cada vez más elementos de análisis para que en definitiva se puedan producir más cantidad de kilos de carne por hectárea. Ese es en definitiva es el fondo de la cuestión. Y bueno, yo creo que hoy que yo es referente a nivel mundial, hemos estado en algunas visitas donde ha venido gente del exterior, de Australia, Nueva Zelanda, Estados Unidos, que han venido a la central de prueba de Quillú a ver qué era, cómo se trabajaba en Quillú.
1: Y ese primer toro, ¿te acordás al precio al que se vendió?
0: Sí, se vendió en 125 mil pesos. Era de la sucesión Leopoldo Morín. Me
1: De
0: acuerdo
1: Salto,
0: perfectamente.
1: imagino, Leopoldo Marín Salto.
0: De Salto, sí, una prestigiosa cabaña de Salto. Me acuerdo que fue el ganador de la prueba. Y bueno, la verdad que tenemos fotos de esa jornada donde la verdad, una convocatoria realmente fantástica. Era la saber las expectativas que había, qué eran los toros de Quillú, qué eran esos, cómo eran esos toros. Y bueno, la verdad que desde el arranque fue un éxito ese trabajo donde se había comprometido la Sociedad de Creadores Hereford, sus directivos, que obviamente llevó años previos para ir preparando todo para llegar a ese primer remate de la central de prueba de Quillú. Así que creo que es una fiesta de la ganadería, es una fiesta de la raza Hereford. En esta oportunidad, festejando un poco los 50 años, se va a hacer una venta de vientre Hereford, en la mayoría general, y algún animal tatuado MH, no va a haber pedrigue, pero un poco para, estamos invitando, inclusive en esta primer quincena de septiembre se va a hacer la certificación de los ganados, y la gente que quiera inscribir cualquier categoría de vientres, obviamente de clase Hereford muy buena, desde ternero hasta vaca de cría, en todo ganado parido, ganado entorado, ganado preñado, salvo vacas de invernada, van todos los vientres a hacer remate, un remate que en definitiva va a ser que con el vendedor va a cobrar prácticamente el contado en los pocos días, y la firma con un arreglo que estamos haciendo con Banco Itaú. Vamos a dar 6 meses libres a los compradores. Así que creo que va a ser una fiesta, y lógicamente va a ser virtual en la central de prueba de Quillú. En la mañana y de tarde venderemos los toros correspondientes a la prueba número 50. Así que pensamos que vamos a tener una gran convocatoria de los ganaderos del Uruguay.
1: Buenísimo. También Quillú como que empezó a ponerle énfasis al manejo de datos objetivos, ¿no? Me parece que ahí está una de sus virtudes
0: Sí. Sí,
1: históricas.
0: sin ninguna duda, sí. Datos objetivos, que ha sido muy importante. Yo creo que a medida que fueron pasando los años, se fue siendo más exigente en la prueba, en el sentido de que cada vez se conseguían más datos y se hacían más evaluaciones. Y bueno, y por eso es el prestigio hoy de la central de prueba de Quillú, ahí en el kilómetro 61 y medio de Ruta 1. Así que esperamos el día 23 de septiembre una gran convocatoria, llevada como el puntapié inicial de la zafra de toros de campo. Así que creo que hoy la Sociedad de Creadores Hereford, con su directiva, está armando todo para que sea una gran fiesta.
1: Una especie de fiesta de la primavera, además, por la fecha. ¿Cómo ves esta zafra que parece tan ideal, digamos, ¿no? Porque hay pasto y la promesa de una primavera y verano lluviosos, hay un precio como nunca hubo. ¿Qué esperas? ¿Un precio estable de los toros y que queden más accesibles a los criadores? ¿O esperás que los toros sigan en su trayectoria de precios un poco lo que está pasando con el ternero? ¿Cómo imaginas va a transcurrir esta zafra?
0: No, yo creo que va a haber una valorización de los toros con relación a la zafra pasada, obviamente con otros valores hoy de la ganadería, fundamentalmente del ternero. Creo que hoy ya hay pedido, todos han hecho toros de campo. Te diría que en el entorno de los $4.000 se ha vendido algún toro ya. en negocio particular. Para mí va a haber una gran demanda agregada, inclusive, porque generalmente en algunos momentos la agricultura le saca espacio a la ganadería, y en este momento vemos que es al revés. La ganadería como que se está insertando como un complemento, o en convivencia con la agricultura, porque vemos donde, por ejemplo, hace muchísimos años había grandes cabañas en el departamento soriano, donde había muchos campos donde se manejaba ganadería, en volumen importante. A través del tiempo eso se revirtió y pasó a ser más una zona de campos agrícolas que ganadero. Y hoy se está revirtiendo. Vemos lo que a veces, últimamente eran los últimos años, agricultura invernada. Hoy ya gente pidiendo vientres como complemento de su explotación agrícola. Así que para mí vamos a tener más demanda que el año pasado por los toros. Así que hay que ser lógicamente optimista. El precio final lo marcan obviamente los compradores, porque las cabañas son realmente, siempre han sido liberales en vender, ponen las condiciones, los plazos, fletes, todo lo demás con muy buenas condiciones, y después el mercado se va haciendo. Pero creo que va a ser sensiblemente superior al precio del año pasado.
1: Qué interesante ese regreso de la ganadería intensiva a las zonas agrícolas. Imagino que antes era compradera, ahora es mucho más con grano, complementando algún verdeo o alguna pradera, pero vuelve la ganadería al litoral de una manera diferente a la que había.
0: Es cierto, seguro, sí, la evolución que están teniendo los corrales. Bueno, estamos viendo la faena, pues ya estamos creo que arriba del 20% de la faena de la industria frigorífica que sale de los corrales. Parecería que eso va a seguir aumentando el volumen de animales de corrales en el tiempo, se van a hacer más corrales, pero como tú decís, obviamente vuelve la ganadería al litoral, a la zona núcleo, quizás en zonas netamente agrícolas hay corrales que se complementan, y bueno, y se ha acelerado enormemente el proceso de animales más pesados, mucho más jóvenes, y eso creo que es muy importante porque se ha acelerado el negocio, y eso creo que le sirve a todo, a la industria y al productor.
1: Buenísimo, bueno, nos veremos ahí el 23.
0: Nos veremos, Eduardo, con mucho gusto.
1: Esperemos que no toque una lluvia, que el niño deje que todo transcurra como la fiesta que tiene que ser un evento
0: Que se porte bien.
1: Y después de Quillú vienen los novilleros, me imagino.
0: Y después tenemos los novilleros, que en esta oportunidad lo vamos a hacer virtual. Un remate que se hizo tradicionalmente, lo inventó don Germán Morix para realizarlo en el Prado, en el ruedo principal del Prado. Ahora se resolvió hacerlo un remate virtual que lo vamos a hacer en el Cottage, de tardecita. Así que una variedad nueva y la misma calidad de los toros de siempre. La familia Morice con los toros, los cara blanca y la colorada con sus angus, después las anitas de los Alfonso y Santa Inés de los Pereira. Así que también una jornada destacada sin ninguna duda.
1: Buenísimo. Bueno, así que los novilleros va a ser por primera vez en el Cottage. Bueno, varias novedades en una zafra que va a ser realmente histórica. Daniel Dutra, muchísimas gracias, un gran abrazo.
0: Un abrazo para ti, Eduardo, y muchas gracias por la nota.

0: Tenemos a Diego por ahí.
1: Hola Eduardo, ¿cómo estás?
0: Muy bien, muy bien. Bueno, ¿andás por Argentina todavía mirando remates?
1: Sí, volviendo, llegando. Ayer hicimos un remate, nos tocó el corazón de la provincia de Buenos Aires, 9 de julio, remate Cabaña La Casina. Y la verdad, Eduardo, que queda demostrado que la ganadería argentina empezó a moverse fuerte, una clara retención de vientres, prácticamente todo el mundo decía lo mismo, $6,200 los toros de promedio, unos toros colorados, angus y negros muy buenos, y las vaquillonas a $3,800 de promedio, así que ahí tenés un síntoma de cómo está la cosa en la vecina orilla.
0: Bien, de bien. Bueno, y por aquí que está pasando de todo.
1: Vos sabés que estaba escuchando atentamente a Daniel, realmente un líder de la ganadería, porque está desde el, como él mismo dijo, desde el primer día en Quillú es un referente, ¿no? Que arranca el 23, como bien decías. Pero estamos con una jornada de Angus también, en este momento se está desarrollando en la cabaña El Paraná. No sé si Andrés Peña Garicano lo tenemos ya, directivo de Angus, que está en la jornada y nos prometió unos minutos para contarnos un poquito cómo viene este evento que se hace año tras año allí en...
0: Tenemos a Peña Garicano en línea.
1: Bienvenido, Andrés, entonces, gracias por atendernos. Sabemos que estás en plena jornada ahí en Del Paraná, en el centro del país. ¿Cómo estás?
2: Buen día, Diego, buen día, Eduardo, y buen día para toda la audiencia. Así es, sobre las 9 de la mañana comenzó hoy la 16ª jornada de selección de la raza Berrin Angus. Como saben, hubo que correrlo una semana, estaba proyectado para el viernes pasado y por condiciones climáticas se decidió mover, y la verdad que la gente acompañó. Estamos con más de 160 personas acá en el establecimiento del Paraná, poquito al norte de la ciudad de Durazno, con una mañana de charlas técnicas para ya en la tarde, a nivel de manga, poder hacer y mostrar lo que son los programas de selección fenotípica, el uso de datos objetivos y el programa genético de los dueños de casa.
1: Andrés, el año pasado estuvimos en la jornada que fue en el refugio, creo, sí, en Florida. Realmente una jornada muy instructiva, donde la gente que quiere ingresar y conocer las actividades de la Sociedad de Criadores es como un evento ideal para esa instancia, ¿no?
2: Así es, Diego. La jornada de selección, que va por, como decíamos, su 16ª edición, es rotativa. El año pasado fue en el departamento de Canelones, en la cabaña refugio de la familia Barbosa. Este año nos dirigimos a Durazno y tiene charlas técnicas por la mañana, una parte práctica a nivel de la tarde, donde los inspectores de la Sociedad de Criadores muestran lo que son los programas de selección fenotípica, claro, con las características deseadas, lo que está fuera del estándar racial. También se aprovecha a ver animales con datos objetivos y qué permiten hoy las pruebas de evaluación. En el caso de la mañana de hoy se tocó el tema enriquecimiento con genómica. Ahí la ingeniera agrónoma Federica Marín, que ya hace un par de años que integra el equipo técnico de la Sociedad de Criadores, es nuestra genetista, hizo una excelente presentación de lo que es el programa SER, la prueba de evaluación de la raza, y el uso y la incorporación en los últimos años de la genómica y cómo eso permite diferenciar hermanos enteros y cómo eso permite enriquecer los datos, mejorar el accuracy y la predicción de esa información. Así que, como tú decías, es una jornada que se repite año tras año, que se mueve de lugar, que tiene como objetivo poder llegar con los programas de selección fenotípico y genético que lleva adelante la Sociedad de Criadores a distintos lugares, distintos productores. Hoy hay más de 50 alumnos de escuelas agrarias que nos acompañan, y eso también lo motiva el hacerlo rotativo.
1: Qué bueno.
0: Interesante cómo la genómica ya va teniendo una aplicación mucho más práctica que en años anteriores, que parecía como algo casi de ciencia ficción, que en algún momento tal vez llegaría, pero ahora ya es parte integral de la estrategia genética.
2: Así es, Eduardo. La incorporación constante de la tecnología y los avances no pueden quedar de lado en la ganadería de hoy. Y la genómica, y como lo mostraba Federica hace un ratito que recién terminó la charla, permiten eso, permiten mediante una técnica en definitiva lo que estás haciendo es analizando los componentes de ADN que tiene un animal y diferenciándolo de lo que puede ser, por ejemplo, un hermano entero, donde años atrás, sin la genómica, asumíamos que tenían el mismo potencial genético y en verdad el uso de la genómica los logra diferenciar entre sí. Un claro ejemplo puso y lo manejaba como una herramienta que permite hoy avanzar en determinadas características, las características que lleva adelante la prueba con un

0: resultado y un impacto muy importante.
1: Y que imagino además está en sus primeros pasos, pero abre un abanico de posibilidades muy grande a futuro.
0: Sí, así es. El uso y la incorporación, el enriquecimiento de la genómica en las pruebas de evaluación te permiten además empezar a generar vínculos con el exterior y poder empezar a usar esa genómica utilizando poblaciones de la raza Aberdeen Angus de otros lugares. Es el inicio de una nueva generación, no hay duda.
1: Y eso, ¿aparece la información en los EPD nuevos?
0: Sí, ya desde hace años te diría que probablemente, si no recuerdo mal, esta es la cuarta tirada de datos de EPD, donde si uno mira la columna aparece la G, que es que están enriquecidos con genómica, y ahí está bueno diferenciar porque ahí hay tanto productores que toman la muestra, sacan el pelo y enriquecen lo que era la prueba típica de ser, como animales que, por ejemplo, todo lo que es embrión y que lleva el testeo de paternidad por parte de Aru, comenzó ya el año pasado a enriquecer la prueba. Y eso tiene un impacto brutal, porque todos los animales que anteriormente se les hacía simplemente genómica para determinar paternidad, hoy además empiezan a enriquecer la prueba de evaluación.
2: Qué interesante. Andrés, la cabaña está en el centro del país, está en pleno desarrollo de la jornada, los que quieran arrimarse ahí al Paraná, están a tiempo, ¿no?, de poder ver el trabajo de los animales del ingeniero Bustillo, que es el encargado ahí en la cabaña del Paraná, ahí en Las Mangas, ahora al mediodía, tal vez.
0: Así es, Diego. Es la cabaña del Paraná, está en el kilómetro 201 y medio de la ruta 5, ahora estamos justo en un corte de las charlas técnicas de la mañana. Van a presentar, el ingeniero Jean-Paul Verdier va a presentar la empresa y el programa genético. Y en la tarde, enseguida al mediodía, se pasa a la etapa de mangas, donde ahí va a haber primero técnico de la sociedad de criadores mostrando los programas de selección que lleva adelante la sociedad. Y después lo que es el programa genético de Del Paraná con las distintas categorías y el uso de los datos objetivos. Así que quien quiera y pueda arrimarse, la verdad que son bienvenidos.
1: Buenísimo, buenísimo. Bueno, imagino que esto también es como un training para la jura previo al Prado.
0: Esto tiene un componente fenotípico, la selección tiene hoy un componente fenotípico y un componente genético, aborda los dos componentes y en verdad tiene algo de lo que puede ser una jura de una exposición con la importancia que tiene el Prado, ¿de acuerdo? Quienes concurren muchas veces hay un ida y vuelta viendo animales y determinando animales a buscar y a no buscar dentro de la raza y lo que cada sistema de producción precisa, ¿no?
2: Andrés, un Prado que se viene fuerte para el Angus, ¿no? ¿Qué inscripción confirmó luego de la segunda vuelta allí en Aru?
0: Así es, un Prado bien importante. No tengo el número final de la última del ajuste de hace una semana, pero la proyección es que iba a estar dentro de los números de siempre, entre 240 y 250 animales en pista, año con un jurado argentino de conocido nombre como es Carlos Ojeda Rullán, verdad que dos días bien intensos, con una participación muy importante de categorías nuevas y adultas, tanto el martes como el miércoles, la verdad que se espera un Prado con la raza a tope, la raza líder en cantidad de exponentes, y sobre todo esos animales que muestra la raza que sirven para los sistemas de producción de nuestro país.
1: Buenísimo. Es enorme la expectativa por el Prado y por la zafra.
2: Sí, señor.
1: Es una primavera como nunca.
2: Y Angus tiene, vos como vicepresidente tal vez tenés el dato, pero debe tener, no sé, arriba de 40 y pico de remates auspiciados, o tal vez más.
0: Te diría que más, porque eso está la encargada de comunicación, Rosina Colasori, está cerrando en estos días lo que es remates auspiciados, y te diría que probablemente superemos ampliamente ese número. Angus es la raza líder es la raza que más remates tiene y es la raza responsable hoy de la evolución de la ganadería nacional, en parte, y por eso jornadas como esta nos parecen importantes, no sé, nos parece importante moverlas a lo largo del país y que los distintos productores puedan de primera mano ver y escuchar lo que son los programas de selección que están disponibles. Después los utilizarán o no a gusto, pero la información está al alcance de quienes puedan usarlo.
2: Sin duda, siempre liderando las sociedades de criadores, la generación de información. Así que bueno, hablamos con Andrés Peña Garicano, que es el vicepresidente, ¿no?, de la Sociedad de Criadores de Angus de Uruguay. Muchas gracias, Andrés, por atendernos. Sabemos que estás ahí en plena jornada. Los que quieran pueden arrimarse ahí del Paraná, pasando Durazno, tal vez 25 o 30 kilómetros más, por Carlos Reyles, tal vez, a mano izquierda doblan si van de Montevideo y van a dar en la cabaña del Paraná. Los colorados, ¿no? Son todos, trabajan fundamentalmente con la variedad colorada, ¿puede ser?
0: Así es, Diego, es un programa genético que utiliza fundamentalmente el pelaje colorado, kilómetro 201 y medio de la...
1: Buenísimo, bueno, Andrés Peña Garicano, muchísimas gracias. Como y tierra, ya nos venimos banderas, con los tiempo de campo.
2: Bueno, ahí estaba Andrés. Bueno, gracias Eduardo y felicitaciones por la jornada de ayer. Supe que estuvo muy bien, estuve recibiendo fotos del equipo que estuvo filmando y grabando. Realmente muy interesante. Y bueno, te dejo en tiempo de cambio con el cierre de la semana. Abrazo grande, Eduardo.
1: Dale, un gran abrazo, Diego. Nos vemos.
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1: Muy buenos días para quienes se enganchan ahora, son las 11 horas con 2 minutos de este viernes 28 de agosto, con cielo gris y con mercados brillando, podríamos decir, porque nuevamente hoy una suba muy fuerte del trigo, muy fuerte de todos los granos, que lleva a los precios de la cebada a un nivel realmente superior ampliamente a lo que se había presupuestado. Vamos a darle una mirada al cultivo de cebada entre varios otros temas. Ya venimos con los titulares de Tiempo de Campo.
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1: ¿Cómo se está viendo esta zafra de cebada? ¿Qué están haciendo los productores con estos altos precios en un entorno de riesgo climático alto por el Niño? Bueno, vamos a estar hablando de todos estos temas con el gerente agronómico de Maltería Oriental, Bruno Maneiro. Por otro lado, hay bueno, varios debates en torno a la caminería rural, a lo que pueden hacer las intendencias en un año en el que probablemente sobre el final del año va a estar difícil mover ganado, mover granos, mover madera vamos a estar en diálogo con el intendente de Florida, que además es presidente del Congreso de Intendentes, Carlos Enciso, va a estar aquí en Tiempo de Cambio. También el tema de la represa de Casupá va a estar en los temas a consultar. Vamos a estar hablando de bioinsumos, un tema súper importante y que ayer incluso fue destacado en la actividad que hicimos sobre la apertura de mercados y su impacto en el agro uruguayo. Vamos a estar en diálogo con Martín Laje, director de Laje y Compañía. Hubo actualización de precios en el mercado de reposición, así que vamos a estar también comentando los resultados de ayer de Pantalla Uruguay. Y unas cuantas cosas más. Van 6 meses de la guerra en el Golfo Pérsico, de la guerra entre Estados Unidos e Irán. 6 meses que, bueno, han complicado todo y tal vez generen una suba de precios de combustibles, tal vez generen una suba de precios de gasoil, entre otras consecuencias. Hay de todo. Ya vamos con los contenidos de Tiempo de Cambio.
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1: Bueno, un año muy particular para la cebada en Uruguay, porque con su lógica de precios vinculados al trigo en Chicago, hoy está cruzando los $280. Dudo que haya habido algún productor que a la hora de planificar haya puesto un precio así, pero la guerra entre Rusia y Ucrania es un factor, entre varios, que están llevando a los precios que referencian a la cebada de Uruguay muy hacia arriba. ¿Qué es lo que está pasando en las chacras? ¿Qué es lo que se está viendo desde Maltería Oriental? Bruno Maneiro, bienvenido, un gusto tenerte en Tiempo de Cambio.
6: ¿Qué tal? Buen día, muchas gracias. Es un gusto estar en la mañana de Tiempo de Cambio con la audiencia.
1: ¿Qué están haciendo los productores que cada día se levantan y dicen hoy cruzó 260, hoy cruzó 270, ahora hoy cruzó 280 el precio? Imagino que es una decisión difícil porque no está fácil comprometer kilos en un año niño récord como este.
6: Sí, claro, una buena introducción fue esa. O sea, hoy estamos con valores de 2.85 de cebadas que eran, impensados para su momento, al momento, de definir la siembra, etcétera. O sea, los presupuestos que se manejaban, eran de 220, por decirlo más auspicioso, 230, pero bueno, como tú comentabas, las condiciones geopolíticas han hecho que el mercado esté tocando máximos que capaz que el año pasado no había llegado. Creo que el año pasado estuvo sobre 270 máximo. Pero están dando oportunidades, ni que hablar, a los productores. Ya veníamos con un nivel de fijaciones alto, entonces tampoco es que se esté fijando a altísimos ritmos como se fijó días atrás, con claro, valores también muy buenos, pero están siendo los valores máximos. Y si se sigue ampliando, sí, la fijación, que son contratos forward que tienen compromiso físico de entrega, pero así y todo, hay gente que no tenía fijado, que está aprovechando esta oportunidad. Entonces de momento estamos más o menos en el entorno de 121.000 toneladas fijadas, que para una producción esperada de 280 con el área que Maltenía tiene contratada para este año, o sea, podríamos aproximarnos a un 43% del volumen fijado, que en realidad nunca habíamos tenido estos volúmenes de fijación a esta altura del año, ¿no? O sea, y con la incertidumbre que se comentaba, ¿no? Porque realmente no se sabe bien cómo va a venir el periodo de cosecha, pero sí lo que sabemos hoy, que los cultivos están muy buenos en general. O sea, no hemos tenido problemas de operativos, en algunos casos puntuales sí, o sea, más sobre la zona sur, que los cultivos se sembraron un poquito más tarde, tocaron algunas labores de las pesadas, de entrar con maquinaria un poco más pesada justo con más lluvias, pero bueno, en general los cultivos están en muy buenas condiciones, por suerte.
1: Y me imagino que la gran preocupación es sanitaria, pero hasta ahora se habló algo de ramularia, pero nada fuera de lo que podríamos decir un año normal.
6: Sí, nada por fuera de lo normal, siempre a esta altura, o sea, ya el año capaz que esté pisando a inicios de agosto, por ahí aparecen los casos, digamos, de monitoreo, que aparece en ramularia, que se manda al laboratorio y certifica que es la enfermedad, pero digamos, siempre, o sea, hoy con las herramientas que los productores tienen y el manejo de, digamos, los fungicidas y las tecnologías, permite mantener, digamos, las epifitias a campo controladas, en cierto sentido, para esta enfermedad que es muy importante. Pero, o sea, por suerte, digo, dado las condiciones de humedad que ha habido, de muchas horas de mojado, la temperatura que se ha permanecido, digo, por debajo de lo normal, se podría decir, hasta esta altura, es lo que viene, digamos, frenando todos los ciclos de las enfermedades.
1: Bien. De modo que, bueno, una buena producción prevista. ¿Ves posibilidades de que haya una ampliación de área? Porque si el año sale bien, imagino que con estos precios la llevada va a tener un margen que el año que viene va a tener a productores queriendo tal vez ampliar el área, por lo menos si sigue la guerra Rusia-Ucrania, sigue la disrupción en el mercado de trigo y siguen estos precios. Sí, va a haber una posible intención de aumentar el área.
6: Es esperable. Hoy el precio promedio ronda los 2.53, de todas estas fijaciones. O sea, si bien estamos viendo un máximo de 2.85, hoy para poder fijar, el promedio de lo que se ha fijado, que es un volumen interesante, está en 2.53, que es un muy buen valor, ni que hablar para cebada, considerando los costos, considerando también el principal insumo, digamos, del fertilizante urea o el nitrógeno, que también dio sus oportunidades para proveer, digamos, a un precio más accesible que cuando se había planificado la siembra. Son muy buenos valores, y de todas formas, generalmente la intención de siembra hacia el año que viene depende no solamente también del precio, digamos, de liquidación, el precio que alcanzó el productor, sino también del resultado final se determina junto con la calidad, ¿no? O sea, recordemos que el abastecimiento de la maltería tiene una condición de calidad para alcanzar estos valores fijados, ¿no? Entonces, puede pasar que no tenga una excelente calidad y ahí la presión, digamos, para sembrar el año que viene, o la intención de siembra, particularmente de la cebada, ¿no? Después puede haber un factor, digamos, de otro cultivo que determine que la cebada sea una buena alternativa, ¿no? Ahí yo hablo exclusivamente por la cebada, depende también de la calidad, digamos, del cierre, digamos, del precio y de calidad.
1: Pero ahí también cabe considerar que cuando la calidad no llega a la aptitud maltera, el productor ahora tiene seguramente un corral cerca que le genera un piso de precios mejor que antes.
6: Sí, totalmente, totalmente, ni que hablar. O sea, hoy la alternativa, bueno, digamos,
1: capaz que es un poco competencia para una maltera, pero al mismo tiempo baja mucho el riesgo del cultivo.
6: Claro, a valores, digamos, depende de los valores que se manejen, sí, hay momentos que, digamos, que pueden estar hasta invertidos, si se quiere decir, los precios. O sea, la cebada forrajera tener mejores valores que la cebada cervecera, así como pasa en algunos mercados donde hay una gran demanda, obviamente, del grano forrajero, por las propias características, digamos, de la demanda y de la propia cebada, que para, digamos, para lo que es los corrales, nutrición animal, tiene características muy interesantes.
1: Bien, ¿cómo son los tiempos del cultivo en términos del riesgo? O sea, lo importante sería que si vienen lluvias intensas lleguen en diciembre, por ejemplo.
6: Sí, o sea, como para salvar y hacer un escape, sí, se podría pedir, o sea, si es por pedir, digamos, del 10 de diciembre hacia adelante, hablando exclusivamente por la cebada y, digamos, sin intentar afectar a otro cultivo, digamos, en el razonamiento, pero sabemos que esto es todo un esquema y el productor, digamos, necesita todos tratar de cumplir con todas las labores, ya sea de siembra para la soja, que es la que sigue mandando, digamos, en la economía con el cultivo más sembrado, etcétera, etcétera, ¿no? Pero sí, o sea, si fuera por pedir, o sea, tendría que ser del 10 de diciembre hacia adelante, podría llover. Ahora, lo que tú preguntabas, a la afectación del cultivo, y bueno, o sea, siempre, digamos, que se haya un exceso hídrico, el cultivo se va afectado a las cebadas, digamos, de los de invierno, de los que menos le gusta el agua, se puede decir. Entonces, en la medida que se va va avanzando su ciclo, y estamos más cerca del final del ciclo, la capacidad de recuperación de esa pérdida, digamos, de potencial que va sufriendo es menor. De momento, no hemos tenido pérdida de potencial porque los cultivos están, ya te digo, excelentes. Entonces, vamos bien, muy bien, digamos, en términos de potencial. Lo que sí puede complicar, digamos, después es ya la operativa, digamos, propia de cosecha, ¿no? Pero hay una gran capacidad de cosecha instalada, claro. O sea, está la tecnología de embolsar, digamos, si llega a haber algún trancazo logístico, porque también recordemos que hay muchas hectáreas de colza que seguramente se vayan a solapar también las cosechas. Entonces, hay todavía muchas, digamos, puntas para cerrar en lo que es, digamos, la visión de lo que pueda llegar a pasar precisamente, pero bueno, por ahora vamos muy bien posicionados, digamos, con lo que tiene que ver con rendimiento.
1: ¿Cómo para que 5.000 kilos sean un rendimiento normal, si no pasa nada, si no pasara nada raro?
6: Sí, yo creo que ya de maltero 5.000 es capaz que es un poco alto, pero de campo hoy digo que mirá que no hay chacras que hayamos recorrido que no estén, digamos, apuntando a 4 para arriba, ¿no?
1: Buenísimo. El área respecto al año pasado, ¿qué variación tuvo?
6: Por suerte lo que fue la intención en paso a lo que es el plan de producción, se logró concretar la siembra. Subimos de un 13% de área, unas 14.000 hectáreas más que lo que fue el año pasado. Pensando, digamos, en lo que es la producción de la maltería para el 2027, todo el 2027 y parte del 2028.
1: Bien. El mercado de cerveza está normal, porque vemos acá que hay dificultades, pero uno se pone que son dificultades pensando en Fábrica Nacional de Cerveza, que tienen que ver con el costo Uruguay, o hay un... ¿Cómo es el mundo de la cerveza? Entiendo que ha habido una expansión de la cerveza sin alcohol. Sé que no es tu especialidad porque sos gerente agronómico, no comercial, pero ¿el consumo de cerveza permite suponer que puede crecer a futuro la cebada en Uruguay?
6: La verdad que, como tú decís, no es mi área de expertise. Nosotros lo que vemos, digamos, y nos transmite la dirección y los proveedores, perdón, los compradores, los clientes, nuestros clientes, uh-huh. Es que ha habido cambios en lo que es, digamos, los hábitos de consumo, o sea, ya más tirándose a bebidas sin alcohol directamente por temas de salud, etcétera, y también por otro tipo de, digamos, de bebidas, o sea, no solo la cerveza sin alcohol, sino tipo energético, o sea, como que hay hábitos de consumo que están cambiando, no solo de los que consumían anteriormente, o sea, ya tenían edad para consumir, sino de los nuevos, digamos, prospectos o clientes, digamos, que son pasibles de tomar cerveza, sino que esa clientela, por decirlo de una forma, se está yendo a otro tipo de productos. Entonces, la problemática, digamos, para la cerveza es a nivel mundial, en todos los mercados. Lo que no quiere decir, digamos, que bueno, estamos en un problema gigantesco, pero bueno, obviamente las estrategias de marketing y los cerveceros están preocupados por estos asuntos, ni que hablar.
1: Buenísimo, bueno, es como una película de suspenso esta zafra, ¿no? Porque tremendo precio, alto potencial y un niño récord ahí acechando.
6: La verdad que sí, va a ser bastante desafiante por como se presenta, porque bueno, también está todo el tema, digamos, logística de por medio, que cuando se, digamos, claro. Puede haber problemas de calidad, o sea, también van a existir generalmente en otros cultivos, ¿no? Que se van a estar cosechando, entonces todo lo que tiene que ver con el acondicionamiento de los diferentes granos, demoras, análisis, rechequeos de análisis, etcétera, puede es lo que estamos tratando de prever, analizar, para minimizar y agilizar en ese sentido, si llega a pasar.
1: Buenísimo. Bruno Maneiro, gerente agronómico de Maltería Oriental, muchísimas gracias por esta puesta a punto.
6: Bueno, gracias a ustedes.
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1: Varios temas en este cierre de semana, por un lado, como todo final de mes, se aproxima la decisión sobre el precio de los combustibles, donde la paramétrica de Urcea da que debería haber una suba de precios del gasoil, pero hay versiones de que el gobierno decidiría mantener los precios actuales. Vamos a ver eso durante el fin de semana, en un contexto de un precio del petróleo que ha bajado algo sobre el cierre del mes. Estuvo por momentos arriba de los 90, pero sobre el cierre del mes se ha ubicado entre 88 y 89, un precio alto de todos modos, pero como hemos dicho varias veces, el mundo se ha acostumbrado en lo que tiene que ver con los flujos comerciales a convivir con esta guerra que está cumpliendo hoy 6 meses. Y que como la guerra de Rusia y Ucrania, cuando se lanza, se supone que va a ser una guerra corta, muy violenta, pero por muy pocos días. Pero luego, quien ataca se ve empantanado en la guerra y sin encontrar vías de salida que no sean humillantes. Porque, se empieza una guerra con un objetivo, pero ese objetivo no se cumple. Y tanto Rusia como Estados Unidos están en esa situación de una guerra de desgaste, básicamente desgaste económico, que queda persistiendo allí por muchísimo tiempo. La guerra Rusia-Ucrania cada vez peor, en el sentido de que las restricciones que había de no atacar el sistema alimentario no rigen más. Hoy de mañana veíamos unas imágenes de drones rusos atacando cosechadoras ucranianas, o sea, se ha apuntado directamente en el último mes a complicar la producción agrícola del rival, además de la producción petrolera de Rusia, y por lo tanto tenemos una escalada de precios en el trigo que...

es muy importante, lo comentábamos recién, el trigo diciembre que arrancó la semana en 257 y el martes bajó a 253, bueno, de ahí en adelante viene subiendo de una manera muy importante y está en $283. El trigo diciembre del año que viene está en $288. Cuando el trigo cruza los 300, para muchos países es un caos, ¿eh? Nosotros tenemos la suerte de ser un país superavitario en trigo y no sentimos mucho esto, al revés, como que lo sentimos como una bonanza económica que permite disimular un dólar bajo, que permite disimular un combustible alto, pero para países de África, de Medio Oriente, que son fuertemente importadores, esto es un problema muy serio. La misma situación se da en el maíz, que cruzó en esta semana los $200 para la primera posición. Ayer estaba en 201 y está en 203. Y el maíz del año que viene, ayer estaba en 218 y hoy está en 220. Y la soja también para arriba, de a poco acercándose a mirar de reojo los 500 para la posición julio 2027. Ayer estaba en 473, hoy está en 479. La soja de primera posición estaba en 459, se va a 466. Y la colza, que también acompaña, arrancó floja en esta semana la colza, pero ha ido repuntando. Y la verdad es que yo en este momento no sería vendedor de granos porque entre la guerra y el clima, me parece que hay espacio para que estas uvas puedan seguir yendo hacia arriba. La colza ayer estaba en 605 para la posición mayo, perdón, 605 era la referencia de Carinata de ayer, que pasa a 612. La posición febrero estaba en 629, se va a 637. Y el arroz en Brasil termina la semana cruzando los $15. Otro grano que va en una recuperación no tan violenta como el trigo, más pausada, pero muy persistente. Un arroz en Brasil que preocupaba muchísimo hace un tiempo porque andaba por los. Llegó a estar abajo de los $10, y esta semana cierra arriba de los $15. Realmente un panorama muy intenso. En el mercado de carnes, bueno, por supuesto que ayer la noticia de las 300.000 toneladas de Estados Unidos que nos dejan afuera fue muy impactante. Fue muy viral en esta mañana un tuit del senador Da Silva pidiéndole a Trump que nos considere en ese cupo de 300.000 toneladas del que nos está dejando afuera. Así que bueno, veremos si Trump lee a Da Silva y se conmueve. La verdad que si eso pasa sería como meter un triple de la mitad de la cancha en básquetbol, ¿no? Pero bueno, lo cierto es que Estados Unidos con elecciones, con un precio alto de la carne que no es para nada popular y bueno, y con un cupo que deja afuera a Uruguay, que deja afuera a Argentina, pero Argentina ya le había dado 100.000, o sea, 80.000 más de las 20.000 que tenía. Y bueno, por ahora a Uruguay no le toca ese cupo. Igual, mi impresión es que entre China y Unión Europea no cambia demasiado la decisión de Estados Unidos en la formación del precio del novillo aquí en Uruguay, que muy probablemente va a seguir con una firmeza muy importante y que seguramente vamos a tener, bueno, en el próximo lunes en consignatarios también un componente allí de récords. Seguramente va a marcar la primera vez que el novillo cotiza a

0: la está dejando en ruinas y son dos países clave para el abastecimiento internacional, tanto más cuando Europa ha tenido su producción de trigo afectada por este verano tan caluroso y tanto más cuando Estados Unidos va a tener la menor producción de trigo en décadas. Así que un panorama de un desabastecimiento muy fuerte para el trigo que muy probablemente se prolongue a el año que viene, porque la guerra entre Rusia y Ucrania no se le ve ningún final a la vista, están en un empate allí destruyéndose mutuamente, pero ninguno de los dos países parece dispuesto ni Ucrania a ceder territorio ni a Rusia a aceptar una derrota que le implicaría volver a sus fronteras luego de 5 años de más de 1 millón de soldados rusos entre muertos y heridos. O sea que esto es un poco como la Primera Guerra Mundial, con trincheras que no se mueven, pero a diferencia de la Primera Guerra Mundial, con drones que van destruyendo la infraestructura económica y agrícola de los dos países. Y bueno, Uruguay allí tiene una oportunidad de ser una alternativa de abastecimiento segura y creo que eso va a generar tanto en trigo como en oleaginosas, como en el propio maíz, bueno, un periodo muy favorable de precios agrícolas que se ve acompañado de un periodo muy favorable de precios también ganaderos. Así que bueno, así cierra la semana, otra semana en la que los granos escalan, ¿eh? Realmente estamos con los mayores precios desde 2022, porque esa guerra que generó tanto pánico en 2022 con los precios agrícolas, ahora está ocurriendo lo que se temía hace 4 años, que bueno, la disponibilidad de granos de Rusia y de Ucrania es cada vez menor para abastecer al mercado internacional, y allí estamos los países del Mercosur como alternativa. Enseguida el panorama de monedas.
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6: El dólar en el cierre de este mes de agosto repuntó y se encamina a cerrar positivamente, probablemente, el mes, porque, bueno, está prácticamente en un empate. Ayer volvió a subir más levemente que el día anterior, pero bueno, segundo día de subas con un dólar que está en 40,27 en el interbancario. Bueno, estable, podríamos decir, es la lógica del dólar en Uruguay. No se mueve mayormente de esa línea de 40 y monedas, 40 con 25 podríamos decir es el eje, está en este momento en 40 con 29, bueno, por allí, lo principal en, el, en un mercado cambiario que tiene un dólar estable respecto a el real en Brasil, dio un saltito en Argentina, empieza a haber inquietud, porque el ajuste soluciona la inflación, pero no soluciona el crecimiento. Y en la mañana de hoy, los analistas económicos de Argentina volvieron a recortar su perspectiva de crecimiento para este año a 2%. En el comienzo del año esperaban 3,5%, y esa perspectiva de un repunte se va desinflando. El riesgo país de Argentina se mantiene arriba de los 500 puntos, 508. En un momento parecía que cruzaba los 400, pero se teme que se repita el escenario de Mauricio Macri, que logró también estabilizar la economía, o por lo menos bajar la inflación, pero no logró una trayectoria de crecimiento económico y finalmente el ajuste no redundó en un éxito electoral. Mientras tanto, bueno, sigue muy intensa la guerra comercial entre Estados Unidos y Canadá y se espera con gran expectativa el discurso que va a dar el nuevo presidente de la Reserva Federal de Estados Unidos en una reunión que se hace anualmente en un lugar que se llama Jackson Hole, donde bueno, una élite de personalidades vinculadas a la economía se reúnen para discutir el panorama económico de Estados Unidos y donde, bueno, el discurso del presidente de la Reserva Federal es como un componente central. El nuevo presidente de la Reserva Federal, que se llama Kevin Warsh, bueno, va a hablar allí y, bueno, de ahí se busca deducir si va a ser alguien muy preocupado por la inflación y por lo tanto para mantendría tasas más altas o si va a centrarse en el crecimiento con tasas más bajas. También me parece de destaque que hay una baja bastante importante en el valor de las acciones de los frigoríficos brasileños. Ayer en la jornada que realizamos en el LATU sobre apertura de mercados, la Unión Europea ratificó que Brasil queda afuera del mercado europeo a partir del 3 de septiembre. Bueno, lo cual desde mi punto de vista es una novedad muy importante, porque bueno, arranca el libre comercio y sin Brasil en Europa por tiempo indefinido, no es una sanción de corto plazo. En el medio está la negociación por los cupos de los distintos países, donde Brasil, en cierta manera, pierde poder negociador porque, bueno, va a reclamar un cupo que no va a poder cumplir en el corto plazo. Ayer la encargada de negocios de la Embajada de la Unión Europea, Vanessa Mock, decía, bueno, es una coincidencia terrible que en el mismo momento en que empieza esta etapa de libre comercio, las autoridades sanitarias de Europa quiten a la autorización para la entrada de carne brasileña. Pero, bueno, es una coincidencia desafortunada, sobre todo para la Unión Europea y para Brasil. Pero, bueno, aquí estamos para proveer. Lo otro importante que se comentaba ayer respecto a este tema es que en 2 semanas llega la auditoría europea para evaluar las medidas que toma Uruguay para que no llegue carne con residuos a Europa, algo que, por supuesto, que en China es una complicación muy grande, hasta ahora en Europa no tanto, pero bueno, donde nos jugamos el poder capitalizar este momento tan excelente. Así que, bueno, con dólar subiendo en el final de este mes de agosto, con la expectativa por lo que pueda suceder con el mercado de nafta y de gasoil. Así estamos. Le queda a agosto solo un día hábil, el lunes 31, además de este, y seguramente el dólar va a cerrar prácticamente en un empate en este mes.
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6: Y las lluvias siguen ocurriendo con, bueno, con mucha intensidad en el norte de Uruguay y en el este de Uruguay, sobre todo. Ayer decíamos que había poca lluvia por delante, que con excepción de la cuenca de la Laguna Merín, y bueno, en la Laguna Merín justamente hubo lluvias muy importantes, pero también muy importantes en zonas de Rivera, de Tacuarembó, Paysandú, norte de Río Negro, una franja allí en el norte, no en el extremo norte, no tantas lluvias en Artigas, ni tampoco en el norte de Salto, pero sí en sur de Rivera y sobre todo Cerro Largo, tuvieron precipitaciones muy importantes, en algunos casos superando largamente los 100 milímetros, en Laguna Merín 125, en Clara, en Tacuarembó 112, en Río Negro, Cañada Grande 99, Curtina 98, Cuchilla Caraguatá 95, Melo 91, bueno, registros importantes, pero afortunadamente las lluvias no llegan a la zona más núcleo de agricultura de secano, donde por ahora, como bueno, conversábamos con Bruno Maneiro, el panorama viene bastante normal, tranquilo, lluvias normales, cultivos en buen estado. Esto es una carrera contra el reloj, pero donde septiembre da la impresión que va a mantener esta tónica de algunas lluvias importantes en la zona fronteriza con Brasil, pero la zona agrícola va zafando bueno, podríamos decir también que la rural del Prado va a tener un comienzo sin lluvia, con lluvia el día anterior, jueves 10, allí sí pueden darse algunas precipitaciones, pero bueno, el 11 y el primer fin de semana, 12, 13, por ahora aparecen sin lluvias. Está lejos, hay que irlo siguiendo, pero por ahora sin lluvias el comienzo de la Expo Prado. Y bueno, sin lluvias hasta el 10 de septiembre. Tenemos un despeje importante, como hemos dicho, interesante para el arranque de la siembra de maíz. Va a haber buena temperatura arrancando el próximo jueves 3, diríamos que hasta casi un veranillo, viernes 4, sábado 5, domingo 6, allí baja la temperatura, pero me parece que va a haber gente que va a ponerse a sembrar Porque, bueno, de acá hasta esa fecha seguramente no van a darse precipitaciones en la zona oeste, y con ese veranillo probablemente esté la temperatura del suelo. Lo que puede ser probablemente el último frío va a llegar lunes 7, martes 8, y bueno, eso termina el jueves 10 con lluvia, viernes 11 nublado pero sin lluvia, sábado 12 y domingo 13 tampoco aparece lluvia como para, bueno, el arranque del Expo Prado dentro de la normalidad. Por lo menos la zona sur y suroeste de Uruguay va escapando a estos efectos del Niño, que ya son muy potentes en Río Grande del Sur y en las zonas cercanas al Río Grande del Sur de Uruguay, donde, bueno, realmente al norte del Río Negro están bastante pasados por agua. En la zona, justamente en esa zona, las lluvias van a continuar, va a seguir muy nuboso y puede venir alguna otra lluvia el lunes próximo, lunes 31 de agosto, y luego, bueno, como en el resto del país, las lluvias vuelven el jueves 10, pero permanecen viernes 11, sábado 12. La zona fronteriza con Brasil va a estar de acá hasta el otoño, me parece, con situaciones de exceso de lluvias, bueno, casi que permanentes. Bueno, sabemos que hubo daños importantes en Bichadero por una granizada con piedras realmente de un tamaño, por lo que se veía en las fotos que se compartieron en los grupos de Tiempo de Cambio. Bueno, parecían naranjas más que granizo en cuanto al tamaño, inusualmente grande. Y fenómenos de ese tipo también van a ser frecuentes, vientos fuertes, granizadas, porque bueno, Niño récord significa récord de calor, récord de evaporación, récord de energía disponible que luego se va liberando. Y esta situación de calentamiento ayer, bueno, tuvo en esta semana ese fenómeno tan brutal en Nepal, se desprendió un glaciar al haber más calor de lo habitual. Bueno, se desprendió un glaciar enorme y eso generó una especie de tsunami que arrasó varios pueblos. Seguramente van a haber más de 1000 fallecidos, y la verdad es que las imágenes parecen de una película más que de la realidad, imágenes muy apocalípticas en esa zona de Nepal y de China. Bueno, vienen meses donde noticias de este tipo seguramente se van a ir repitiendo, con este récord de temperatura global y récord de Niño en el Pacífico.
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9: La transición hacia mayor uso de insumos biológicos siempre nos interesa y nos parece que vale la pena difundirla, y estamos en medio de una zafra de invierno y por empezar una zafra de verano donde, por las condiciones meteorológicas, climáticas que se esperan, el cuidado de los cultivos va a estar especialmente en la atención de todos. Bueno, por eso nos interesa hablar de productos biológicos, tanto en colza como en cultivos de verano, con Martín Laje, que es gerente técnico del Alemán de Uruguay, lo cual abarca a las empresas Callister y Laje. Martín, bienvenido, un gusto tenerte en Tiempo de Cambio.
10: ¿Qué tal, Eduardo? Buen día. Bueno, muchas gracias igualmente, un gusto para mí, saludos para la audiencia.
9: Y tal vez empezamos por la colza, que es el partido que está en juego y con un precio y con unas condiciones meteorológicas que por los dos lados llaman a cuidar especialmente los cultivos.
10: Bueno, exactamente, sí. Este realmente es el cultivo que hoy se lleva buena parte de la atención. Y hoy nos encontramos con una situación de colza que yo creo que hay situaciones muy distintas, porque en algunos casos se pudieron hacer todos los tratamientos y fertilizaciones a tiempo, y en otros casos se ha llegado un poco tarde debido a las complicaciones con el clima, con la lluvia, y bueno, operativamente en algunos casos no fue posible llegar a tiempo, y hoy nos encontramos con algunas colzas que no están en su mejor situación. Pero yo diría que buena parte de los cultivos de invierno y del área de colza sí está en una situación muy interesante como para tener resultados dentro de todo de alto potencial. Como tú decís, el precio, más allá del afloje que creo que tuvo hoy un poco, sigue siendo muy tentador. Y bueno, en ese sentido, en la Alemán, como empresa que tiene su rumbo hacia los biológicos y tratando de que los biológicos no sean algo solamente para los cultivos intensivos, que es su gran campo de acción en el mundo, hoy también para los cultivos extensivos y en grandes áreas es posible la utilización de ciertos productos biológicos con un resultado muy interesante. En ese sentido, sobre todo en lo que es el control de patógenos, el control sanitario, ahí es donde nosotros acá en Uruguay hemos avanzado mucho, y también en lo que es la promoción de crecimiento utilizando productos biológicos, es decir, en base a microorganismos vivos que permiten actuar o a nivel del suelo o a nivel de la rizósfera de la planta o a nivel de la parte aérea de la planta, ejerciendo su acción, sea controlando patógenos, sea estimulando el crecimiento del cultivo. Así que bueno, sí, en eso estamos hoy en Colza, con dos productos comerciales, el BioBoost, que bueno, ya pasó su etapa de utilización, y ahora también con el fungicida biológico Quality.
9: Bien, pero recordemos, BioBoost, por lo que el nombre indica, uno imagina un fertilizante biológico, un estimulante.
10: Exactamente, exactamente. Se lo puede llamar, sí, como un... A mí no me gusta mucho la palabra, pero en algunos otros países se usa el término fertilizante biológico. Yo diría que es más bien un promotor de crecimiento que sí permite un mejor aprovechamiento del fertilizante aplicado. Con este tipo de productos no se plantea generalmente una reducción de la fertilización, salvo situaciones muy puntuales. En el caso nuestro del BioBoost para canola, bueno, ahí nosotros lo que decimos es, este producto genera una estimulación en la planta, es una bacteria que se aisló de la rizósfera de la canola en Canadá, uh-huh, y permite estimular el crecimiento de la planta, sobre todo hace que la planta aumente sus tasas de fotosíntesis, y de esa manera el cultivo permite aprovechar mejor el nitrógeno y fundamentalmente el azufre aplicado al cultivo. Como todos saben, el azufre en colza, es en las brásicas en general, es un nutriente que se necesita en alta cantidad, y bueno, lo que hemos podido comprobar es mejoras en la absorción de azufre por la aplicación de BioBoost, que en definitiva lo que permiten es al cultivo aumentar su fotosíntesis primero, su tasa de crecimiento después, su acumulación de biomasa, y hoy sabemos todos los cultivos tienen una correlación muy fuerte en cuanto o en lo que es acumulación de biomasa y rendimiento final. Así que el BioBoost es ese producto que, sí, aplicado en etapas tempranas, por eso yo decía, ya pasó su etapa de aplicación, va aplicado en roseta temprana, uh-huh, nos ha permitido lograr muy buenos resultados acá en Uruguay, con hemos validado con varias consultoras su efecto, ya que el producto, bueno, fue desarrollado en Canadá, nosotros lo trajimos para Uruguay, y en esta zafra fue su segundo año de utilización, y bueno, estamos muy conformes porque hubo mucha demanda por el producto.
9: Bien, y me hablabas de otro para la protección del cultivo.
10: Exactamente, estamos trabajando también otro producto biológico en base al microorganismo Trichoderma asperellum más específicamente. Este producto es una nueva formulación de Trichoderma de Laje y Compañía, de marca comercial Quality, y bueno, viene a sustituir el antiguo Tricosoil. Es una formulación de mayor concentración, algo muy importante en los productos biológicos en general, cuando de alguna manera estudiamos el efecto de los microorganismos, siempre precisamos de una concentración adecuada, que en general es una necesidad de una concentración muy alta en el producto y en la aplicación por hectárea. Tener productos de alta concentración nos permite trabajar en dosis bajas y bueno, el efecto de los productos biológicos tiene mucho que ver con la cantidad de microorganismo que uno coloca asociado a la planta o en el suelo. En este caso el Quality es un producto que tiene una formulación que permite mantener esa alta concentración en gránulos dispersables y está direccionado al manejo preventivo de la esclerotinia. La esclerotinia es una enfermedad que, bueno, puede atacar distintos cultivos, sobre todo lo que es girasol, las brásicas, la canola. Soja también es susceptible a esclerotinia y algunas leguminosas forrajeras como la alfalfa. Y entonces, bueno, es una enfermedad que en este tipo de condiciones se favorece mucho. En este tipo de condiciones me refiero a lo que estamos teniendo estos días.
9: A la humedad que nos va a acompañar en la primavera.
10: Exactamente, exactamente. Entonces, bueno, hay que estar atentos. Es una enfermedad que requiere un manejo químico también. Nosotros estamos planteando para lo que es la canola la utilización del Quality en forma preventiva a inicios de floración. Ahora ya hay muchas canolas que que están arrancando su floración, algunas ya con la floración avanzada, ahí ya sería tarde para nuestro producto, pero en todas las canolas que están en elongación a inicio de floración, ahí sí es un muy buen momento para aplicar el Quality y además después reforzar con un fungicida químico. Así que bueno, es algo que viene a sumar al paquete de insumos que permiten hacer el manejo, el correcto manejo sanitario de los cultivos.
9: Bien, para quienes de repente no siguen tan al detalle de este tipo de productos, Trichoderma es un hongo, pero que se alimenta de otros hongos, y de esa manera funciona como preventivo, porque si se desarrollara la esclerotinia, sería como un carnívoro de esclerotinia, por decirlo groseramente.
10: Exactamente, está perfecto, sí, es así. El Trichoderma es un hongo, pero un hongo bueno, digámoslo así, un hongo benéfico que se alimenta de los hongos patógenos, de los hongos que causan las enfermedades. Tiene un amplio espectro de acción de hongos que producen enfermedades, digamos, categorizadas como enfermedades de suelo. No es un hongo que permita manejar las enfermedades foliares, como pueden ser las manchas foliares o las royas, sino que es un hongo que controla hongos de suelo, hongos patógenos de suelo, como son la esclerotinia. Hablábamos que tiene una fase en el suelo, los esclerotos, son estructuras de resistencia del patógeno, que lamentablemente si se da la enfermedad, esos esclerotos pueden permanecer en la chacra por 4, 5, 7 años latentes, generando una fuente de inóculo. Entonces el Trichoderma es capaz, sí, de controlar esas estructuras de resistencia, cosa que no pueden hacer los productos químicos. Por eso viene a complementar el manejo con químicos. Y también es un hongo excelente para controlar el complejo de hongos patógenos que causan lo que se llama el dumping off, esa problemática que ataca en implantación los cultivos, todo lo que es Fusarium, Rhizoctonia, Pythium, Phytophthora. Y bueno, para esta zafra de verano, en la próxima siembra, bueno, ya venimos hablando con varios colegas, con varios productores, que dada la previsión de mucha lluvia en el entorno de la siembra, enfermedades como Phytophthora, Pythium pueden ser un problema. Entonces ahí, si bien estamos todos acostumbrados a usar los curasemillas químicos, que son una gran herramienta, el complementar el tratamiento de semilla con un fungicida biológico como Quality, sabemos que para esta primavera va a ayudar muchísimo. Sabemos, hoy la gente está pensando en las siembras de soja relativamente tempranas para tratar de capitalizar el verano llovedor con un periodo crítico que caiga más bien en condiciones de mayor radiación en enero. Así que bueno, por esa siembra temprana también, suelo frío en general, de alguna manera favorece a estos hongos como Pythium y Phytophthora, y por eso estamos planteando el complementar con el tratamiento biológico.
9: Bien, el tratamiento biológico funciona como preventivo. Pasado el tiempo, si se ven síntomas, ¿se recurre al químico?
10: Bueno, en lo que es enfermedades que son transmitidas por semilla y patógenos que están a nivel de suelo, tiene un accionar que podría considerarse como curativo. Y si bien sí, hay que considerar que uno necesita instalar el hongo Trichoderma, en este caso en forma anticipada, por eso se habla de un manejo preventivo, pero no es que el Trichoderma no pueda directamente controlar una enfermedad. Lo que pasa que sí, tenemos que anticiparnos de alguna manera para que los niveles de enfermedad no sean demasiado altos para que el Trichoderma no pueda ejercer su acción. O sea, este hongo es un hongo que tiene una característica de un crecimiento muy rápido, crece más rápido que la mayoría de los patógenos, por eso en general tiene ese accionar interesante desde el punto de vista de control, pero, como tú bien decís, Eduardo, sí, se habla de un manejo preventivo, porque si el nivel de enfermedad es demasiado alto, a veces no es suficiente y ahí hay que recurrir al tratamiento químico. En definitiva, nosotros para lo que es la siembra de cultivos de verano, no estamos planteando sustituir el curasemillas químico, sino a agregar al tratamiento de curasemillas químico el fungicida biológico, que en realidad no complica para nada la operativa, no cambia el manejo, porque el Quality se mezclaría con, recomendamos mezclarlo con el inoculante. Entonces, en definitiva, no hay una complicación operativa de agregar este producto en la semilla.
9: Perfecto. Es como un complemento a la inoculación.
10: Exactamente, exactamente. Lo que hacemos es generar un desarrollo del hongo tricoderma a nivel de la rizófera y ahí este hongo protege a la raíz de esas infecciones de hongos que están en el suelo, que realmente desde nuestro punto de vista consideramos que en Uruguay estamos teniendo un gran problema de hongos de suelo. Es notorio en las chacras en verano la pérdida de plantas, o sea, no solo a nivel de la implantación, sino después a lo largo del ciclo del cultivo, tenemos plantas que se van muriendo o plantas que por ahí no tienen un vigor adecuado, y eso es debido a la infección de hongos a nivel de raíz. Esto va asociado sin duda a problemas que estamos teniendo, bueno, como todos saben, de pH de suelo, de compactación. Entonces se genera ahí una infección de estas enfermedades, fusarium de suelo, sobre todo lo que comúnmente le llamamos muerte súbita, que resta a la productividad del cultivo, sin duda. Y esos problemas no los podemos manejar con químicos. Ahí lo que precisamos es hacer un buen manejo del suelo, en cuanto a la rotación, en cuanto a mejorar la estructura del suelo para que esa raíz pueda, sí, hacer un correcto desarrollo, o también incorporando microorganismos, ¿sí? No solo tricoderma, pueden ser otros, el azospirillum, por ejemplo, también hoy se sabe que tiene un efecto muy interesante en maíz, en soja. Hay que entender que los microorganismos siempre están presentes asociados a las plantas, pero de alguna manera la forma en que venimos presionando nuestros sistemas agrícolas, que en realidad desde un punto de vista de la utilización de los recursos es excelente. Uruguay, bueno, claro, como la consultora Unicampo, el Tato, siempre habla de, ¿no? Estamos con ese récord en la región de tener 1.6, 1.7 cultivos por año, está buenísimo, pero la diversidad microbiana del suelo se ha simplificado mucho y entonces necesitamos hacer que hayan más microorganismos asociados al sistema radicular para que la planta se vea favorecida también. La planta, cuando reconoce que tiene muchos microorganismos creciendo en su sistema radicular, activa o aumenta la producción de exudados radiculares que favorecen el mantenimiento y la multiplicación de los microorganismos y que además contribuyen en cuestiones como, por ejemplo, la generación de materia orgánica lábil del suelo. Entonces es todo un feedback, una retroalimentación positiva que se da en esa relación planta-bacterias de suelo, microorganismos de suelo como bacterias, hongos y demás, que es, bueno, lo que buscamos también de alguna manera. No es algo inmediato, pero es algo que se tiene que ir dando a lo largo de la rotación con un manejo adecuado de biológicos, y es lo que nuestra empresa viene trabajando desde hace muchos años.
9: Interesantísimo, y bueno, cómo compatibilizar esa alta intensidad de 1.7 cultivos por año con una recuperación de la población microbiana. Es probablemente uno de los lindos desafíos que tiene la agricultura por delante, y bueno, y ustedes están desarrollando herramientas para eso. El productor que quiera saber más sobre estos productos, ¿a dónde lo podemos dirigir?
10: Bueno, sí, cómo no, estamos a las órdenes, tanto los equipos técnicos de Callister como del AGE, así que encantados que se comuniquen con nosotros por las distintas vías, y bueno, es un tema, como tú decís, sí, desafiante, pero yo sinceramente veo que en estos últimos pocos años cambió mucho la manera de analizar los sistemas por parte de los productores y de los técnicos de campo, donde, bueno, creo que todos están interesados en hacer que sea sustentable, y bueno, a veces esa palabra sustentable está por ahí utilizada en demasía, pero acá sinceramente creo que hay un interés genuino de los actores que más involucrados están en la producción para que esto sea así. Y bueno, se nota, se percibe en las conversaciones, en las recorridas de chacra con los clientes, ese interés por ir colocando de a poco un manejo que sea realmente lo más adecuado para aumentar productividad con calidad y mantener los recursos por muchos años.
9: Martín, así que bueno, Eduardo. Bueno, muchísimas gracias y bueno, luego iremos siguiendo otros aspectos que ustedes desarrollan, como las micorrizas, que son otros hongos benéficos que son sumamente interesantes. La dejamos aquí por hoy, pero en breve te volvemos a convocar.
10: Perfecto, muchísimas gracias y a las órdenes. Saludos.
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13: Y otra semana muy importante para el mercado ganadero. Recién, bueno, conversaba con un oyente que comentaba referencias de 1.800 dólares como referencia por vaquillonas preñadas. Realmente un momento excepcional y que si hacemos todo bien puede llegar para quedarse. Ese es el gran desafío que creo que tenemos, porque esto no es algo circunstancial en tanto no cometamos ningún error con nuestros clientes, que pagan muy bien, pero son muy exigentes. Como tal vez podríamos decir cómo debe ser. Ayer, bueno, también un remate de pantalla Uruguay que marcó cotizaciones muy llamativas. Promedio, terneros chicos, 5.32. Terneros de entre 140 y 180, 4.79. terneros de más de 100.

0: de 80 kilos, 4,16. Para un promedio general en los terneros de 4,35 y un promedio al bulto de 886. Las terneras, terneras de hasta 140 kilos, 4,86. Las terneras de más de 140 kilos promediaron 4,09, un promedio general de 4,12. Al bulto, las terneras arriba de los terneros, 893 de precio promedio. Novillos de 1 a 2 promediaron 3,61, 1.211 dólares. Novillos de 2 a 3 promediaron 3,30, 1.238 dólares. Y los novillos de más de 3 años promediaron 3,25. Las vacas de invernada promediaron 2,75, 1.062 dólares. Cruzaron los 1.000 dólares las vacas de invernada. Bueno, y vaquillonas preñadas en pantalla Uruguay, 1.541 dólares. Vaquillonas entoradas, 1.005 dólares. Vacas preñadas, 1.433 dólares. Hablábamos ayer de Teresita en el Latu con José Aicardi, nos decía, bueno, que se había mantenido una tónica muy intensa de demanda, como es completamente lógico. Ya se nota que la primavera está entrando. Y bueno, esta apertura de mercados, me parece que llega con ese adicional de un Brasil que la semana que viene, el jueves de la semana que viene, Brasil queda afuera oficialmente de la Unión Europea para todo lo que sea carne vacuna. Bueno, realmente es un escenario que si ya lo considerábamos muy importante, bueno, con el principal país como exportador de carne del Mercosur afuera de la Unión Europea, hasta nuevo aviso, se vuelve todavía más importante. Así que otra semana muy positiva para el mercado ganadero y la expectativa por ver qué marca consignatarios y qué marca el dato de faena de esta semana, una semana que seguramente no va a tener un gran volumen de faena tampoco, pero nuestra convicción es que la faena se va a recuperar en el último trimestre y ahí empieza una escalera de crecimiento de la oferta que debería aliviar las complicaciones que tiene la industria por poco ganado disponible. Así que bueno, esperemos que así sea y bueno, cerrando otra semana muy positiva para la ganadería uruguaya.
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0: Y la verdad es que hay un panorama tremendamente firme en el mercado de granos. La doble fuerza del Super Niño y de la situación geopolítica está llevando los precios hacia arriba, con, por ejemplo, la soja. El que todavía tenga soja sin vender, la puede vender a 440. El que quiera ir marcando soja del año que viene, la puede ir marcando a 430. La colza, la canola, en 560, ganando $9 por segundo día consecutivo en suba. El trigo subió un escaloncito a 220, igual está lejos de los precios de Chicago. La cebada, 278, impresionante. El girasol, 450 más los premios. La carinata 611, la camelina 545, realmente, bueno, un momento sumamente interesante el que estamos teniendo en materia de precios. Y bueno, por lo menos los mapas que nosotros seguimos muestran que septiembre se puede cruzar en las zonas agrícolas sin mayores contratiempos. Y luego vendrá, bueno, la recta final decisiva ahí, octubre, noviembre, donde, bueno, va a estar en juego el resultado de esta zafra que, como hemos dicho en alguna reunión que hemos tenido en forma privada con empresas, los productores del precio no se tienen que preocupar ni tienen que tener apuro por vender, porque en la medida en que la guerra sigue y que el Super Niño ya es un hecho, ya no es más probabilístico, es un probabilístico con más de 90%, tenemos un escenario, yo creo que alcista en los precios. Por ejemplo, una noticia que está publicando en este momento un diario de Ucrania, indica que Rusia ha destruido el 90% de las estructuras de almacenamiento de granos de Ucrania al 28 de agosto. Esto lo dijo el ministro de Agricultura de Ucrania en esta mañana, 90% de las estructuras golpeadas por los ataques de Rusia, ataques que Ucrania por supuesto que devuelve, ¿no? Pero bueno, eso da una magnitud de el gran problema de desabastecimiento que va a tener el mundo, yo creo que ya adentrado 2027, una situación realmente muy impactante. Bueno, para la producción de Uruguay esto es una gran oportunidad. El gran desafío es poder cosechar, poder sembrar, porque los precios van a estar muy intensos por mucho tiempo más, salvo que esto se solucione, pero parece muy poco probable. Así que cotizaciones muy intensas en este fin de semana, pero por ahora seguimos viendo margen para suba, tanto en precios ganaderos como agrícolas. 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
0: Y cada semana que pasa nos va confirmando, bueno, un escenario, como decíamos, muy, muy firme, muy auspicioso, que tiene un componente de guerras y de niños, pero tiene otro componente de oportunidades, de apertura de mercados que antes no estaban, pero que en este mundo convulsionado, bueno, países o bloques que eran bastante renuentes a avanzar en acuerdos de libre comercio, vuelven a estar muy afines a avanzar en este tipo de acuerdos. Por eso llevamos adelante con todo el equipo de Blasini y Asociados la actividad de ayer en el LATU. Por supuesto que agradecer a INEA, a LATU por el apoyo, a todas las empresas que apoyaron. Especialmente agradecer a Radio Rural, que también nos dio una tremenda mano con la difusión y bueno, estuvieron presentes varios integrantes del equipo de la radio. Una radio en la que realmente nos sentimos como en casa, y no es una frase hecha, sino es realmente una muy agradable sensación de trabajar en un lugar que siempre está apoyando. También, por supuesto, el agradecimiento ya dije al equipo, pero quiero decirlo en el nombre de Patricia Sereno, de Alejandro Brescia, de Cecilia Ferreira, realmente sin el trabajo muy intenso de ellos nada hubiera sido posible. Y bueno, por supuesto que a todos los disertantes que participaron, creo que fue una jornada muy rica. Vamos a preparar un resumen, vamos a procesar la grabación en video, creo que todo lo que se haga es poco con el fin de que Uruguay aproveche esta oportunidad que se abre de dejar de pagar esa montaña de dinero en aranceles que se pagaba o que no se pagaba porque nos dejaba fuera de competencia. Eso sigue pasando en muchos mercados. Uruguay tendría todo para volver a exportar lácteos a China, por ejemplo, si no tuviera una diferencia arancelaria con Australia y Nueva Zelanda. Y ese es uno de tantos casos. En el día de hoy se informa que hay aproximaciones para habilitar el mercado de Vietnam para la carne y para los lácteos. Allí en el sureste de Asia también hay mucho pendiente, mucho que se ha avanzado también, pero también mucho pendiente para lograr una mejor entrada de los productos de Uruguay. Y aún así, con las aperturas que ya se han logrado, claramente la demanda supera a la oferta que podemos tener, y tenemos un panorama que creo que debe gatillar, debe acelerar cambios en el proceso productivo de Uruguay que permitan que la industria tenga más materia prima. Yo creo que eso va a empezar a suceder en el último trimestre del año. Creo que a partir de octubre vamos a notar un regreso a faenas de 50.000 vacunos Y ese puede ser el comienzo de una recuperación que se sostenga en el tiempo, porque estos precios lo que generan son cambios muy fuertes en los sistemas productivos. Yo creo que va a cambiar mucho desde la cría, la recría y el engorde. En todos los casos, el mayor uso de grano que permiten estos precios va a ir concretando un aumento en la oferta que permita que este momento mejore las cuentas de la industria, que siempre que se hacen actividades estas dice, está todo muy bien, lo que precisamos es materia prima para procesar. Pero bueno, realmente una jornada que creo que fue muy interesante. El gran riesgo es la inocuidad. Allí surgieron algunos temas como que se precisa más capacidad de análisis de residuos en carne, pero también en granos. Porque también en granos esta oportunidad le cambia, le agrega mercados al arroz en la Unión Europea. Tiene un potencial importante para soja, para colza. Así que tratamos de aportar un componente más a este momento, porque estos precios, si hacemos las cosas bien, en el caso de los precios ganaderos, mi impresión es que se pueden sostener por bastante tiempo y que si logramos ese objetivo de sostener estos precios, la transformación que va a tener todo Uruguay en 2 o 3 años va a ser realmente muy intensa. Ojalá que así sea. Nuevamente el agradecimiento a todos los que apoyaron de una manera u otra. A la gente, no me quiero olvidar de la gente de los vinos Los Ranchos, que realmente hicimos una cata ahí que realmente, fue parte de lo que cabe elogiar de la jornada. Pero a todos en general, y de nuevo a la radio y al equipo de Blasini Asociados que hizo esto posible. Y luego compartiremos un resumen de lo sucedido para tener también la opinión de quienes no pudieron ir. Normalmente un productor trasladarse hasta Montevideo por una jornada no es nada fácil, así que vamos a tratar de que esto le llegue a todos. Así que de esa manera cerramos, la verdad que muy contentos la semana, porque es mucho trabajo y es mucha la satisfacción también cuando sale todo bien como fue en el día de ayer. Que tengan un gran fin de semana, sale el sol en Montevideo en este momento, la primavera se viene y hay que celebrarlo. Nos reencontramos el lunes, que tengan todos un gran fin de semana.
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1: Mis amigos, muy pero muy buen mediodía. ¿Cómo están ustedes? Qué gusto reencontrarme. Y qué clima loco que hemos tenido hoy también, ¿no? Bueno, les voy contando que anoche anduvo lloviendo por varios lados, ¿no? Por Durazno, por Artigas, por Cerro Largo. Hubieron lluvias importantes en Paysandú, en Rocha, en Bichadero. Vamos a bichar el registro pluviométrico ahora. Y bueno, y hoy de mañana amaneció más o menos, y ahora al mediodía hay un solcito, pero vamos a ver qué pasa, porque esto no termina por acá. Como ustedes saben, vamos a ver qué nos dice meteorología. Pero primero que nada, el gusto de reencontrarnos, la jornada de Angus que se viene dando, el remate de Pantalla Uruguay de ayer, un éxito total, y bueno, y después remates que se vienen, ¿no? Les cuento que Walter Hugo Belenda tiene el remate mañana de caballos en Cerro Largo. Les cuento de que Leonardo Silvera tiene un ratito nada más. Les cuento de que Juan Manuel Fabián también con actividad. ¿Qué más? Ah, con Celedón Mediza también tiene actividad esta tarde. Así que bueno, de a poco vamos a ir repasando la información que tenemos para compartir con ustedes, como siempre, con Marcelo Montes de Oca en la edición. Hoy Onofre está de libre, pero está Gastón, y en un rato nada más ya se acerca para compartir con nosotros toda la tarde Federico Ríos. Así que los invito a desgranar estos casi 60 minutos que tenemos de comunicación agropecuaria con ustedes aquí en La Vieja Radio Rural.
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1: Mis amigos, hoy es viernes, día de morirse. No me pude comunicar con el ingeniero Martín Aguirre Zavala, que ayer estaban de festejos de los 60 años de Fucrea, durante todo el día, en Salto, y bueno, y no nos daba para hablar, lo dejamos para hoy, pero hoy no he podido, por ahora. Vamos a hablar con Leonardo Silvera, que en un rato nada más tiene martillo. Vamos a hablar con Justino Zavala, obviamente, un tema complicado el de Inale, vamos a ver qué nos dice. Vamos a hablar con Joaquín Abelenda, también, y con Celedón Mediza. Y bueno, y alguna cosita más. Quería meter algo de lanas, no sé si me dará el tiempo. Vamos a andar medios ajustados, me parece, porque ya estamos con el tema del prado, así que venimos a full con todo eso.
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1: Lluvias. En Catalán Chico, en Artigas, 22. Me contaba ayer Otto Fernández que también ayer anduvo lloviendo casi todo el día por allá por Artigas. En el Tala, en Canelones, 5 condos. Acá cayó un chaparrón nomás. En Cerro Largo, en la Laguna Merín, 125. En Conchillas, 3. En Colonia. En La Paloma de Durazno, 60. En Flores, en Marincho, 12. En Nico Pérez, 28. En Marmarajá, La Valleja, 58. En La Coronilla, en Maldonado, en Coronilla, Maldonado, 28, en Montevideo, 02, en Guichón, 76, en Bichadero, 40, en Velázquez, 63.7, en Río Negro, en Paso de los Mellizos, 99, en Cuchilla de Salto, 23, en San José, 5, en Palmar, 10, en Tacuarembó, muy mojado Tacuarembó, la zona de Clara, 112 milímetros con 1, y en 33 en Vergara, 58. Impresionante, la verdad, las aguas que han caído para el norte del Río Negro. Impresionante. Lo que sí, cesó la advertencia meteorológica. Hay 1011 de presión atmosférica y 68% de la humedad. Hoy la máxima puede ser 19. Vamos a ver qué dice para mañana sábado. 5 de mínima, 18 de máximo. Con cielo nuboso y nieblas. Y para el domingo, soleado. 5 de mínima, 19 de máxima, no hay lluvias. El lunes hay una baja probabilidad, puede andar algún chaparrón. Después martes, miércoles y jueves, nulas las posibilidades de lluvia, ojalá que así se den.
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1: Voy a las monedas. El dólar 39.05, 41.45. El interbancario 42.66. El euro 44.57, 49.48. El argentino 0.02.020. El real 6.95, 8.65. La unidad indexada 6.63. La unidad reajustable cotiza hoy a 1.923 pesos con 44 y el petróleo abrió a la baja. El petróleo abrió el barril del Brent a 88.01, el West Texas a 83.10.
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1: Tengo en línea a Leonardo Silvera. Vamos a hablar de este remate, esta feria hoy de tarde en el local Gijena. ¿Cómo es el detalle, Leo? Contame.
12: Vasco, buen día, ¿cómo te va? ¿Todo bien? Bien, saludos a la audiencia. Bien. Bueno, me alegro. Por acá arrancó con lluvia la mañana. Ahora,
1: estuvo bravo.
12: Por lo menos aflojó el agua, que no es poca cosa para la actividad, sobre todo el personal de campo acá en el local. Estamos directamente desde el local Gijena, arrancamos a las 3 de la tarde. Una linda oferta, 530 vacunos entre remate, feria y virtual. En feria 250 reses, donde se destacan muy lindos lotes de terneros, terneras y vaquilloncitas, liviana, mucho ganado sola arca, mucho ganado verdinangus y cruza, lindas invernadas, algún ganado de cría también, algún lotecito de novillos y vacas de invernada, 250 vacunos en feria, no vamos a tener lanares, no pudieron llegar al local lo que estábamos anunciando. Y posteriormente a las 19 horas nos vamos con el remate virtual con 280 vacunos en 19 lotes, donde destacamos buena oferta de terneros y terneras, terneras negras destetadas y racioneras de muy lindo origen, como para pie de cría recomendable, vacas de invernada, vientres preñados, que son dos lotes, uno de última cría y otro ganado que da un par de terneros más, y dos lotes de piezas de cría para cerrar el remate. Uno de ellos se destaca por ser un ganado negro, sola marca, de segunda aparición, que tiene terneros grandes como para destetar, una categoría muy buscada y muy escasa en el momento. Así que bueno, una muy buena oferta esta tarde en local Gijena, como siempre con la doble opción de remate feria y virtual, Campo TV y Click Rural y la página del escritorio. Así que bueno, hacerle a todos la invitación para esta tarde, Vasco.
1: ¿La administración?
12: Administración propia, 90 días libres para los lotes virtuales vía consulta, buen descuento por pago contado, también sistema de preoferta, están los lotes cargados en la página del escritorio y también de Click Rural, así que bueno, esperarlos a todos en el local o por la tele si no, para compartir esta buena oferta para esta tarde.
1: Bien, ¿hiciste algo de gordo?
12: No, solamente consulta, Paco, la gente está con el número puesto en la cabeza, que para el novillo sin duda que es el 6, ¿verdad? Y bueno, solo consultas de un par de lotes que estamos negociando y pienso que lo vamos a cerrar en el transcurso de las horas, y bueno, algún lote de vacas gordas buenas también, que anda en la vuelta del 560, 565, ¿verdad?
1: Exactamente. Pero firmeza en el mercado, ¿no?
12: Firmeza en el mercado, el gordo tirando de muy buena forma, se nota la tensión que hay sobre la reposición, y bueno, la verdad que muy, muy movido, muy ágil y con mucha dinámica la colocación, y esperemos que esta tarde con la misma tónica se coloque toda la oferta que tenemos acá en Gijena, ¿no?
1: Sin duda. Te mando un abrazo, Leonardo, y arrancás, ¿a qué hora? ¿Las 3 dijimos?
12: 3 de la tarde con la feria, con los lotes de preferencia, y a las 19 horas con los lotes virtuales, que son 19.
1: Que pase lindo. Buenas ventas.
12: Gracias.
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1: Y vamos a hacer el repaso, como les dije al comienzo, de lo que fue este remate especial que tuvo ayer Pantalla Uruguay, y ya, como quien dice, empezando a preparar el de los 25 años que va a ser el mes que viene. Pero tengo al presidente Jorge Strauch, está en línea. Vamos a hablar un poquito de la dinámica de lo que fue y obviamente de este porcentaje de ventas que bueno, que llama poderosamente la atención por el momento, ¿verdad?, que se está viviendo en cuanto a los valores. Jorge, ¿cómo te va? Gracias por atendernos.
12: Buen día, Vasco, ¿cómo te va? Buen día a la audiencia. ¿Cómo andan por ahí? Acá pechando a Santa Rosa.
1: Acá, ahora de sol, vamos a ver después qué pasa, ¿no?
12: Sí, ayer llovieron como 60 acá, yo tengo, y hoy está, llovió toda la mañana y la madrugada, que cayó granizo. Pero está, la feria no se suspende.
1: Exacto. Vos estás de feria ahora, en un rato nada más.
0: Sí, de tarde, a las 3 empezamos con la feria mensual que hacemos acá todos los meses en la Fomento.
1: Bueno, si te parece, primero vamos a analizar el mercado de pantalla Uruguay y después hablamos del detalle de la feria de hoy.
0: Buah.
1: Contame.
0: De pantalla te diría que un rematazo, un remate con una dinámica realmente muy buena, muy lindo de ver, son los remates más lindos de ver, cuando ve hay pique de todos lados y estamos en un momento de la ganadería realmente muy bueno. Y bueno, ayer fue el reflejo de cómo está el gordo, cómo viene, hay poca oferta, está lloviendo, venimos entrando la primavera, es decir, todo fue redondito para lo que fue el remate ayer de pantalla Uruguay.
1: Qué bueno eso, qué bueno. 100% de ventas, ¿no?
0: 98% de venta. Hubo dos lotes nomás en todo el remate que no se vendieron, de ganado preñado. El terreno hizo 4.35 de promedio. Te estoy hablando de memoria porque no tengo los promedios. 4.12 creo que fue la ternera. Y la vaca de invernada 2.75. Pero el pico de la vaca de invernada rompió los $3. Hizo 3.10, realmente viendo lo que está saliendo la vaca gorda hoy, claro. Y bueno, realmente había unos grados muy buenos, una liquidación que tenía de la Peña, hijazo de Echegaray, Carballido, que realmente unos ganados excepcionales, bueno, los precios fueron acorde a lo que era el ganado en sí.
1: Perfecto, perfecto. Nos vamos preparando para el remate del mes que viene, que va a ser el de los 25 años, ¿no?
0: Bueno, es un remate especial para nosotros, para todo Pantalla Uruguay, para sus fundadores, los que están y los que no nos pueden acompañar, ya no están. Realmente un acontecimiento muy importante para todos y bueno, va a ser el 29, el remate aniversario de los 25 años y creo que va a haber un gran evento en ese momento.
1: Perfecto. Dame un poquito el detalle de la feria que tenés hoy en la Fomento de 33.
0: Tenemos 400 vacunos, la mayoría, la mitad de la feria son terneros y terneras, 100 y pico de vaca de invernada y después detalle entre novillo, vaquillona, alguna pieza de cría, lo que es gordo y lo que es industria, después vaco.
1: Perfecto. ¿A qué hora arrancás?
0: A las 13 en punto con Lanares, 110, 120 Lanares. Y bueno, hay otra actividad que tiene el escritorio hace años ya.
1: Perfecto. Jorge, te mando un abrazo. Gracias por atender.
0: No, gracias Vasco, a ti por estar siempre. Un gran abrazo y saludos a la audiencia.
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1: Mis amigos, ya tengo en línea a Joaquín Abelén. Les decía que teníamos un remate bien especial, por cierto, de criollos, así que vamos a hablar un poquito de todo eso, de caballos. ¿Eh? ¿Cómo anda, Joaquín? ¿Qué dice?
15: Buen mediodía, vamos, para ti, para la audiencia, muy bien, por suerte. Este, como bien tú decís, mañana tenemos un muy lindo remate ahí de las instalaciones local convento, donde hoy están llegando los potros a partir de la tardecita, a lo cual mañana pueden revisar los potros en vivo. El remate va a ser en el stand de criollo a las 19 horas, de lo cual se va a rematar de forma virtual. El público que nos quiera acompañar puede hacerlo, pero los productos se van a rematar de forma virtual. Lo que sí van a poder revisar mañana, que los caballos van a estar en el local, se va a rematar primero los boletos del chasque, que corremos el chasque de los productos que vendimos en noviembre, lo cual estos productos que se venden ahora van a tener la misma posibilidad de correr por premio de $6,000, como se va a correr este domingo a partir de las 7:30 a.m. un chasque de 60 kilómetros. La verdad que la cabaña Isasti Esteves Hermana es una cabaña reconocida en lo que es la resistencia, ha ganado marchas, ha ganado enduro, chasque, o sea, caballos con actitudes de resistencia muy importante, con líneas de las mejores de la invernada, una caballada sumamente destacada, donde también nos acompaña Mario Morales con unos potros de él, que también es una caballada muy importante. Estos se rematan 18 cuotas iguales y consecutivas con Visa o Mastercard, y si no, el precio total se divide en 12 cuotas por crédito de la firma nuestra. La verdad que es un remate a quien le guste los caballos moros y rosillos, es la mayoría de la oferta. A los que les guste los caballos para correr resistencia de criollo, que se arrimen, porque realmente la oferta es muy, muy destacada, ¿no?
1: Exactamente. Momento lindo para el criollo también por toda la actividad que está manejando, ¿no? Y en el caso de estas sangres marcheras, más aún.
15: Sí, la verdad que yo creo que el caballo en general es un buen desenchufe, es un lindo deporte y creo que cada vez más gente lo está haciendo. Eso se ve en el crecimiento de la raza criolla, se ve en el crecimiento de otras razas también. Pero como bien tú decís, creo que el criollo ha tenido un empuje en estos últimos 7-8 años en lo que son pruebas de todo tipo, tanto de freno, de paleteada, de enduro, de tasque, de marcha. La verdad que son eventos sociales muy importantes que la verdad que la gente acompaña, la gurizada nueva les gusta y hay mucha gente que realmente hace las cosas muy bien, ¿no?
1: Exactamente. ¿Qué actividades tenemos con el escritorio aparte de esa?
15: Y bueno, nosotros ya estamos preparando también los remates de Pura Sangre, que estamos con varios remates, donde estamos con el Don Gael con 24 productos que lo vamos a hacer virtuales el 9 de septiembre. Después tenemos una liquidación total de Ara los Vikingos. Después ya nos vamos con los remates de toro, que tenemos una linda zafra, un remate de la República ahí en Tacuarembó con 34 toros, 200 vientres. Tenemos un remate de la Franqueira acá en Florida con 22 toros y 100 vientres. Tenemos el remate también de Isasti, que lo hacemos, que son en su mayoría, ahora tenemos Colorado, que también es para octubre. La verdad que una linda oferta vamos a tener este año. Un remate nuevo de la cabaña Don Juan, de Juan Diego Vieira, ahí en el local convento, también en Melo, un remate que hacemos por la primera vez, un remate destacadísimo. Y bueno, estamos con varios eventos también, de remate de quinos para adelante, que bueno, que nos arranca la zafra de primavera, ¿no?
1: Exactamente. Y vamos a estar hablando de eso. ¿La administración de este remate, Joaquín?
15: La administración es del escritorio, donde, como te digo, el que tenga Visa o Mastercard con 18 cuotas paga con Visa o Mastercard. Y quien quiera el crédito del escritorio tiene que solicitarlo del escritorio y tiene 12 cuotas.
1: Te mando un abrazo. Muchas gracias.
15: Gracias a ti, un fuerte abrazo a ti y a toda la audiencia.
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4: Mis amigos, cerrando la semana, tengo en línea ya a Federico Morice para hablar del mercado de granos. A ver cómo estuvo esta semana, qué expectativa hay con los números y obviamente este clima en la región, en Uruguay, en Argentina, en Brasil, va a traer algún cambio, ¿no?, a nivel de valores. Federico, gracias por atendernos, ¿cómo estás?
5: Buenas tardes, Vasco, buenas tardes para toda la audiencia. Un placer, por suerte, es viernes, así que hay que aprovechar.
4: Contame un poquito, ¿cómo está el mercado?
5: Y bueno, el mercado con mucha expectativa por el Super Niño. De todos lados, ya desde Estados Unidos, Europa, están muy preocupados por cómo vaya a impactar el niño en Sudamérica. Ya viene impactando en diferentes zonas. Esta semana ya el canal de Panamá está anunciando que va a disminuir la pasada de barcos y va a aumentar la de moras. Entonces eso automáticamente genera incrementos en los fletes marítimos. Y ahí empieza a impactar en los granos, empiezan a subir por esto, suba de fletes, incremento en las demoras, y eso es automáticamente preocupación en los que contratan los barcos, y eso tarde o temprano termina impactando en los granos, que lo estamos viendo, no solo en la soja, en el aceite, en la harina, en el maíz, lo vamos a ver en los contenedores, y todo termina impactando por estas razones, y al mismo tiempo el dólar baja. Entonces lo que son materias primas suben de precios y estamos viendo ya la cotización de soja para el año que viene en $480, ya nos estamos arrimando cada vez más a los 500, entonces hay mucha producción, sí, pero no logra llegar a los consumidores o logra llegar a tarifas logísticas altas y ahí empieza la preocupación del mercado y por eso suben los precios. Uh-huh.
4: La variedad que se ha visto o la diferencia ha marcado, ¿no? Tenemos... en la semana hemos tenido picos que se ha movido lindo, la soja 4.53, el maíz también.
5: Exacto, en la semana ya vimos una subida de $20, lo que ha sido esta semana. Y si contamos la semana pasada, llevamos una suba de $70. Entonces, eso termina impactando en las decisiones, y más las decisiones de los cultivos de verano. Todos muy preocupados y empiezan a generar preocupación, no solo acá en Sudamérica, sino los compradores. Dicen, yo voy a comprar, cotizo fletes para el año que viene. Las navieras no me están cotizando fletes. Empiezan a preocuparse, suben las tarifas y yo quiero estar comprando ya soja para el año que viene y hay preocupación. Los americanos, por este mismo efecto y por las negociaciones que van a tener ahora en septiembre con los chinos, en donde incrementen sus ventas, van a disminuir las ventas de Sudamérica. Y nadie sabe todavía, por los posibles eventos climáticos, cómo vaya a estar la siembra, el cultivo y la cosecha. Y eso está generando nerviosismo. Ya por Brasil van anotando que puede haber una pérdida de 20 millones de toneladas. Que para Brasil, que viene incrementando anualmente, no es tanto, pero esos 20 millones asustan. Y eso empieza a generar nerviosismo en el mercado para el 2027.
4: Claro. ¿Qué pasa acá en lo local? ¿Qué repercusiones ha tenido?
5: Y en lo local, bueno, algunos dicen, vendí más temprano, pero bueno, normalmente todos tienen que vender por necesidad de precio y financiero, pero muchos ya viendo con buen ánimo los cultivos de verano por esta subida del precio del maíz, no solo internacionalmente, sino en la región también. El argentino cada vez sale más caro, el paraguayo también. Bueno, eso les empieza a incrementar al productor, al consumidor, el productor de carne, de huevo, de pollo, cada vez tiene maíz más caro, pero es una oportunidad para los agricultores en incrementar el maíz porque está teniendo buenos precios, buenos valores, y más si viene un verano lluvioso.

0: proveedor, que es este niño. Después hay que ver qué sucede, pero empiezan a cambiar un poco la ecuación para los cultivos de verano, que hace, como comentaba, hace un mes atrás estábamos hablando de $40 menos, y eso cambia el número.
1: Bien, bien. ¿Cómo se ve el tema de los cultivos de verano?
0: Y los cultivos de verano hay muy buenas expectativas, como bien comentábamos, con esta suba en los valores hay que tener en cuenta que también muchos países, el diésel a nivel internacional está muy caro, porque Rusia está con todo el conflicto del Mar Negro, está fuera de vender diésel, de vender petróleo, de vender trigo, que también está subiendo, de vender aceites. Entonces ahí entra Estados Unidos en el mercado vendiendo y exportando diésel, eso hace subir el precio del diésel y todos los países productores de aceites están interesados en utilizar los aceites como biocombustibles. Y ahí empieza la suba en los precios de los aceites. Hasta ahora se había disminuido, pero con esta vuelta a exacerbar el conflicto del Mar Negro, eso puede empezar a impactar fuertemente en las decisiones de los gobiernos a utilizar más biocombustibles. Principalmente Estados Unidos, que lo habla, no lo habla, lo habla, no lo habla, pero todavía no lo toma en la decisión y el porcentaje que se va a utilizar. Teniendo diésel a estos valores, un petróleo arriba de $80, los biocombustibles van a tener una cuota aparte. En Estados Unidos se estima que el 40% de la soja puede ir para biocombustible y eso genera mayor consumo. Y al haber mayor consumo, hay menos stocks, menos demanda para exportar, y si China llega a comprar, podemos ver en los próximos meses que la soja toque los $500, se puede dar, hay que tenerle mucha atención, porque tanto los biocombustibles como los conflictos que hay y el niño en Sudamérica puede llegar rápidamente a esos valores o bajarlos rápidamente también si el mercado muestra lo contrario.
1: Se ve como que para el verano, para los cultivos de verano, el maíz sea de repente el producto estrella en lo que se refiere a la siembra acá en Uruguay. ¿Cómo lo vas viendo eso?
0: Y puede ser, viendo estos valores, el maíz importado de Argentina que ha incrementado mucho el precio, el paraguayo que siempre se depende de la logística y Uruguay está importando muchísimo maíz, puede ser un cultivo estrella al lado del girasol que por los aceites también está incrementando el valor, el precio del aceite, vemos 1.300, puede llegar a $1.400. Y eso puede generar un buen impacto en los cultivos de verano o muchos cambios ahora a último momento por estos precios. Y más si hacen unos que hacer acuerdos, ¿no? Con los consumidores, porque en cosecha bajan los precios porque hay mucha oferta, pero después en los meses empieza la paridad de importación y empieza a subir el precio del maíz. Entonces ahí habría que hacer un acuerdo de que no exportarlo para no después quedarse sin maíz y que los precios suban, sino tener disponibilidad maíz nacional durante todo el año a un precio promedio de repente, o un precio promedio de la paridad argentina o del paraguayo. Y ahí para el agricultor le sirve y para el consumidor también.
1: Perfecto. Mi querido amigo, como siempre, un gusto compartir contigo. Te mando un abrazo y nos estamos reencontrando.
0: Un fuerte abrazo, Vasco. Buen fin de semana para todos.
1: Emanuel Celedón Mediza tiene remate virtual esta tarde, así que vamos a hablar un poquito de todo eso. Pero va a ser, ¿por dónde va a ser? Contame un poquito.
2: ¿Cómo estás, Vasco?
1: Bien.
2: Saludos a la audiencia.
1: ¿Dónde va a ser el remate hoy?
2: Hoy el remate es desde Colonia del Sacramento.
1: Me parecía algo así, habíamos.
2: Correcto, correcto, es el remate aniversario, como hacemos siempre en agosto. El lugar se llama La Chacra del Fogón de Pastel,
1: Mirá.
2: que bueno, es ahí cerquita de Colonia, casi sobre Ruta 21. Así que bueno, a partir de las 18 horas puntual vamos a estar comenzando. Esperamos que la gente nos acompañe ahí unos minutos antes y como te digo, vamos a hacer lo más puntual posible. Tenemos una linda fila de todo un poco, como bien dice. Tenemos 1.200 vacunos en todas las categorías, así que tenemos.
1: ¿Cuál es el detalle, más o menos?
2: Bueno, tenemos un poquito más de 250 terrenos volando, Casi 90 novillos volando, 215, 220 terneros raza carne, 60 novillos raza carne, 300 terneras, 68 vaquillonas, casi 60 mixtos, 40 vacas de invernada, unas 70 piezas de cría y unos 54 vientres preñadas. Ese es el detalle de hoy. En ese orden los vamos a vender también, así que bueno, ya hay... Te diría que tenemos capaz que un 35, un 40% con preoferta de lote. Y bueno, esperemos que aparezca alguna más. Interés ahí.
1: ¿Administración?
2: Administración propia, como siempre, plazo de 30, 60 y hasta 90 días. Previa consulta, como siempre aclaramos, para los que no hayan operado con nosotros. Así que bueno, esperamos tener un muy buen remate y bueno, que la gente nos acompañe para... Más allá de un remate en sí, poder festejar el aniversario y compartir.
1: Exacto. ¿Hiciste algo de gordo, vos que estás en la zona oeste del país? Ahí entra mucho lando, mucho ganado de tambo también. ¿Pudiste cargar algo? ¿Tenés referencia de valores?
2: Mira, hicimos algo estos días, sí, como toda la semana. Te puedo decir que el novillo raza carne en el entorno de los $6, el novillo lando... de 10 a 15 centavos menos que eso, dependiendo un poco de terminación. Y lo que es la vaca volando, la vaca de punta, 5.30, 5.20 la de segunda, y de ahí categorías un poco más inferiores de ahí para abajo. Esas más o menos son las referencias de hoy.
1: Demandada la industria, ¿no? Firme.
2: Sí, demandada, cargas rápidas. Bueno, tuvimos los episodios de lluvia la semana pasada que bueno... A nosotros no nos tocaron tan fuerte y por ahí pudimos agilizar algunas cargas que en otro lado no se pudieron hacer y pudimos cumplir nosotros, así que también eso favoreció un poco a los valores.
1: Emanuel, ¿a qué hora arrancás hoy?
2: 18 horas puntual, Vasco.
1: Te mando un abrazo y buenas ventas.
2: Muchísimas gracias, igualmente por ahí. Abrazos.
1: Le dije que íbamos a tratar de poner en el día de hoy el tema lechería arriba de la mesa, ¿no? Sobre todo después de los acontecimientos que se han dado, donde, bueno, el INALE sigue complicado, donde, bueno, diputados ahora con esta votación que se hizo también sigue complicando y donde, bueno, en cierto sentido, queríamos hablar con Justino Zavala para ver... la opinión y el punto de vista de cada uno, ¿no? ¿Qué faltó en esta votación por parte de las gremiales, por parte de quienes tenían que tomar decisiones? No sé, sé que es un momento bien complicado, por cierto, y que va a seguir así. Justino, gracias por atendernos, ¿cómo te va?
3: ¿Qué tal, Vasco? Bueno, un saludo a la audiencia. Y sí, cuando preguntás qué faltó, lo que faltó fue una llamada por teléfono, ¿no?
1: Sí, ¿no?
3: Pues la verdad que nosotros cuando empezaron a aparecer las noticias de que esto se había votado negativamente, nos pegó durísimo, porque en realidad estábamos todos convencidos que el tema estaba resuelto con el envío por parte del Poder Ejecutivo.
1: Que aparte, ahora que decís el Ejecutivo... Por parte del presidente de la República, que tomó cartas en el asunto, ¿no?
3: Exactamente. Esto fue hubo toda una controversia dentro del gobierno, entre ganadería, encabezados fundamentalmente por Matías Carámbula, industria, donde estaba la dificultad, porque no se quería sacar esa plata, ese 1 por 1000 de las exportaciones que iba al LATU. Y bueno, finalmente el propio presidente tomó la decisión de que así fue, se mandó el artículo, y después la coalición no lo vota el diputado, ni la coalición, ni Cabildo, ni Salle, con una sorpresa, la verdad que mayúscula para todos, porque ya te digo,
1: ¿Cuál fue el argumento para no votarlo? Porque... se está hablando de que hasta INAC estaría dentro de las decisiones y demás, ¿no?
3: Bueno, ahí mira, Teresa Estela Polonio me preguntaba hoy mañana, ¿y se faltó lobby? No, yo creo que le sobró lobby al LATU, ¿no? El LATU hizo mucha fuerza y se ve que convenció a los diputados que que este, sacar este millón de dólares, de los 2 millones de dólares que manda la cadena láctea a Latu, le generaba un problema mayúsculo y que le iba a implicar un sobrecosto a toda la cadena láctea en los análisis. Este, la verdad que son argumentos muy, muy débiles, pero aparentemente bastaron para convencer a, sobre todo a Carlos Richton, que fue el que llevó adelante el planteo, ¿no? Este, nosotros, el ATU es un instituto muy fuerte, pero muy fuerte, que recibe de la cadena láctea 2 millones de dólares por año, pero cuya facturación excede largamente los 50 millones de dólares. O sea que no es que estemos desvistiendo un santo para vestir a otro. No, al ATU no le hace ni... Tiene 26 millones de dólares en reservas financieras, ¿no? Por el Tesoro de Estados Unidos, letra de regulación monetaria.
1: Pero, ¿y eso no fue contemplado por parte de diputados como para decir, no, el presupuesto que tiene hoy el INALE para seguir trabajando no da... Y el dato sí le da, sí le sobra, sí invierte en otras cosas? ¿Cómo no hubo ese asesoramiento, por lo menos?
3: Por eso te digo que faltó la llamada telefónica a los productores, a la gremial de los productores, este, que somos los que estamos un poco en esta tesitura. El planteo de Richton era que la plata tenía que venir de INAC, del 0,7% o el 0,6 o 0,7, depende de dónde, el destino de las carnes, que hay un ficto que se cobra en INACI, que la carne de las vacas proveniente de del sector lechero tendrían que pasar. Era una cosa, este, yo se lo dije a él personalmente, era una cosa muy difícil de implementar y además técnicamente también discutible, porque es carne, ¿verdad? No es que sea leche que va al INAC, es carne, y el INAC, este, en ese aspecto se ha abropelado diciendo que lo que es carne va al INAC. Y bueno, no sé, habría que sentarse y discutirlo.
1: Habría que haberse asesorado esos 2 millones de dólares que van al LATU, en qué se invierten en la lechería, ¿no?
3: Exactamente, el LATU dice que lo invierte el 100% y un poco más todavía en abaratar los análisis y los certificados que da el LATU. ¡Oh! Es dudoso, muy dudoso, porque además uno mira el balance del LATU y no aparece, esa cifra no aparece, no está para nada claro. Pero además, lo que te da un poco bronca es que seguimos con esos subsidios encubiertos de un sector al otro, porque no está claro que esa plata vaya con ese destino. Son esas vacas atadas que tenemos en nuestro país.
1: Sí, como el subsidio del gasoil al boleto urbano, como el subsidio de a la cerveza, esas cosas que hace añares que están y que no.
3: Y tenemos que empezar a desatarlo. Y si vale el análisis vale 100 pesos, que se cobre 100 pesos y lo pagamos con, no digo con gusto, pero lo pagamos porque hay que pagarlo y que sea transparente, ¿no? Eso es lo que tiene que estar claro. Y no está claro. La verdad, no está claro. No nos gusta el ATU. Es una gran institución, 28 hectáreas en Avenida Italia y Bolivia, ¿no? Yo, ¿qué querés que te diga?
1: Bastante.
3: En Avenida, y sigue comprando y sigue generando. Y bueno, yo capaz que el momento es de transparentar las cosas, ¿no? Porque la lechería ya no es una exportación no tradicional, ¿eh? El tercer rubro de exportación del Uruguay, a veces el cuarto, según el año.
1: Justino, ¿Hay chances de revertir? ¿Hay chances de revisión?
3: Sí. Esto se va a revertir en el Senado. Nosotros ya hemos hablado con todos los senadores, toda la bancada.
1: Ahora hay que ponerse la pila y en vez de esperar la llamada, hay que hacer la llamada, ¿no?
3: Claro, sí. Pero en el Senado el gobierno tiene mayoría, o sea que... Pero nosotros queremos que salga por unanimidad o por lo menos con una muy amplia votación favorable, y a eso apostamos. Y ya... cuando eso, si se aprueba en el Senado, vuelve a diputado, y ya los diputados de la coalición han dicho que si vuelve al Senado lo van a votar como venga, ¿no? O sea que no va a haber, esto se va a votar y va a salir favorablemente, pero qué necesidad de seguir remando dulce leche, ¿no? Qué necesidad, ¿no? Es una cosa que no no se entiende, a veces no se entiende y genera mucha incertidumbre, inquietud, el propio presidente Latu, de Linares, perdón, Ricardo Izaguirre estaba muy afectado, muy
1: seguro. Es que están a un paso de no tener presupuesto para seguir, ¿no?
3: Claro, sí, en diciembre el Linares termina de gastar toda la plata que puede llegar a tener y a partir de enero depende de la asignación presupuestal vieja que tenemos, que viene del año 2008, y que tenemos que pedir, empezar a ir con el sombrerito a los ministerios, al Ministerio de Economía, tirame con esto, y entonces te dicen, no, pero ¿y qué presupuesto tenés? A ver, no, una cosa de loco, que pensamos que se superaba con esto y está. Pero esperemos que sí, confiemos en que sí, y que esto sirva para dar una discusión más a fondo de cómo se manejan los recursos del sector.
1: Justino, ¿cómo cayeron estas aguas para el sector?
3: Bueno, muy despareja, pero digamos, lo que es la parte norte, la gente de Tacuarembó, Cerro Largo, Paysandú, Salto, la verdad que yo hablo con algunos de ellos y es increíble, ¿no? La cantidad de agua que ha caído, el retraso que ha hecho, pero para el sur estamos muy bien, ¿no? Uh-huh. Ayer, acá en Canelones, sobre nada. En San Andrés Grande, en Florida, ahí, anduvo en el eje de los 20 milímetros. Por lo que yo sé, los registros de granizo no han sido importantes. Así que estamos con todo, ¿no? Con una primavera que está como media trancadita porque el sol no sale y la temperatura todavía es baja, pero yo pienso que va a haber mucho pasto y por lo tanto va a haber mucha leche.
1: Vamos a ver qué pasa. Justino, te mando un abrazo. Muchas gracias.
3: Igualmente para ti, Vasco, y saludo a todos los productores.
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1: Llegamos al final, mis amigos. Gracias por acompañarnos, como siempre. Hacemos la pausa y nos reencontramos 19:30 horas en Agroprecios, si Dios quiere. Sigan en Rural.
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El canto de los hacheros, una vez más, nos introduce en la tarde de Rural, la tarde de desde la Cruz del Sur, este viernes 28 de agosto del 2026, ya tecleando el mes, le queda mucho. Está en los últimos estertores, ¿eh? Y se va y se va. Señores, una jornada para algunos departamentos gris, para algunos departamentos con alguna precipitación y para algunos departamentos una tarde de sol, porque hay para todos los gustos hoy, ¿eh? Así como, por ejemplo, lluvia y 13 grados a esta hora, 33 tiene el cielo cubierto y tiene 14 grados, hay algo de sol en Colonia, 14 grados con 6, hay 18 grados en Florida, con algo de nubes y sol, hay cielo cubierto en Salto con 16 grados y Artigas tiene sol y nubes y casi 19 grados. En el área metropolitana 14 grados con 9, casi 15, vientos del este-sureste a 9 kilómetros a la hora, 1011 es la presión de esta tarde, repechó bastante con respecto a ayer, pero no llega todavía a los niveles normales. No le falta mucho tampoco, ¿eh? El normal es 1013, así que está ahí. 62% la humedad, 15 kilómetros la visibilidad. La Antártida tiene 4 grados con 2 bajo cero. Amaneció hoy 7:10 y el atardecer va a ser a las 18:24. ¿Qué dicen los pronósticos? Bueno, para mañana, que es sábado, una mínima de 7 y una máxima de 16. Bancos de niebla, ojo los que anden mañana temprano en ruta o en los caminos, pueden encontrarse con algo de niebla. El domingo, por lo que veo, va a ser un día precioso. Salta en una pata la gente de los Patricios del 25. 8 la mínima, 18 la máxima. Un día, como dicen los españoles, bordado. Sol, alguna nube, no le digo que no. Pero una temperatura más que agradable para lo que será el desfile, para lo que serán las jineteadas, todo el evento grande de los patricios, que está arrancando hoy además, hoy 28. Lunes, 10 la mínima, 17 la máxima, sin lluvias. Martes primero, ya septiembre, 9 de mínima y 16 de máxima. Miércoles 2, sin lluvias, 7 de mínima, 18 de máxima. Y el jueves, 10 la mínima, 16 grados la máxima. ¿Ah? No se ponen tan bravas las madrugadas por lo que veo. Alivia bastante de tarde. Que 16, que 17 es otra historia, ¿eh? Volvió a llover y unos granizos, como decimos en campaña, pero machazos ayer, ¿eh? Para allá, para el lado de Paysandú, para el lado de Guichón, por aquellos lados, fue imponente. Y en algunos lugares mucha agua también. Vean, en Artigas, en Catalán Chico, 22 milímetros. Canelones, en Tala, 5 milímetros con 2. Cerro Largo, en Laguna Merín, se descoció al llover de vuelta. 125 milímetros. No sé si andará Alejandro escuchando hoy, y si no que nos mande un mensaje escrito, igual vale. Pero con esa agua, tiene que estar todito encharcado, cortado otra vez las rutas. Barbaridad. 3 en Colonia, en Conchillas. 60 en La Paloma, Durazno, lo mismo, ¿eh? Esos caminos allá, mi Dios. Y aquellos arroyos como el San José, Las Cañas, toda aquella vuelta, hasta la boca. Flores en Marincho, 12 milímetros. Florida, Nico Pérez, 28. Cayeron 58 en Mar Marajá, La Valleja. 28 en Coronilla, Maldonado. 2 décimas en Montevideo. 76 en Guichón, Paysandú, y ahí estuvo ese granizo que están las fotos por ahí, son brutales, ¿no? 40 en Bichadero, Rivera, en Rocha, en Velázquez, volvió a llover muy bien, 64 milímetros casi, en la Villa Histórica de Velázquez, ahí. Río Negro, en Paso de los Mellizos, 99, unos registros bárbaros, 23 en Cuchilla de Salto, en San José, 5 milímetros, en Soriano, 10 en El Palmar, 112 en Clara, Tacuarembó, y 58 milímetros en Vergara, 33. A mí me dejan que yo chichonee a un oyente.
Porque a veces la vida enseña. Y lo siguiente que yo ayer dije, le pongo amarilla, ¿se acuerdan? ¿Qué dirá hoy? Si nobleza obliga, él tendría que mandar un mensaje hoy pidiéndole disculpas a meteorología. Pues ahí está. ¿Quiere más Santa Rosa que esto? Granizo, viento, 120, 90, 70. A ver, los temporales de Santa Rosa no tienen por qué durar 6 días. Y él se quejaba de eso, de que no llovía. Cierto que en su departamento, él es de por ahí, creo, si no me acuerdo mal, del departamento de Florida. Y no fue de los departamentos que más llovió. Pero vea los milimetrajes que yo acabo de dar. Así que a veces en la vida, cuando le hablaba de la mala onda, ¿se acuerda? La mala onda la puso él ayer. Y yo se la devuelvo hoy. No es venganza lo mío, aclaro, Pero está bueno que los seres humanos sepan reconocer también. Cuando por ahí meten la de andar hasta el cuadril, bueno, hay siempre una chance de reivindicarse. Está Federico Ríos en la producción técnica, en la puesta al aire. Van a venir los chefs. Hoy Paola de León nos va a hablar del queso Camembert. Freddy Hernández le estaba debiendo la receta de las empanadas a un oyente, se la paga hoy. Germán Curbelo va a hablar de la casa de pato con chumbera y pato al disco. Chumbera PSP y pato al disco. Lindo eso el pato, ¿eh? ¿Viste que los prohibieron ahora el año que viene? Chao, ¿eh? Vi hoy los decretos. Así que la casa del pato, no lo leí en detalle. De repente Germán nos puede contar cuando venga si se prohíbe del todo, si hay determinadas piezas. Sé que así como estaba hasta ahora, a la que te criaste no corre más. Habíamos hablado hace un tiempo con la gente que estaba pidiendo a grito eso, y ya me parece bien, ¿eh? Es decir, que se corte eso de matar por matar. No, matar para comer es otra historia. No es otra historia, como dice el caminante. Y Danilo López va a seguir con las masas. No las masitas de confitería. Determinadas masas que sirven para una tarta, para esto, para lo otro. Bueno, así está la cosa. Nosotros le vamos a dar un cariñoso saludo, como siempre, a la gente de Santa Clara de Olimar, la gente de la 95.7, Sinfonía FM, que a partir de este momento está también tomando la transmisión y está llevando a sus oyentes la edición de viernes de La Cruz del Sur, que es de la gente. El viernes es de la gente. Saluden, ¿no? Y yo acá estoy con Federico, tomando un faisán más o nomás. Sentido figurado, ¿no? No se vaya a creer que lo tomamos en serio. Y la música va a ser la más paisana de todas cuanto componen las tardes de Rural desde La Cruz del Sur. Vamos arrancando, como arrancamos siempre, con Vinos Faisán, Un Buen Amigo en Su Mesa y Carlos Gardel, el cantor uruguayo más famoso de todos los tiempos.

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1: Usted sabe que mientras estaba cantando Gardel, me voy a entrar unas dudas bárbaras, porque a mí me figura la mariposa, lo que terminamos de escuchar, pero le venía siguiendo la letra y la que yo tenía adelante no era la misma. Hay dos mariposas, tomá pa' vos. Hay una que es de Esteban Celedonio Flores, que arranca diciendo: no es que esté arrepentido de haberte querido tanto, lo que me apena es tu olvido y tu traición, me sume en amargo llanto. Y es tango. Y esto que estábamos escuchando no es tango, es estilo. Eso, mi poquito conocimiento musical me alcanza y sobra para darme cuenta. Entonces dije, pero ¿qué diablo? Y busqué ahí la discografía y claro, me encuentro con esta que sí es estilo. La letra es de Andrés Cepeda. A ver si yo encuentro a Andrés Cepeda acá en la ficha. Andrés Cepeda, vamos a ponerle tango, porque hay otros Cepeda que escriben cosas o escribieron cosas, ¿no? Poeta, letrista y payador argentino de ideología anarquista, conocido como el divino poeta de la prisión, cuyas letras y versos inspiraron a grandes figuras de la Guardia Vieja del tango y artistas como Gardel e Ignacio Corsini. Ahí está, nacido en Coronel Bransen, en Buenos Aires, usaba los seudónimos de Andrés Romero y Manuel González. Mucho en Lunfardo. En fin. Un cantor y un músico, entonces, nacido en 1869, como dije recién, en Coronel Bransen, y fallecido en 1910 en Buenos Aires. De él es este estilo, que sí se llama La Mariposa, pero entre paréntesis, gorjeos. Así aparece en la discografía de Gardel. Tiene muy lindos colores La Mariposa Liviana, Mil Encantos La Mañana, Tiene la Estrella Fulgores, Perfume Tienen las Flores, Misterio La Fuente Pura, El Campo Tiene Frescura, El Viento, Canciones Suaves, Gorjeos Tienen las Aves, Solo Yo Tengo Amarguras. Esta, ¿eh? Y la música es de Gardel, ¿eh? Si la letra de Andrés Cepeda, la música de Gardel. Bueno, con eso habíamos arrancado. 099-42-6020, señores, hagan juego, es de ustedes. Hoy ustedes mandan siempre, pero hoy más que nunca. Y ya mismo voy saludando gente. Si a ustedes les pongo, qué cantidad. Una cosa pero imponente ahí. A ver, vamos a sacarlo de ayer. A ver, ahí de ayer y lo de hoy. Acá está lo de hoy. A ver, acá.
2: Jorge, buenas tardes. Para vos y todo el equipo de Rural. Como siempre, en lo posible junto al programa. Mirá, Jorge, con respecto a las precipitaciones, acá el lugar que más ha llovido en el departamento de Río Negro, Paso de la Cruz, con 92 milímetros registrados. Después, en la adyacencia, zona cercana a Algorta y Guichón, ahí, impresionante, según muestran los videos, la gran granizada que hubo. Y acá, en el día, ayer se vio todo el día acá en Yun, y en la, al venir el día hoy, gran tormenta de eléctrica, vos sabés. Sin embargo, ahora está soleado, ventoso y soleado, está lindo. Y en otro orden, Jorge, el lunes estuvimos allí en el Teatro Artigas, en Trinidad, y encuentro una persona que hace unos años atrás, andando con el Indio Vare, lo conocía ya por Achar, y lo encuentro ahí, me saluda él, y bueno, dice que te escucha y que me ha escuchado también cuando te he saludado. Así que un saludo para este hombre, y el cual te envía también un saludo para ti. Él está ahí viviendo ahora y trabajando en una estancia acá en Trinidad, cerca de Trinidad, y a pocos kilómetros. Así que un saludo, Jorge, para este hombre también, de apellido Almeida, él. Bueno, Jorge, que pasen bien, un saludo, un abrazo y buen programa.
1: Bueno, un abrazo grande para mi viejo amigo, el payador Arnoldo Olivera, que termina de entrar al aire. A propósito de eso, el otro día le entregaron a Arnoldo, porque ahora no es hablar, ahora es chatear. Vieron que ya no se habla más por teléfono. Antes decíamos, no, hablé por teléfono hoy con fulano. No, estuvimos chateando. Que es hablar, pero a la moderna. Bueno, en Jung, el municipio le entregó a Arnoldo Olivera una mención especial en mérito a sus aportes culturales. El comité de nominaciones de los premios Espiga, dice el premio, reconoce a Arnoldo Olivera otorgándole mención especial en mérito a sus aportes culturales. Municipio de Jung, arquitecta Ana Cecilia Rodríguez, alcaldesa del municipio de Jung, y fue esto en agosto 2026. Yo le decía a Arnoldo hoy, y mirá, le digo, es como una doble cosa, yo te felicito, le digo, pero aparte es una doble felicitación, porque suele no pasar, y aquel dicho que es medio que cruel, pero es verdad, que dice que nadie es profeta en su tierra, sea siempre. Como que les cuesta a las comunidades a veces reconocer a sus hijos más dilectos. Bueno, en este caso la gente de Jung hizo lo correcto con el payador Arnoldo Olivera, que tanto le ha aportado, por supuesto, al arte del payador, a los versos decimeros, al verso costumbrista, etcétera, etcétera. Yo me alegro mucho, ya se lo dije personalmente, pero vale la pena que también lo sepa ahora.
3: Buenas tardes, José Landi. Te habla Johnny de acá de Florida. No, la verdad que acá hoy con solcito, pero un poco de viento, pero bueno, aunque sea esa, tenemos sol. Bueno, quería mandar un saludo a mi amigo Ramírez y también que a una señora que siempre lo escucha acá por Florida, que es Beatriz, con el compañero, siempre están prendidos a la rural. Y bueno, quería mandarle un saludo para los dos. Bueno, Jorge, siempre lo escucho y buen programa. Johnny de Florida.
1: Bueno, hacemos una cosa atenti, Federico, que después del oyente que viene, ya la señora Paola de León viene a contarnos del queso Camembert, queso de nombre francés, y es medio francés el queso nomás. Así que, atrás de este oyente que va al aire ahora, viene ya Paola de León.
4: Buenas tardes, Jorge. Buenas tardes, Federico. Un comentario. No sé si alguien más le llamó la atención lo mismo que a mí. Ayer, cuando cerraron el programa, una muchacha cantó. Acá con mi señora nos quedamos impresionados. Y justo se terminó el programa, digo, y nos quedó ese más faltaba. Fue impresionante. Vos hiciste un comentario de que estaba, que dulce. Nos pasó exactamente lo mismo. Nos quedamos mirando, dijimos, ¿y esto? Y si llegás a tener la grabación, pasala. La verdad que yo no sé si algún otro oyente también lo percibió lo mismo que nosotros. Bueno, acá soleado, precioso. Esperemos que encuentres ese audio. Muchas gracias, Jorge Pascual.
1: Y en el viernes de la Cruz del Sur, un placer recibir a la técnica en lechería Paola de León. ¿Cómo te va? Buenas tardes, Paola.
5: Buenas tardes, Jorge. ¿Cómo andan todos?
1: ¿Con ganas de comer algún quesito que tú nos recomiendes?
5: Qué rico una picadita con un quesito con hongos, con un camembert, por ejemplo, para hoy viernes.
1: Ah, bueno, a ver si me convencé, y a mí y a los oyentes, capaz que la tragamos.
5: Es un queso francés, ¿verdad? Es de origen francés. Sí. Acá nosotros se hace mucho, se consume mucho, es un queso muy rico. Está hecho con leche de vaca, ¿ah? Es un queso que cuando vos lo ves, o sea, generalmente a la venta sale como lo envuelto en un papelito, en un papel blanco o en un papelito aluminio, porque la hormita es chiquita, ¿viste? 250 gramos.
1: Claro, claro.
5: ¿Ah? Es un queso que es cilíndrico, o sea, es redondito, chiquito, ¿ah? La corteza es fina y es blanca porque se desarrolla un hongo en la corteza. ¿Ah? Que es el que favorece la parte de sabor y maduración de ese queso. ¿Ah?
1: Mira.
5: Es un penicillium que se le agrega a la leche en el momento que vos estás elaborando el queso. ¿Ah? Y después vos le tenés que dar ciertas condiciones en la maduración de humedad y de temperatura para que el hongo se desarrolle.
1: Claro.
5: ¿Ah? O sea, es un queso que tiene hongo, pero que nosotros se lo ponemos. Está con, o sea, no es que esté un queso con hongo porque quedó ahí y agarró cualquier tipo de hongo. Es un hongo seleccionado. ¿Ah?
1: Muy bien.
5: La pasta, o sea, cuando vos lo cortás, es cremoso. Y cuando está fresquito es bien blanco. ¿Ah? Después ya va tomando una coloración más marfil a medida que va pasando el tiempo de maduración, digamos, ¿no?
1: Claro.
5: O sea, es como que se va ablandando desde la corteza hacia el centro. Pero se ablanda en serio, ¿no? Porque vos tenés, por ejemplo, a las 6 semanas de madurado lo podés tener de untar, por decirte algo. Uh-huh. Es muy particular, está muy bueno. ¿Ah? El sabor al principio es bien suave, como la mayoría, y después a medida que va aumentando el tiempo de maduración, se va tomando cada vez más fuerte, ¿no?
1: Claro.
5: Claro. O sea, vos lo podés consumir ya con 3 semanas de elaborado. Ahí vas a tener un sabor. Cuando ya te vas a las 6 semanas, vas a tener otro. ¿Ah? Una cosa que es muy importante, cuando lo maduran con una cámara, ponele a 12 grados y una humedad del 95%, que es lo que favorece el hongo, ¿no?
1: Al hongo, seguro.
5: El desarrollo del hongo, claro. Después, como te decía, la textura es bien cremosa y untuosa, o sea, prácticamente que de untar. Uh-huh. Es muy combinable con frutos secos, todo tipo de frutas y todo tipo de mermeladas para picadita, ¿no?
1: ¿Eh?
5: Ahora, vos podés usarlo en una salsa 4 quesos también, o en alguna preparación que quieras hacer al horno, que eso le aporta un sabor espectacular, ¿no? Y después, un dato no menor, es que es muy combinable con un vinito blanco.
1: ¿Mirá? ¿Blanco?
5: Fresco.
1: Ah.
5: Claro. Blanco y fresco, porque así no opaca el sabor que ya nos aporta el queso.
1: Claro.
5: ¿Qué te parece?
1: Claro. Vos sabés que me dejaste pensando con la horma. ¿Por qué tan chica? ¿Hay algún motivo por eso?
5: Y claro, porque favorece mucho la maduración. Siempre cuando vos tenés un tamaño mayor, tenés un periodo de maduración más largo. Claro, entonces un queso que se come corto, se hace la maduración corta. Además favorece el desarrollo del hongo, porque tiene que ser, o sea, el hongo cuando vos lo ves al queso tiene que estar parejo, desarrollado en toda la corteza, ¿ah? Entonces cuanto más chico, más parejo, ¿ah? Y es más, lleva muchos cuidados, entonces es mucho más manuable cuando es chiquito. Aparte de todo eso, que se vende muy bien en plata blando, entonces cuanto más chiquita la horma, mejor se puede vender.
1: Claro, claro, está bien. Es una buena explicación. Ese, cuando dijiste blanco, ahora me doy cuenta cuál es ese queso que lo vemos ahí a la venta, que tiene esa característica. Claro. O está envuelto en un papelito de aluminio o eso, ¿no?
5: Exactamente.
1: Paola, ha sido un placer escucharte. Te espero la semana que viene.
5: Bueno, nos hablamos la semana que viene. Muchas gracias.
1: Señores, le agradecemos a Paola. Dos saludos. Uno para Nelson Stanik, que está en Paraguay. 35 grados. ¡Ah, Paola! 35 grados hasta ahora y un sol que quema lo que toca, dice. La radiación está muy fuerte ahora y va a volver a temblar el orbe en estos días. Trágicamente se espera un terremoto de 9.2, el Big One. Qué barbaridad, ¿eh? Se ha movido esta semana como nunca, ¿no? Qué lo peló. Bueno, eso por un lado. Me quedé pensando en el oyente que entró recién y me fui al archivo. Generalmente no queda nada, pero los últimos que entran al aire, que van casi con la tanda de que no se escuchó o no fueron, suelen quedar, y quedó. No sé quién es, una chiquilina que ayer saludó y después cantó, y yo tuve que cortarla porque se me terminaba el programa. Y la verdad, me causó una hermosa impresión. Entonces vamos a hacer, como está la grabación, obviamente que no voy a dar el teléfono, no tengo el nombre, tengo ni idea, nada. Pero mejor, porque no estamos predispuestos a decir, es buena, porque es hija de, bueno, nada, es buena porque es buena. Y bueno, queda la invitación hecha para la chiquilina, por ahí es profesional, por ahí tiene cosas grabadas, no tengo idea. Pero le dejamos abierto de repente el caminito para que venga algún día a la Cruz del Sur. Ahora va a ir enterito lo que ayer tuvimos que cortar. Ahí va, mire.
6: Y bueno, un día como hoy que nos toca decidir un ícono musical, cultural, un referente, Les traigo un pedacito de una canción de él que seguro muchos la conocen. Y es así. Cuando se pierda

0: Neta, ahí fue. Ahí está completito. Lo que ayer, bueno, tampoco le robamos mucho. Pero tiene razón el oyente que entró recién. Estas cosas hay que estar atentos. Y yo ayer me dio para darme cuenta de que estaba ante algo que puede ser una profesional perfectamente. Estaremos a la espera. Señores, voy a hacer la pausa. Pegadito a la pausa, vamos a escuchar, bueno, el Faisán, ¿no? Primero. Tomar el Faisán primero. Pegadito, el adiós de Gabino Ezeiza, de Blomber y Maciel, traído por Óscar del Cerro, gran cantor criollo argentino. Y pegadito a Óscar del Cerro, va a venir la conexión con La Mansedumbre, con Freddy Hernández, para la receta de las empanadas.
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0: Amigos de Rural, seguimos avanzando en la tarde desde la Cruz del Sur y con muchísimo gusto, hoy viernes, lo saludamos a Freddy Hernández, que viene desde la mansedumbre. Freddy, qué placer, ¿cómo te va?
1: Buenas tardes, ¿cómo andamos?
0: Bien, ¿y vos?
1: Muy bien, acá, y por no me olvidé de un oyente que la semana pasada, y creo porque fue la audición del jueves que hicimos sobre Cordero, en un mensaje pidió o dijo algo sobre empanada de cordero y le prometimos hacerlo este viernes. Hoy a hablar de... Entonces hoy vamos a hacer empanadas de cordero en masa de torta frita.
0: Ajá. Bueno, somos todos oídos. A ver, ¿cómo es?
1: Bueno, arrancamos obviamente preparando carne picada de cordero. Si fuera algún corte un poquito con grasa en el cuarto trasero, a ver si se aloja la grasa, sería mejor. Que no sea muy gordo tampoco el cordero. La picamos, puede ser cortada a cuchillo, cortada chiquita, o si tenemos máquina de picar carne, la picamos en la máquina. Cortamos cebolla, morrón y ajo. Y empezamos a hacer un sofrito. El sofrito, arrancamos con la cebolla. Luego, o sea, aceite obviamente primero abajo, ¿no? En el sartén o en la cacerola. Cebolla, después el morrón y por último va el ajo no hay que someterlo a mucho sofrito porque se quema. Una vez que vemos que la cebolla está transparente, agregamos la carne picada de cordero. Ahí ya agregamos sal, pimienta y ají picante. Ojo con el ají picante. Y ahí vamos cocinando hasta sentir que la carne está cocida. Pueden haber después agregados que van gusto de los consumidores. A mí me gusta ponerle huevo, me gusta ponerle aceituna y me gusta ponerle pasas de uva. Eso ya en el final, porque el huevo es huevo duro y no hace falta cocción. Las aceitunas tampoco y las pasas de uva tampoco. Ahí tendríamos como que pronto el relleno. Para la masa y la clásica masa de torta frita... Acá me voy a jugar un poco con las cantidades, viste que yo no soy de usar cantidades, pero para más o menos un medio kilo de harina, y también la cantidad de masa tiene que ver con la cantidad de relleno que hicimos, y viceversa. Pero ponele un medio kilo de harina, previamente a tener la harina ponemos la cacerola con la grasa a derretir donde vamos a freír las empanadas. Yo normalmente hago torta frita, no hago empanadas, pero he hecho con esto. Esa grasa cuando está líquida la vamos a usar un poquito para la masa. O sea, estábamos con la harina, le agregamos sal a la harina, revolvemos, mezclamos bien en seco, que se integre bien la sal y la harina. Luego va 2 o 3 cucharadas de grasa derretida en esa harina y después va agua tibia, bastante tibia, a gusto, hasta sentir que la masa... empieza a estar húmeda, y ahí empezamos a amasar. Si vemos que precisamos un poco más de agua, le vamos agregando, y si nos pasamos de agua, le agregamos un poco más de harina, porque a veces te pasa una cosa, te pasa la otra. Y amasamos, se va amasando adentro del bol, hasta que logremos ver que tiene una cierta dureza que la podemos sacar de adentro del bol y amasar en la mesa, ¿no? Directa en la mesa. Y hay que amasar casi 7, 8, 10 minutos esa masa. Lograr que la harina libere el gluten para que actúe mejor. Una vez que logramos una masa uniforme, un bollo uniforme, la dejamos descansar tapada una media hora y pasamos a estirar. O hacer bollitos para estirar. Los bollitos van a ser donde vamos a colocar nuestro relleno. Unos bollitos que tengan 10, 12 centímetros de diámetro, un poquito más puede ser. Lo estiramos con el palote, bien, bien finita. Colocamos el relleno de cordero en la empanada y al cerrar y hacer lo que se llama el repulgue, como es una masa bastante seca, tenemos que mojar con agua los bordes, con el dedo mojamos los bordes de la masa con agua y al doblarlo lo pinzamos con el tenedor. Hay que pisarla bien porque es una masa muy seca. No es una masa de empanada. Hace las veces de masa de empanada. Y bueno, listo, después van a la grasa. Yo soy siempre, las empanadas siempre digo, son mucho más ricas fritas en grasa que al horno, ¿no?
0: Totalmente.
1: Pero bueno, eso es al gusto.

0: Ah, sí. Y como dice algún argentino por ahí, ¿por qué dije lo de la grasa del cordero, que sea algún cordero que tenga un poco de gordura? Porque dicen que la empanada se come de rodillas separadas. A ver si sabés, Jorge, por qué.
1: No.
0: Para que chorre el juguito y no te ensucie los pies. Bueno, eso dicen algunos provincianos argentinos, que la empanada se tiene que comer de rodillas separadas porque tenés que morder y sentir ese juguito que quedó
1: Claro,
0: adentro, que
1: y
0: es
1: que chorré
0: producto de
1: nomás.
0: la... Que chorre,
1: Claro,
0: claro, exactamente.
1: claro.
0: Y la verdad que yo he comido empanada hecha por argentinos, y a Uruguay también hacemos buenas empanadas, pero hay que sacarse el sombrero con estos compatriotas que hace muchos años que le dedican a eso. Y tiene que tener esa jugosidad adentro, ¿no? Y
1: Claro.
0: bueno, y por ahí sería la cosa.
1: Tiene que quedar fantástica, ¿no? Yo no me acuerdo haberla comido con esa masa. Sinceramente te lo digo.
0: Y yo acá estoy haciendo un doble, ¿no? Te comí una torta frita rellena, por decir
1: Claro,
0: algo.
1: claro. Claro. Freddy, ha sido un placer. Te mando un abrazo grande. Hasta la semana que viene.
0: Un abrazo, hasta la semana que viene y pasen bien.
1: Bueno, ya voy a ir con el corte. Pero antes voy a ir con Alejandro a Laguna Marín. Me interesa mucho saber cómo está aquella zona. Donde hubo desastre también fue ahí en Vichadero, ¿no? Pero son como 30, por lo menos 30 casas afectadas por ese granizo tremendo del cual les conté temprano. 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A ver qué me dice Alejandro desde Lago Merín.
2: Buenas tardes, La Cruz del Sur, Jorge, Federico y audiencia. Bueno, acá del Lago Merín, pasados por agua, llovió, fue el lugar del departamento que llovió más, con 125 milímetros. Por suerte no hubo granizo ni viento. La Laguna Merín, pese a estar hasta la boca, como ayer lo hablábamos, estuve mirando a la mañana, y está con un volumen grandioso de agua, pero no hay desplazados por donde siempre se sale el agua, que es la parte del bañado, hacia la derecha de quien entra al lago. No desplaza a la gente ahí, no hubo desplazados, pero fue el lugar de mayor registro, 125. Después, en Río Branco, 82 milímetros. En Tres Boliches, fue dentro del departamento, la localidad que llovió más y no, ninguno más, se omitió 90 milímetros. Y en Arbolito fue el lugar de menos con 16 milímetros. Pero tenemos acá también, que destacar que el río Yaguarón, si tiene un grandioso volumen de agua con todo lo que se ha venido acumulando, hasta ayer el río estaba descendiendo. Ayer estaba descendiendo. Hasta anoche no había más tuvo gente desplazada. Y hoy de mañana estaba creciendo a 2 centímetros por hora, según nos habían informado allí la gente de prefectura. Estaba a dos centímetros por hora. No hubo desplazados, pero hay que tener en cuenta que las aguas que subieron, que llueven Yaguarón arriba, demora aproximadamente un día y medio en bajar y hacerse cruzar acá en la frontera. Así que esta noche o mañana se va a notar el volumen de agua incrementado. Pero en la frontera, la naturaleza no sabe de frontera. En Yaguarón, hasta ayer, 95 milímetros. El acumulado de hoy de mañana en Yaguarón, Brasil, 134 milímetros. Poquitito más adentro de la frontera, acá hubo un radio relativamente cercano, que es lo que Pelotas tomamos como referencia, hubo temporal, pero temporal de lluvia y sobre todo de granizo. En Pelotas se hizo destrozo. Hay unas 400 familias afectadas. Son unas 1.500 personas, estaba dando ahora los diferentes medios al mediodía. 400 familias afectadas por el granizo. El volumen de lluvia fue también muy intenso. Fueron 100 milímetros en 12 horas. 100 milímetros en 12 horas. Dice que en Pelotas, en lo que va del mes, lleva 400 400 milímetros. Casi la mitad de lo que llovió en todo en lo que va del año. 400 milímetros en el mes de agosto en Pelotas.
1: Hoy tienen Alejandro desde Lago Marín, una cosa de loco, lo que ha llovido ahí. La pausa, mi querido Federico, y la seguimos enseguida.
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1: Bueno, faltan 10 para que sean las 3 de la tarde. A ver la gente, señores. A ver.
2: Para saludarlo a usted, a Federico. Espero que tengan un buen fin de semana. Y para saludar al Pato de Inaecho, a Rubén, a Gloria, y el castellano acá de Molin Sur, y a Doña Mabel de Panazúcar, para saludar y esperar los chefs a ver cómo van a cocinar. Yo los voy copiando. Bueno, que tengan buenas tardes y un buen fin de semana para todos.
1: Bueno, está bueno eso, ¿eh? Que vayan apuntando. Más gente.
3: Buenas tardes, mi amigo Jorge, Federico, los oyentes, ¿cómo estamos? ¿Todo tranquilo? Bueno, acá una tarde divina, divina de sol. No sé cuánto, esto está muy lindo acá trabajando en la chacra. Y bueno, acá no llovió nada, por suerte, no. Una garubilla nomás, un milímetro no ha llovido, que daba en el temporal de Santa Rosa, que es raro. Pero, sentí que por ahí, por Salto, ahí yo tengo unos videos que me pasaron, y Rivera, mucha piedra pintada, hizo cada desastre, barro, lo vi de naranja ahí, de la quinta, así que, pa, ese lo bravo, ese lo bravo. Pa, ya castigó, si para el lado ese rural, yo tengo un amigo también mandándose, también llovió toda la noche y fue bravo, igual, es bravo, viene bravo el clima. Bueno, hoy un día saludo, va a saludar a mi compañera Alcita, pero del lugar, que anda por allá, por donde estoy trabajando, ahí para el chiquito de Santa Rosa, amigo, y para el hombre del ladrillo, el camionero de San Carlos, y para Canario Pan de Azúcar, ya también, para Juan de la Huellada, para Aldo, el camionero de Estados Unidos, y para todos los camioneros, como siempre digo, para el Pato Pisa Pedal, y para todos los patos, tocayos míos, también un abrazo para ellos. Y ahí para el FRC, que también te escucha, vecino, ahí, y la señora, y bueno, Rubí Gloria, y bueno, y para todos, les mando un abrazo gigante, para ustedes y para... Ay, para Martín y ahí la 33 y la hermana que también siempre te escucha. Y para todos, siempre se me queda alguno. Mando un abrazo gigante, buen fin de semana, que pase, que te vaya bien, Jorge, por Florida, para allá que va a andar, que capaz que me arrimo, vamos a ver cómo andamos, capaz que me gustaría ir. Un abrazo gigante, el Pato de Costa del Pando.
1: 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Juntando morrón, todavía queda granizo adentro de los invernáculos. Por suerte no hizo tanto desastre. Feo y frío por estos lados. Carlitos desde Salto. Sí, al norte más que nada estuvo el granizo. Es tremendo, en algunos lugares fue tremendo. Buenas tardes,
4: Jorge, buenas tardes para todos. Bueno, quería con respecto al tema del Negro Rada, bueno, se fue un grande, ¿no? Pero quería felicitar básicamente al ciudadano de a pie, el ciudadano común, al obrero que fue a su entierro y a su velorio. Quería destacar algo muy bueno, que es el tema de que andaba el presidente, andaban mucha gente, principalmente, básicamente, el presidente. ¿Y por qué felicito al ciudadano? Porque es valorable, ¿no? hay países en guerra, matan niños, bueno, todo lo que sabemos que está pasando, y nosotros acá no tenemos el gran pasar, pero con esto yo creo que es destacado felicitar al ciudadano de que podemos convivir con el presidente al lado de nosotros, sin tener que andar con un guardia de seguridad, un auto blindado, como en otros países, y eso es destacable de nosotros mismos. Y bueno, quería felicitar a los ciudadanos nuevamente, como te digo, por ese hecho, por el hecho de poder convivir de esa manera, ¿verdad? Más allá de un momento duro como fue el entierro, pero de que el presidente andaba como uno más caminando entre la gente, sin nadie, o sea, y eso pasa solamente acá en Uruguay, porque en otros países, como te digo, está complicado. Así que bueno, no está todo tan mal, y si esto fue algo lindo para mucha gente, bueno, que tengan buena tarde y buena jornada.
1: Hemos mejorado, cierto, la verdad también, ¿no? Cuando el presidente era el otro que se fue, no lo trataban tan bien a veces. Justo, ¿no? Y si alguno se enoja, lo siento mucho. No es política esto, es realidad. Acuérdense de los episodios de Florida, acuérdense de cuando se inauguró el Hospital del Cerro. Hay que aprender de esto. Señores, ganador de ayer de la Cruz del Sur fue 095-303-361. No lo hemos encontrado hasta ahora. Hay tres llamados que le hizo Federico ayer. En los tres apareció el correo de voz. Así que bueno, vamos a decirle al o la oyente, no sabemos quién es, que se comunique si quiere, ¿verdad? Con Federico. Y si no, ya lo damos por desierto. 095-3033-61. Es el ganador del vale de compras de ayer de los productos de Elcar. Y bueno, que se contacte con Federico, y si no, bueno, está, queda desierto, como acabo de decir. Señores, ¿cuánto faltan? Cuatro minutitos para que sean las tres. Bueno, a ver, este me interesa escucharlo. A ver.
5: Jorge, Federico, ¿cómo andan? Nobleza obliga, y yo me sé retratar como el mejor de todos los seres humanos.
6: Sí, sí, por supuesto que sí. No soy cristiano y no soy nada, pero sí sé reconocer que en algunas partes llovió, obviamente que sí. Ahora, no era para las alertas que habían acá en Florida, había alertas naranjas, amarillas, toda clase. ¿Sabe la hora que cayó? Un chaparroncito, fue, lo tengo ahí, un milímetro, a las 9 de la noche.
1: Bueno, vamos a lo que digo, si va a seguir peleando, yo le voy a decir que a esa hora, cuando él mandó el mensaje, ya no había alerta para Florida. Puede fijarse, está ahí en la página. Pasa que a veces se pierde la perspectiva eso. Las alertas, cuando yo arranqué la Cruz del Sur de ayer, están para el norte. Y se dio en el norte sobre 30 viviendas en Bichadero. Insisto, no pierdan de vista que puede estar cayendo un granizo terrible como cayó allí en Bichadero y acá en Florida. A ver, sol. No, así que nobleza obligada hasta ahí nomás. Vuelva a pensarlo, mi viejo amigo. Vuelva a pensarlo y se va a dar cuenta de que el territorio uruguayo, se lo dice a alguien que anda mucho, es bastante más grande de lo que todos pensamos. Bueno, hacemos la pausa ya mismo y enseguidita a ver qué dice el buen amigo Germán Curbelo. Hoy viene con pesca.
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1: Bueno, lo voy a saludar a mi buen amigo Germán Curbelo. ¿Cómo andamos? Buenas tardes.
17: ¿Qué dice Jorge? Buenas tardes. Y nunca mejor presentada la Lona Carreteiro que con estos temporales, que por lo menos no va a tener resguardo.
1: Ahora afloja, sí. Dice, ¿no? ¿Eh? Ahora afloja, dice.
17: Sí, ahora unos días va a aflojar, va a ser lindo acá. Te digo, yo estoy en Montevideo, un cielo azul celeste espectacular. Bueno, y capaz que andamos rondando los 6-7 grados. Mirá.
1: Vos sabés que vi que la primer quincena de septiembre aflojaría, y esto habla a las claras del gran acierto que tuvo la Asociación Rural del Uruguay, porque antes era en agosto la Expo Prado. Y era una cosa que era al final era una tortura, ¿viste? Porque era más agua, barro, en los tiempos que no estaba todo aquello asfaltado como está ahora. Después se ve que alguien entró a mirar la estadística del tiempo y se dieron cuenta de que los primeros días, las primeras dos semanas de septiembre, otra era la historia. Y desde que se empezó a hacer así, viste que ahora venimos con un niño y con Sila y no sé qué, pero ya estamos diciendo de que las primeras dos semanas, o sea, las del Prado, tendríamos una floja.
17: Sí, por suerte para la gente que trabaja todo el año. Igual, Jorge, de todas maneras, yo estaba comentando ahí en la radio ayer que estuve, pasé de visita, va para muchas cabañas va a estar complicado salir. No te olvides que lo que viene de Paysandú, de Rivera, de Salto, 33, ni que el resto bajo agua, eso, en unos días no sé cómo va a estar para salir, quizás, ojalá que no, alguna no quede trancada por allá, no pueda arrimar animales.
1: Sí, al eso puede ser una complicación, pero ya directamente los animales no. Porque viste que el animal de cabaña, o sea, ¿qué es de cabaña? Chao, no está en el campo.
17: Bueno. No, pero salir con ellos, con
1: te entendí bien. Pero si afloja y orea, seguramente que los camiones pueden entrar a esos lugares más complicados, que es el norte, como bien decís vos. También el norte, viste que cambia rápidamente, porque al no ser profundo, al haber piedra ahí nomás,
17: claro,
1: orea más rápido que los caminos de orea. Claro, que los caminos de Soriano o los de Canelones.
17: Claro, y las noches frías, eso ayuda, el frío ayuda a orear pila.
1: Sí, tal cual. Bueno,
17: sí, Jorge, hoy...
1: ¿Qué pasó con los patos?
17: Sí, para la casa de pato. Sí, mira, se prohibieron para el año que viene, un poco anticipado, un año antes, lo que era temporada de caza, un poco traída de los pelos por Cuendú, que no hay una razón científica. El pato, que acá hay dos lugares donde vienen los patos. El pato no está todo el año en Uruguay, es migratorio. Nidifican, sacan pichones en Uruguay, pero no la gran mayoría. Un bajo porcentaje hacen nido, los que se anticipan, hacen nido. El pato viene en invierno, viene a una temperatura más fría, mejor, de Brasil, y de Argentina viene a una temperatura más cálida, una temperatura estable. A lo que es Castillo, Las Canas, esas arroceras, viene de lo que es Laguna de los Patos y toda esa zona de Brasil. Lo que es Colonia, la zona de Colonia, se viene de la Patagonia. Huele de la Patagonia y está los meses de invierno acá y era la temporada que se hacía. Prohibir para mí es un grave error, si bien hay que regular con base científica. ¿Qué pasa? Hay que tener un estudio, una base. Los patos no se van a cazar así porque sí, eso es delito. Yo lo que voy a decir ahora, o sea, es algo que se hacía hace años, lo que voy a contar de la receta, que era cazar dos o tres patos para comer, que el gobierno pasado te decía, si agarraba un capinchito y lo comés en la orilla de la barranca, no tenés problema, no lo podés transportar. El cazar pato necesita un permiso, y se paga. Y la cantidad de patos que se cazan para no cometer delito, tenés dos, el picazo, que son tres las especies de patos que se cazan. El maicero, que es el más chiquito de todo, nombre científico, Anas georgica. El picazo, que es el más grande de todos, Neta peposaca, el nombre científico, y el tirisi, el tirirí, o cara blanca, dendrogina iudata, que es uno que está en Brasil también, son las tres especies que se pueden cazar. Hay un permiso, prohibirlo, cometo el mismo delito que si me dejan cazar cinco, y cazo seis. O sea, no es la solución. La solución es cuando yo pago para cazar patos, que lo inviertan en los patos. No que vaya a rentas generales y de ahí a planes sociales. Cuando llama a hablar en el ambiente, que llama a los grupos, donde los grupos sociales, bueno, ya está un rigor científico que estén representados por cazadores, que estén representados por animalistas y que estén representados por científicos, que son los más importantes, los que valen. Cuendú hace años que quiere prohibirla, tiene un estudio real y científico de la cantidad de patos que hay, lo que se caza y lo que se puede permitir.
1: Eso es lo que yo te iba a preguntar. ¿Hay algún dato de cuánto se caza realmente? Bueno, si no estamos hablando del santo botón.
17: Claro, hay datos, ¿sí? Que son los ejemplares entre dos. El picazo es por permiso y por día, son dos días de caza, o sea, puedes traer cuatro picazos, transportar.
1: Eso sí. Que te digo. Perdón, eso sí, pero ¿hay algún dato que te pueda decir? Bueno, se cazan 40 patos por año en Uruguay, 2.000, 10.000, 2 millones.
17: No tiene el ministerio, los permisos que se dan no tiene el ministerio.
1: Claro, pero digo, más allá de los permisos, lo que no está en
17: los permisos. Lo que se case por fuera, lo que no está en los permisos. Tampoco, pero tampoco va a estar con esto, con la prohibición, Jorge.
1: Con la prohibición. Estoy de acuerdo.
17: Digo, porque te van a seguir cazando igual. ¿Entendés?
1: Sí, sí. Digo, sí, por eso te lo pregunté, no será más negocio, claro, apuntarle al ilegal.
17: Claro, pero a ver, Jorge, vos andas por todo el país, y lo comentamos varias veces contigo y en la Cruz del Sur. ¿Cómo está el tema de las perdices en los caminos?
1: No, sin duda.
17: ¿Ves muy pocas?
1: Sí, claro.
17: Claro. Yo te puedo decir, yo tengo 3-4 amigos que tienen cotos de caza que traen a europeos a cazar perdices. Ululan las perdices. Donde se gestiona la caza, que es un recurso renovable, y se gestiona, es donde más hay. Yo tengo amigos que tienen campos para que traen a Europa, y traen 4 o 5 grupos, hacen muchos, pero dicen, pero hay mucho más que en el resto que donde está prohibido, donde no te dejan cazar.
1: De acuerdo, de acuerdo.
17: Y después hay otro tema. Yo saco un permiso para 10 perdices en Soriano y capaz voy a cazar 20. Y saco para 10 perdices en Cabo Polonio y hay 2. Pero claro, puedo matar 10. Mato las 2 que hay. Entonces no hay un estudio. El gobierno hace y prohíbe, el ministro de Ambiente lo prohibió, lo firmó Ortuño, lo firmó Yamandú Orti como presidente, sí, pero el mismo ministro está tapando 400 hectáreas de un bosque nativo,
1: claro,
17: con cientos de palomas de la Colorada, con cientos de cardenales, con cientos, hasta cardenal amarillo puede haber en esa zona por la vegetación que tiene. Bueno, protegemos por un lado, pero porque es de otro palo, porque lo hizo otra gente.
1: Sí, sí, de acuerdo. No, postre. Y el postre, porque además siempre hay un postre en Uruguay. ¿Quién controla? Yo voy a un establecimiento que los hay en el Uruguay, 7,000 o 8,000 hectáreas, y vas a cazar pato en el medio, un tajamar que está allá en el medio. O sea, ¿quién va a ir a controlarte ahí?
17: Claro, claro.
1: Es lo mismo que pasa, lo mismo que pasa con la leña, porque vamos, no nos hagamos más trampa, el solitario. Somos muchos de, claro, poner, de poner decreto los uruguayos, pero después no controla a nadie.
17: Pero Jorge, creo que, no sé, lo que era UTU antes, que te forma como guardaparque. Está bien, pero si yo voy y traigo un guardaparque, yo que sé, por decirte algo, del séptimo piso de un edificio de Pocitos, va, entra y hace el curso, que merecido lo tiene, pero si yo traigo lo que era un furtivo a guardaparque, no se lo dan porque era furtivo, porque cazaba capricho para vender, porque no tenía para comer o no había changas, y que son, pero ese furtivo, si vos le pagás y lo asesorás y lo concientizás, el que va a saber los piques, a la hora que andan los cazadores, dónde salen los capinchos, te va a saber relevar si hay muchos o hay pocos, te va a dar mucho más dato que el que salió de un edificio de apartamento con los radiantes.
1: Claro.
17: Y a esa gente, yo conozco 2 en Lascano, fueron, le hicieron, no, como ellos los conocían, digo, y habían tenido problemas que cazaban, le dije, yo quiero cazar más, quiero un laburo, pero si no tengo un laburo, te digo, trabajaban en changas, esquilaban, hacían, trabajaban en las arroceras, pero cuando no había nada y los gurises tienen que comer, bueno, canta Tabaré Echeverri, que para el gurí era una diversión cazar mulita y a la fiesta de pueblo.
1: Bueno, te saqué del tema y se nos va el programa, no, si no volvemos al trío.
17: Se nos va el programa. Bueno, cazamos pato con PCP, no es deportivo, ya lo aclaro, es para comer, como decís vos, es una cacería para comer, cazamos 4 patos, no le hacemos mal a nadie, ahora no, que va a estar prohibido en el año que viene. Bueno, ¿cómo lo preparamos? Si no lo podemos hacer en el campamento, una técnica para frizar que es válido para la perdiz. Cuando lo frizás, no limpiarlo, no sacarle la pluma, sacarle el triperío, sacarle los intestinos, desviscerar y guardarlo con pluma en el freezer, y eso hace que la carne, el frío no la queme y te aguanta muchísimo, te aguanta un año. Después el pato lo descongelás, lo tenés en el freezer, lo descongelás despacito de un día para otro, bien, y ahí cuando ya está blando, frío nomás, ahí se pela bien a mano, sin agua caliente, se pela a mano, siempre arrancando la pluma en contra. El pato, como nunca se le moja la pluma, tiene una lanita abajo, tiene un plumón. Bueno, este también se lo tratamos de arrancar, y lo que queda en la cocina a gas, un territo, la abuela lo hacía con la gallina, un territo con alcohol, lo pasás y le quemás las plumas y los pelos, porque el pato tiene pluma, plumón y pelo, mucho. Esto es para cazarlo, o simplemente lo esperas con una PCP, decía yo que es una chumbera de las nuevas, de las potentes, que aseguramos una muerte limpia del pato, una caza limpia, y que es bien potente, la pensamos una escopeta, un rifle, y bueno, con eso cazamos 4 patos de la orilla del barrancón, no apreciamos más, es un pato por persona el maicero, dos patos cara blanca cada 3 personas, el cara blanca, y un pato cada 2 personas o 3, el picazo, que es el pato, o el crestón, que es el pato más grande que hay. Esa es la cantidad. Si quieres le pegamos el corte, Jorge,
1: sí, claro,
17: de una receta de un pato al disco.
1: Vamos.
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1: Bueno, a ver cómo lo cocinaría Germán.
17: Bueno, cuando limpiamos el pato, lo que apartamos es la panza, lo que viene a ser la molleja, la panza y el hígado, que el hígado es exquisito, el del pato, pues digo, es tan caro el paté de hígado de pato. Lo hacemos en posta y en un disco arado, yo de 3 patas, de los discos buenos de arado, Y el pato es ahora en esta época, lo que es julio, agosto, está con mucha grasa intestinal. Esa grasa la sacamos, que viene amarillo, y la ponemos en el disco con un chorrito de aceite, se derrite y es un aceite fino, fino. Ahí ponemos a sellar con mucho fuego lo que es la carne de pato, los muslos, la pechuga partida en dos, el lomo, la rabadilla, como le decimos, y el lomo, las alas, que no tienen mucho, se sella bien. Cuando está bien sellado, cortado en cubos más o menos de un centímetro y medio, dos, los cubos, la cebolla, vamos a dar lo que es por pato o por comensal. Son dos ajos por comensal, medio morrón verde y medio morrón rojo por comensal, media cebolla y una cebolla verde o por comensal. Esto lo cortamos en cuadrados, la cebolla y el morrón, cuadrados de 2x2 más o menos, grandes, groseros. Lo ponemos a fritar, que nos va a quedar medio pegado el disco con el pato sellado ahí. Bueno, la misma cebolla lo va a ir removiendo y lo preparamos todo en el mismo aceite que refritamos el pato. Cuando ya empieza a tomarse y a caramelizarse, empieza a quedar transparente y el morrón blandito, un vaso de vino blanco o dos, según la cantidad que sea, un vino blanco Faisán seco, que está buenísimo, y ahí le agregamos el pato. Que hierba, que pierde el alcohol el vino, le agregas el pato. Si tenés una asadera redonda, algo, lo tapas para que no pierda el jugo, para que se cocine en su propio jugo. Si tenés una fuente redonda que cubra todo el disco, la pones con la boca hacia arriba y le pones agua. El agua lo que hace es que se condense y vuelve a caer, se condense y vuelve a caer el agua y se cocina en su propio jugo. Esto lo hacía mi abuela antes, cuando yo era muy chico, y es como un baño María para arriba de la olla. Se cocina en el jugo. Salpimentás. Y si querés, a mí me gusta ponerle al pato, igual que al conejo, es la pimienta negra con semita de nacahuite, que le da un toque dulzón a la carne, que son carnes sin grasa, quedan espectaculares. Y servido, ¿sabes con qué? Con un arroz blanco y el vino Faisán blanco que te sobró. Opa. Lo tomás con eso y queda impecable.
1: Claro, luego que salí a pelear, tranquilamente.
17: Sí, que te agarra una helada en la orilla del Tajamar.
1: Pero claro. Bueno, fin de semana, que alguna actividad para destacar, ¿no?
17: Nada, no, que a los oyentes que le dije que fui al Sargo, me agarró una temporal, una tempestad en la Paloma, no pude pescar, terminé en India Muerta sacando una tararira, un bagre y un dientudo. Fue el domingo de noche, el lunes de mañana fue lo que picó en la noche, pero en la Paloma no podía tirar mucho a la subestrada, el viento del suroeste que había era imponente. Claro. Lo que soplaba y no se pudo pescar.
1: Bueno, mañana estás acá, ¿a qué hora es que estás con desde el monte?
17: Mañana vamos a estar con el monte 19 a 20 y vamos a profundizar un poco más lo que es el tema de la cacería de pato y eso. Así que los invito a los oyentes.
1: Bueno, vos fin de semana te libero, ya sabés que la gira la echamos para atrás por temas del tiempo y todas esas cosas.
17: Sí, tranquilo.
1: Así que bueno, está.
17: Sí.
1: Nos veremos la semana que viene, si no en el Prado, si Dios quiere.
17: Cuando las circunstancias lo requieran, estamos ahí. Un abrazo.
1: Arre, chau.
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1: 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Señores, vamos con un verso más. Este es de Walter Apeseche. El que va a cantar es Roberto Dieringer. Miren qué belleza, Laguna.

0: Una hermosura escrita por el payador de San Ramón. Hoy el día San Ramón, me parece. Walter Apeseche. A ver, voy a mirar, creo que era San Ramón. Me dijo, ¿saben quién? Raúl Iturri ayer. Estuvimos proseando un rato. San Ramón, ¿dónde lo tengo a San Ramón? San Ramón es santo, ¿no? Y aparece todo menos. Cuando uno quiere buscar una cosa rápida, San Ramón. San Ramón, santo. No, salta a la ciudad. 31 de agosto. Hoy no es faltan dos días más. 31 de agosto de 1240, en realidad, fallecimiento de San Ramón. Así que falta todavía, San Ramón Nonato. Bueno, paren un poquito. ¿Dónde estoy? Acá, mucha gente, ¿eh? Así que prestémosle oídos a ver qué nos dicen, a ver qué nos cuentan.
1: Buenas tardes a todo el equipo de la Cruz del Sur. Me está hablando Juan de la Burrada. Un especial saludo a todos los oyentes de este equipazo. Especial al Patito de Pando, al Pato Pisa Pedales, a mi sobrino Luis Marín, el Taco, y especial a mi hijo que debe estar regresando de su gira, ya que anduvo estos días de muchos temporales ahí por el norte. Pero que regrese bien a su casita hoy, y si viene escuchándonos, un abrazo grande.
2: Buenas tardes. Buenazo. Está lindo el programa hoy, con las empanadas de cordero. Me hizo acordar a mis tiempos de camionero por allá por Córdoba. Fuimos a comer en Cosquines, pero en el camión, trabajando, no paseando. Y un boliche artesanal de eso, y que vendieron artesanía, pero también hacían alguna comida ahí. Bueno, fuimos dos o tres de nosotros y a comer ahí. Y un tal Juan, que era de ahí de la zona, no hizo una empanada buenaza, ¿viste? No sé de qué, de carne, de eso, allá de carne, ¿no? Mucho de mondón, de esta, de matambre usan ellos. Y mucha de verdura también, de cebolla, de verdura. Y me acuerdo que dijo, ¿qué empanada querés? ¿Empanada macho o empanada de pierna abierta? No sé lo que es, Juan, eso. Yo qué voy a saber. Bueno, la empanada macho es la que tiene huevo, y la empanada de pierna abierta, hay que comerla con la pata abierta, porque si no te ensucias todo. Me hizo acordar ahora Hernández ahí. Bueno, muy bueno el programa. Estamos siempre a la escucha, te escucho poco y me expreso mal. Un abrazo, nos vemos.
3: Jorge, Federico, Germán. Muy buena terminación de semana para ustedes. Un saludo para el amigo Blanco, para Héctor Sosa en Aiguá, para Carlito Muñoz en Rincón de Aparicio, Diego Caballero en Los Talas. Bueno, para todos los escucha, abrazo enorme, Sandro, Plantación de Olivos.
4: Buenas tardes, Jorge, buenas tardes, gente. ¿Cómo están? Espero que estén bien. Hacerle ya, escuchando a la señora doctora, que fue candidata a vicepresidenta con Manini, estaba escuchando con atención lo que decía, pues una doctora interesante por los temas de las enfermedades cerebrales que causa el cannabis, el consumo de cannabis o marihuana, como era. Y yo que vi los otros días comenté en la radio ahí, ¿por qué en todos los programas de televisión, series de Netflix y en Disney, HBO, todas las series que uno mire, películas, lo toman como natural, como que obligatorio el consumo de cannabis, fumarse un porro, como le llaman? Digo, dado que tiene adversidades muy grandes para el ser humano, es una engaña pichanga, es salvarse ahora para cargar un problema para después. Bueno, era eso, era un tema de reclamo o advertencia, si es un negocio que quieren hacer los políticos, pero no es la vía, yo calculo que no es la vía. Bueno, le mando un abrazo, que pasen buen fin de semana, Federico, el camionero de Durán.
0: Sí, no, y es un negocio, es el tema. los millones de dólares que mueve por año, mueve millonadas en Uruguay, calcúlenle en el mundo. Entonces, si lo naturaliza, si tú piensas que está bien, cada vez se va a vender más, con el consiguiente beneficio para el que la vende. Es 2 más 2. La pausa. Y enseguida de la pausa viene Danilo López.
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0: Amigos, y en el viernes, desde la Cruz del Sur, vamos a recibir ahora a Danilo López, chef. ¿Cómo andas, Danilo? Buenas tardes.
8: Buenas tardes. Bueno, Jorge, un saludo grande a toda la barra, como todos los viernes.
0: Ibas a seguir con pasta, ¿no? Bueno, ¿no? Que venías, masa,
8: perdón. Con la masa. Masa. Sí, veníamos para la parte de pastelería. El otro viernes quedamos en la masa liviana, batida liviana, y ahora vamos a ir para la masa batida pesada, lo que se llama. En realidad, estas masas son la base de la pastelería, de la repostería, ¿tá? Después de esto se le va cambiando algún ingrediente, alguna cosita muy mínima, se le agrega, por lo general se le agrega cosas, entonces... La pastelería se basa en eso. Después se le puede dar la forma de bizcochuelo, la forma de budín, la forma de muffin, de cupcake, como quieran llamarlo, pero la base de las masas son estas. La otra vez hablamos de la masa batida liviana, rapidito, era huevo, azúcar, harina y una esencia de vainilla o algún cítrico, cáscara, una cascarita de cítrico. Eso ya nos quedaba un bizcochuelo. ¿Qué pasa? ¿En qué se diferencian, más allá de los ingredientes? Es en cómo hacemos el leudado. Nosotros en la masa batida liviana, lo que necesitábamos era mucho batido porque no tiene un leudante ni químico ni natural, ¿tá? Que se le agregue. Entonces eso, lo que tenemos que hacer es que ingrese mucho aire a la masa, al ponerla en el horno, tenemos lo que llamamos... Lo mismo que pasa con los globos aerostáticos que calientan el aire y empiezan a elevarse, bueno, es exactamente lo mismo. El aire que está dentro de la masa empieza a calentarse, se empieza a expandir, llega un momento que la harina, los ingredientes se cocinan, quedan firmes y ahí es que está pronto. Por eso a veces pasa de que uno abre el horno antes y se nos cae el bizcochuelo o lo que sea, porque se perdió el aire, se enfrió el aire y bueno, y no dio tiempo a que se formara la estructura, ¿tá? Ahora les voy a dar lo que vendría a ser la masa batida pesada, ¿tá? Que en realidad pesada lleva el polvo de hornear, ¿tá? Con eso ya estaríamos ayudando a generar más aire y más estructura, más fuerza para elevar los ingredientes. Les paso los ingredientes. Manteca, 65 gramos. Azúcar impalpable, 65 gramos, si no le ponemos azúcar común. Después tenemos miel, unos 12 gramos, que eso le da humedad. Da huevos, un huevito, leche 30 centímetros cúbicos, harina 85 gramos, polvo de hornear 4 gramos y almidón de maíz unos 6 gramos. ¿Tá? Esto es una base que después, ahora yo les voy a decir, podemos utilizarla para, por ejemplo, hacer un budín. ¿Tá? El proceso de esto es, mezclamos la manteca con el azúcar y la miel, ¿tá? Lo batimos a blanco, lo que se llama, porque se, va a quedar todo color blanco, la manteca va a perder ese amarillo, va a quedar todo blanco, incorporamos el huevo, agregamos la leche a temperatura ambiente, ¿tá? No tiene que estar fría, seguimos batiendo eso, ¿tá? Tamizamos la harina, que es más que nada para sacarle algún grumito, algo que tenga grueso, echamos con el polvo de hornear y el almidón, se sigue batiendo y ahí nos queda la masa base. ¿Tá? Esta masa así como está, la podemos poner en un molde, le podemos agregar vainilla, le podemos agregar la ralladura, algún cítrico, y ya está pronto para

0: un chocolate, una cobertura cualquiera, lo fundimos. Cuanto más amargo, mejor calidad, más sabor, a eso me refiero, que tiene más sabor. Podemos usar un chocolate con leche o lo que sea, cualquier barra que tengamos ahí en la vuelta, no hay problema. Lo fundimos y mezclamos, batiendo el chocolate fundido con esa tercera parte. Y en la otra masa que nos quedó, las dos terceras partes, lo que hacemos, vamos a agarrar el jugo y la ralladura de media naranja, ya nos da para darle sabor. Ponemos el jugo, la ralladura, batimos. Después lo que hacemos, agarramos un molde de budín, si es un molde que ya viene pronto para usar, y si no lo mantecamos, le ponemos un poquito de manteca para que no se pegue. Y lo que tenemos que ir haciendo es, de a cucharada, ir poniendo en el fondo intercalado. Una del chocolate y una de naranja, y nos va a mezclar una mezcla. Luego hacemos con algún palito o algo, mezclamos un poquito adentro para que mezclar los sabores, y eso lo mandamos a un horno, 170 grados, entre 35 y 40 minutos. Y ahí nos va a quedar un budín, yo tengo recontra probada esta receta, de excelente calidad y sabor, y salimos de hay mucho budín en la vuelta, y mucha cosa, pero son todos industriales, todos, la mayoría, ¿no? Si no, dicen que son artesanales, y bueno, ahí entran los productos químicos que estiran el vencimiento y todo, y bueno, yo por ejemplo no lo consumo porque la verdad que me dan hasta acidez, pero acá estamos haciendo un producto casero y de calidad premium, ¿no? Así que bueno, Jorge, no sé si quedó más o menos clara la idea. Bueno, pero hace uno y come un cuarto, ahí no te va a quedar mal, ¿no? Oh, bueno, te sacara una rodajita con unos mates, mirá que tiene lugar. No, te entiendo. Bueno, un abrazo grande para todos, como siempre.
1: Bueno, ahí estuvo mi buen amigo el chef Danilo López con la segunda entrega sobre masas. ¿Apuntó el teléfono de la escribana Caroline Cuitiño por la duda? Lo puedo precisar, ¿eh? 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Bueno, a ver, la gente. Hay un mundo de gente hoy, ¿eh? Pero bueno, los viernes suele pasar. Acá por departamento de Maldonado, Los Talas, Rincón de Aparicio, 55 milímetros. Hoy una tarde espectacular. Saludos. Buena radio, ¿eh? Ese Toto ahí de Los Talas. Chiquito pueblo ahí. La ruta le pasa al medio. Este que dice, es un video y audio, ¿eh?
2: Jorge, bueno, te había escrito unos textos, pero como hoy al día de los oyentes, tienen más prioridad los audios. Tenemos por San Gregorio de Polanco, nublado, llovió toda la noche, piedra, dos veces granizo en la madrugada, eso de la una, y después hoy de mañana como a las 6:30, 7. No fue grande granizada, pero fue granizo al fin. Y al río sigue subiendo suavemente, y ahí te compartí un video de algo que pasó en Nepal, a ver si te gusta. Bueno, saludos.
1: Lo de Nepal es tremendo, ¿eh? Es un elefante salvando a una persona. Lo de Nepal es una cosa increíble. Te escucho desde chico. Ayer cumplí 33 años. La verdad es la mejor emisora. Soy de el Alito, de Campo Militar, el albañil. Recién terminé de hacer un contrapiso. Ahora por comer un churrasco y mandarle saludos al Memo, que debe andar sesteando. Por la duda, el mensaje de las 14:17. Ya el churrasco pasó a mejor vida hace un buen rato. Bajado como corresponde con un buen faisán, por cierto.

0: Buenas tardes, Andy, familia Cruz del Sur. Tal vez alguno de la audiencia me puede ayudar. Quiero saber cómo se cura una olla de fierro. Gracias, un abrazo a todos por ahí.
1: Pero hace poquito que le dijimos cómo se cura la olla de fierro. Seguramente que no estaba escuchando el amigo. Lo explicaron hace bien poco a una señora que había preguntado.
2: Buenas tardes, Jorge. Acá en San José hay una hermosa tarde, un cielo esplendoroso que no veo por ningún lado. Qué cosa, ¿eh? Es tiempo, pero gracias a Dios. Bueno, te saludo a ti, al equipo y al amigo Henry, fiel escucha de tu programa, que está medio pachucho en Montevideo, pero es un vecino de Quillú. Bueno, Jorge, gracias por las tardes que nos das.
1: No, usted le doy las gracias. ¿Qué tardes haría yo solo si ustedes no están? No, no. Bueno, nos vamos a encontrar en Florida, les dije, ¿no? Si Dios quiere, el domingo temprano. A mediodía. Porque el momento ahí del alto del desfile en la Plaza Asamblea en Florida, ahí frente al Santuario Nacional de la Virgen de los 33, en la Catedral de Florida, es más o menos el mediodía. Y ahí, como ya lo dije el otro día, voy a cumplir con el honor de esa invitación que me hizo la gente de los Patricios para, en fin, hacer un discurso que va a ir por el lado tradicional, ya les digo, evidentemente. Por ahí va a ir la cosa.
3: Buenas tardes, Jorge, y toda la audiencia de la Cruz del Sur. Bueno, por acá, por Pablo de Cardal, una tarde agradable, vamos a decir, una tarde soleada, después de haber tenido la semana pasada unos días bravos de invierno, vamos a decir, ¿no? De lluvia, de barro. Ahora, por suerte, tenemos una ventana, como se dice, ¿no? Ventana de buen tiempo. Se han oreado los barros y bueno. Y tenemos un día bien agradable. Bueno, les mando un saludo a todos en general. Principalmente a todos los patos, que son unos cuantos. Les mando un saludo grande, el pato de los pavos de Cardal.
1: Bueno, muy bien. Ahora estamos con 16. Realmente que está agradable. 1017 la presión. No llegó todavía a nivel normal, pero la humedad bajó bastante, 45%. Y eso hace de que la sensación de sea mejor. Es más placentero un día con una humedad así que cuando anda con 80, 90%. Ni que tal vez. Bueno, la pausa última. El faisán que nos corresponde a esta hora. Y enseguidita del faisán vamos a escuchar la última de las canciones de hoy. Omar Fagundes, mi viejo amigo allá de Paysandú, estuve chateando con él ayer también, buen amigo de tantos años, va a cantar La Chamarra del Cencerro, pero antes, el faisán.
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5: Hola, Jorge y audiencia, como siempre deseo que ande todo bien por ahí. 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

0: Bueno, estaba Omar Fagundes, el cantor de Paysandú, con eso que se llama Chamarra del Cencerro. Aparece la chiquilina del canto, la cantora, vamos a llamarle la cantora, porque no tenemos, seguimos, mejor así, no tenemos el nombre. Ella dice, gracias por la devolución. Estaba trabajando y quería homenajear a Rada. Muchas gracias por pasarlo. Estoy metiéndome en el tema de la música porque es un sueño para mí. Y en poco tiempo voy a sacar mi primer canción. Muchas gracias, buena jornada. ¿Está? Así que no estábamos tan locos el oyente y yo cuando dijimos, bueno, de repente va a agarrar para ese lado. Y bueno, va a agarrar para ese lado. Esperemos, cuando saca el disco, seguramente que lo va a mandar. Buenas tardes.
1: Muy buenas tardes, Jorge. Buenas tardes, Federico, audiencia de la Cruz del Sur. Bueno, acá por Sarandí, allí tarde, con cielo cubierto. Hoy, por suerte, tuvimos más o menos unas 3 horas, 4 horas de un sol muy fuerte. Eso sí, muy fuerte el sol. Pero ahora ya se nubló totalmente de vuelta ahí. Y hacia el norte, está el cielo bien encapotado. Bueno, las lluvias caídas en estas últimas 24 horas fueron de 31 milímetros, más uno acumulado, es decir, en 48 horas tuvimos 32 milímetros por mi rancho. Bueno, buen fin de semana, a disfrutarlo, a pasarlo lindo, que es el mayor de los deseos de mi parte. Bueno, saludo de parte de Miguel Cotto en Sarandí allí. Hasta luego.
0: Tiene que ver con el mensaje, ¿eh? Escuchen bien.

0: ¿Sabe qué es eso? Un camionero que me mandó un mensaje de ayer. ¿Dónde fue que dijo? Ah, se me perdió. Creo que dijo ruta 5, sí, ruta 5 y 29. Ahí se ve que paró y ese era el granizo, el ruido que hacía en la cabina del camión. Eso fue de ayer de tarde.
1: Buenas tardes. ¿Cómo andás, Jorge? ¿Andás bien? Me reía porque estaba escuchando al loco 25 a 8. Ayer de tarde casi me muero. Tomaba caña Barreiro, que casi no es fea. Está loco, para tomarle que sea bueno, y todavía le echaba ruda, está loco. No, déjame quieto. Yo no lo conozco, el hombre. Somos vecinos ahí, pero no lo conozco. En cualquier momento lo voy a conocer, porque está loco. Lo voy a conocer, no me toma caña con ruda, tiene que estar bueno el hombre. Que hace calor, está lindo, calorcita, día soleado, bastante soleado, impecable. Ruta 11 bien concurrida. Desde que yo la conozco la están arreglando, siempre la están arreglando. Pero está bien concurrida, trancadita la ruta 11. Y acá seguimos. Vamos a cargar de vuelta para otro tambo. Saludos para todos. Para todos los que me conocen. Hoy que el viernes los saludo. El día de los saludos, que pasen bien. Santiago de 25 de mayo.
2: Buenas tardes, Jorge Landi, audiencia de la Cruz del Sur, y Federico. El orden de los nombrados no altera el valor en el programa. Bueno, habla William Medina, de la zona oeste de Montevideo, de Paso de la Arena. Y es para hacer un apunte, interpretación mía, que una cosa es el pronóstico de que va a ocurrir una cosa y otra es la alerta ante la posibilidad de que ocurra. A raíz de algunas diferencias de opiniones, yo opino que cuando se alerta que pueda ocurrir algo es para que estén prevenidos, para que no los tome justamente distraídos. Es como cuando se exhorta y se prohíbe. Se exhorta a no informar determinada cosa y se prohíbe otra. Me parece a mí.
3: Soy el ganador, Freddy, de ayer. Me llamaron ahí y no tenía el teléfono.
0: Cierto, ¿eh? Porque me lo mandó Federico recién también. ¿Cómo se llama? Freddy Ramírez, camionero. Así que la hija dice que va a ir a buscar, o va a ir derecho, ¿no?, a Elcar a retirar el premio. Perfecto.
4: Buenas tardes, ¿cómo anda? Estaba escuchando ahí. Nobleza obliga, el hombre. En Guichón, ayer cayeron 130 milímetros. Casa quitada, cañada pingulada. El pueblo cortado al medio, como que empezó por la famosa caña de los zorros. Cayó piedra a las 6:30 de la mañana, a las 18 horas de la tarde. Buena piedra, nos agarró trabajando. Por suerte, estamos bien protegidos. Piedra del tamaño de un huevo de gallina, lo que es pandulla, alboroso, michón, piedra clorada. Y en Salto, a esa hora había mucho sol. Y acá donde estoy trabajando, que hay 30 kilómetros de Guichón.
5: Buenas tardes, Jorge. Acá estamos plantando unas plantas acá de estas plantas, ¿cómo se llama? Ay, se me perdió el nombre, chico. Tiene dos nombres. Yo le digo Rafi. Lo pide uno, o otros le dicen otro nombre, lo dice. ¿Qué le iba a decir? Lindo día acá por Mononau. Saludos para el Flaco Fidereo, ahí debe estar tomando la siesta el hombre. El hombre empleado de la intendencia. Y bueno, quien puede, puede, ¿verdad? ¿Qué le iba a decir? Y bueno, hay que tener la bola, el oyente ese. Bueno, yo no soy mucho de hablar tampoco. Hay que tener la bola cristal. Hay que preguntarle a ver si la bola cristal, bueno, y nadie. Uno, está bueno que haya alerta. Sí, uno ya. Ya, como ven, está alerta, ¿no?
0: Señores, hasta acá llegamos. Me voy. Buen fin de semana para todos ustedes. Gracias a Federico Ríos por haber estado atento a la producción técnica, a la puesta al aire. Vuelvo, bueno, nos vamos a reencontrar con algunos de ustedes el domingo en Florida, si Dios quiere, en la fiesta de los Patricios, y si no, el próximo lunes, cuando sean las 2 de la tarde, y aquí andemos, como andamos siempre, con ganas de encarar la tarde juntos para hacer, como hacemos siempre, desde la Cruz del Sur. Hasta el lunes, si Dios quiere.
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1: Frente a frente, el domingo a partir de las 15:30 se juega el clásico número 10 en el Campeón del Siglo. Operativo clásico, a las 12:30 se abren las puertas del Campeón del Siglo para el ingreso del público local. El jefe de policía, Gustavo Clavijo, estará a cargo del operativo.
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1: Aurinegro, Mauricio Lemos será exigido hoy y si no llega, Franco Romero se metería en la línea de tres del once inicial de Aguirre. Tricolor, Gastón Martirena será titular como volante. La duda está en si juega Rodrigo Martínez o Tiziano Correa.
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1: Confirmado, Torque jugará el 10 de septiembre en Cusco ante Cienciano y la vuelta en Montevideo el 17 por los cuartos de final de Sudamericana. Copa Uruguay, semana que viene, el miércoles Atenas Peñarol a las 20 en el campus y el jueves Nacional River a las 15 en el Saroldi.
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1: Sub-20 volvió a perder, ahora frente a Paraguay por 3-2 en amistoso de preparación para los O de Sur. Sub-17 volvió a ganar, esta vez frente a Arabia Saudita por 4-0.

0: CNIC, a partir de las 21:30, Boca Lanús por la fecha 7 de clausura del fútbol argentino, con Merentiel y sin Lozano por lesión. No pudo ser, la selección uruguaya de básquetbol perdió 104-93 con Bahamas en el Antel Arena y complicó las chances de clasificar al Mundial.
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7: Que llega con ventaja, predilecto, mayores probabilidades. Eso es como definición favorito. Los hay, sí, en cada partido. En cada partido. Hay favoritos. Después el favorito debe plantearlo o no en cancha. Podrá llevarlo a cabo o no. Claro. En este fútbol partido al medio, a rajatabla, en el periodismo es casi una condición de no nombrar uno primero que otro, es Nacional Peñarol, Peñarol Nacional, por suerte se va terminando eso. Y lo otro, decir que alguien llega mejor y el otro peor. Y en cada clásico, en cada partido, en cada deporte, en cada disciplina, hay quien llega mejor y quien llega peor. Después ese equipo deberá plasmarlo. En este caso llega mejor Peñarol. Llega con favoritismo Peñarol. Y habitualmente, cosa que también muchas veces se repite y hay que ir a la estadística y sobre todo a la biblioteca, que los libros no muerden, y repasar los días previos a partidos importantes. Hay una tendencia muy clara. Lo que pasa es que se recuerda siempre el episodio distinto. Che, mirá, Nacional llegaba mal y le ganó, le pasó por arriba. Ah, bueno, queda grabado. O al revés, Peñarol venía mal y le termina ganando. Pero si no, habitualmente de cada 10 clásicos, no es que lo gane el favorito, pero habitualmente no pierde el favorito. Con esto estoy diciendo que Peñarol, porque para mí es favorito, lo dicen los números, los cambios de técnico, los problemas que tiene futbolístico Nacional, el mejor nivel ha levantado Peñarol, que va a ganar el domingo. No, ese será el problema de Aguirre, del planteo de Aguirre, de los jugadores de Peñarol. Ahora, que hay un favoritismo para el equipo aurinegro, no tengo ningún tipo de duda que lo hay. Para Nacional, todo un desafío. Sobre todo, como les dije ayer, para los jugadores que han consumido en el plantel varios técnicos que se han ido, Carreño, nadie le puede pedir o exigir a una semana y poco de trabajo.
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9: Tomar carrera para hacer la ventana para Morena, camina, llega, tira. ¡Gol! ¡Gol! ¡Gol! ¡Gol de Peñarol! El Nando, el de siempre, le remató bajo, rasante, a la derecha, Rodolfo Rodríguez, marcando Fernando Morena, el tanto de apertura. El gol número 34 ha marcado Morena otra vez, cifra récord.
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0: Como decíamos en títulos, las puertas se abren 12:30, se pide que el público llegue con anticipación porque se va a registrar a las personas que ingresan y va a haber control de espirometría en la puerta. Van a participar 618 efectivos policiales y una de las cosas, entre todo lo que se permite, termo y mate.
7: Que de una vez por todas salga bien, ¿no? El operativo, todos los partidos lo mismo, siempre que se entra algo, que no se entra algo, ojalá haya un buen operativo.
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9: Negro Blanco tiene el tiro, llegó, tiró, viene el gol. ¡Gol Nacional Blanco! Juan Carlos Blanco acaba de anotar exactamente a los 30 minutos de juego, cuando las pelotas se las cruzaron al sector derecho y el joven marcador derecho, suplente de Luis Ubiña, porque Ubiña sigue lastimado, logró entrar violentamente, dejando ya la sensación de peligro mucho antes de que tomara la pelota. Mazur Kelly, regala el segundo tiempo.
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10: No, la verdad que imagino como la mayoría de los clásicos, un partido cerrado, muy disputado. Creo que los dos venimos no en nuestro mejor momento, o no en nuestro mejor campeonato. La verdad que no ha sido un buen campeonato para el equipo grande, así que en ese sentido creo que nada, ahora capaz que levantamos un poco más nosotros, pero bueno, hace dos meses éramos un desastre también, así que nada, creo que tenemos que estar conscientes de eso, seguir trabajando en nuestro día a día, partido a partido, así que mucho más en un clásico tenemos que ser conscientes que es un partido muy importante para nosotros.
11: Sabemos la importancia que tiene para nosotros, es el partido del año, nos jugamos mucho, el grupo está consciente de eso, pero nada, estamos tranquilos también y confiamos que podemos hacer buen partido y traernos otros puntos.
10: La verdad que me siento muy cómodo en las dos posiciones, me ha tocado a lo largo de mi carrera jugar bastante en las dos, bueno, debuté en primera división jugando en línea 3, pues de zaguero por izquierda, así que es una posición que conozco también y me siento muy cómodo en las dos, estaba más acostumbrado a jugar de lateral por izquierda obviamente en el último tiempo, pero la verdad que en estos partidos me he sentido cómodo, con la ayuda de mi compañero que la verdad que han tenido también muy buenos rendimientos y eso hace que todo sea un poco más fácil.
11: Ojalá, pase todo, espero ese gol. Así que nada, vamos a trabajar para eso y nada, también esperando ese gol tan deseado.
0: Ahí hablaban Maxi Olivera y Maxi Silvera. Los dos.
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14: Nació el primero de mayo de 1961. Primero, jugó en Peñarol. 167 partidos con la camiseta carbonera. Ganó 102 y convirtió 50 goles. Y después se vistió de tricolor en Nacional. Jugó 106 partidos. Ganó 48 y marcó 30 goles. Hablamos con Pinocho Vargas.
7: Venimos de lujo en lujo, ¿no? Heber Pinto, Solé, un gol de Morena del 75, uno de Cacho Blanco del 71 en la Libertadores, lo que dijeron Olivera y Silvera, y ahora a España, ni más ni menos con Pinocho Vargas, uno de los pocos casos en el mundo y en América de ser campeón de América y del mundo con los dos grandes. ¿Cómo andás, Pinocho? ¿Cómo estás?
15: Hola, bueno, encantado de poder estar ahí con ustedes, por lo menos un ratito, y nada, aquí en España, tranquilo por ahora,
7: y no hay más. ¿Se palpita de allá de lejos un clásico como este que tenemos por acá esta semana?
15: Es que aquí hay muchos uruguayos, y aquí estamos en algunos grupos, y hay gente que sí, que dice que hay que ir a ver, ellos ven partidos aquí en un bar, ¿viste? Se juntan, porque aquí hay dos peñas también, una de Nacional y otra de Peñarol, y se juntan ahí los de Nacional y los de Peñarol, ¿no? Para ver estos partidos, y andan, la gente se extraña mucho acá, porque claro, ellos tienen tamboriles, candombe, hacen ruido, y no están acostumbrados a eso.
7: Yo me acuerdo de haber ido en otros tiempos y hasta en algún clásico que se jugó de Copa Teresa Herrera y ver lo que es esas peñas que vos decías alentando a los dos grandes. Te llevo atrás en el tiempo, decía Vallejo cuando te presentaba, primero Peñarol, después Nacional. ¿Recuerdo clásico con Peñarol?
15: Bueno, muchísimos, la verdad, muchísimos. Yo me acuerdo que yo hacía pocos goles, pero eran importantes casi siempre, ¿viste? Y bueno, he estado en infinidad de clásicos, ¿no? Y me acuerdo de uno que fue aquel Pito de Cherulo, no sé si te acordás tú.
7: Sí, el tercero de Peñarol.
15: Ese fue, pasó, el gol mío pasó desapercibido por esa situación que hubo. Pero después leo un día en un diario, que en el diario El País creo que era, que ese gol está entre los 10 mejores goles de los clásicos. O sea que es una, para mí fue importantísimo, fue un lindo gol, uno de los mejores que hice. Y son recuerdos bonitos que tengo en general con los dos grandes, ¿no? Porque después vino otra etapa en Nacional también, pero con lo de Peñarol Claro, yo jugué muchos más años en Peñarol que Nacional.
7: Claro, ahí en ese clásico te había dirigido Cubilla, porque era todavía el 81. Después viene la época de Bañulo y el campeonato Libertadores y la Intercontinental, ¿no?
15: Claro, sí. Nosotros empezamos con Luis Cubilla, que dejó una base, y después vino Bañulo. Pero bueno, pero era otra época, en el sentido de que nosotros ahí teníamos jugadores que eran espectaculares, no eran todos jugadores de selección. Hoy por hoy, los jugadores estos están en Europa, no se quedan en Uruguay para poder competir y dar buenos espectáculos, ¿no? Antes éramos jugadores todos de selección y claro, eran clásicos que vos entrabas y yo qué sé, del otro lado tenías a Cascarilla Moral, un Cacho Blanco, un Hugo León, a Chico Moreira. En Peñarol estaba Olivera, Mazurkiewicz, yo me acuerdo que debuté joven, y claro, me agarró un día el Bombón González en el primer clásico mío, ¿no? Y yo estaba nervioso, caminaba para un lado y para otro, y él me agarra y me gritó: ¿qué te pasa? No sé, me dijo: estás cagado, así, ¿no? Le digo, ¿no? Y yo le digo: no, tranquilo, mi hijo, dice, eso son nervios de partido, cuando entres ahí adentro vas a hacer un gol y lo vamos a gritar todo. Y dicho y hecho, fue mi primer gol en el primer clásico mío, ¿no? Y ganamos 1-0.
7: Es verdad, en el 79 fue eso. En la Ámsterdam. A ver si te acordás de este gol.
16: Una cobranza, Mateo Fechado, Cantarelli con el...
7: Brasileño, ¿no? Relato brasileño para aquel gol contra Flamengo en esa Libertadores del 82. Flamengo.
15: Vos sabés que con los años, ponele 8 o 10 años, después me llamó unos muchachos colombianos, ¿no? Y estaban mirando ese gol y decían que le hicimos el gol ese. Yo hice ese gol con los 11 jugadores del Flamengo dentro del área.
7: Es increíble.
15: Nosotros no nos damos cuenta. Viste que estaban los 11 y que era una anécdota, porque claro, entre toda esa gente saltamos, bueno, entre Mario y yo hicimos, Mario se fue adelante y yo justo pude cabecearla, ¿no? Pero sí, son recuerdos bonitos que tuve.
7: Pinocho,
15: y eso no me lo va a quitar nadie.
7: Ni que hablar.
15: Hayas jugado Nacional y...
7: Te iba a hacer la última sobre Nacional. ¿Recuerdo clásico de Nacional?
15: No, también, a ver, yo Nacional, yo le hice un gol ahí a Peñarol también, se lo hice a Ferro, que era cuando estaba Fleitas. Me acuerdo que son las mismas, o sea, son las mismas cosas vividas, pero con una camiseta blanca. O sea, que a mí Nacional me dio todo, me volvió a la vida. Y la verdad, los clásicos, tuve una desgracia en un clásico que fue en aquel 8-11 que perdimos, creo que
7: sí.
15: Con Marcarián.
7: Exacto.
15: Eso a mí me dolió mucho, ¿viste? Porque fue impresionante, ¿no? Pero bueno, son recuerdos que yo te digo que a veces... Te hacen crecer como jugador también y como equipo, porque después ganamos todo, ¿no?
7: Pinocho, te mando un abrazo grande a la distancia. En cualquier momento te volvemos a llamar y seguimos hablando de fútbol, ¿eh?
15: Bueno, cómo no, encantado y bueno, a las órdenes, como siempre.
7: Chao.
15: Y vamos arriba.
7: Abrazo grande.
15: Hasta luego, Juanca. Hasta luego.
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17: Nuevo clásico del fútbol uruguayo y será en la jornada del domingo, 3:30 p.m, el duelo 233 en el historial de los campeonatos uruguayos. Peñarol tiene 81 victorias, Nacional 66 y se registran 85 empates. En el apertura en cancha de Nacional en la blanqueada ganó Peñarol por 1-0 en el campeón del siglo. Será el 10º clásico. Peñarol está invicto, tiene 5 victorias y 4 empates. lo último y lo previo al Gran Peñarol Nacional.
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14: Nació el 15 de febrero de 1969. Primero jugó en Peñarol, 62 partidos con la camiseta carbonera, 30 victorias y marcó 20 goles. Y en Nacional también jugó 62 partidos, ganó 36 y convirtió 26 goles. Hablamos con Sergio Daniel Martínez.
7: Seguimos dándonos lujo de España, acá a Uruguay, del Pinocho Vargas al Manteca Martínez. ¿Cómo andás, Sergio? ¿Cómo estás?
18: ¿Cómo estás, Juan Carlos? ¿Todo bien?
7: Bien, un gusto recibirte. Otro que arrancaste, como decía Vallejo, primero en uno y terminaste en el otro. ¿Qué recuerdos quedan?
18: Y los recuerdos que quedan siempre son lindos, porque digo, uno fue delantero y tuvo la suerte de poder hacer goles en las dos instituciones. Entonces, lo que más me queda, bueno, el primero que en mi etapa en Peñarol fue el clásico que ganamos 1-0, que le hago el gol a Seré con una pared con Paulinho, y que después en el segundo tiempo termina atajando
7: es verdad, Goncalves.
18: El Tito Goncalves termina atajando los últimos minutos y tapando, salió a atajar salió una del área en un centro y después tapó una abajo. Y bueno, esas son cosas que a uno le quedan también estando adentro y después sufriendo afuera también.
7: ¿Cómo es un clásico para un jugador, por ejemplo, en esa época, a tu edad y en Peñarol?
18: Y en esa época, cuando sos más joven, estás más nervioso, te llama la atención todo, estás más preocupado, querés escuchar, que te aconsejen, te pasan muchas cosas por la cabeza. Después con el tiempo, todas esas cosas ya como que pasan más rápido, ya descansás de otra manera, porque es verdad eso que a veces uno se juega los partidos en la noche, porque empieza, hace goles toda la noche, va para un lado, va para el otro, hace goles de chilena, le pegás de afuera.
7: No erras una ahí, ¿no?
18: Y ahí no arras, es verdad, no arras, te pasás de festejo en festejo, eso es lo más lindo que tiene la noche a veces para los delanteros, ¿no? El ser positivo y bueno, ya pensar en ese partido, que esos partidos uno igual ya los empieza a jugar mucho antes, ¿no? Ya el partido anterior, uno ya viene pensando que viene el clásico, los entrenamientos ya son diferentes, uno ya se cuida de otra manera, a veces no querés hacer un pique porque decís, no, me quiero cuidar, antes capaz que te quedas a patear, no quiero patear, no quiero que me pase nada, querés llegar, querés que llegue ese día, esa fecha y esa hora para jugar ese partido.
7: ¿Cómo fue la etapa Nacional?
18: Y en Nacional ya me agarró más grande, ya de otra manera, ya volviendo en una palabra, porque volvía de España, que no había jugado. Hugo de León, la verdad, me manejó muy bien, me llevaron muy bien, de a poco. La gente de Nacional veía que Hugo no me ponía, como que estaban esperando que en algún momento me pusiera, y bueno, de a poquito me fue poniendo Hugo hasta que fui agarrando ritmo, y ahí entré en el equipo. Y bueno, y ahí en Nacional lo que me queda, bueno, son en realidad ese gol quizás en la final, después que se armó un lío en los clásicos anteriores, terminamos también todos en jefatura, y bueno, y algunos muchachos después se tuvieron que quedar
7: en prisión
18: unos días más, pero también esas son cosas también que a uno le pasaron también con compañeros, y es compañero, ¿no? Vivencias distintas, ¿no?
7: Tuviste la posibilidad de jugar de los dos lados acá, clásicos, y jugar en Boca varios contra River. ¿Son iguales, son parecidos, se viven con distinta intensidad?
18: Son lo mismo, son instituciones muy grandes que que siempre tienen que ganar, quizás allá se dimensiona todo mucho más. Y me doy cuenta en ese sentido también, porque bueno, en mi primer clásico que hago ese gol, y bueno, quedó marcado para siempre porque me subí al tejido, y bueno, y hasta hoy se acuerdan de esa foto que quedé agarrado en el tejido. Y bueno, hoy en día ya arreglaron la cancha, bajaron los tejidos, así que creo que no va a poder subirse nadie más hasta allá arriba donde llegué yo.
7: Quedó para siempre. Para despedirte, qué mejor que un grito de gol para vos que has hecho goles en todos lados.
19: Da Silva, está con McAllister, allí va Costa, el cabezazo, Martínez, ¡gol! ¡Gol! ¡De Boca! El Yoruba, Sergio Daniel Martínez.
7: Araujo y su relato inconfundible, y vos trepado en un tejido para darle alegría a Boca. Sergio, te mando un abrazo grande. En cualquier momento nos estamos encontrando y seguimos hablando de fútbol, ¿eh?
18: Bueno, un abrazo, que pases bien.
7: Gracias, buen clásico. Chao.
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20: Lleva la pelota a Rocha, busca remate, va a dar para Spencer, la cámara pía, más se demora Rocha, busca el short derecha, mira el arco.
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21: Diego Aguirre ultima los detalles para lo que va a ser el partido clásico. La duda en defensa, si llega Mauricio Lemos o va Franco Romero. El probable 11 con Washington Aguirre en el arco, la línea final, Lemos o Romero con Lucas Ferreira y Maxi Olivera. El doble 5 será con el retorno del Indio Fernández y Eduardo Darias. Por un lado estará Javier Cabrera, por el otro Thiago Espinosa. El enganche será Lionel Jaime y arriba Matías Arezzo y Abel Hernández. Peñarol homenajeará a Rubén Rada llevando una imagen impresa en el pecho de la camiseta en el partido del próximo domingo, en el partido clásico, ante el fallecimiento en las últimas horas del cantautor uruguayo.
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22: Pero me imagino un partido en general, como todo clásico, muy disputado, muy con mucho tiempo de juego real, sino con situaciones que hacen un partido trabado, un partido con tensión, un partido muy emocional, el clásico, y bueno, eso hace que a veces no se vean las mejores versiones futbolísticas de los equipos, pero bueno, hay una prioridad, creo yo, de los dos equipos de ganar ese partido.
23: También partido parejo, como todos los clásicos. Ellos llevan la ventaja en la tabla, llevan la ventaja de la localía, pero nosotros no, eso no nos va a preocupar mucho. Me imagino un partido parejo, ¿no? Todavía mañana pasado vamos a trabajar en táctico y ahí la voy a tener un poco más clara. Me voy a concentrar 100% en el clásico.
22: Sí, Jaime, porque nos ha sorprendido a todos, que ha generado muchas cosas distintas, ilusión en nosotros, en la gente, pero bueno, tampoco le vamos a cargar a él que tiene que resolver este partido. Ojalá que pueda aportar mucho, como lo viene haciendo, y bueno, pero tenemos muy buenos jugadores en el equipo como para encontrar soluciones y buenos rendimientos. Así que ojalá que Jaime pueda hacer un buen partido.
23: Somos el único equipo que tenemos 3 días de recuperación en esta fecha, en la que viene jugamos otra vez, jueves con River y el domingo nuevamente. Somos el único equipo que tenemos 3 días de recuperación para el campeonato uruguayo. Nos dan 4 días de recuperación para la Copa de Uruguay y 3. A lo demás, todo al revés. No me estoy quejando y no estoy culpando a nadie. Te digo cómo se dio la cosa, pero eso me da poco tiempo para trabajar. Pero bueno, vamos a agarrarnos de lo que podamos y vamos a hacer un buen trabajo en la parte táctica para llegar el domingo con las ideas claras.
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21: Carreño apronta el equipo clásico con el futbolista Gastón Martirena de titular, un par de entrenamientos y a la cancha, y la duda de Tiziano Correa o Rodrigo Martínez en ofensiva. La oncena tricolor sería con Luis Mejía en el arco, línea final para Emiliano Ancheta, Sebastián Coate, Francisco Calvo y Tomás Viera en zona de volantes, como decíamos, por derecha Gastón Martirena, Bruno Zuculini, Lucas Rodríguez y Luciano Boggio. Más adelante van a estar Rodrigo Martínez o Tiziano Correa y el hombre de ofensiva Maximiliano Gómez, el más que probable once del equipo tricolor para enfrentar a Peñarol el domingo en el clásico, donde Nacional sí o sí tiene que ir por los tres puntos.
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7: Ir sí o sí, como decía Zapata, por los tres puntos. Es jugar en esa alternativa que Nacional tiene de atacar. Se abre Peñarol con jugadores rápidos, los tiene. Le llega, lo lastima. Un gol le puede pegar muy duro a este Nacional. Va a poblar la mitad de la cancha, mucho. Así como lo para Zapata, es un 4-4-1-1 o 4-4-2. Si a Gómez lo matan a pelotazo como en clásicos anteriores, lo absorbe la defensa, juegue Peñarol con tres o con cuatro en el fondo. Si este equipo de Nacional espera y busca de contragolpe, también puede ser, con ese mediocampo fuerte, robusto, una manera de salir a buscar el partido con inteligencia. Peñarol tiene ventaja en la tabla espiritual, en lo colectivo. Nacional tiene un desafío muy grande y una presión mayúscula.
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7: ¿Cómo le va, Adeli? ¿Cómo anda con esto del clásico? ¿Bien?
3: Muy bien. ¿Y usted cómo ha pasado? Estaba escuchándolo muy atentamente, como siempre.
7: Bien, están de festejo. Cumpleaños de Rivero, de Martín.
3: Martín Ribeiro está cumpliendo unos jóvenes 34 años. Aquí muy estamos bien. Todos compartiendo en la sala de prensa.
7: Muy bien. Mándele saludos. Novedades que tenga, además de, bueno, de todo el episodio Rada, ¿no?
3: Para el noticiero a partir de las 6:35 de la tarde, bueno, el sepelio de Rubén Rada, el presidente se encuentra en Paysandú, allí de recorrida, comenzó el tratamiento de la rendición de cuentas en comisión del Senado, estuvo presente el ministro de Economía y Finanzas, Gabriel Odone, y a nivel internacional, lo más destacado viene siendo en Brasil, comenzó la campaña electoral, ambos candidatos comienzan desde hoy y hasta los 3 y 4 que se va a estar desarrollando la elección con lo que tiene que ver con la propaganda en radio y televisión, además del segmento cultural con Robert Rocha.
7: Muy bien, lo veo esta noche, ¿eh? Muy bien.
3: Cómo no, que pase muy bien.
7: Lo estaremos siguiendo. Buen fin de semana. Bueno, muy bien, nos tenemos que ir.
4: Nos vamos.
7: Sabe que mañana a las 4 de la tarde no tenemos programa.
4: No tenemos programa.
7: A las 4 de la tarde no tenemos
4: tampoco
7: programa.
4: Tampoco, pero es clásico
7: a las 3 y media. Y que de aquí en más destierre la campanita esa que eligió como separador. Pero destierre.
4: No, no, ¿no te gustó?
7: No, en absoluto. No, en la, deje que Fede le aporte. Hay tanto sonido lindo. Puso una campanita. ¿Qué le vamos a hacer? El lunes a las 4 de la tarde, fanáticos en Rural y en Cardinal. Lo que se hace costumbre en todo el país con toda la repercusión de clásico. Hablando muy en serio, muy buena producción y hemos tenido lujos de relatos, de comentarios, de goles, opinión y dos leyendas: Martínez, Sergio, el Manteca y el Pinocho Vargas.
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26: Buenas tardes, familia granjera, familia tambera. Mi saludo a todas las familias de la producción agropecuaria que nos siguen a la tardecita de Rural.
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26: Es un gusto recibir al ingeniero Javier Siliuti, nuestro columnista en materia de fertilidad y fertilizantes. Javier, un gustazo compartir contigo cómo has pasado estas semanas.
0: ¿Qué tal, Daniel? El gusto es mío, como siempre. Una semana agitada con respecto a las actividades a nivel internacional, pero siempre a disposición para poder conversar y tratar estos temas muy interesantes para todos.
26: Muchas gracias. He tenido acceso a un documento por demás interesante, que por otra parte lo estamos publicando en la revista Todo Tambo, que circulará en estos días, que hace foco en lo que tiene que ver con la nutrición microbiana. Habitualmente en nuestras charlas, como es lógico por otra parte, hablamos de una nutrición química, pero esto nos coloca en el escenario con otro punto de vista, que es muy rico, ¿verdad?, conceptualmente. ¿Qué te parece si abordamos este aspecto?
0: Con mucho gusto, Daniel. Y es sumamente importante que todos los productores y técnicos tengamos esto presente, ¿no? Porque el campo nutricional es bastante más amplio de lo que quizás lo hemos tratado de forma demasiado particular estos últimos años, dado que existe una relación bien concreta en cuanto a la disponibilidad de los nutrientes, la relación que tiene estos nutrientes con la planta, cómo se nutre la planta, que no es tan sencillo como nos parece quizás. Siempre hemos hablado de nutrientes como, en forma particular, nitrógeno, fósforo, potasio, quizás calcio, magnesio, azufre en este último tiempo y algunos micronutrientes, y los tratamos como números sencillos, y en realidad existen muchos factores que inciden en la disponibilidad de los nutrientes y que la planta realmente nos pueda absorber y se pueda nutrir de ellos. Y esa relación desde el punto de vista químico, también desde el punto de vista físico, porque el suelo tiene propiedades físicas que hacen que las raíces puedan penetrar o no puedan penetrar, y eso condiciona efectivamente si tiene la capacidad de capturar esos nutrientes que existen quizás en otras profundidades, quizás en otros lugares del suelo, y la planta no puede acceder. Eso es un impedimento real. Así como también toda la parte microbiana que relaciona estos nutrientes con las plantas. Ajá. Efectivamente, hay varios estudios, ¿no?, de esto, pero de los estudios más importantes dicen que el 90% de los nutrientes que absorbe una planta en cultivo o una pastura fue procesado por un microorganismo del suelo. Entonces, si será importante tener una visión clara de lo que está ocurriendo. Esto, digamos, no es nada nuevo desde el punto de vista teórico. Lo que nos faltaban quizás la parte de cómo analizarlo, porque de hecho hoy cualquier productor técnico que quiera contar con una información de lo que está pasando en el suelo, envía a un laboratorio y le da efectivamente la disponibilidad que pueden tener distintos elementos como los que mencionamos recientemente. Ajá. Pero a nadie se le ocurre pedir un análisis microbiano donde sepamos realmente si los microorganismos capaces de mejorar la disponibilidad de los nutrientes que requiere el cultivo o la pastura están presentes o no están presentes en el suelo.
26: Entiendo.
0: Entonces, yo creo que el estudio es interesante que logré encontrar. Fue publicado el año pasado, es por Jiménez, y bueno, hay grandes autores ahí, Ligrone, Iraola, Piñeiro, fue hecho en el 2025, y habla exactamente de un análisis microbiano. Es un metagenómico, específicamente lo que hacen es sacar todos los microorganismos que hay en el suelo. Uh-huh. Y estudiaron con varias repeticiones en distintos campos, dos situaciones bien distintas. Una, el campo natural, o sea, lo más imperturbado posible del accionar humano, y otro, un sistema agrícola de los últimos 10 años, era una rotación agrícola como las que estamos acostumbrados a tener.

0: enorme de la población total de ese microorganismo.
1: Ajá.
0: Comienzan a haber más especies del índole fitopatógeno, más parecido al género de la alternaria, y también hay cambios importantes en cuanto a las bacterias. Hay menos presencia de Bacillus, Streptomyces, Bradyrhizobium, y hay más presencia de Fusarium, por ejemplo.
1: Ajá.
0: Y esa condición directamente lo que refleja es que existe un cambio en cuanto a la disponibilidad de nutrientes como nitrógeno y fósforo, porque hay menos fijadores biológicos de nitrógeno, claro. Hay menos solubilizadores de fósforo, o sea, si bien el fósforo está, en realidad no queda disponible para la planta porque ese microorganismo no existe,
1: uh-huh.
0: y ahora podemos explicar un poquito por qué no existe,
1: uh-huh.
0: y sí aparecen otros bacterias y hongos que son más del tipo patógeno.
1: Sí.
0: Y ahí eso lo confirma también algún estudio como el de Riedo, que es del 2025, ya eso es uh-huh. externo a nuestro país,
1: sí.
0: pero donde elementos importantes como los fungicidas comienzan a afectar a estos hongos, evidentemente, y disminuyen la población. Y asimismo, ese mismo estudio encuentra que herbicidas, como es el glifosato, afectan directamente también a lo que son las micorrizas, incrementan los niveles de fusario, bajan los niveles de rizobium y de bradyrhizobium, que son los fijadores de nitrógeno, y también bajan los niveles de pseudomonas, que son los solubilizadores de fósforo.
1: Tremendo impacto.
0: Sí, también hay otros impactos importantes en cuanto a la fertilización, el uso, ajá, de urea y fósforo directamente altamente soluble y en altas concentraciones también condiciona la prevalencia de estos microorganismos. Uh-huh. Y así como también el monocultivo. Si uno, uh-huh, no tiene una rotación efectiva de distintos tipos de plantas, de cultivos, y sobre todo lo alterna con pasturas, si no lo alterna con pasturas, efectivamente se continúa esa disminución y la frecuencia de aparición de estos microorganismos del suelo.
1: Uh-huh.
0: Debido a que existe una relación directa en el tipo de planta con el microorganismo. Entonces, cuanto mayor cantidad, diversidad de plantas existe en esa superficie, mayor posibilidades hay de encontrar mayor cantidad de efectiva de estos microorganismos. Y ni que hablar del tema del pH y los procesos de acidificación,
1: claro,
0: también
1: claro,
0: condicen exactamente a lo mismo. Uh-huh. Ahí, con pH por debajo de 5, ya hay, uh-huh, una disminución absoluta de las especies nitrificadoras, es decir, aquellas que convierten la urea al nitrato, que es la fuente altamente disponible para que las plantas lo puedan absorber,
1: uh-huh,
0: así como también otros fijadores biológicos de nitrógeno.
1: Uh-huh.
0: Así que, sin lugar a dudas, es algo a ponerse a pensar de forma bastante importante,
1: sí, claro,
0: qué es lo que estamos haciendo a nivel de suelo que realmente nos pueda impactar de la forma que hoy nos está impactando, porque este tipo de disminución de la población evidentemente afecta a todos los componentes productivos de la actividad que sea, ¿no? Ya sea agrícola, lechera, ganadera.
1: Uh-huh. Y todo esto, Javier, es por la acción humana.
0: Exactamente, y por los factores que mencioné recientemente,
1: uh-huh,
0: el uso de fungicidas, el uso de herbicidas, el uso de altas dosis de fertilización en forma acumulativa, ahí hay que ser consciente de lo que se aplica a nivel de productor y el impacto que esto genera, no porque sea un cultivo que demande demasiado nitrógeno, hay que aplicarle todo el nitrógeno necesario sin conocer previamente real la cantidad de nitrógeno que hay y también si la población de microorganismos del suelo está apto como para poder entregar el nitrógeno que necesita. Porque si lo estamos agregando sin pensar en las consecuencias, evidentemente vamos a afectar esta población y lo que va a ocurrir es que va a demandar mucho más nitrógeno cada vez más,
1: uh-huh,
0: hasta que ese mismo efecto

0: continúe destruyendo el resto de los microorganismos. Entonces es un ciclo difícil de contemplar si no hacemos un análisis, un diagnóstico real de lo que está pasando en el suelo. Y para ello creo que va a ser sumamente importante en el futuro contar con análisis de suelo con mayor detalle. No creo que lleguemos al día de hoy a poder tener un análisis metagenómico como el del estudio, por los costos, evidentemente, pero sí análisis en consecuencia, dado que se pueden establecer algunos datos desde el punto de vista enzimático, de qué tipos de enzimas están en el suelo, y eso nos da a conocer efectivamente qué tipos de microorganismos podrían llegar a estar y cómo también mejorar. Bueno, en eso hay varios estudios de uso de distintos tipos de bioestimulantes que ayudan a esa mejora, más allá de los comentarios que le arrojé respecto al tema del manejo que se debería estar realizando para mantener la eficiencia en el uso de estos insumos.
1: Claro, estos últimos, estas alternativas menos costosas, digamos, más accesibles para nuestros laboratorios, podrían ser introducidas en nuestro medio, ¿verdad? Sería más factible.
0: Exactamente. Yo creo que están las oportunidades para poder avanzar en esa medida y que dentro de poco vamos a contar con esos análisis y nos va a ayudar a interpretar mucho más lo que está ocurriendo a nivel de suelo y efectivamente les va a permitir a los técnicos y a los productores tomar decisiones un poco más alentadoras a la conservación de estos microorganismos y evidentemente a la mejora de la eficiencia de todo el sistema productivo.
1: Estupendo. Ingeniero Javier Sigliuti, nos reencontramos uno de estos días. Javier, me gustaría, si es posible, abordar qué está pasando en los mercados internacionales. ¿Vas a estar en nuestro medio? ¿Vas a viajar por razones profesionales a los países vecinos?
0: Perfecto, sí, lo hablamos, mucho más estable ahora los mercados, así que menos información necesaria a poder transmitir. Y desde el punto de vista de las actividades, la semana que viene voy a estar participando en el Foro Internacional de Negocios de Rosario, Santa Fe, donde voy a tener un intercambio con distintas empresas a nivel global. Y bueno, vamos a entender un poquito también desde la capacitación que nos van a estar brindando, bueno, y el networking, cuál es la realidad también operacional de los negocios a nivel internacional.
1: Estupendo. Tendremos buenos insumos para nuestros comentarios. Javier, un fuerte abrazo. Gracias por tu aporte, que siempre lo valoramos mucho.
0: Un gusto, como siempre, Daniel. Que estén muy bien. Un saludo a toda la audiencia.

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1: Está con nosotros el ingeniero Manuel Martínez. Como la audiencia lo tiene presente, Manuel integra el staff profesional de la CIC Compañía y tiene una alta especialización en lo que tiene que ver con cultivos hortícolas y la utilización de determinados instrumentos biológicos para la mejora del rendimiento económico, en definitiva, de esta rama de la vegetal intensiva. ¿Cómo estás, Manuel? Hace algunas semanas, por lo menos, que no nos visitabas. ¿Cómo estás?
2: Hola, Daniel. Bien, ¿y tú? Gracias. Bien, ¿y tú? Bueno, saludo para toda la audiencia. Sí, hace unas semanas que ya nos habíamos, que no habíamos desconectado, que no nos habíamos volvido a encontrar por este medio, ¿viste?
1: Exactamente. Manuel, ¿cuál es tu idea general del estado de situación de nuestra horticultura? Tenemos varios de los principales cultivos que están en pleno desarrollo.
2: Sí, Daniel, tenemos cultivos que están en desarrollo actualmente, como son cebolla, tenemos los cultivos de hoja también, por otro lado, tenemos también algunas crucíferas, como son brócolis, coliflor, repollos. Por otro lado también tenemos lo que son algunos tomates, morrones sobre todo, uh-huh, en el norte del país. También tenemos frutilla tanto en el norte como en el sur. Y bueno, ajo también tenemos. Uh-huh. Son variados los rubros que hoy se están desarrollando, uh-huh, tanto en el sur como en el norte del país. Ajá. Uh-huh. Y bueno, con las condiciones que tenemos, las condiciones predominantes del día de hoy, uh-huh, al día de hoy, quiero decir, son mucha humedad y nubosidad.
1: Uh-huh. Hemos tenido, Manuel, un invierno con características muy especiales. Hemos tenido, estamos ya, digamos, en los tramos finales del invierno, pero sin duda, incluso se está mencionando, desde hace por lo menos 60 años no se registraba una heliofanía tan baja.
2: Claro, exactamente. Perdón, exactamente. No tenemos luz. Uh-huh. Y bueno, por un lado tenemos la zafra de la zona productora del sur que se prepara para arrancar una zafra nueva, uh-huh, haciendo los trasplantes ahora y un poquito más adelante de algunos cultivos que vienen bajo cultivos protegidos. Uh-huh. Y bueno, después tenemos una zafra que viene en marcha ya desde que se arrancó, que es la del norte, ¿no? Uh-huh. Y bueno, y esa falta de luz, esa falta de biofanía, esa falta de luz, hace mucho tiempo que no pasaba esto. Uh-huh. Yo bromeo con los productores porque hace cuánto tiempo que el productor no se sentaba dentro del galpón a esperar que parara a llover o a esperar que la tierra se secara, uh-huh, para poder laborearla. Eso. Porque eso era algo que se venía haciendo años anteriores, que los productores hacían lo que querían con el suelo porque el suelo estaba seco. Uh-huh. Bueno, hoy bajo estas condiciones nuestra compañía ofrece para atacar uno y ayudar a mitigar uno de los problemas más importantes que hoy existen en los cultivos, sobre todo en frutilla, en tomate, botritis. La botritis, uh-huh, es bien característica y típica de estas condiciones en las que nuestros cultivos se están desarrollando hoy. Y bueno, en ese sentido ofrecemos el Livestock G46, es el botricida biológico que tenemos nosotros, sí, con excelentes capacidades para ayudar a disminuir el impacto de botritis en nuestros cultivos. Bien.
1: Ahora, Manuel, además de la baja cantidad de horas de sol, una heliofanía excepcionalmente pobre, hemos tenido condiciones para el desarrollo de algunos patógenos, ¿no? Estamos con un ambiente con humedad abundante y además los meteorólogos nos están diciendo que esta situación se va a prolongar en los próximos meses. Y hemos tenido un invierno además con un promedio de temperaturas por debajo de la histórica. Quiere decir que tenemos condiciones predisponentes, ¿no?
2: Claro, son condiciones predisponentes, como bien lo definía Daniel, pero sí, como te estaba comentando, una de esas enfermedades, uno de esos patógenos del que tú estás haciendo énfasis o estás preguntándome, es la botritis, ¿está? Sí, sí. Y bueno, y en ese sentido nosotros tenemos un motricidad biológico para ayudar a controlarla, ¿no?
1: Claro, la otitis es una enfermedad a hongo, ¿verdad? De las más relevantes en cuanto a sus potenciales daños que puede causar.
2: Claro, porque déjame que explique esto, Daniel. El potencial de daño siempre va a estar asociado a cómo afecta los órganos en el cultivo de nuestro interés.
1: Correcto.
2: ¿No? Entonces, en ese sentido, voy a hacer dos énfasis. Por ejemplo, un énfasis es en cultivo de tomate y morrón, por ejemplo. La botrytis afecta a las flores, ¿tá? Empieza en las flores, produciendo en ellas aborto y que caigan y sean una fuente de inóculo para ya empezar a afectar otros órganos como hojas.
1: Entiendo.
2: Y finalmente los frutos. Pero en frutilla es más grave, porque la frutilla, la botrytis, el principal órgano afectado es la fruta, ¿no?
1: Sí.
2: Es la fruta, es la misma fruta que afecta primero. Ajá. Además de estar afectando algunos otros órganos como las flores también, pero afecta la fruta, y eso lleva a que el productor, cuando está cosechando, esa fruta la tiene que dejar en el camino porque no la puede comercializar.
1: Entiendo.
2: Y en ese sentido es muy importante estar monitoreando estas condiciones y cuando empieza a aparecer botrytis, para empezar a hacer aplicaciones foliares de G46, de nuestro fungicida biológico para botrytis.
1: O sea que, como bien nos explicabas, el daño económico es porque precisamente afecta a las partes valiosas desde el punto de vista comercial.
2: Exacto, sí. Pues en el primer concepto que yo manejaba, que afecta a las flores, no nos va a dejar producir, va a cortar la producción, va a disminuir el rendimiento. Uh-huh. Y en el caso de afectar el fruto como la frutilla, también afecta si bien no afecta el rendimiento, aumenta los descartes por la enfermedad. Y genera pérdidas económicas.
1: O sea que tenemos esta herramienta entonces para tratar de impedir estas pérdidas económicas que pueden ser totales.
2: Claro.
1: ¿Cómo se utiliza este instrumento, esta herramienta?
2: Esta herramienta biológica se hace en aplicaciones foliares. Aplicaciones foliares.
1: ¿En qué momento, en qué dosis, con qué frecuencia?
2: Y bueno, son aplicaciones foliares que van, ahora se pueden dar y se pueden recomendar en todos los cultivos que quieramos, pero podemos hacerlo en frutilla, vamos a hacer énfasis en frutilla, porque se están dando las condiciones para botrytis. Si tenemos una condición de botrytis que está empezando en el cultivo, que es nueva, lo empezamos a aplicar previo, de forma preventiva. Y con intervalos de 10 días, 15 días, a una razón de 250 gramos por hectárea.
1: Correcto. De esa forma podemos controlar botrytis sin inconvenientes.
2: De esta forma podemos controlar botrytis sin inconvenientes, sí, porque este fungicida biológico tiene capacidad para proteger los órganos, primero, evitar que botrytis llegue a los órganos de nuestro objetivo, que queremos cuidar, proteger los órganos, y compite en espacio por la botrytis, se desarrolla bajo las mismas condiciones que botrytis, y si botrytis aparece, nosotros tenemos un cultivo sano y estamos aplicando esta herramienta cada 10 días y botrytis aparece, bueno, este fungicida biológico va a tener capacidad de hiperparasitar esa botrytis que aparece, que recién aparece, ¿está?
1: ¿Qué significa eso?
2: Hiperparasitar, que es capaz de solubilizar las paredes del hongo de botrytis y no dejar que progrese.
1: Correcto.
2: Pero esto es una situación de cuando venimos con un cultivo que está sano y que recién empieza a aparecer la botrytis. Cuando tenemos un cultivo que está con muchas fuentes de inóculos de botrytis, muchos órganos afectados, es conveniente entrar con un fungicida químico que esté registrado para el cultivo.
1: Sí, cuando la situación se presenta ya muy compleja.
2: Exactamente, cuando la situación se presenta muy compleja, se entra con un fungicida químico, ¿tá? Y después se puede entrar con el biológico para ayudar al químico.
1: Comprendo.
2: Y otra puntualización que quiero hacer, Daniel, es que como estamos hablando de G46, que es un fungicida biológico que no tiene tiempo de espera, no deja residuo, lo que podemos hacer también a nivel de sistema de producción es aplicarlo antes de las cosechas, un día antes de las cosechas podemos aplicar. ¿Y qué pasa? Cuando cosechemos, esa fruta que va a ir al transporte y después va a ir a toda la cadena de intermediario para llegar al consumidor, va a quedar protegida. Entonces
1: Entiendo.
2: vamos a aumentar la vida post cosecha del producto. Y no va a aparecer y no va a aparecer y no va a aparecer botrytis.
1: Correcto. Manuel, ¿qué pasa con otros cultivos, no? Porque hicimos foco en la frutilla.
2: Sí.
1: En el caso de otros cultivos, no sé, toma el ejemplo que prefieras, el manejo es similar.
2: Y bueno, en otros cultivos, claro, como tomate, sí, es similar el manejo. Después podemos tener también cultivos de zapallito y zucchini también, que afecta la botrytis, afecta flores, y en ese sentido también es conveniente hacer aplicaciones de G46. Y después tenemos cebolla también, cebolla,
1: Acá es diferente.
2: sí, que tiene botrytis también.
1: Estupendo. Muy bien, Manuel. No te demores mucho en volver a visitarnos aquí en la audición. Más que tenemos presente que el ambiente se va a presentar muy húmedo en los próximos meses.
2: Sí, el ambiente va a estar muy complicado los próximos meses. Va a ser un escenario, si se cumple lo que están pronosticando, va a ser un escenario muy complejo para los cultivos a campo, por todo lo que va a significar ese volumen de agua en el suelo. Y
1: Estupendo.
2: después también va a tener impacto en los cultivos de invernáculo,
1: Sí.
2: no tanto el agua, pero sí la falta de luz.
1: Exacto. Muy bien. Ingeniero Manuel Martínez, un gran abrazo, Manuel. Gracias por tu aporte, que mucho lo valoramos.
2: Bueno, muchas gracias, Daniel, y estamos en contacto. Saludos para toda la
1: Así
2: audiencia.
1: será.
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3: Bien, por aquí nos quedamos, por un Uruguay productivo, nos reencontramos con la audiencia de Rural mañana tempranito en todo tambo. Pasen ustedes una excelente jornada.
0: Lo esperamos el lunes. 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
5: Hola país, ¿qué tal? ¿Cómo les va? Muy buenas tardes, finalmente con jornadas soleadas, las que estamos transitando por estos días, afortunadamente seguirán en estas condiciones durante al menos parte del fin de semana. Finalmente el escenario meteorológico ha tenido este cambio que consideramos favorable, veremos cómo evoluciona la situación. Hoy por la mañana conversamos con el alcalde de Vichadero, los daños por la granizada sobre alrededor de 40 viviendas en esa zona. Vamos a venir también con la propuesta que se realiza desde esta zona del noreste del país para flexibilizar por parte de los gobiernos departamentales el transporte con cargas pesadas y así permitir las ventas, en particular para las empresas medianas y pequeñas de la región. Datos que está actualizando a esta hora el Instituto Nacional de Carne, SINAC, con el ingreso medio que alcanza $6,296 por tonelada para las exportaciones de carne vacuna. También por el lado de la carne ovina se ha dado un ajuste en el periodo móvil de 30 días, $6,330 por tonelada son las cifras que informa el organismo en este viernes. Estaremos terminando dentro de un rato una semana de recuperación de los precios a nivel de los granos, en particular es de destacar la posición de los cereales y la actualización por el lado del conflicto entre Rusia y Ucrania, también el panorama climático en Estados Unidos como gravitantes para la mejora en los valores de los principales productos agrícolas, lo cual además ha permitido la toma de posición en la medida de lo posible por parte de los agricultores en este rango de precios. Hay novedades sobre el suministro de energía eléctrica para el desarrollo del riego en el país. Las condiciones y las tarifas serán anunciadas en la Rural del Prado por parte de UTE, según adelantó el exministro de Ganadería Tabaré Aguerre en el marco de la actividad realizada ayer en el predio de la Casa de los Rurales en Mercedes, en las instalaciones centrales de la ciudad de capital de Soriano, de la Asociación Rural Local, donde se llevó a cabo esta actividad de regadores unidos. También les contamos que el Banco de la República, en el marco de sus 130 años y junto a El Correo, llevará a cabo el lanzamiento del sello conmemorativo por el 130 aniversario de la institución. Esto será el próximo lunes, a partir de las 16 horas, en el Museo del Gaucho y la Moneda en la Ciudad Vieja. Son las 17:04 minutos. Vamos saludando a Federico Ríos en controles técnicos, Marcelo Montes de Oca en la puesta en el aire, y además destacamos en el portal de Agromedios la información que ahora con más agilidad en la página y demás, una serie de cambios que se han realizado, se destaca que las intensas lluvias en el este del país han recargado las represas, pero encienden alertas de cara a la siembra de arroz y cultivos de verano. También la entrevista que se realizó con el presidente, expresidente de la Sociedad de Productores de Leche de Florida, Horacio Rodríguez. El sector lácteo registró una remisión de 213 millones de litros en julio de este año, 11% superior al periodo igual anterior. La promoción de la carne en China, entre los destacados del portal de Agromedios en este viernes. Vamos con la actualización de Federico Ríos con los principales temas de la jornada en las tendencias meteorológicas, en particular fin de semana de clásico. ¿Qué panorama tenemos?
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7: Buenas tardes, Leo, qué placer saludarte nuevamente en otra tarde más aquí en La 4. Bueno, te cuento. Por ahora 15,5 la temperatura acá en el Prado, viento del sur sureste 11 kilómetros a la hora, 1011.1 hectopascales la presión a nivel del mar, 42% la humedad, 15 kilómetros la visibilidad. Para esta tarde noche tenemos 16 la máxima, 9 la mínima, con cielo nuboso, periodos de cubierto. Para el sábado, la previa al clásico, disminución de nubosidad, neblinas y bancos de niebla y algo nuboso y nuboso. ¿Y cómo estará el clima en el área metropolitana, en el campeón del siglo para el momento del clásico? 18 la máxima, 8 la mínima el domingo 30, con el cielo nuboso. Así que vientos del noreste y este de 10 a 30 kilómetros a la hora en la mañana, y en la tarde noche viento este de 10 a 30 kilómetros a la hora. Así que va a ser un clásico con muchas nubes, viento, así que estén bien resguardaditos los que puedan verlo por televisión, y los que estén en el campeón del siglo, lleven abrigo. Vamos a los temas del día, 17:06 minutos, que tenemos mucho para compartir con ustedes.
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5: Bien, amigos, en esta jornada adelantamos que UTE informará en el marco de la Expo Prado los avances para generar las condiciones de suministro de energía eléctrica en el marco del Plan Nacional de Riego que promueve el Poder Ejecutivo y que lidera el exministro de Ganadería Tabaré Aguerre. Esto se adelantó ayer en el marco de un encuentro con Regadores Unidos, donde además se analizó la información por la cual se triplican los resultados de los cultivos agrícolas de soja y también de maíz en estas condiciones, sobre la base de la información recolectada durante la zafra pasada. Desde el noreste del país se promueve a las intendencias departamentales del norte y del este la necesidad de flexibilizar las medidas para la circulación de cargas pesadas en la infraestructura de la caminería rural, esto de forma tal de permitir la posibilidad de venta de pequeñas y medianas empresas de sus productos ante el escenario que se vislumbra en materia de lluvias para adelante. Tras la fuerte tormenta con granizo en la zona de Bichadero, vamos a conversar con el alcalde local, quien lidera esta iniciativa. También en esta tarde nos vamos al 60 aniversario de Fucrea, nos comunicamos con Termas del Arapey en el norte, en Salto, donde se han reunido más de 600 participantes de Fucrea, entidad que representa a 50 grupos y alrededor de 600 empresas familiares. A esta hora se está retornando tras la actividad realizada por parte de la Sociedad de Criadores de Angus, la movida sobre el valor de la selección potencia toda la cadena. Allí se expresó el presidente de la raza, Álvaro Díaz Nadal. También se profundizó sobre las características fenotípicas de la raza Aberdeen Angus por parte del vicepresidente de la entidad, Andrés Peña Garicano. Y especialistas profundizaron en el programa SER e incorporación de la genómica en la selección, además de las características de la estancia del Paraná, mostrando diferentes lotes por parte de los inspectores de la raza y el programa genético del establecimiento criador. En un ratito nos vamos a conocer más detalles cuando se está dando el retorno tras la actividad de este viernes en el marco de la movida en esa zona.
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5: Bueno, y por cierto que gran parte de los asistentes a esta actividad de Angus retornando en compañía de Radio Rural, así que especialmente conformes con el desempeño de la actividad desplegada por allí. Hablamos de actividad en el complejo cárnico en materia de productos y exportaciones, cifras que está actualizando esta tarde el INAC. Para la carne vacuna, el ingreso medio $6,296 por tonelada, ha presentado un movimiento a la baja. La carne ovina $6,330, también la misma tendencia que declina en torno al ritmo de la actividad. En cambio, los granos se han fortalecido como consecuencia, por un lado, de los aspectos geopolíticos, tanto en Medio Oriente como también por parte de la situación de tensión y alerta máxima por el conflicto bélico entre Rusia y Ucrania. Esto ha acelerado en particular la situación de los cereales. Entre tanto, el otro aspecto es el climático en las zonas agrícolas principales de los Estados Unidos y la puesta a punto del informe que se está generando en una recorrida de 30 productores y técnicos de la Asociación Agropecuaria de Dolores que están particularmente en el relevamiento del estado de situación de los cultivos en las principales zonas agrícolas estadounidenses. Son las 17:12 minutos.
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0: Amigos, en esta tarde venimos con los tips principales de la información de la semana en contacto a través de la Rural. Nos referimos particularmente al conflicto en el complejo industrial Tacuarembó, la mediación que se realiza por parte de los tres diputados del departamento para encontrar una solución al planteo del despido de 150 trabajadores de la empresa. Maxi Campo, diputado del Partido Colorado por Tacuarembó.
1: Mira que es emblema de Tacuarembó y que siempre ha sido buque insignia, ¿no? Que aparte en los últimos años realizó una inversión muy importante para agrandarse y para tener más personal, lo cual vemos con muy buenos ojos. Pero bueno, que llega este momento, la empresa aduciendo que tiene un faltante de faena de más de 100.000 cabezas en estos últimos 4 años de lo que tenían planificado, con una alta conflictividad sindical por lo que se nos expresa y por lo que vemos, y que bueno, que llega a esta situación que nos preocupa y mucho, porque nos preocupa en primer término las fuentes laborales para el departamento, la salida de la producción, que en Tacuarembó obviamente que está íntimamente vinculada al frigorífico Tacuarembó, y ni pensamos en la pérdida de la empresa, ¿no? Y también nos preocupa en general la industria frigorífica, porque desde que estamos en el Parlamento hemos votado una cantidad de seguros de paro especiales por varios meses que se dan en distintas industrias frigoríficas, y nosotros lo veíamos lejos para Tacuarembó, pero bueno, llegó, y lo cual nos tiene muy preocupados, porque la situación con China y el problema sanitario que tuvo el frigorífico se va a solucionar con el tiempo, eso confiamos y eso nos expresó la empresa, y sabemos que están las autoridades del país y todos preocupados y ocupados en solucionar este problema sanitario de que se sancionó al frigorífico Tacuarembó. Pero bueno, la reestructura laboral, lo que implica no solo los despidos sino también el seguro de paro y lo que tú decías, ¿no? El decir que se va a generar una medida espejo, de velocidad espejo, entre los dos turnos que tiene el frigorífico. Quiere decir que hay gente que va a perder salario también. Bueno, es un impacto fuerte para Tacuarembó, ni que hablar para los trabajadores, y que vamos a seguir de cerca. Yo justamente ayer te comentaba que tenía esa reunión con el sindicato, no la voy a tener hoy porque tuve una urgencia, estoy pasando por Florida, estoy llegando a Montevideo, pero va a estar mi suplente con los otros dos diputados de Tacuarembó ahora a las 10 reuniéndose, y yo me voy a reunir en estos próximos días también para recibir la información de primera mano. Pero bueno, esto es un conflicto entre las partes que además ya fue planteado en el Ministerio de Trabajo, y que espero que el Ministerio de Trabajo esté involucrado fuertemente en trabajar en solucionar esto, ¿no?
0: Mientras, la Federación Obrera de la Industria Cárnica trabaja en un planteo que se realizará el próximo 3 de septiembre en una audiencia en el Ministerio de Trabajo. El presidente de la gremial:
2: estamos intercambiando, la propuesta que salga va a ser resorte del gremio, que la está analizando, la está pensando. Yo lo que puedo adelantar que lo primero obviamente va a ser mantener los 150 puestos de trabajo. Nosotros ahora el día 3 tenemos audiencia tripartita, y bueno, y ahí se presentará una contrapropuesta a esta propuesta que presentó la empresa, que es inviable, insostenible. No es creíble, no quiero usar un adjetivo calificativo que alguien se ofenda, pero es como una tomada de pelo. Una empresa que hace poco tomó 600 trabajadores y inauguró en abril tuvo el presidente inaugurando una planta para hacer 2.000 animales por día, que diga que... Si uno ve los últimos 5 años para atrás, es una relación, ojo que puedo decir algunas cuestiones que le puedo errar y estoy para que me corrijan, pero la fuerte y la demanda, se ha sostenido.
0: Seguridad alimentaria y el estímulo para la población en el campo con la trascendencia social y productiva de la granja. Las conclusiones de la asamblea granjera realizada en Iña Las Brujas, la presidenta de la Confederación Granjera.
3: Se resaltó de la información también del registro hortifrutícola, que a veces llega tarde en el tema de tomar decisiones, ¿no? Porque como que recién lo tenemos al otro año, un poco cuando tenemos la información ya pasó, ¿no? Ya pasó el momento. Eso fue un poco los temas que se manejaron en la en la mesa de comercialización. Después hubieron, porque se armó grupos de trabajo. Uno fue comercialización, después otro fue la parte de género y mano de obra. Ahí el tema principal fue cómo dejamos a la gente joven en el campo, ¿no? Que también está vinculado un poco a la rentabilidad del sector. Y bueno, se trabajó bastante. Y después en la parte de exportación e industria, que es un poco la pata que nos está faltando a la del mercado interno, como que tendríamos que tener las tres patas bien fortalecidas.
0: Eso implicaría industria, producción y consumo.
3: Exacto, exacto.
0: ¿Y este paquete de medidas y de propuestas qué representa como insumo para la toma de decisiones?
3: Bueno, nosotros esos fueron los problemas que vimos, ¿no? Un poco. Después tratamos, que es lo que estamos ahora armando, dar las principales propuestas a cada tema.
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4: Durante esta semana aquí en Contacto estuvimos refiriéndonos a la confirmación sobre los avances con la caída temporal de aranceles para la importación de carne por parte de Estados Unidos. El presidente Trump firmó el decreto durante estos días que reduce los impuestos extracuota para la entrada a recortes destinados a la producción de carne molida en los Estados Unidos, lo cual abarca 100.000 toneladas mensuales durante 3 meses, lo cual procura ser un beneficio para Brasil y Paraguay, con algunas dudas en el impacto que pueda tener sobre Uruguay y Argentina. Según la Casa Blanca, la decisión busca hacer frente al aumento desproporcionado del precio de la carne de vacuna y ampliar la oferta disponible de la producción de carne molida. Se contempla así un incremento de 300.000 toneladas métricas en la cantidad de recortes que pueden importarse dentro del cupo. La medida rige desde el próximo 1 de septiembre por 90 días. El límite será de 100.000 toneladas mensuales y los productos deberán consistir exclusivamente en recortes magros destinados a mezclarse con carne norteamericana para la elaboración de la molienda. También la Casa Blanca indicó que la medida promueve la importación para que el producto se venda con un descuento del 25% respecto al precio habitual de la importación.
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4: La remisión de leche creció 11% de julio de este año comparado con igual mes del 2025. No obstante, gravitan los altos costos en el resultado económico del negocio. El directivo de la Sociedad de Productores de Florida, Horacio Rodríguez.
5: No hay ninguna duda, todo lo que la industria, no capture, ya sea por calidad, ya sea por no hacer producto, ya sea por mercado interno, por lo que sea que la industria tenga inconveniente, el único que paga es el productor, porque eso en definitiva va a precio. El precio del productor, el precio de la leche, es el resultante de toda, digamos, la industria y recolección y industrialización y venta del producto, siempre va al precio. Si cualquiera de esos eslabones de la cadena tiene algún inconveniente, ya sea recolección, ya sea calidad, ya sea industrialización o comercialización, el que la paga es el productor. No hay ninguno, no hay otro medio, ¿no? A ver, los números del ejercicio no fueron malos, lo que hoy el poder de compra, eso como mencionás, se nota, digamos, en lo que uno cobra en la liquidación, y bueno, y tenés una situación de perjusto, a pesar de un año excepcional de producción, te vuelvo a repetir, que los números te juntos no normal. Y bueno, eso es el poder de compra, digamos, que claramente se refleja. A pesar de que estamos en 40 centavos, de que históricamente es un precio razonable, pero bueno, los costos suben y con el ENDE sube todo, ¿no?
4: Sí, además han rubros como fertilizantes, urea y demás, que han impactado fuertemente en los últimos tiempos.
5: Sí, especialmente urea, que se usa mucho y sobre todo en estos tiempos, subieron, ahora bajó de vuelta, pero igual, siempre se mantiene un escalón más arriba de los precios que tenía desde antes de todos los conflictos, digamos, a nivel de petróleo y todo eso, que bueno, han dejado el mercado muy distorsionado. Digamos, lo que acá ha llovido ahora es sensacional para lo que es un inicio de primavera. Después, como hay tanto pronóstico de tanta lluvia, todos estamos preocupados, ¿no? Y vemos que esto no va a pasar. Si fuera un año normal y no hubiera estos pronósticos, estas aguas serían sensacionales. Con barro, con alguna vaca, con muchas vacas sentidas, digamos, pero es inicio, estamos ya prácticamente en septiembre, ¿no? Porque veníamos de un invierno. Acá sucedió algo, acá creo que en toda la cuenca, algo histórico, digamos, que dos meses de invierno, de prácticamente invierno, desde 15 de mayo al 15 de julio no cayó una gota. Eso no es normal. Y ya veníamos con una estación seca, bueno, tiene que llover, ¿no? Y bueno, pero todos estamos un poco asustados con lo que pronostican hacia adelante, ¿no?
4: Ha salido el sol después de muchos días de nubes, inestabilidad y precipitaciones y lloviznas. ¿Cómo encarar la zafra agrícola de invierno? Andrés Contatore, director de Cuatro Hojas.
6: Que no es tanto la lluvia, sino sí la cantidad de días nublados que venimos teniendo, ¿no? Desde que sembramos hasta ahora, venimos con una radiación solar bastante baja, ¿no? Si lo miramos en términos históricos. Si tomamos la estanzuela como punto, una cosa que miramos, veíamos el otro día, es que tomando la estanzuela como referencia, es el tercer año más nublado, por decirlo de alguna forma, desde 1965 a hoy, ¿no? Eso es un dato interesante para tener en cuenta, tomamos de mayo a la fecha de hoy, y es lo rankeamos a ver cuál ha sido el que menos. Los años que más nublados tuvieron, y bueno, estos fueron los días de los años que menos sol tuvimos en ese periodo de tiempo. Así que bueno, eso como dato importante. De lo que sí también tenemos que decir, que en general también acá en el sur los cultivos en general vienen lindos, o sea, no, todavía eso no se ha traducido en problemas ni de crecimiento importante ni de desarrollo de los cultivos. Sí va a ser importante a partir de ahora, ¿no? O sea, de acá para adelante entramos en una etapa en que los cultivos sí precisan luz porque empiezan a definir rendimiento, y bueno, ahora sí, ojalá que esta tendencia se revierta.
4: ¿Y el foco dónde lo tenemos que poner de aquí más?
6: Y bueno, acá sigue estando en enfermedades, porque bueno, todo esto que hablábamos de días nublados, rocío, humedad, obviamente los que están contentos son los hongos, y bueno, ahí hay que hacer mucho hincapié. Y el otro punto fundamental es la refertilización nitrogenada, ¿no? Que a veces vienen medios atrasadas. En general no ha sido un año que hayamos necesitado tanto nitrógeno. En realidad, en general, digamos que comparado con otros años, con el promedio, estaban un poquito mejor los suelos que otros años, que eso a veces pasa luego de los periodos de sequía, y eso un poco se viene cumpliendo. Y bueno, si bien no ha sido que no hemos tenido enormes necesidades de nitrógeno en los cultivos en esta zona, Sí, hay que hacerlo, y cuando el análisis dice que hay que echar, es muy importante hacerlo porque también.
4: Se llenan las represas en el este del país para la siembra de arroz. El panorama productivo en la implantación y laboreos de cultivos de verano. Desde Consultora del Este, Roberto Lima.
7: Sí, los años niño en general en la zona siempre, o sea, históricamente están poniendo al por ejemplo, en el cultivo de arroz, un 10%, entre un 10 y 15% por debajo del promedio. O sea, el promedio se mueve el 10% para arriba o para abajo. Bueno, los años niños, 10% para abajo. Y después hay cultivos como la soja, que el año niño le cae bien desde el punto de vista de la disponibilidad de humedad y eso, pero bueno, puede poner en riesgo lo que es la cosecha o lo que es la llegada en tiempo y forma a retirar los cultivos allá en el otoño. Me parece que de todas maneras la agricultura y el agricultor siempre están jugando con esas cosas y creo que hay conciencia suficiente como para afrontar esos eventos con cierta certeza, que nunca son totales, ¿no? También jugando con otros, no solo con el clima y la condición del terreno, sino también jugando con todo el mix de variedades, de híbridos, de distintos materiales que hay en arroz, todos con un paquete de resistencia a enfermedades bastante sólido. En eso se ha mejorado mucho. Y bueno, y tratando de respetar las fechas de siembra de cada material. Entonces, eso es lo que viene, digamos, en juego hacia adelante, pero con herramientas muy buenas que el sector tiene.
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4: ¿Qué pasa en el mercado agrícola? También una semana muy dinámica, con aumentos en materia de valores. Entre lunes y martes se dieron considerables subas en Chicago, aunque en menor medida en el resto de la semana. La escalada de los precios internacionales de los granos ha tenido su correlato en motorizar la toma de posición comercial por parte de los productores, de acuerdo a las características de de los diferentes productos y negocios. La dinámica de la operativa fue significativa durante el transcurso de los últimos días, alcanzando los diferentes rubros, tanto por la incidencia de factores de orden climático en los Estados Unidos, como también en lo vinculado con las diferencias que se profundizaron en el conflicto de Rusia y Ucrania, en particular para las cargas de los barcos en esa región. El director de Novitas, Enrique Erice, dijo que los precios pueden tener aún una mejora mayor, una especulación con fundamento, pero también estos valores aseguran pisos para la nueva campaña que hace 3 meses eran imposibles de alcanzar, declaró al diario Clarín. Por ejemplo, una soja de noviembre de $350 de piso, cuando hace 3 meses la gente no sabía si vender a 320 o 330, se refirió el analista. En trigo puede haber fundamentos que son interesantes en el transcurso de estos días en materia de valores, con una expansión en cuanto a la cotización de los cereales.
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0: Las oportunidades para la economía global y las inversiones amenazadas por los conflictos sindicales, el puerto con Aprole, fábricas nacionales de cerveza y también la industria cárnica. El análisis de Javier Pena desde el punto de vista económico.
1: Tema que parece que evidentemente la pesca, cuando tomó la decisión que tomó el año pasado, ¿no? Que después de una huelga muy fuerte decidieron, bueno, se va todo el mundo, contratamos gente nueva y arrancamos de nuevo, ha hecho un cambio muy

0: si no se llega a una flexibilidad, no se vuelve una flexibilidad por parte de todas las partes, no tanto la parte obrera como la parte empresarial, sin lugar a dudas la desocupación va a crecer y va a seguir creciendo porque los números no están dando de rentabilidad a muchas empresas o le están dando o son pequeñas las rentabilidades por las inversiones. Y vuelvo, hay un concepto que hace muchos años el anterior presidente del Banco Santander lo había comentado muy fácilmente. Cuando el Banco Santander había tenido una rentabilidad del 7%, y dijo, yo compro deuda externa uruguaya al 5.5% y estoy mucho más tranquilo y cierro el banco. Entonces, ¿qué es lo que ocurre? Cuando tú, tus rendimientos, y más en estos momentos que están subiendo las tasas de interés, cuando tus rendimientos por tener una operación, por tener 200, 300 funcionarios, maquinaria, impuestos, etcétera, empiezan a caerse, a reducirse fuertemente, y te empiezan a subir las tasas de interés con un dinero colocado en buenas colocaciones, evidentemente es muy tentador decir, me salgo de esta posición, salgo, cierro, vendo o cierro.
1: ¿Y hay una oportunidad a pesar de este panorama para invertir en Uruguay y a partir de allí a la región expandirse en el marco del acuerdo Mercosur-Unión Europea, el planteo que trajo el contador Gustavo Weigel?
2: Mucho movimiento, mucha dinámica, mucha complejidad hace que muchas empresas estén diciendo, bueno, yo solo no puedo con esto. Pero hay otro que está más avanzado que yo, que está más moderno que yo, que sabe hacer la transformación, entonces me junto con ese socio estratégico. Cuando hablamos de socio estratégico, hablando en criollo, como tú decís, estamos hablando de una compañía del mismo palo, del mismo sector de actividad o relacionado, que está más evolucionada, que tiene más tecnología y que nos puede impulsar la compañía nuestra y puede hacer un crecimiento inorgánico rápido. Ahora, llevar adelante una hoja de ruta ordenada para lograr atraer un socio estratégico es un trabajo confidencial, de gran concentración, perseverancia, exigencia técnica y alta negociación. Es un proceso que nosotros vemos que por lo menos debe atravesar 4 etapas clave. La etapa 1 de estrategia inicial, análisis interno, de evaluación. Una etapa 2 de acercamiento a prospectos y presentación de la empresa. Una etapa 3 de recibir el análisis externo, negociación y estructuración. Y una etapa 4 del acuerdo de cierre. O sea, recorrer un proceso para conseguir un socio estratégico que nos impulse la compañía es largo. Y cada etapa de ese proceso involucra una desagregación amplia de tareas y participación de equipos técnicos multidisciplinarios de ambos lados, por lo cual nosotros entendemos que es ventajoso contar con una coordinación centralizada durante todo este proceso de búsqueda del socio estratégico.
1: Los precios del ganado de reposición y gordo comercializado a la industria tienden a estabilizarse después de los máximos históricos alcanzados en esta semana. El expresidente de Pantalla Uruguay, Alejandro Dutra, comentó estos aspectos tras la venta realizada ayer.
3: Te diría que todos operaron el día de hoy. No hay diferencia entre zonas del país, que a veces se da que una zona está empujando más que otra. La verdad que es bastante parejo, te diría. La verdad que es un mercado que viene con una demanda que es bastante más grande de lo que es la oferta en este momento. Está muy, muy activo.
1: Claro, evidentemente que está impulsando toda esta situación, tanto el contexto climático, pero fundamentalmente tracciona el mercado de valores gordos.
3: Sí, exactamente, el mercado de valores gordos, la expectativa para adelante. La noticia que tú leías recién, que si bien esa carne se espera que salga de Brasil, va a impactar obviamente esa necesidad de carne que tiene Estados Unidos, que tiene Europa, que tiene China. Las perspectivas para adelante son buenas. Ya a esta altura del año el forraje que hay en el campo es abundante. Eso creo que habla de una primavera que va a ser muy buena. Y bueno, la gente está con un optimismo bárbaro y lo que hace es que el mercado se sitúe así en estos valores.
1: Bien, ¿qué les queda por vender en esta jornada?
3: Tenemos la vaquillona soltera, los ganados preñados y la pieza de cría. Vamos a estar terminando eso a las 8 y algo de la noche. Así que yo creo que vamos a tener también la categoría que faltan, mucha demanda.

0: Anda por todo esto que veníamos hablando.
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3: Amigos, venimos con los datos que ha aportado el Secretariado Uruguayo de la Lana sobre las cotizaciones de los diferentes productos, los precios en el desempeño del mercado internacional, como también en el plano local, casi que al cierre del mes por otro lado. El SUL informó en este plano, con respecto a la dinámica alcanzada en la semana, la reanudación del nuevo tramo de la operativa comercial con un indicador de mercado del este que subió 47 centavos. La oferta fue menor, finalmente se ofrecieron 23.650 fardos y aumentó el porcentaje de colocación en los principales centros de venta de Australia. En Melbourne fue el centro con más actividad, la lana vellón merino tuvo 6.720 fardos en promedio de 18,26 micras. Vamos al plano de la actividad realizada a nivel local. Lote cruza fina, 1.500 kilos. Lana acondicionada, grifa verde, 7.15. Cruza merino duni, 4.500 kilos. Lote acondicionado, grifa verde, $5, pago 30 días. Corridel, 1.600. Lana acondicionada con grifa verde, diámetro 26,7, 82% rendimiento al lavado, $3.30 el vellón. Pago 45 días.
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3: La necesidad de promover, flexibilizar las normativas departamentales que impiden o restringen el tránsito de cargas pesadas por caminos rurales es promovida por el alcalde de Vichadero, Ever Mario López. En particular, se procura atender las necesidades económicas de pequeñas y medianas empresas agropecuarias de esa zona del noreste del país con vistas al fenómeno del Niño en primavera y otoño. Además, Eber Mario López se refirió a la tormenta con granizo de la noche pasada en Vichadero, que arrojó más de 40 viviendas afectadas en su estructura. Lo escuchamos a partir del diálogo en esta mañana.
22: Sí, Techo Olmení se refiere. Sí, las piedras como huevo de gallina, más o menos, y bastantes, ¿cómo te voy a decir?, continuadas. Empezaron de a una a dos, pero después se vino se vino bastante y después sí empezó a llover y se mantuvo capaz que una media hora más la lluvia, y bueno, y ahí fue que salimos a los reclamos, y bueno, por suerte paró de llover y pudimos solucionar bastante el techo en un principio. Hoy en este momento están con lonas de camión y lonas gruesas de silo y alguna lona de invernáculo que le estamos colocando le colocamos en la noche para prevenir la entrada de agua, ¿no? Sobre todo, ¿no? Y bueno, y ahora mañana empiezan a aparecer nuevas avisos de rotura de techo y está lloviendo bastante ahora en este momento. Bueno, estamos tratando de hacer lo posible y bueno, y trataremos de solucionar eso esperando que venga el relevamiento, o sea, venga el SECOET a nivel departamental para que haga un relevamiento y bueno, y ver la, los daños y ver cómo se puede solucionar esto.
0: Mire, el cabecilla en este caso del sistema de Coseco, él sería el alcalde. Hoy en día soy yo, pero claro, el tema es que coordinar. Yo el momento que salí a darle el tema, hice llamadas a nivel departamental. Bueno, algunas me atendieron, otras no, y bueno, le dije que hicieran el protocolo que corresponde y sigo en la zona, en el territorio. Yo me refería a que se comunicaran con el SECOED, se comunicara con la policía, con todo, para que tuviera enterada del tema. Porque en sí, digo, uno tiene que estar presente con los vecinos y ver, solucionarle lo que podemos hacerlo, porque creo que durante la urgencia, creo que lo más importante es estar al lado de la familia que sufrió ese daño, porque de otra manera, digo, solucionamos rapidito con la lona. Pero eso es paliativo, digo, tenemos que ver en delante, cuando pare de llover, solucionar el techo a la población, que lo más rápido a mi criterio es ponerle alguna ¿cómo se llama? Algo encima, la espuma o algo parecido para paliar rápidamente. Después ir, cambiar techo, no cambiar techo, bueno, lo dirá la gente del SECOED. Lo que yo quiero es solucionarle de inmediato, porque por las previsiones que hay de clima y demás, pueden seguir siendo problemáticas para esta misma familia, ¿no?
3: Sí, por lo pronto hablamos de estas 35 viviendas, teniendo en cuenta que el fenómeno está arrancando la situación, pueden dar nuevos episodios significativos en cuanto a lluvias en los próximos meses.
0: Sí, yo creo que el tema lluvia, sí, se hizo una buena prevención a nivel de la villa. Lo que sí no nos imaginamos, el granizo que sucedió, sobre todo los techos de Dolmení. Tenemos dos o tres planes de vivienda con Dolmenic, y bueno, creo que eso, digo, no tenemos denuncias sobre todo de ese tema de vivienda, pero hay que tener prevención sobre eso. Y las láminas de falcota, que ella quería decirle hoy, que es una solución bastante inmediata y puede proteger un poco el Dolmenic. Y bueno, y de aquí en más, bueno, hacer un subcomité de emergencia a nivel local para estar en las fuerzas vivas conectadas. Y bueno, y si hay algún traslado, que por suerte no hubo, ni tampoco lesión personal, estar sabiendo y bueno, poder entre todos solucionarse. Siempre es necesario el agua, pero creo que en demasía también perjudica. Los cauces de río sí han perjudicado, y más le digo, en el caso de nosotros, bueno, capaz que todo el país es así, dependemos de represas hidroeléctricas, parte, y otra parte de represas de marchar la bomba eléctrica, y bueno, creo que hoy en día está sufriendo Minas de Corrales también con el tema del agua, están con cortada el agua por tema de la bomba que se encuentra dentro del arroyo Corrales. Otro hace, póngale, un mes atrás tuvimos el mismo problema por la creciente del arroyo Coronilla con el tema de las bombas de agua, y bueno, también se ve perjudicado ese tema, y la parte rural, por supuesto, la parte rural, digo, creo que para los agricultores viene siendo perjudicial, para la gente que está sacando granos a esta altura también es perjudicial. Y bueno, y una cosa que tener en cuenta, que hablábamos el otro día con un director de la intendencia, es el tema caminería rural, que es un tema que la vivimos. Hoy en día hay un reglamento, sobre todo cuando llueve, por el tema del transporte, de que no se permite cierto tiempo después que llueve, pero eso habría que ver también cómo solucionarlo, porque tampoco podemos cortar la producción de ciertos productores o algo que no puedan mover su ganado, que es la fuente de entrada que tienen para la familia. Eso habría que estudiarla también dentro de donde corresponda, y lo digo desde el punto de vista mío acá rural de Vichadero, digo, es un tema que se lo voy a plantear también, que habría que ver qué solución podemos darla, ya donde todas las partes colaboren para el arreglo, pero no podemos cortar las rutas una semana o más, sabiendo que se viene la lluvia, y para ciertas cargas de ganado o sacada de ganado de establecimiento, se le va a complicar a los productores.
3: O sea que se estaría planteando la flexibilización de la restricción de la circulación del transporte de carga.
22: Claro, juntar las partes, por ejemplo, municipio, tenemos mucha forestación acá también, intendencia, de poder colaborar en el mejoramiento de ese camino luego de sucedido el pasaje de algún camión por tema movimiento, porque no puedes cortar la productividad de los productores en sí, que no puedan mover ganado para cobrar algo para la familia, ¿no? O sea, ese es el tema importante. Capaz que empresarios grandes pueden mover un ganado más tarde o más temprano, pero digo, esos que venden en realidad que porque precisan.
3: El alcalde de Vichadero, Ever Mario López.
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10: Alrededor de 500 participantes estuvieron en la jornada 60 aniversario de Fucrea en Arapey, en Salto. Vamos a recibir a Pablo Sánchez, directivo de Fucrea, sobre la actividad que ha tenido lugar en estos días. ¿Qué tal? Muy buenas tardes, Pablo. Los saludos. ¿Qué temas estuvieron en la agenda, además del encuentro y el aniversario en sí? ¿Cómo van las cosas?
11: Buenas, ¿cómo les va? Un gustazo poder estar conversando con ustedes. Bueno, para nosotros acabamos de terminar dos días intensos de encuentro. El primer objetivo de eso era el encuentro de los miembros CREA de una manera bien pensada, con actividades de salón, pero con mucho intercambio, ¿no? Ella está utilizando bien metodología CREA para el desarrollo. Bueno, tuvimos temáticas de muchas temáticas pensadas en las personas. Las actividades técnicas, nosotros tenemos otros lugares donde las tratamos, donde trabajamos, pero en estas ocasiones la temática principal ronda alrededor de las empresas y las personas que dirigen y que integran a las empresas, y ese es nuestro objetivo principal, ¿no? El desarrollo personal del miembro CREA y de todo su entorno. Y en torno a ella que giran las charlas, los intercambios, las rondas, rincones temáticos, interés, y la verdad que fueron dos días fantásticos de trabajo.
10: En los aspectos que se abordaron desde el punto de vista formal a partir de la experiencia de estos 60 años, ¿qué destacarían? Revalorizando y dándole justamente la impronta y el reconocimiento a la metodología CREA.
11: Bueno, el primer destaque es que resaltamos la importancia de las personas que integran nuestras empresas, el lugar que ocupan en cada una de ellas y el agregado de valor que cada uno de nosotros tenemos a nuestras empresas. Sobre todo que las empresas a las cuales estamos vinculados, que nos desarrollamos, que somos propietarios, son el medio para llegar a fines últimos, ¿no? no son un fin en sí mismos, sino que son las herramientas que estamos usando para desarrollarnos personalmente. Y eso es la conquista más grande que estamos haciendo, empezar a entender las empresas con ese objetivo, y que nos permita trabajar de una forma mucho más disfrutable en las empresas que desarrollamos, integrando a todo el mundo, a nuestras familias y a nuestros colaboradores, de una forma de desarrollo íntegro. Así que bueno, en principio esa es la principal gran conclusión de este encuentro, que sin duda atraviesa lo económico, ¿no? Lo desarrolla mucho más, aspectos de tipo humanos, emocionales, de motivación, de trabajo de ese tipo, que para nosotros son muy importantes.
10: Sí, y sobre lo que es el posicionamiento actual del agro en 60 años, cabe preguntarse cuánto ha escalado la producción y por cuánto más va.
11: Bueno, sin duda eso lo vamos a tener muy claro. El encuentro está puesto en los festejos de los 60 años. Que ya venimos con actividades a lo largo de todo el año. Ustedes ya estuvieron presentes en la jornada de porteras abiertas, de cada una de las sectoriales, ganadera, agrícola, la lechera, falta ahora en noviembre la de granja, pero sobre todo vamos a tener una sobre el fin de año de una gran jornada económica CREA, y ahí sí te vamos a mostrar a toda la sociedad la evolución de los 60 años CREA y a dónde estamos. ¿De dónde partimos, a dónde hemos llegado y a dónde vamos, ¿no? Que es lo más importante todavía. Así que esa respuesta te la voy a guardar para que la tengas en el encuentro, en las jornadas económicas que vamos a hacer sobre el fin de año. Guárdense en todas las preguntas, porque esa va a estar muy buena también, pero vamos a poder contestarte lo importante de lo numérico. Pero claro, yéndolo a tu pregunta desde el punto de vista del encuentro, ¿cómo el desarrollo de las empresas toma como excusa o como necesidad el crecimiento productivo? Permanentemente ha estado arriba de la mesa el crecimiento productivo. No hay forma de desarrollar las empresas si no tienen crecimiento. Hoy quedó bien claro. Hoy, en la última charla que dio Christian Felkamp, es imposible tener empresas vivas que no crezcan. Es más, no crecer es empezar a morir, así decía Christian, ¿no? Como empresa. Así que, y ese ha sido el desarrollo de la metodología CREA, que ha permitido que las empresas crezcan a partir de la mejora de los indicadores productivos. Ese fue el primer escalón que se dio, pero que siempre está arriba de la mesa. Y de hecho, lo hemos demostrado permanentemente que los productores CREA no solo crecen a lo largo de sus años comparándose entre sí, sino que crecen más que el resto del país, ¿sí? Eso le da una diferencia, eso dice que algo diferente hacen. Y de alguna manera reafirma la utilidad del método CREA para el desarrollo empresarial.
10: Que está creciendo la organización tanto en asociados como en grupos.
11: Estamos creciendo y estamos creciendo las empresas, ¿sí? Sí, ya vamos en 50 grupos. Este año le hicimos reconocimiento a los últimos tres grupos que se incorporaron. Y eso permite que la red esté activa permanentemente, esté viva, late los corazones y se desarrolle. Siempre el ingreso de nuevas empresas moviliza a todo el movimiento y a toda la red, para el desarrollo de los que entran y para el desarrollo de los que estamos gracias al ingreso de los nuevos. Sin duda que una red de este tipo necesita la movilidad del ingreso de nuevas cabezas, de nuevas formas de pensar, de nuevas formas de desarrollarse. Así que sí, el crecimiento viene por el lado numérico y por el lado de de cómo crecen las empresas que ya están.
10: Y aproximadamente estos 50 grupos, ¿cuántos productores o cuántas familias representan?
11: Son unas 600 empresas, con y casi todas son empresas familiares, o sea que que se desarrollan en un entorno de decisiones familiares. Por eso es tan importante y está siempre arriba de la mesa, acá apareció en este encuentro de nuevo, la integración generacional, ¿no? Que tanto nos ha dolido y tanto nos preocupa. Hoy ya más tratada de una manera más profesional, más sincera, y abordándola desde tempranas épocas para que no duela, ¿no? Eso ha sido uno de los temas principales, sí. El crecimiento de desarrollo de empresas familiares es todo un tema específico y requiere inclusive de especialidades. Las trabajamos a fondo y salen temas interesantísimos ahí.
10: ¿Y qué grupos predominan? ¿Los agrícolas ganaderos, los lecheros, los granjeros?
11: La mayoría de los grupos, mayoritariamente, son ganaderos. Somos una clara muestra del país en su conjunto, ¿no? Recuerda que más de la mitad del área productiva del país tiene aspectos bien ganaderos, ¿no? O sea que la mitad de los grupos son ganaderos, y te diría que la otra mitad se desarrolla en tercios: agrícola, ganaderos, lecheros, y tenemos tres grupos, dos viticultores y un fruticultor. Así que está bien distribuida y bien de acuerdo, te diría que proporcional al número de empresas que desarrolla cada actividad en el país. Una linda muestra para eso.
10: Pablo Sánchez, expresidente directivo de FUCREA desde el norte, desde Salto, tras este encuentro 60 aniversario, muchas gracias por el contacto.
11: Un gustazo, Leo, gracias por estar siempre presente.
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10: Amigos, en unos instantes estaremos recibiendo aquí en contacto a las autoridades de Regadores Unidos en lo vinculado fundamentalmente con la propuesta y la herramienta relacionada con el desarrollo de estas tecnologías y los anuncios que realizó el exministro de Ganadería Tabaré Aguerre en Soriano. Ya tenemos la comunicación entonces con la capital de este departamento. Nos vamos a Mercedes.
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10: Nos ubicamos en la actividad de Regadores Unidos con foco en los resultados en soja en una zafra difícil como fue la anterior y además en la presentación de los planes del Poder Ejecutivo para el Desarrollo del Riego, actividad en Mercedes del Grupo en la Casa de los Rurales. Daniel Rubio, directivo de la organización, muy buenas tardes y un gusto estar en contacto. Bienvenido, ¿cómo va todo?
15: ¿Cómo andás, Leonardo? Un gusto para mí también. Todo bien acá.
10: Me alegro. Pasaron raya la zafra ayer.
15: ¿Cómo decís, perdón?
10: Que pasaron raya la zafra en el día de ayer.
15: Sí, bueno, como hacemos anualmente, ya hubo una jornada de maíz donde presentamos toda la información disponible que se va acumulando y ha constituido una base de datos muy muy potente en estos 14 años. Y y bueno, ayer le tocaba la soja, donde los ingenieros Seven y Gastón Seven presentó primero y después Santiago Arana los datos actualizados de esta zafra, donde creo que lo más remarcable es un año bastante extremo que justo mostró el impacto del riego, ¿no? Aunque la base nuestra tiene muchas situaciones en las que en algunos no alcanzó el agua, ya sea que se ven gradientes, se nota claramente que el maíz rindió tres veces más con riego suficiente que en secano, y algo parecido en las hojas de ciclo corto, y el doble en las de grupo 6, con lo cual en realidad no es nada nuevo, se confirma lo que sabemos, ¿no es cierto? Todos los años tiende a haber algún grado de déficit hídrico, y cuando el déficit hídrico se hace con la magnitud que fue el año pasado, bueno, ahí los extremos se alejan, ¿no?
10: Sí, ese hecho de haber multiplicado por tres los rendimientos implica escalar de 1.000 a 3.000 kilos en la soja, y seguramente del orden de los 6.000, 7.000 kilos logrados en maíz o de ahí para arriba.
15: Sí, 5 y pico a 15 casi. Este fue un año récord de rendimientos de maíz, y en soja, ya te digo, los grupos cortos, grupo 4, también estuvieron mostrando el potencial, siempre sujeto a la cantidad de agua que se le pudo dar a los cultivos, ¿no? Ese es un elemento central que quedó claro. Tenés la situación de los pivotes que tienen más de una ubicación, los móviles, que bueno, en la medida que cerrás el riego en el maíz, si lo haces muy temprano, estás afectando el rendimiento del maíz para beneficiar a las hojas. Son todos, es toda una artesanía, un arte del riego también. Pero por suerte, bueno, la gente que pudo regar pudo tener un buen retorno, ¿no?
10: Sí, lo cual confirma esto que recién decías en cuanto a los beneficios del sistema y las oportunidades que tiene el país de escalar y profundizar esta línea.
15: Exacto. Sí, después vino el ingeniero Jiménez, profesor de facultad, que mostró una serie de datos sobre el potencial que se puede alcanzar con riego y con secano, y teníamos la presencia del ingeniero Tabaré Aguerre, que de la CIAR, que en estos días ha estado comunicando los avances que se lograron desde que se nombró esa comisión que dirige el presidente de la República, en realidad, y hay cuatro ministerios involucrados. Bueno, hay cosas que falta reglamentar, en fin, pero nosotros creemos que hay una buena contribución a la promoción del riego. Habrá cosas que habrá que ver cómo quedan implementadas, el caso de la energía, de la UTE, que es un tema muy importante. Después, en la parte de las represas que se pretende promover son las multiprediales, y ahí se generan herramientas que permiten la incorporación de capitales de fuera del sector que pueden contribuir a aumentar la tasa de adopción del riego, que es importante, hay que reconocer eso, ¿no? Todos los años se agregan bastantes hectáreas, y muchas de las cuales se integran a Regadores Unidos, en una forma bastante sostenida, a pesar de que, bueno, ahora se están moviendo los precios para arriba, pero las relaciones de precios no eran las mejores. El tema es el impacto del riego sobre la producción de, por ejemplo, de maíz, sobre toda la cadena que tiene el maíz como un insumo, ¿no? La carne, la leche, los pollos y eventualmente hasta los cerdos, ¿no? O sea, hay un derrame hacia el resto de la economía cuando se produce bajo riego a esos niveles y con esa estabilidad, que es muy importante, ¿no?
10: Sí, y en este sentido, de acuerdo a lo que describió Aguirre, ¿qué características tendría un plan de escala del riego en el país?
15: Están los que ya riegan, que claramente es lo que notamos nosotros en regadores. Los que riegan tratan de regar lo más posible y crecer lo más posible dentro de su explotación. Para la incorporación de nuevos regantes tenés varios escenarios. Los que tienen posibilidades de acumular agua en su predio y los que no tienen esa posibilidad. O la tienen pero les afecta un porcentaje muy alto de su campo. Y ahí aparece la ventaja de las represas multiprediales, que es un caso de muy poco, a pesar que la ley desde el 2017 no se habían avanzado, salvo algunas biprediales y eso, ahora se estarían dando las condiciones para avanzar en esa dirección, pero saber si eso va a ser con lo que se hizo alcanza o no, el tiempo lo va a decir, ¿no? Creo que están dadas las condiciones para que se establezcan relaciones entre inversores y potenciales usuarios de un servicio de agua. ¿Cómo va a funcionar eso y cómo a qué tasa? Va a ser difícil. Tenemos una cultura que no es muy favorable por una cantidad de razones para asociarse, ¿no?, entre vecinos, pero es el camino. Desde el punto de vista ambiental, desde el punto de vista fiscal, hay varias ventajas en ese sentido.
10: Bien, ¿y hubo planteos de parte de los productores o del equipo de regadores al ex ministro? ¿En qué línea fueron?
15: Más bien fue para aclarar algunos tiempos de ejecución, en qué están, o como te decía, se hicieron unas presentaciones a nivel de las cámaras de diputados y de senadores para, digamos, darle un enfoque, por lo que decía el ingeniero Aguirre, quería darle un enfoque que trascendiera a los gobiernos, ¿no? Algo, un enfoque más país. Creo que quedó conforme con esas presentaciones, por lo que dijo. Y en el caso nuestro, nosotros nos falta información de cómo van a quedar concretamente los estímulos que se consiguen en la UTE, cómo va a ser la ventanilla única de trámites, cómo va a funcionar todo eso para poder entender mejor por dónde va la cosa y eventualmente apoyar o cuestionar la operativa esa, ¿no? No hubo demasiadas preguntas porque no está todavía en el papel todo el paquete, digamos, de herramientas.
10: La información que se dio es parcial y resta conocer ni más ni menos que la pata energética del desarrollo de este instrumento.
15: Supuestamente está acordado que dos condiciones que se negociaban, entre comillas, año a año, que son el 15% de descuento y el descuento de punta llano, van a quedar fijos. Eso es un muy buen avance. También que se va a armar un esquema de tarifa safral para riego, con un 25% de posibilidad de correrse en los meses, pero que iría básicamente de noviembre a abril. Y eso está dicho, pero no lo vemos en un decreto. Pensamos que la UTE lo va a anunciar en el corto plazo. Y así pasa con otras cosas también. Entonces, ese es el estatus de lo que aclaró o comunicó Aguirre, ¿no? Yo creo que lo que está comunicando es porque ya lo tiene acordado y confía que se va a aplicar. ¿Cuándo y cómo? En algunos casos puede haber alguna duda, ¿no?
10: ¿Se llegó a manejar alguna fecha para el inicio de este plan?
15: En la práctica parece que hay, es todo en el corto plazo. Lo de la UTE se habla de que sería máxima más tardar en el Prado. Y la zafra empieza después, o sea que no cambia mucho que se haga en esa fecha. Pero después hay en la rendición de cuentas hay un par de artículos que ya salieron o les falta senadores. Está todo en ese proceso, digamos. Pero como que ya se largó, ¿no? Ya se largó el esquema. Y hay muchas cosas que la CEIER va a seguir funcionando según lo que nos dijeron. Y bueno, esa va a ser una instancia de corregir cosas que se plantean de una manera y puedan no funcionar como se plantea, o nuevas nuevas ideas o problemas que surjan se van a poder tratar en ese nivel, lo cual me parece que también es muy importante, ¿no? No es como un paquete que llega ahí y termina en eso, ¿no? Porque como sabemos, después por la aplicación práctica de lo que se plantea, muchas veces está lejos de ser lo como se plantea, y la realidad es más rica que lo que se propone, ¿no?
10: ¿Algo más, Daniel?
15: No, ya te digo, como balance, bueno, por el lado de regadores, transferimos a nuestros socios todo un paquete de información que me parece que sigue contribuyendo a que la curva de aprendizaje, las ideas, el paquete tecnológico esté cada vez más consolidado. Sabemos cada vez mejor qué hacer y cómo interpretar los resultados de cada año, que es muy importante para corregir eventuales errores. Y bueno, y en el marco de ese, en ese marco, las propuestas de la CIAR me parece que van a contribuir. No te puedo contestar a qué velocidad se puede llegar a incrementar la adopción del riego. No me imagino que estemos doblando en dos ruedas por la alta velocidad. No es nuestra característica. Pero también son inversiones de mucho porte, y que está bien que se mediten y se ejecuten con mucho cuidado, ¿no?
10: Daniel Rubio, directivo de Regadores Unidos. Tras el encuentro de ayer, se van perfilando entonces las características de este plan para escalar en el riego en el país. De seguro en la Expo Prado tendremos más avances. Muchas gracias por esta información. Hasta pronto, muy amable.
15: Al contrario, un gusto. Chau, chau.
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10: Amigos, nos vamos a la actividad que se ha estado desarrollando en esta jornada en el marco de la actividad de la Sociedad de Criadores de Aberdeen Angus, una recorrida que abarcó en particular en este encuentro la jornada de selección bajo el título El Valor de la Selección Potencia la Cadena Cárnica. Álvaro Díaz Nadal, presidente de Angus, tras la actividad de hoy, finalmente con sol en la tarde en la estancia del Paraná. Bienvenido, buenas tardes.
19: Buenas tardes, Leonardo. Un saludo a la audiencia. Y sí, como decís tú, al final de la tarde los pronósticos se confirmaron, que iba a salir el sol y que iba a ser un día lindo. Paró el viento, está una tarde agradable, a pesar de que la mañana... no fue igual, ¿verdad? Una mañana nublada, pero por suerte el tiempo no incidió en la jornada. Sí, puede haber incidido, y estamos seguros de eso, en la concurrencia, porque es inevitable que gente que estaba lejos y tenía problemas de tránsito en rutas, la inseguridad del clima, que no haya podido arrimarse. De todas formas, hubieron 160 personas en la jornada, y sobre todo el nivel de las charlas fue bien interesante, Así que estamos muy conformes.
10: Sí, uno de los énfasis estuvo puesto en las características fenotípicas de la raza, también el programa ser y la incorporación genómica de la en la selección.
19: Sí, sí, sí. La Sociedad de Criadores tiene, hace un año contrató una genetista, la ingeniera Federica Marín. Es una ingeniera agrónomo que es profesora en Facultad de Agronomía y que está terminando la tesis de un doctorado en los Estados Unidos. Y bueno, indudablemente lo que muchos sabemos, ella lo puede explicar con la solvencia de mucho más sapiencia, conocimiento, tecnología. Y además, con el plus de ser profesora y saber lo que es dar clases.
10: Sí, ¿y qué impacto puede tener la incorporación de la genómica en la selección?
19: Y bueno, la genómica básicamente es confirmar, ayudar a confirmar datos de los CTD, datos objetivos, para distintas características y bueno, de acuerdo a lo que esté buscando cada productor, podrá hacer presión de selección a cada una de ellas, si es un criador, si es un ciclo completo, si es un vendedor de novillos a corral, presionar los datos de carcasa. Es fantástico lo que se puede hacer con datos objetivos sin lugar a dudas es una confirmación muy importante de adelanto en todo lo que en la producción y en la carne, ¿verdad?
10: Además, allí en Estancia del Paraná, Pablo Bustillo, ingeniero agrónomo, mostró los distintos lotes junto a inspectores de Angus. ¿Cómo se vio el rodeo?
19: Bueno, sabes que lamentablemente el ingeniero Pablo Bustillo, que es un buen amigo, y tiene el remate de su cabaña en la semana que viene, algo se le complicó y lamentablemente no pudo llegar a la charla. La charla la dio la persona encargada, el administrador del establecimiento. Presentó datos de la cabaña desde que ellos la manejan y después en corrales en la tarde vimos muestras de ganado SA, de ganado Angus registrado, de ganado de Pegre y toros que van a vender en el próximo remate en el mes de octubre.
10: ¿Cómo vieron justamente los ejemplares con vistas al remate?
19: Bien, muy bien. Los ganados tienen un mes y pico por delante. Sabemos de que esta es la época que los animales en buenas comidas ganan más. Los verdeos tenemos esperanza de que tengan mejores pisos y bueno, cuando el clima no es tan agresivo, no hace mucho frío, no hace mucho calor, tienen buena comida y los ganados vienen ganando kilos, es cuando más se muestra la presentación de los animales. Hoy estaban muy lindos, así que descontamos que para el momento del remate van a estar en excelente estado.
10: Álvaro Díaz Nadal, presidente de Angus, tras la jornada de selección hoy en Estancia del Paraná. Muchas gracias y seguimos ampliando en los próximos días. Un abrazo, buen fin de semana.
19: Gracias, igual para ti, Leonardo. Un saludo a la gente.
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21: Amigos, vamos cerrando esta emisión de Contacto Rural. Recordamos algunos de los temas principales a través del portal www.agromedios.com.
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0: buenas tardes, ¿cómo le va? Aquí estamos, qué raro, un país tan chico, aquí en Montevideo tuvimos sol en la tarde, agradable, y en otras zonas del país, lamentablemente, como todos ustedes saben, episodios de granizo, de daños generados por las lluvias, por las tormentas, que se concentran, como marcan los libros en años niños, más sobre la mitad norte del territorio nacional. Hoy escuchaba a un meteorólogo hablando de que quizá en la primavera, para lo que es el suroeste, podría haber incluso lluvias dentro o algo por debajo del promedio, que con la humedad que hay, si me dicen que no va a llover tanto y que va a estar frío para el cultivo de invierno, es un golazo, pero los pronósticos son pronósticos. Nosotros tenemos muchísima información para compartir con ustedes casi al cierre del mes de agosto, falta el lunes 31, si les parece, con Federico Ríos en controles. Vamos enseguida con los principales contenidos que tendremos en esta jornada. 100% marcado, 100% en vivo en Ruta.
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0: Un fuego Chicago, máximos en más de 3 años para trigo, para maíz. También en el caso de las hojas, máximos en más de 2 años, vamos a estar analizando tanto lo que sucedió en Chicago en las principales noticias como los valores que se están manejando a nivel local. Vamos a estar también analizando noticias del mercado internacional de carne que está muy, pero muy, muy animado. Vamos a tener muchísima información para la próxima edición del Monitor Ganadero. Vamos a conversar con Hernán Masoller, que es directivo de Regadores Unidos. Ayer tuvieron la jornada de soja y tuvieron un encuentro importante, ¿no?, con Tabaré Aguerre, el exministro de Ganadería, está encargado hoy, bueno, de la comisión que apunta a expandir el riego a nivel país. Recuerden que Tabaré Aguerre dijo la posibilidad de ir a 300.000 hectáreas de riego, tema UTE, tema costo de la energía eléctrica. En algunas zonas, lamentablemente, hoy por hoy tenemos riego más barato con gasoil que con energía eléctrica, y hablando de gasoil, veremos qué hace el gobierno la semana que viene, porque la URSEA ayer marcó por la paridad una suba de más de 13%, ¿no? Cuando se va a estar sembrando maíz, la verdad es que no estaría bueno esa suba en el precio del gasoil. También vamos a comentar lo que está sucediendo. Hay alguna polémica respecto, bueno, a algunos productos biológicos para el combate de la garrapata. Hay una empresa que está en marcha hace tiempo, que es Crevío, que de alguna manera...

0: Tenemos una agricultura que coyunturalmente o no está marcando una fase más positiva en los valores. De eso vamos a hablar enseguida, así que ya estamos con los principales números en este cierre de la última semana del mes de agosto.
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0: Y muy bien, cuarta semana consecutiva de subas para el trigo, máximos en más de 3 años. La posición diciembre de trigo Chicago ganó hoy $8.50 hasta $288. Yo le decía, resistir arriba de los $240 sería una buena cosa previo a la intensificación de los ataques mutuos recíprocos entre Rusia y Ucrania. Y bueno, toda esta situación de alguna manera le sumó un riesgo muy fuerte, por lo cual estos son valores, la verdad, que máximos en 3 años. En la semana, la posición de referencia para las malterías acá en Uruguay, señores, ganó, le digo, $31 o 12%. La verdad es que sigue esto marcando, por un lado, la limitada salida de granos desde Rusia y Ucrania, y también lo que puede pasar si esto no se modera cuando tenga que sembrar estos muchachos. En algún momento, ya en la primavera de ellos, ahora en unos meses, empiezan a sembrar trigo para la que viene, y con estas condiciones ya el Ministerio de Agricultura de Ucrania dijo, sin dudas va a caer el área de trigo para el 2027, lo mismo se habla para Rusia. Ayer lo conversábamos con Silvina Ruiz, ¿no? ¿Cómo aprovechar esto? Que puede, si hubiera una tregua, yo creo que tiene para bajar el trigo, si hubiera, pero lo cierto es que hay alternativas, ayer lo veíamos con Silvina Ruiz, para tratar de aprovechar estos valores sin comprometer físico, porque, a ver, alguien que fijó negocios en cebada a $240, $250, hoy tiene más de $280. El tema es que también tiene un niño por delante, y no, el tema de la calidad siempre preocupa, pero me parece que son momentos para tomar partido. En el caso de la soja, la posición julio de 2017 ganó más de $6, señores, terminó en $482, subió casi $17 en la semana. El maíz también está en máximos en 3 años. Mire lo que es el maíz de diciembre, de $211, y el de marzo, del 2027 en el mercado de Chicago terminó en $217, lo cual yo hacía la cuenta, y a mí hoy, viendo esa procesión de marzo 2017, ojo, falta, de 2027, perdón, falta mucho, pero yo lo pongo un precio FOB en Argentina, y acá te darían precios base acopio de arriba de $200, $205 por tonelada, 200, ahí, en ese orden. A ver, si hubiera paridad de exportación, porque hay mucha oferta, muchos dicen que no va a pasar, no son malos los valores, obviamente falta muchísimo por delante. Ayer veíamos un reporte de la Bolsa de Comercio de Rosario marcando el inédito de lo temprano de la siembra de maíz. No terminaron de cosechar la del año pasado y ya están sembrando para tratar de escapar o para aprovechar antes que venga más lluvias y limite las implantaciones. La semana que viene vamos a estar analizando obviamente también ese tema. Así que un mercado, señores, que fue un fuego. ¿Qué esperar? Bueno, tema Rusia-Ucrania, se están dando como dentro de un gorro, para decirlo de una manera muy gráfica. En el caso de Estados Unidos, hoy un avance importante del aceite. ¿Qué está pasando? Para explicarlo en español y rápido, recuerden, el gobierno estadounidense tiene una política de aumento del mandato, o sea, de mezcla de etanol y especialmente biodiesel con combustibles, ¿no? Que aumenta en el 2027, 2028, pero hay mucha presión del sector petrolero, por lo cual se va a exonerar a muchas pequeñas refinerías de cumplir con esa mezcla. Eso llevó a la baja a los precios del aceite, pero hoy se reportó que Trump aumentaría para compensar el mandato en 500 millones de galones. Trump está tratando de quedar bien con Dios y con el diablo, con los productores de biodiesel y con los petroleros, con los productores de carne y con el consumo interno, con esta baja en los aranceles. Los productores estadounidenses tienen una calentura que vuelan y consideran que esto va a afectar mucho más y va

0: una presión negativa sobre una posible recuperación de la producción estadounidense. Así que esto es lo principal entonces de los mercados internacionales en la jornada de hoy.
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0: Y bien, hoy les marcaba el tema aceite, la posición febrero de la colza en el mercado de París. Terminó la jornada de hoy, $635 por tonelada. La Cámara Mercantil reporta $551 por tonelada. Para la soja, 27 pone 425. Yo hablé con un operador, me dice está $10 abajo lo que nosotros ofrecimos. Y hoy en una empresa, hace un ratito, me dijeron, Ricardo, se trabajó un $440 para la soja nueva. No se llegó, pero igual el productor, como hablamos ayer con Silvina Ruiz, no tiene apuro. Y hay una gente que está, me decían, conocido en una empresas exportadoras que están fijando en Chicago, dejando abiertas las primas. Lo que hablamos también ayer con Silvina Ruiz. En el trigo pone 2.20. En Argentina también estaban 2.30, por ahí. Pongámosle que pueda estar eventualmente más sobre 2.30. No se da lo automático para el trigo que sí se da para la cebada, que toma la referencia en el mercado de Chicago. Pone para el maíz una suba. Maíz puesto en Montevideo, 252, $262 por tonelada. Ayer me decían también que subió $10 el precio para la importación de maíz desde Paraguay.
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0: Y muy bien, vamos con más información. Entonces, el indicador de mercado del este en Australia en la semana terminó en $13.30, una suba de 3.7% o 47 centavos. Si miramos la misma fecha del año pasado, está un valor 63% mayor. Hubo menor oferta en el mercado australiano y aquí a nivel local, pocos negocios. Lote cruza fina, 22 micras, con 77.5 rendimiento lavado, $7.15 el vellón, Merina Duni, 4.500 kilos, 24.3 micras, 80% lavado, $5 el vellón, y un lote Corriel, 1.600 kilos, acondicionada con grifa verde, de 26.7 micras, precio de venta $3.30 por kilo el vellón, según lo que marca el reporte del Secretariado Uruguayo de la Lana. Nosotros nos vamos a una pausa y ya venimos con Hernán Masoller, el directivo de Regadores Unidos, tras la jornada de soja bajo riego de ayer y el contacto con ex ministro Tabara Guerre, que es el encargado de la política de riego de esta administración.
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17: Ya estamos con Hernán Masoller, que es directivo de Regadores Unidos. Ayer se dio la jornada sobre resultados de riego en soja y una participación de Tabaré Aguer, el exministro de Ganadería, que está ahora a cargo de todo lo que es el proyecto, los planes por tema riego, que ya hizo su presentación en el Parlamento la semana anterior. Ayer hubo, obviamente, contacto y me imagino que estuvo más al detalle. Hernán, ¿cómo te va? Gracias por estar con nosotros.
18: Buenas tardes, Ricardo. ¿Cómo andas? ¿Todo bien?
17: Muy bien. Antes de ir a los temas que había por conversar con Aguerre por tema riego, te quería preguntar muy brevemente qué dieron los datos en titulares, por lo menos, sobre riego y soja, una campaña como la 25-26, que en algunas zonas fue más complicada por el tema de la falta de lluvias.
18: Titulares por arriba, fue un verano muy desafiante para regar soja. Se regó y se obtuvo un promedio por arriba de la sequía pasada, o sea, se mejoraron en promedio los resultados. Y las empresas que siempre se ven, empresas no, los resultados de círculos de riego que cada vez están aplicando más tecnología, hay una tendencia de, a pesar de los años estos que vienen, el grupo viene creciendo en rendimiento en esa sección de empresas, o sea, el 10% del área que rinde más, que a medida que va creciendo el grupo, eso también están subiendo, o sea que me parece que son datos muy buenos. Cada vez hay más área dentro de la base de datos de la asociación.
17: ¿Cuántas áreas estaríamos hablando hoy por hoy?
18: Ah, me sacaste apurado. Pero
17: se van sumando, no sé, un par de
18: se van sumando, es un área importante, porque justo ahora me dijiste, me quedé pensando el área exacta de soja y no la recuerdo, pero sí se va sumando área y los rindes van subiendo, o sea, que a veces eso en la agricultura es desafiante, ¿no? O sea, una tecnología que a medida que se incorpora en el resultado y el aprendizaje lo hacen más rápido de lo que veníamos antes, años anteriores, o sea, se suben mucho más rápido, o sea, que me parece que hay un mensaje de difusión y que es fuerte, o sea, hay un crecimiento en los rendimientos de soja.
17: Bien, en lo que tiene que ver con el contacto con Tabaré Aguerre, recordemos, ya hizo una presentación en el tema vinculado a incentivar justamente las inversiones, se había visto mucho la posibilidad de las represas multiprediales, dos principalmente, que son necesariamente grandes. En el contacto que tuvieron ayer, ¿pudieron despejar algunas dudas? ¿Hay temas que siguen el tapete para ustedes como regadores?
18: Sí, se pudo conversar. Di una visión del riego que sin duda creo que es la que se comparte en todos lados y la compartimos bastante, o sea, de cómo es el futuro, cómo se puede ver un país con riego. En eso estamos todos alineados y compartimos 100%. Y después nos habló un poquito de los objetivos de ahora, que es lo que ha anunciado en la prensa y eso, y compartimos, o sea, son incentivos que lo que busca es más que nada atraer a los inversores a poder lograr la fuente de agua para compartir a través de una figura fiscal que va a tener sus beneficios y bueno, ahora creo que faltaría más que nada cómo se instrumentará, cómo aclarar esos temas más claros y después que sea, no sé todavía si está aprobado del todo o no, si quedan cosas en instrumentar, pero una vez que esté esas etapas que nos dieron como que van a estar seguras y como que no hay mucha duda de eso, se va a implementar, habrá que verlo en la cancha, ¿no? Uno está para ver cómo son los primeros acercamiento de esas oportunidades que van a tener algunas empresas y más que nada después los agricultores o productores de la zona donde le toque.
17: Claro, el tema es cómo linkear de una manera que Porque, a ver, vos vas a presentar un proyecto de inversión, tenés beneficios, tenés que, de alguna manera, juntarlo con la demanda, ¿no? Entonces,
18: claro.
17: La guerra habla de 300.000 hectáreas, entonces el tema es... ¿ustedes piensan que esto, las condiciones que dan, atraería a empresas quizás por fuera del sector a invertir en el tema riego?
18: Como quien dice, hay que machear, eso es lo más, como si las cosas están dadas, el beneficio del riego se sabe de un lado y de otro, pero hay que machear. Lo que pensamos nosotros es que el productor y eso lo escucha y espera a ver qué es lo que puede llegar a ofrecerle. O sea, me parece que la demanda, siempre que algo sea atractivo, el productor va a tener sus números, ya sabe lo que es regar, los resultados que puede tener, y bueno, si eso lo logra una empresa y logra explicarle que va a ser beneficioso y que me parece que va a haber oportunidades. ¿Dónde están? Y para mí van a ser, o sea, los primeros zonas donde pueden hacer es los que ya ven el impacto del riego en la zona. O sea, no me imagino desarrollando represas en lugares que todavía no hay un área importante de riego. Hoy Soriano, Río Negro, y en esta zona, en el litoral oeste, hoy haces cualquier ruta y ves equipos de riego. Entonces, creo que la zona de influencia donde pueda haber ese tipo de desarrollo es donde la tecnología ya está un poquito más difundida y el productor le va a tener menos recelo a un proyecto de eso. Lo otro que también queda claro es el tema que no toda esta parte de incentivos está hecha para la multipredialidad. O sea, también se puede pensar en áreas de productores que sean dos vecinos, tres vecinos, y ahí crean la sociedad agraria de riego y que tiene muchos beneficios. Me parece que también eso no es descartarlo, no solo quedarse con la imagen de que es una represa multipredial de tantas hectáreas, no sé, pero hay muchas oportunidades, me parece, en la
17: claro, no pensar en esas represas multipredales que vayan, o sea, a ser 20.000 hectáreas, sino quizás modelos más chicos.
18: Claro, o sea, eso me parece que también es una forma de verlo con tu vecino, que a veces es complicado, con tu vecino o tres vecinos que están siempre les movió el interés de regar. Me parece que a través de esa figura es una buena forma de que de los tres reciban incentivos o que y los ordena. Me parece que eso es la clave de me parece que antes no tenías una estructura muy clara de cómo ordenar los jugadores cuando querías hacer más de tres jugadores. Unipredial era muy fácil. Ahora cuando vos querías hacer algo para coordinarlo entre tres y tenías todo el tema de beneficios o cosas que podías deducir, ya era más complejo. Me parece que en ese sentido también no hay que descartarlo, que es bueno y habría que verlo los jugadores en la cancha. También los productores que riegan, y muchos, que son los primeros que van a intentar de buscar esas formas nuevas, también están con el tema de la diaria, que no les quita la... O sea, que también que son trabas que les cuesta también pensar un poquito más adelante. Tenemos temas con la energía, que es algo recurrente, entonces hay cosas que también... Hay incentivos económicos por otro lado, pero tenés restricciones que hay que meterle una floja tuerca para que la restricción corra un poquito más, porque la energía y a veces los temas de ambientales que son entendibles, pero siempre y cuando se pueda conversar y acatar, pero cuando se van a extremos, tanto la energía o la conversación con los organismos ambientales, es difícil pensar en que avance las cosas, ¿no?
17: Claro, y te quería concluir el contacto con lo que vos hablabas del tema de energía, ¿no? Porque para los que están hace tiempo, sigue siendo un problema, incluso hemos hablado y recibido contacto de productores regantes, gente que riega, volviendo, no digo volviendo, pero con gasoil, ante dificultades con el tema de energía eléctrica, es un tema de acceso, de costos, ¿eso lo pudieron conversar ayer con Aguerre?
18: Sí, eso fue una de cuando se formó la CEIAR y nos recibieron en la CND, fue uno de los temas principales que llevábamos ahí, o sea, vamos a dejarnos de pensar si no podemos solucionar todas las medidas que había tomado UTE, o sea, había modificado para restringir más las cosas al riego, y la comunicación con un organismo como UTE para nosotros nos cuesta, o sea, es muy difícil, es un ente que te escucha, pero más nada, o sea, no hay un diálogo o algo. Yo creo que a la CEIAR también le ha sido muy difícil. Aparentemente hay un que lo anunció también, hay una tarifa nueva, que la explicó, queremos verla cuando salga en el pliego tarifario de UTE, cómo es y ver cómo se adapta. Anunció cambios en eso que son positivos, muy buenos. Aparentemente en los papeles, en el anuncio, veremos cuando se ejecuten. Le tenemos, el diagnóstico estaba muy claro. Creemos que si logra eso, es un buen trabajo que hizo, un excelente trabajo, porque es algo, no es que beneficie a UTE, sino que volvemos a lo que era en un principio. O sea, UTE va cambiando pliegos tarifarios y nos va afectando. O sea, cuando hace, uno tiene que tener previsibilidad para adelante del tema de las inversiones, y si UTE le cambia la regla de juego cada 3 años por los pliegos tarifarios, y es complejo.
17: ¿Se está notando hoy es más competitivo en algunas zonas de hacer regar con gasoil que con
18: hoy lo que tenemos? Si vos pasás determinada área de riego, te conviene el gasoil, ¿no? Eso es así. Y gasoil, el precio de este gasoil, si pasás determinadas hectáreas de riego, que creo que son 300 o 400 hectáreas, 300 hectáreas, 300 y algo, más vale andar y pone, hoy es gasoil. Hace 6 años atrás era energía y ahora parece que vuelve energía. Entonces, me imagínate a alguien que invierte en una inversión en riego, con lo que sale, con lo que se la juegue con un proyecto a 10 años, 15 años, que no sabe si va con energía, con gasoil o con energía. Perfecto, o sea, yo entiendo todos los instrumentos que están dados, pero eso son las que vos decís, pero si nadie le tenemos estos cambios. Y UTE, independientemente de quién, de gobierno que sea, UTE, perdón, pero está, es un organismo, el único organismo de energía que provee energía, y ta, es imposible. O sea, nosotros hemos dialogado con todos, en todos los gobiernos, es un tema que es imposible, o sea, no, y tampoco te dice UTE lo que piensa, o sea, es difícil, o sea, difícil y cansa, ¿no?
17: Cansa siempre. Hernán Mazoyer, directivo de Regadores Unidos, tras esta jornada, muchísimas gracias por estar con nosotros y vamos a seguir, obviamente, siguiendo como siempre este tema. Un abrazo grande.
18: Ay, muchas gracias, Ricardo. Saludos.
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1: Le comentamos esta semana el tema de biológicos para el tratamiento de garrapata y desde la empresa Crevigo se comunicaron con nosotros porque destacaron que un producto también biológico que todavía no había sido registrado que se estaba promocionando. Recordemos que Crevigo está de hace tiempo con pruebas. Nosotros conversamos con la empresa para el tratamiento de la garrapata y bueno, hubo algunas comunicados, también la empresa se señaló que este producto se incluyó en un video redes sociales del Ministerio de Ganadería. Nosotros tenemos el mensaje, ponemos la comunicación del abogado de la empresa, Gustavo Martínez Morales, que así se expresa.
3: ¿Conviene agregar respecto al tema de lo que significa, cómo ve la empresa el efecto de la aparición de otro tipo de garrapaticidas sin el registro y que increíblemente, como dije, el Ministerio le dé cierto ingreso y cierta discusión desde el punto de vista público y se están promocionando en páginas de diarios nacionales o de medios nacionales o en medios departamentales como en el propio Tacuarembó se estén difundiendo este tipo de productos no habilitados y no registrados? Evidentemente el daño económico a la empresa Biouruguay es muy alto. Hay un daño económico concreto en la no aprobación del Crevigo 7, porque ese no tiene venta pública y no tiene, porque no tiene habilitación, porque se trata de una empresa que está, desde el punto de vista técnico, como ya dije, muy fuertemente respaldado desde el punto de vista científico por la doctora en ciencias agrarias, Alda Rodríguez. El daño económico es notorio, el daño social también. Esta empresa tiene 10 trabajadores de Tacuarembó vinculados a lo que significa la planta de producción de otros Crevigo y aspira a que el producto Crevigo 7 sea habilitado y registrado por toda esa larga trayectoria que dije en respuesta anterior. El daño a la credibilidad de los productos garrapaticidas es muy alto. Fíjense que y además a otros productos, ¿no? La circulación y promoción pública de productos sin registro, sin evaluación de bioseguridad, genera desconfianza generalizada hacia todos los garrapaticidas, incluyendo aquellos que, como en el caso del Crevigo 7, ha cumplido a nivel del ministerio altos estándares científicos, con todo el marco regulatorio. Perjudica el desarrollo, sin duda ninguna, de una herramienta estratégica para la ganadería sostenible. Y nos preocupa de manera especial que también castigue a otros insumos y productos biológicos para otros rubros como la agricultura o la horticultura. También el registro de los productos de esta naturaleza es clave para el respeto de la normativa. El riesgo, como también ya dije, de la seguridad sanitaria es muy alto. Permitir la utilización de insumos desconocidos, no autorizados o productos no registrados, como es el caso de estos productos que se promocionó el martes 11 en Artigas, constituye un riesgo importante respecto al tema A ver, estamos bajo una crisis de garrapatas, por lo menos en el norte del país. Entonces, esta introducción de productos y que de mañana no den resultado agrava de manera especial aspectos como tienen que ver, por ejemplo, la potencialidad de que aparezcan elementos de epidemiológica que afecten a la propia carne, como ya lo dije. Basta recordar lo que acaba de aparecer en el frigorífico Tacuarembó que complicó el tema de la relación con China, de las trazas químicas encontradas en la carne. Entonces, Es un daño importante lo que se está recibiendo en no habilitar el Clevio 7 como garrapaticida de una empresa seria que tiene otros productos registrados, que son los que de alguna fe ofrece de venta al público, y que increíblemente se aparezcan productos que no estén habilitados y que no estén registrados debidamente, y que increíblemente el Ministerio no habilita el Clevio 7 y en cambio sube a sus páginas oficiales otros productos que no tienen ese valor. 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
4: 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Escuchamos al abogado de la empresa Clevio, Gustavo Martínez Morales, a ver si la semana que viene vamos a seguir con este tema, a ver en qué situación se encuentran los productos biológicos. Hace poco tiempo el Ministerio aprobó un protocolo para los biocaricidas, así que bueno, vamos a seguir con este tema la semana próxima.
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4: Y bien, ustedes saben, bueno, mercado local muy firme. A nivel internacional, toda esta semana, bueno, por lo menos desde el miércoles, ayer, hoy, estuve hablando con operadores locales, regionales, sobre, bueno, este tema de la cuota, o de este 300.000 toneladas que habilitó Trump para importar durante 90 días, que sería básicamente Brasil con algo de Paraguay, porque los países que tienen cuota específica no entran. Por lo cual, es difícil, primera conclusión, que se llegue a 300.000 toneladas, por más que haya carne en cámara, haya este carne yendo para allá. La verdad que esa es la primera. Segunda, el tema que se traslade efectivamente a una baja de precios, la baja del arancel, punto número dos. Y a nivel local, ayer lo hablamos con Fausto Brighenti, y también en la región se habla que, bueno, esto, un efecto, yo resumía lo que me decía un broker importante acá de mercado de carnes, básicamente va a presionar un poco el precio, pero para Uruguay, para este operador decía, presiona el precio de Estados Unidos a la baja, no llegan con el volumen, ni tampoco saben cómo se va a controlar, y para China puede presionar el precio un poco hacia arriba, pero por poco tiempo, porque en par ya sobre octubre, noviembre, se empieza a negociar desde Brasil y Australia para el mercado de China. Lo cierto es que para algunos es neutral. El otro día hablamos, y lo vamos a repasar también en el Monitor Ganadero, lo que nos decía José Mesa del INAC, que también no veía un impacto negativo. Es una especie de desvío de flujo de carne, con una carne además uruguaya que no estaba arbitrando fuera de cuota, porque China estaba pagando mejor fuera de cuota. China estaba pagando mejor que la carne que estaba colocando Uruguay en Estados Unidos por fuera de la cuota de 20.000 toneladas.
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4: Me olvidé de decirles valor del dólar. Hoy subió un poquitito. En el mundo hoy avanzó el dólar porque el presidente de la Reserva Federal de Estados Unidos, Kevin Warsh, en la primera participación en la reunión, que es muy importante, yo cuando era periodista financiero era una reunión, un clásico que todo el mundo esperaba, que es la reunión de Jackson Hole en Wyoming, dijo, la Reserva Federal va a tener trabajo para hacer si la inflación no baja o no se converge con la meta. ¿Qué quiere decir eso? Que podría llegar a subir la tasa de interés. Aquí en Uruguay estamos hablando que el dólar está recontra planchado y mi impresión es que va a seguir así. No tengo, a no ser que pase algo muy raro, veremos Brasil cómo sigue la campaña electoral, donde se ha empatado bastante ya la posición Flavio Bolsonaro. Esa distancia que tenía por debajo de Lula la ha recuperado bastante. Y bueno, veremos cómo sigue el dólar en Brasil. Pero acá en Uruguay, dólar 4, casi 30, va ganando algo más de 3% de lo que va del año. Va a cerrar muy parecido. Yo creo que va a incluso subir más la inflación que el valor del dólar al cierre de este 2026.
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4: Bien, nosotros ya nos estamos despidiendo, son las 19:32, un cierre casi de agosto, que la verdad es que para el mercado de ganado gordo, como ustedes saben, tiene niveles, o estamos, como siempre digo, en terrenos no explorados. Ayer lo conversábamos, hoy también con algunos operadores, cómo manejar esto, ¿no? Las referencias, por ejemplo, ayer de Pantalla Uruguay, que compartíamos desde el LATU, los precios récords, lo que se llega. En el caso de los granos también, estos valores tan importantes, y hace un ratito un fiel oyente de 100% Mercados me decía qué importante el tema de las coberturas para tratar de no quedar o de aprovechar los momentos. Hay muchos productores que dicen, bueno, mira, si hubiera hecho las coberturas, capaz que ahora la soja me quedaba por vender, la vendía, no la vendía a $440, la vendía a 400. Es real, pero también podía pasar lo contrario. Entonces, en el caso yo de la soja no lo veo al igual que Silvina Ruiz ayer tan urgente. En el caso del trigo, tengo mis dudas pensando en la cebada y pensando en alguna operación, pero bueno, uno se puede equivocar claramente también. Nosotros nos vamos a reencontrar con ustedes el 31 de agosto, el lunes 31 de agosto, a partir de las 18:30 horas. Sigan en la radio, sigan en Rural y tengan un gran, gran fin de semana.
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1: Mis amigos, muy buenas tardes, ¿cómo están ustedes? ¿Cómo los trató el clima hoy? Tuvimos de todo, ¿eh? Lluvia, viento, de todo, de todo, de todo. ¿Qué quieren que les diga? Fue tremendo, pero estamos en carrera. Vamos a estar metiéndonos en un momento nada más en lo que es la información, cerrando la semana por acá por el sur, con frío, eso sí, pero no llovió en otros departamentos y bajo el norte hubo un poco de agua, una jornada de Angus, según estuvimos hablando, espectacular también con todos los climas, pero se pudo hacer todo. La verdad, fuera de serie, lo que fue la jornada de hoy, ojalá que se repita porque esas cosas hay que repetirlas, ¿eh? Más abierto para todo el público, la verdad, para todos los productores fue espectacular. Con Federico Ríos, como siempre, vamos a desandar estos últimos 30 minutos de información agropecuaria.
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1: Mis amigos, ya tengo en línea a Joaquín Abelén. Les decía que teníamos un remate bien especial, por cierto, de criollos, así que vamos a hablar un poquito de todo eso, de caballos. ¿Cómo anda, Joaquín? ¿Qué dice?
3: Muy bien, por suerte. Como bien tú decís, mañana tenemos un muy lindo remate ahí en las instalaciones local convento, donde hoy están llegando los potros a partir de la tardecita, a lo cual mañana pueden revisar los potros en vivo. El remate va a ser en el stand de criollo a las 19 horas, de lo cual se va a rematar de forma virtual. El público que nos quiera acompañar puede hacerlo, pero los productos se van a rematar de forma virtual. Lo que sí van a poder revisar mañana, que los caballos van a estar en el local, se va a rematar primero los boletos del chasque, que corremos el chasque de los productos que vendimos en noviembre, lo cual estos productos que se venden ahora van a tener la misma posibilidad de correr por premio de $6,000, como se va a correr este domingo a partir de las 7:30 de la mañana, un chasque de 60 kilómetros. La verdad que la cabaña Isasti Esteves Hermana es una cabaña reconocida en lo que es la resistencia, ha ganado marchas, ha ganado enduro, chasque, o sea, caballos con actitudes de resistencia muy importante, con líneas de las mejores de la invernada, una caballada sumamente destacada, donde también nos acompaña Mario Morales con unos potros de él, que también es una caballada muy importante. Estos se rematan 18 cuotas iguales y consecutivas con Visa o Mastercard, y si no, el precio total se divide en 12 cuotas por crédito de la firma nuestra. La verdad que es un remate a quien le guste los caballos moros y rosillos, es la mayoría de la oferta. A lo que le guste los caballos para correr resistencia de criollo, que se arrimen, porque realmente la oferta es muy, muy destacada, ¿no?
1: Exactamente. Momento lindo para el criollo también por toda la actividad que está manejando, ¿no? Y en el caso de estas sangres marcheras, más aún.
3: Sí, la verdad que yo creo que el caballo en general es un buen desenchufe, es un lindo deporte y creo que cada vez más gente lo está haciendo. Eso se ve en el crecimiento de la raza criolla, se ve en el crecimiento de otras razas también. Pero como bien tú decís, creo que el criollo ha tenido un empuje en estos últimos 7-8 años en lo que son pruebas de todo tipo, tanto de freno, de paleteada, de enduro, de tasque, de marcha. La

0: la franqueira acá en Florida con 22 toros y 100 vientres. Tenemos el remate también de Isasti, que lo hacemos, que son en su mayoría de ahora tenemos colorado, que también es para octubre. La verdad que una linda oferta vamos a tener este año. Un remate nuevo de la cabaña Don Juan, de Juan Diego Vieira, ahí en el local Pupento, también en Melo, un remate que hacemos por la primera vez, un remate destacadísimo. Y bueno, estamos con varios eventos también, de remate de quinos para adelante, que bueno, que nos arranca la zafra de primavera, ¿no?
1: Exactamente. Y vamos a estar hablando de eso. ¿La administración de este remate, Joaquín?
0: La administración es del escritorio, donde, como te digo, el que tenga Visa o Mastercard con 18 cuotas paga con Visa o Mastercard. Y quien quiera el crédito del escritorio tiene que solicitarlo del escritorio y tiene 12 cuotas.
1: Te mando un abrazo. Muchas gracias.
0: Gracias a ti, un fuerte abrazo a ti. A toda la
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1: Le quiero dar la bienvenida al ingeniero Luis Romero Álvarez. Y me planteaba hoy en la mañana un tema bien interesante de hablar, y es el tema ganadería. ¿Cómo ha cambiado, no? Cuando decimos cómo ha cambiado, hablamos a nivel de productivo, a nivel de periodos o de tiempos. ¿Cómo hoy hay que tener mayor preocupación en lo que se refiere a la recría y al destete? Con más kilos, como hoy hay que estar pensando en comida para acortar el ciclo y no volver a y no estar faenando animales de 4, 5 o 6 años, de los cuales obviamente ya casi que no quedan más. Pero todo eso también viene acompañado de la genética, de la comida, del manejo y de los mercados. Los mercados son los que nos van dando las señales. ¿De qué es lo que tenemos que producir? Porque si producimos cosas que la gente no compra, estamos mal. Pero el ingeniero tiene su visión. Bienvenido, Luis, ¿cómo te va?
3: Buen día, Vasco, mis saludos a la audiencia. Sí, es interesantísimo ver lo que está pasando con la ganadería, lo bueno que está pasando con la ganadería en el Uruguay. Porque hemos evolucionado muchísimo desde, como tú decías, la ganadería como la hacía mi abuelo Gonzalito Álvarez allá en Tambores. Allá era ciclo completo, en la estancia estaban todas las categorías y los novillos salían gordos cuando andaban picando los 700 kilos. Bueno. Por allá, a los 5 o 6 años, sí señor, así mismo era. Y aquello funcionaba y había grandes caponadas para producir lana, y se trabajaba con el ciclo completo, y también el doble propósito en las majadas, eran para carne y para lana. Eso era el pasado. Y eso evolucionó en ganadería, está evolucionando y la evolución se va a acelerar enormemente en los años que vienen, como en todos los otros rubros. También hace 70, 80 años, la gallina, digamos, producían de todo. Tenía la gente gallina para producir huevo y para engordar pollo. Y sí, hoy en día, ¿alguien lo hace así? Comercialmente me refiero. No, el que está para los huevos está para los huevos y el que está para engordar pollo está para engordar pollo. Pero son mundos totalmente aparte. Nada que ver una cosa con la otra. Y lo mismo ha ido pasando con los cerdos y está pasando y va a pasar aceleradamente más con la ganadería.

0: completo es una apuesta sensata en el pasado para bajar riesgos. Porque en un ciclo completo, donde tenemos una cantidad de categorías que pasan de años sin producir un peso de plata para el bolsillo, era una manera de enfrentar riesgos, ciclos muy violentos, situaciones siempre peligrosas para el productor agropecuario, para el ganadero. La caja de ahorro del productor era el ganado, no podía comprar bonos, no tenía cómo ahorrar, entonces ahorraba en animales, se llenaba de animales, vaciaba la cantidad de animales según la necesidad de caja, ahorraba en peces. Y eso era un sistema que funcionó bien como seguro, como quien paga el seguro del auto, por si choca, tiene ahí quien le cubra. Funcionó bien cuando había márgenes más grandes, cuando había costos más bajos. En aquellos momentos, el ciclo completo fue una buena respuesta que dio mi abuelo, por ejemplo. Él no hizo ninguna estupidez, le fue muy bien haciendo ganadería como la hizo, gracias a Dios. Todavía de eso tenemos que agradecerle, porque llega hasta nuestros días, hasta nuestras generaciones. Pero ya no más. Todo cambió. Hoy en día, igual que pasa con la producción de aves, donde a nadie se le ocurre producir huevos y pollos para faena en el mismo sistema, dentro del mismo lugar, adentro del mismo galpón. No existe eso, pasa en el mundo, no existe. Amateur sí, en un jardín, alguien por ahí, digamos, que tenga un gallinero y tenga gallina y bueno, y saca huevos y mata algún pollo para comer, está bien, pero estamos hablando de lo profesional, de lo competitivo, no de lo amateur y por hobby. Lo mismo con la ganadería. La especialización tiene que ser violenta y total. El criador solo tiene que criar. No puede tener un animal que no esté para producir un ternero en el año adentro de su campo. Nada más. Y a su vez, el invernador solo tiene que invernar. Tiene que agarrar los terneros destetados, con buen peso, bien destetados, y meterlos a comer rápido y bien y terminarlos. Entre medio no tiene que haber nada. El ciclo completo y la recría no existen. Así es en el mundo, en las ganaderías de alta productividad. Se terminó eso. ¿Por qué? Porque es muy ineficiente. Y ya no dan los números para ineficiencia ninguna. Entonces el criador tiene que tener una base de vacas de, por ejemplo, la raza más común del país, cruzarlas con toros de la raza más lejana posible, porque sabemos que hay dos cuerpos, ¿no? Dos grandes columnas de los vacunos, el Vos Taurus, todos los europeos, el Vos Indicus, todos los egüinos. Si uno puede cruzar en la otra punta, el vigor híbrido es como del 20%, es enorme. ¿Quién puede tirar a la basura el 20% en la producción con el mismo suelo, el mismo tiempo, el mismo costo, todo igual? ¿20% vamos a regalar? Es imposible. Y si no se usa una raza tan lejana, digamos, de otro tipo de vacuno, porque lo que nace tiene orejas bajadas, papadas. Entonces, y eso puede ser todavía, en el futuro no lo va a ser más, pero todavía castigado en el precio de venta del animal a frigorífico, entonces se cruza dentro de los Vos Taurus, dentro de los europeos, pero Aberdeen con un charolés, por lo menos inglés contra francés, no va a ser adentro de Aberdeen Angus contra Jerez porque quedan a 50 kilómetros. Son muy primas, muy cercanas las dos, y el vigor híbrido es menos. Eso es lo que se viene. Todo lo que nace macho y hembra se vende a invernar y se faena, toda una gota de agua, todo divino, todo con vigor híbrido. Las vacas que llegan al final de su vida se venden también para que alguien les meta más kilos y las venda gordas. Otro, no adentro del campo, otro, un invernador, y a su vez se repone, yo que sé, el 20% de las vacas que se van por año, porque ya no le dan los dientes, porque ya está, reponen con vaquillonas de la misma raza prontas para parir. Pero quien vende esas vaquillonas se dedica solo a eso. Y entonces se está vendiendo algo que vale un poco más que el kilo de carne pura, porque son vaquillonas de una raza pura. Entonces se separan completamente los negocios. El que vende al kilo tiene que hacer así. La cría con cruzamiento y la invernada directo del ternero, eso de tener el ternero destetado un año tirado en los espartillos del fondo del campo arruinándolo, no tiene más gollete. Se terminó. Y sin embargo todavía está pasando en el Uruguay de hoy. Entonces, la ganadería va a evolucionar muy rápido, igual que las gallinas. El que cría, cría, de la mejor manera posible, y el que inverna, inverna, y no se ocupa de nada más. Y con eso, nuestra ganadería va a ser el doble de lo que es sobre el mismo suelo, en pocos años. Pero eso tiene que llegar, y va a llegar, porque algunos ya lo están haciendo. y los demás lo van a hacer más tarde o van a salir de la foto, los que vengan detrás de ellos lo harán.
1: Es que sin duda se va enmarcando hacia un nuevo rumbo de producción, ¿no?
0: Y sí, porque no hay más margen lo que pasa, ¿verdad? Los costos son altísimos para todos, yo siempre digo y muchas veces...
1: Y el costo de la tierra también, que cambió muchísimo, ¿no?
0: Eso es verdad por un lado, porque si la hectárea te vale $300, no le puedes hacer una pradera de $400 arriba, exacto, obviamente. Ahora, si te vale 5.000, los $400 es el mejor negocio para ponerle doble piso. Eso es lo que ha venido cambiando también. Pero a lo que voy, el principal costo de un ganadero, que nunca ponen en la cuenta, es mantener la familia. La gente no lo pone porque está fuera del campo. ¿Qué tiene que ver? No va a poner fertilizantes si no puede pagar un colegio o un seguro médico o atender las bases de la familia. El primer costo es la familia. Uno mira los análisis, muchas veces los leo de punta a punta, aparece el sueldo del peón, el arreglo del alambrado, ta, ta, ta, ta, y eso. ¿Y eso qué tiene que ver? Si lo anterior, grande, no lo pones en la cuenta. Eso ha subido tanto que obliga a producir muchísimo mejor. Porque como de paso la tierra está tan cara, no es posible comprarse otra estancia al lado para entonces, en base a escala, hacer más grande, alcanzar. La manera, la única que va quedando, es producir muchísimo más arriba de lo que se tiene. Y el camino es este que digo yo, no hay otro, no existe otro, es este. ¿Lo aceptás o no lo aceptás? Si no lo aceptás, en la realidad te va a sacar del partido. Vas a ir al banco de suplente.
1: Exacto.
0: En el segundo tiempo, o en el alargue, pero te vas.
1: Te van a comer los créditos.
0: Y bueno, y vas a tratar de aguantar todo lo que puedas, y capaz que aguanta tu generación, capaz que tú terminás haciéndolo así al final de tu vida. Sí, puede ser, ha pasado con muchas familias, pero ese no es el futuro, hacia ahí no van las cosas. Van como yo lo digo, no porque yo sea un caprichoso que quiera que... Sí, mirá el mundo, mirá los que están viviendo la misma película, pero van como en la serie Netflix, algún capítulo más adelantado. Mirá lo que pasa en esos capítulos. Y te vas a dar cuenta que pasa esto que estoy diciendo yo. Entonces, desde ese punto de vista, cada cual dentro de lo suyo tiene que prepararse. Y yo siempre digo, la que manda es la naturaleza. Si tenés un campazo, pero un campazo, no se te ocurra criar. Ponete a invernar a todo trapo. A su vez, si tenés campo pobre, pedregosos o con las limitaciones que quieras, que es mucha el área ganadera, sí, ponete a criar. No hagas ciclo completo, no recríes nada. Ponete a criar, pero ponete a criar muy bien, como yo te estoy diciendo. Adentro del campo, toda vaca tiene que dar un ternero en el año. Punto. Y si no lo dio, pagó con su cuerpo, se vendió. Chao. Entonces, funcionando de esa manera, va a rendir mucho más ese campo pobre que tenés.
1: Ingeniero Luis Romero Álvarez, como siempre, el gusto. Gracias por acompañarnos.
0: A las órdenes y mis saludos a la audiencia. Será hasta la próxima, si Dios quiere.
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1: Señores, teníamos la intención en estos días de hablar con el ingeniero Ignacio Rusi, porque obviamente estamos en una situación de clima que, como dijo Walter Bedige, hay que barajar y ver cómo acomodamos las cartas, ¿no? Sin duda lo de invierno ahora, hay que ver la ventana que puede haber de cosecha cuando haya. Pero también hay que ver la parte sanitaria. Y por suerte hoy existen otros métodos de trabajo, ¿no? Y de aplicaciones. Porque antes era a mano, después fue a mochila, después fue con atomizadora, después el avión empezó a trabajar y el mosquito, hoy los drones. ¿Cómo hemos ido avanzando en todo eso, no, Ignacio? ¿Cómo te va? Buenas tardes.
0: Muy bien, buenas tardes para ti, para el equipo, para la audiencia. Un gusto como siempre. Sí, la verdad que sí, se avanza en tecnología, se avanza en tecnología de aplicación, en tecnología de productos también. Hay aceites para la evaporación, hay aceites para la penetración en las cutículas, es decir, hay un avance que es permanente. Es parte de nuestro trabajo llevar esos avances a la máxima expresión en el campo y sí, la verdad que sí. Y en estos momentos, cuando hablabas de dron o hablabas de aplicaciones aéreas, es más que importante, ¿no? Porque cuando estamos en estos momentos que llueve cada 7 u 8 días, está lloviendo, en algunos casos puntuales menos, las entradas a los campos y aplicar bregas y fungicidas y cosas, sería imposible si no tuviéramos esas tecnologías, ¿no? No solo del dron, sino también del fertilizante líquido, por ejemplo, ¿no? Para poder hacer aplicaciones mucho más eficiente que el sólido, por ejemplo.
1: Hoy ya se puede decir que es una herramienta indispensable el dron para la agricultura.
0: Yo creo que, bueno, indispensable no hay herramientas ni tampoco personas, ¿no? Pero sí, quiero decir, es una muy buena herramienta en la cual nos permite trabajar de forma mucho más artesanal los cultivos y poder hacer aplicaciones mucho más específicas, en el cual uno tiene una herramienta por otro lado de los análisis foliares, por decirte una cosa, y decir, bueno, mira, me está faltando en este potrero, que no es todo el campo, no es todo el trigo, no es toda la cebada, no es toda la colza, o en el verano no es todo el maíz ni la soja, es decir, bueno, me está faltando en estos lugares diferentes nutrientes y bueno, y se los pongo en forma particular. Entonces eso permite una calidad de manejo que es antes no era imposible lograrlo, digamos, ¿no? Entonces me parece, no sé si es indispensable, pero multiplica las capacidades de trabajo seguro, ¿no?
1: Bueno, contame más o menos, ¿cómo están los cultivos de invierno?
0: Y bueno, los cultivos de invierno, los sembrados más tempranos, aquellas carinatas o colzas invernales que se sembraron más temprano en el otoño, están con muy buenos volúmenes. Todas las colzas más pequeñas, recordamos, Vasco, que siempre yo estoy en la zona centro, ¿no? Es decir, en ese eje de Tacuarembó, Canelones, o Ruta 5 y hacia el este, la zona de las más afectadas por lluvias y por demasiada arcilla en suelos, es decir, cada día que llueve son 2 o 3 días que ya tenemos de anegamientos o de condiciones, por ejemplo, de anoxia en raíces, de falta de oxígeno. Entonces eso baja mucho la tasa de crecimiento de los cultivos. Pero estamos viendo que esos cultivos más tardíos, llamarle colza, llamarle algún trigo, están sufriendo un poquito eso, con tasas de crecimiento muy bajas. Acordate que mayo, junio, julio y también agosto hemos sufrido la falta de sol, sí. Es decir, tenemos una heliofanía relativa del 50%, es decir, si tenemos que tener 9 horas de sol, hemos tenido
4: menos de 4.5, eso es medido por INEA, ¿no? Eso es un dato que yo manejo habitualmente por un tema de ver un poco el desarrollo de los cultivos, y es eso, ¿no? Ha habido muy poco sol este invierno, se tasa de crecimiento muy bajas, el exceso de lluvias también hace una flechita para abajo ahí. Y bueno, estamos en eso, en cultivos que están queriendo empezar a despegarse en muchos casos, y queriendo también, por otro lado, lo que hablamos al principio, completar el manejo, ¿no? Agregado nitrógeno, en muchas gramíneas el agregado de fungicida, que fue necesario porque tenemos un combo perfecto, ¿no? Tenemos la humedad, tenemos el cultivo y también tenemos los patógenos en el ambiente. Entonces, en los lugares donde se tenía que expresar, por supuesto que se expresaban las enfermedades. Entonces, ese tipo de cosas, el dron es fundamental. Y entonces estamos en eso. Como siempre digo, es un trabajo... Este clima nos hace que el trabajo sea muy, muy artesanal. Es muy chacra a chacra, porque hay que recorrer mucho y cada caso es un mundo, ¿no? Cada chacra es un...
1: ¿Qué se sabe de los rendimientos que puede llegar a haber para lo de invierno?
4: Y bueno, yo te diría que trigo y cebada, a no ser que haya algún problema, que no lo vi, yo no los tengo registrados, algún problema de nacimiento o algo así, están intactos, con muy buenos potenciales. Yo, los nacimientos que tengo son muy buenos, y el desarrollo, te diría que con poco desarrollo, pero nada que no se pueda revertir en la explosión de rendimiento que viene ahora a partir de este mes que viene, que es todo septiembre, octubre, es decir, el gran crecimiento en volumen y después toda la floración de octubre. Entonces, yo creo que estamos bien en eso, en las gramíneas. En las colchas, capaz que un poquito más resentidos, porque las colchas necesitamos que crezcan un poco más, porque su rendimiento va casi que fijo con la cantidad de cuerpo que tienen. Entonces, si tienen poco cuerpo, por más que hagas muchas cosas, no va a rendir mucho más. Entonces, estamos en eso, en un proceso en el cual queremos que crezca mucho, pero que las condiciones ambientales no nos están dejando trabajar de forma completa, y por lo tanto ahí hay un poquito de flechita para abajo en los rendimientos de colza, pero estamos todavía muy lejos de poder definir si un año puede ser positivo o negativo, pero estamos haciendo todo lo posible para que sea positivo, porque lo necesitamos, ¿no? Venimos de un verano muy, pero muy bravo, y entonces este invierno es fundamental para seguir construyendo ahí, ¿no?
1: Exacto. Ignacio, como siempre, seguimos conversando, el placer enorme, y gracias por atendernos, ¿eh?
4: Abrazo gigante, Vasco, es un honor siempre estar en tu programa. Un saludo para todos.
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1: Mis amigos, nos vamos. Gracias por acompañarnos, como siempre. Un gustazo enorme. Gracias a los amigos de Gomidas, como siempre, por acompañarnos. Nos reencontramos mañana.

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0: 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Queridos amigos de Audición Armenia Gomidas, tengan todos muy pero muy buenas noches. Son exactamente las 20 horas y 9 minutos, estamos en vivo por AM610 Radio Rural. Les damos la bienvenida a un nuevo programa. Comenzábamos escuchando a Jovanes Badalian y el tema Antsa Kanatsi, que es una poesía, una especie de poesía musicalizada, hecha con un arreglo musical muy, pero muy lindo, un tema muy clásico sobre todas las cosas. Se acerca el fin de semana, el tiempo hoy nos hizo un guiño, apareció el sol, muy lindo día afortunadamente, y así también lo pronostican para el fin de semana. De esa manera podremos disfrutar todos juntos todas las actividades del Club Bramián, lugar donde en estos momentos se está llevando a cabo un acantonamiento para la rama tropa. Por estos momentos más o menos ya estarán llegando los jóvenes, se van a quedar allí hasta mañana que comiencen las actividades. Nuestros mejores deseos para la agrupación Scout GAMC y esta iniciativa que tuvo muy buena concurrencia. Seguramente están escuchando el programa, les mandamos un cariño grande a todos los scouts del Club Bramián. El resto de las actividades se va a desarrollar con absoluta normalidad. El profesor de fútbol, Maximiliano, ya envió al grupo de padres todos los horarios de las prácticas de mañana. Sub-11, sub-15 y sub-18 estarán presentes en el club. No habrá fecha el día domingo, hay fecha libre, así que a disfrutar del merecidísimo descanso. Nosotros aquí los estaremos acompañando hasta las 21 horas. Queremos mandarle un saludo nuevamente a la gente de FM Babel 97.1, que ayer nos pasó el tema de Gagik Gasparian en Duduk Hanina Nina. Hoy estuvimos curioseando un poco en FM 97.1, pero no hubo música armenia, sí hubo un homenaje muy pero muy merecido y extendido a Rubén Rada, que recientemente desapareció físicamente, pero comenzó su inmortalidad, ha dejado un legado absolutamente impresionante, la trayectoria de Rubén Rada, muy cercano a toda la comunidad uruguaya y todos los uruguayos del mundo. Muy difícil encontrar a alguien que hable mal de Rubén Rada, es una persona absolutamente querida, no solamente por el ambiente de los artistas y el espectáculo, sino en general, una persona que ha despertado simpatía en todos los uruguayos de aquí y del mundo. Nuestro más sentido pésame a su familia. Nosotros, como siempre, queridos amigos, los vamos a invitar, como programa a programa lo hacemos, ya que trabajamos mucho para nuestros oyentes y televidentes y permanentemente tenemos noticias, iniciativas, imágenes, videos para compartir con todos ustedes a través de nuestras redes sociales.
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Muy bien, amigos, 20 horas 18 minutos. La voz inigualable de Rubén Matevosyan en forma conjunta con Ovanes Yazbasyan. Impresionante el dúo que han interpretado este tema musical que acabamos de compartir con ustedes. Nosotros hasta las 21 horas estaremos con ustedes. Tenemos una selección musical, como han visto, imperdible para el día de hoy, en la antesala de lo que será el fin de semana en Audición Armenia Gomidas, que ustedes bien saben se transmite, aparte de por AM610 Radio Rural, por nuestro canal de YouTube Audición Gomidas. Allí se pueden suscribir y recibir todas las notificaciones que tienen que ver con nuestro canal de YouTube, donde queda registrado todo el contenido del fin de semana, y si ustedes también lo desean, hay selecciones de partes de los programas para que no tengan que ver todo el material. Dicho esto, queridos amigos, en minutos nada más llega toda, pero toda la información. Desde Armenia llegan noticias que tienen que ver con invitaciones, podríamos decir, que ha hecho el presidente de la Federación Rusa al primer ministro de la República de Armenia. También hay noticias que tienen que ver con Azerbaiyán y con la República Islámica de Irán. Hay análisis político. Tenemos una noticia que involucra a un jovencito armenio aficionado al ajedrez. Y también tenemos el grupo que ya se sorteó. ¿Dónde estará participando el Ararat Armenia en la UEFA Champions League? Atentos con el grupo, porque hay sorpresas, hay equipos muy, pero muy pesados, y esto le va a venir bien al equipo armenio, no solamente para visualizarse, sino también para visualizar al país, porque el equipo armenio de alguna manera estará representando a la República de Armenia en una de las competencias europeas más importantes del fútbol y del mundo. De esta manera, queridos amigos, les acabamos de compartir lo que será el preámbulo de este programa. En minutos nada más llega toda la información, pero antes, como siempre, vamos a compartir con ustedes un nuevo tema musical.

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20 horas 33 minutos. Estamos en vivo por AM610 Radio Rural. Es el momento de la información con todos ustedes. Queridos amigos, empezamos con una noticia del analista Agopa Vidikian, que estuvo justamente analizando las recientes declaraciones del primer ministro Nicol Pashinyan y sus correligionarios, que sostuvieron que la diáspora debilita a Armenia y plantearon crear mecanismos y cambios legislativos para limitar la actividad política de los armenios de la diáspora en Armenia. El autor, Avedikian, cuestionó cuáles serían los motivos para considerar problemática la actividad de la diáspora, desde la defensa de la Iglesia armenia y los reclamos por la entrega de Artsaj y la situación de los armenios de Artsaj, hasta las críticas a las autoridades armenias por sus posturas frente a lo que consideraron el genocidio armenio y ante las exigencias de Ankara y Bakú. Avedikian también repasó la relación histórica entre Armenia y la diáspora durante los gobiernos de los expresidentes Der Petrosyan, Robert Kocharyan y Serge Sarkisyan, y sostuvo que las cuestiones planteadas por la diáspora también se discutían dentro de Armenia. Esta vez no lo va a lograr, ya nadie le cree, concluye el analista Agop Avedikian en un minucioso análisis de los discursos del oficialismo en la República de Armenia.

Seguimos con más información. En otros temas, el presidente de la Federación Rusa, Vladimir Putin, mantendrá una reunión bilateral de alto nivel con el primer ministro de Armenia, Nikol Pashinyan, el próximo 1 de septiembre en Bishkek, Kirguistán. El encuentro estratégico tiene como objetivo central discutir de forma directa las aspiraciones de la República de Armenia de ingresar a la Unión Europea y la reciente ola de arrestos políticos en el país caucásico, según confirmó oficialmente el asesor presidencial ruso. Esta cumbre representa el primer cara a cara formal entre ambos mandatarios luego de las elecciones parlamentarias celebradas en Armenia en junio de este año. La cita se da en un momento de máxima fricción diplomática luego de que Pashinyan anunciara ante la Asamblea Nacional el inicio inminente del proceso de solicitud de adhesión al bloque comunitario europeo. Y no solo eso, sino también recordamos una noticia que dimos esta semana, y es que el primer ministro de la República de Armenia manifestó públicamente el interés en que Moscú cediera los derechos del manejo de la red ferroviaria de Armenia a un tercer país.

Seguimos con más información. En otras noticias les contamos que Azerbaiyán declaró formalmente a la República Islámica de Irán como zona de riesgo militar y ordenó que sus embajadas operen bajo condiciones de conflicto armado. La crisis escaló con bloqueos informativos mutuos. La tensión geopolítica en el Cáucaso Sur alcanza un punto de inflexión crítico. El gobierno de Azerbaiyán ha clasificado oficialmente al territorio de la República Islámica de Irán como una zona de alto riesgo militar, incluyéndolo en la lista de países donde las delegaciones y misiones diplomáticas azerbaiyanas operarán bajo condiciones de guerra y conflicto armado abierto. La polémica resolución ejecutiva lleva la firma directa del primer ministro de Azerbaiyán, Ali Azadov, elevando de inmediato el estatus de alerta de seguridad en la región.

Cambiamos de tema y les contamos una noticia muy pero muy linda. El ajedrecista armenio Dikranan Partsumian, un maestro de la Federación Internacional de Ajedrez de tan solo 14 años, derrotó al número uno del mundo, Magnus Carlsen, en el torneo en línea Titel Tuesday, el último 18 de agosto, informa Zartonk Media. La victoria fue anunciada con bombos y platillos por la Federación de Ajedrez de la República de Armenia. En estos momentos, Magnus Carlsen tiene 35 años, sigue siendo el jugador mejor clasificado del mundo en los tres formatos y es 5 veces campeón mundial de ajedrez clásico, título que renunció en lugar de defenderlo nuevamente. Partsumian lo venció solo un día después de que Carlsen retuviera su corona de la Copa Mundial de Sports en París, completando ese evento sin perder una sola partida para llevarse el premio gordo de $250,000. El adolescente armenio se ha estado labrando un nombre en el ajedrez juvenil armenio y también europeo. Obtuvo la medalla de plata en la categoría sub-14 del Campeonato Europeo Juvenil de Ajedrez del año pasado y la medalla de oro en la modalidad Blitz del mismo campeonato. Entrena en la Academia de Ajedrez de Armenia bajo la tutela del gran maestro Dikran Harutyunyan. Este resultado se suma a una creciente racha de victorias armenias sobre Magnus Carlsen. El gran maestro Shant Sarkisyan lo venció en junio en el Campeonato Mundial por Equipos de Ajedrez Rápido en Hong Kong. El gran maestro Haikmar Dirosyan también derrotó al número uno del mundo en el Campeonato Mundial Blitz. Y, como recordamos, Levon Aronyan lo ha vencido en múltiples

0: con ustedes el día de ayer, que fue la clasificación del Ararat Armenia, campeón vigente de la Premier League Armenia, a la UEFA Champions League. Les vamos a contar los equipos que va a enfrentar el Ararat Armenia. Atentos. Milan de Italia será el primero de los equipos que estará enfrentando el Ararat Armenia. Después enfrentará AZ Alkmaar de Holanda, el Celje de Eslovenia, el Jagiellonia de Polonia, Red Bull Salzburg de Austria, equipo donde estuvo jugando Joaquín Bogosian, Torrense, actual campeón de la Copa Portuguesa de Portugal, y el NEC de Holanda, un equipo que no es tan conocido como todos los otros. Tiene por delante una gran oportunidad el Ararat Armenia. El formato es a todos los partidos, son 4 de local, 4 de visitante, y clasifican los que mayor cantidad de puntos sumen por zona. Vamos a ver cómo le va al Ararat Armenia. Veremos cómo juega contra Milan en condición de local o de visitante. Lo cierto es que todos estos países y todos los equipos que van a participar en el grupo del Ararat Armenia son sumamente conocidos, no solamente en los países de origen, Holanda, Italia, Eslovenia, Polonia, Austria, Portugal, sino también a nivel europeo. Lo que significa que los partidos del Ararat Armenia contra todos estos equipos serán televisados directamente a Europa y, por supuesto, todos los que tengan contratada la señal de la UEFA Champions League, que es el segundo torneo más importante de Europa y uno de los más importantes del mundo. Este torneo ya lo ganó Henrik Mkhitaryan, la UEFA Champions League. Nosotros, queridos amigos, nos corre el reloj, son las 20:43. Wanderers va ganando 3-0 a Central Español de una manera muy cómoda. Se despega del lote de los del fondo en la pelea por el descenso a la B Metropolitana. Felicitaciones a toda la parcialidad de Wanderers, que está ganando merecidamente 3-0. Veremos qué sucede el fin de semana con el resto de los equipos que están comprometidos con el descenso. Nosotros cerramos el espacio de la información y continuamos con otro mensaje musical.
1: Hasta acá las noticias destacadas de la fecha.

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0: Muy bien, amigos, estamos cerrando el programa del día de hoy. Antes escuchábamos un tango armenio en la voz de Manuel Menengechian y recién estamos escuchando la voz de Adis Armandian. Rápidamente les contamos, mañana en el Club Ramián, volei, fútbol, hockey femenino, agrupación Scout GAMC, tablí, cantina, todas las actividades, danza y una mención especial para los muchachos de las cartas, que el fin de semana pasado, no voy a dar los nombres, pero me permitieron jugar una sola mano en reemplazo del señor Vasquén Sarkisian a la canasta. Debo decir que luché con todas mis fuerzas y mis armas, pero en el último segundo de las últimas cartas de la mano que me tocaba, el señor Miguel Benglián me dio una verdadera y contundente paliza. Pero he recibido el reconocimiento de los integrantes de la mesa de las cartas por el valeroso esfuerzo que realicé tratando de que no se llevaran el mazo, pero lamentablemente sin poder lograrlo. Vamos a ver qué pasa este fin de semana en el Club Ramián. La realidad es que están todos más que invitados. No hace falta que tengan que practicar o alguno de sus hijos o ustedes alguna actividad, simplemente acercarse para pasar un buen momento. Con el agradecimiento habitual de Federico, nuestro operador en los controles de Radio Rural, y también el saludo a nuestros compañeros de Radio Transmundial, nos despedimos hasta mañana a las 13 horas. 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